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0: 21 horas 5 minutos. Tengan ustedes muy buenas noches. Bienvenidos a una noche más de la Noche de los Nuestros a través de Lugo 14. Me acompañan los controles técnicos el señor José Luis Mayorga, fotografía y redes Andrea Casimiro, quienes habla Marcelo Olivieri en conducción, musicalización, producción y selección de contenidos. Este es un programa más para hablar de cultura y para hablar de nuestra historia. Porque hay noches en que el viento patagónico no busca despeinar la ciudad, sino arrulla sus rincones. Noches donde la luna se vuelve un faro tenue sobre las almas que buscan abrigo en las palabras. En este trazo de un pincel o en la melodía de una memoria compartida, estamos. Nos encontramos una vez más, sintonizados en el aire de la radio de la provincia de Santa Cruz, en el aire de la radio pública, en esta voz colectiva que viaja a través de los kilómetros para unir las distancias de nuestro vasto territorio. Desde aquí nos abraza Santa Cruz, esta querida provincia, esta tierra de horizontes infinitos y de estepas doradas, de mesetas antiguas, de glaciares que guardan la memoria del tiempo. Esta tierra indómita y sublime donde el frío del invierno lo combatimos con calidez del encuentro y donde cada rincón susurra una historia de esfuerzo, de arte y de pertenencia. Este objetivo y este espacio siempre ha tenido esa necesidad de tejer una trama de afectos y de cultura. La Noche de los Nuestros nació para proponer un valor de identidad de nuestro pueblo, para darle voz a nuestros artistas, escritores, hacedores culturales, y para ofrecerte a vos, que estás del otro lado, una pausa poética en el medio del traqueteo cotidiano. Buscamos rescatar la memoria colectiva, celebrar la creación independiente y recordar que la cultura es el hilo invisible que nos hermana. Y hoy la noche se viste con sus mejores galas. Está hecha de arte, de aliento y de la paciencia infinita con la que se construye la cultura. En nuestros estudios vamos a recibir la caricia de una mirada luminosa. Nos visita una gestora cultural cuya trayectoria es un puente invisible entre el cauce de la creación y el corazón de la gente. Porque ella no solo gestiona, ella teje emociones. Ella sabe que cada obra de arte, que cada exposición y cada proyecto tienen un latido oculto. Un latido que es el deseo humano de ser comprendido, de emocionar, de trascender la brevedad del tiempo. Su experiencia no se mide solo en años o en salas iluminadas, sino en la calidez de cada mirada que logró conmover a través del arte. Y como la poesía es la respiración de esta casa también, nos honra nuevamente la presencia de nuestros eternos cómplices, el grupo literario Río Gallegos Lee. Ellos vienen caminando nuestras calles, transformando el frío de la estepa en versos ardientes. Ellos que hacen del libro un abrazo y de la lectura compartida un acto de rebeldía y también de amor comunitario. En cada página que abren hoy, late la tercera y la certeza de que no estamos solos en la penumbra. Esta noche las palabras se van a volver el lienzo y los trazos de la literatura. Así que sáquense los abrigos, preparen el mate y que la creación nuestros invitados nos sostenga en el tiempo, porque en la Noche de los Nuestros el arte siempre es la única manera de decirnos te quiero.
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1: Y escuchábamos la melodía de Gabriela Carel, Patagonia sí, casi una canción de amor. Pero hay mujeres que llevan en su esencia la misma fuerza indómita de nuestra estepa patagónica y tienen la sutileza infinita de un amanecer sobre el horizonte. Mujeres capaces de transformar el viento patagónico en canto, el silencio de la noche en un lienzo sonoro y el territorio en un territorio vivo de memoria y poesía. Hoy tengo el inmenso honor de presentar en la Noche de los Nuestros a una mujer vibrante, polifacética, profundamente conectada con nuestras raíces. Ella nació acá en la ciudad de Río Gallegos. Carolina es el reflejo de una búsqueda incesante. Egresada en Artes Escénicas, en un posgrado de Gestión Cultural por la Universidad Nacional de Córdoba, y posee esa cualidad sutil de las almas libres, la sensibilidad. Sensibilidad para escuchar lo que otros no ven, para capturar el murmullo de la tierra y devolverlo transformado en belleza y compromiso. Y su camino de gestora y artista no conoce fronteras. Tejió redes en todo el sur latinoamericano. En Buenos Aires dejó su huella en la red de intervenciones socioartísticas. En Brasil elevó la voz de las mujeres en una producción musical con un colectivo artístico y el Festival Mostra de Filme Libre del Centro Cultural Banco do Brasil. En Chile unió tecnología y sociedad. Además de sumergirse en la residencia Cordillera Lab con su maravilloso proyecto de registro de luceros. Carolina es una exploradora sonora intrépida que no le teme a cruzar lenguajes. Transita desde los registros del campo y la canción del autor, hasta el tecno industrial y esa cosa inentendible que la llamamos melodía. Su voz y su producción brillaron en una banda que editó un sello hispano-argentino, pero también supo irse hacia otras raíces profundas. Tras explorar la producción electrónica en la Escuela Sónica, dio vida a Teluj, un nombre teñido del dialecto ancestral tehuelche que significa lucero del amanecer. Y con este proyecto de folclore digital de la Patagonia Austral, llegó a maravillar y musicalizar el imponente Centro Cultural Kirchner. Su arte es tan inmenso que ha sido abrazado por el Centro de Arte Sonoro, por el Programa de Sonido y Lenguas del Ministerio de Cultura de la Nación. Sus registros de campo de nuestros amaneceres locales no son solo audio, son la respiración misma de la Santa Cruz hecha arte. Pero por sobre todas las cosas, Carolina es valentía, pedagogía y voz compartida. Abrazó a la comunidad desde las aulas, dictó en el Centro Cultural Santa Cruz un laboratorio de iniciación al teatro comunitario y documental, un seminario de herramientas pedagógicas teatrales, una mujer comprometida que convirtió las calles de Río Gallegos en un altavoz colectivo junto al Ateneo Feminista y la red Espacio Sonora. Y resonando desde cada rincón, clamando contra la violencia hacia la mujer, una jornada inolvidable donde las voces se unieron bajo el viento. Y esa fuerza sigue anclada y está latiendo en nuestra región. Colabora en el PREPAP, forma parte de la comunidad santacruceños del viento, piensa en nuestro territorio desde el sur, servicios únicos regionales, una plataforma vital para reflexionar sobre la gestión cultural. Además le pone el cuerpo a la radio, tiene un programa en FM Tiempo Sur, desarrolla un podcast documental para la UMPA, y como el arte es un fuego que no se apaga, este mismo fin de semana la van a poder encontrar musicalizando la Sala Funda Cruz, abrazando con sus texturas la obra de Marcela Macchi. Carolina Burnes no solo habita el arte, habita nuestro paisaje, nuestras luchas y nuestros futuros posibles. Es un puente de luz entre lo ancestral y lo contemporáneo. Carolina, querida vecina y creadora indispensable de nuestra cultura, bienvenida a la Noche de los Nuestros.
2: Hola, Marcelo. Uy, wow, no puedo creer cómo me presentaste. Estoy muy...
1: ¿Todo eso soy yo?
2: Sí, no lo puedo creer. Me parece que no tanto.
1: Sí. Bueno, yo decía, tiene esa calidez y la humildad. Es decir, no es tanto, es todo lo que venís haciendo.
2: Sí, la verdad que es un montón. Cuando te pones a pensar... Bueno, muchos años. Tengo dos añitos igual.
1: No te quiero preguntar, no es de caballero.
2: Siempre hago chistes que soy vampira, para ocultar la edad. Pero bueno, sí, muchas vidas, pareciera.
1: Pareciera que has vivido mucho, ¿no?
2: Sí.
1: ¿Cuántos años hace que te recibiste?
2: En el 2004. En Córdoba me recibí de profe de teatro primero y después me especialicé, bueno, en gestión cultural. Y también en Sónica gané una beca para estudiar producción musical. Así que bueno.
1: Muchos años. Estoy sacando la cuenta.
2: Estoy sacando la cuenta. No, tengo 46. Ahí está, lo voy a decir.
1: Bien.
2: Sí.
1: ¿Sos mamá? No.
2: No he sido mamá. No.
1: Cosas de la vida.
2: Cosas de la vida, sí.
1: Sí.
2: Sí.
1: O sea, todos tenemos esas cosas que pasan, pasan cosas.
2: Uh-huh. Sí.
1: Bueno, no vamos a hablar de la cuestión amorosa. Hoy nos cita otra cosa, nada. Uh-huh. Me llamó la atención, vos has visto todo lo que escribí.
2: Sí.
1: O sea, la presentación es tan real como la información que hay en la web, más lo que vos me mandaste, Costejeja, es similar. O sea, ni más ni menos, no se me echó nada. Pero mientras iba mirando, escudriñando, me encontré con un amanecer de Santa Cruz y con sonido.
2: Sí.
1: Y después me llamó más la atención porque vi un registrado Presidencia de la Nación, decía. Contame cómo fue esa producción.
2: Eso fue un programa que se llamaba Lenguas y Sonidos del Ministerio de Cultura de Nación, donde se hizo un mapa federal de registro sonoro. Y me convocaron a ver si yo quería registrar algo de acá de Gallegos. Nada, sentí como que siempre es muy como rasgos importantes de la ciudad. ¿Qué nos identifica? Creo que el amanecer o el atardecer. Y por supuesto la ría, ¿no? Entonces, nada, registré el amanecer desde el patio de la casa de mis abuelos, que es donde yo me crecí, y donde creo que cada uno tiene su patio y su casita con su familia, sus padres, sus abuelos. Y sentí que eso es lo que nos refleja como ciudadanos, ¿no? Acá en la ciudad. Tu casa.
1: Tu casa, tus afectos.
2: Tus afectos, tu hogar, las aves. Y justo en ese amanecer pasaron un montón de aves que las pude registrar. Desde chingolitos hasta unas gaviotas que se iban para la ría, porque la casa de mis abuelos está acá en el centro. Será 7 cuadras de la ría, entonces pasan todos los pajaritos. Y bueno, y se pudo hacer ese registro que lo hice con una Tascam, que es una grabadora chiquitita, muy de las más sencillitas que hay, uh-huh, pero que graba bastante bien. Así que bueno, eso es más o menos lo que es ese registro.
1: ¿Para quién no entiende en el arte?
2: Sí.
1: Es muy difícil comprenderlo.
2: Sí.
1: No te voy a decir que yo lo entendí en el momento, ¿eh?
2: Uh-huh.
1: O sea, lo entendí después de escucharlo 2-3 veces y escuchaba el sonido de fondo, la brisa del viento, el canto de los pájaros. O sea, nosotros no somos una zona que nos caractericemos por tener tantas aves. Y habían diversos cantos de pájaros.
2: Increíble. Sí. Ese amanecer... Sucede igual que mi abuelo le daba comida a los pajaritos. Entonces, la casa de mis abuelos es una casa donde van muchas aves.
1: Ah, bien.
2: Sobre todo chingolitos. Incluso palomas, una pareja de palomas, que las identificábamos que eran las mismas porque había una que les faltaba una patita.
1: Ah, mira.
2: Entonces siempre iba. Entonces, esto de las aves, la verdad que se lo tengo que agradecer a mi abuelo porque él fue siempre un observador de las aves e incluso identificaba los sonidos de los cantos. Me decía, mirá, este que hace tititi es tal. El gorrión patagónico, fíjate que las alas del gorrión patagónico tiene las alas no para adelante, sino para atrás, por el viento. Como que identificaba todas estas cositas y bueno, y él me enseñó como a escucharlos, a observarlos.
1: A reconocerlos.
2: A reconocerlos. Y bueno, y por eso teníamos la suerte que nos visiten tanto.
1: Qué
2: por
1: bueno.
2: Por el morfi, diría mi abuelo. Vienen por el morfi.
1: Vienen por la comida.
2: Sí.
1: Y bueno, y en toda tu formación profesional, también vino el tema de la gestión cultural. Cosa que no se explota en nuestra zona. Uh-huh. O sea, no es lo mismo organizar un evento que gestionar la cultura. Uh-huh. O sea, a veces yo no discuto, pero intercambio palabras con organizadores de eventos, digo, pero esto no es gestionar cultura. O sea, no es lo mismo armar un festival, porque armo un festival para que la gente se divierta, y otra cosa es gestionar la cultura para que la gente comprenda lo que se está hablando.
2: Claro, sí. Cultura creo que es básicamente, justamente, tiene que ver en esto de relacionarnos, ¿no? Cultura somos, es pueblo. Muchas veces se piensa que cultura es un museo, una grandiosidad, o sea, en realidad cultura somos nosotros interaccionando, generando distintos aspectos que nos van identificando.
1: La idiosincrasia
2: de
1: cada pueblo.
2: De cada pueblo. Entonces, nada, eso es lo rico, ¿no? Creo que siempre hay que rescatar eso, la interacción, más que nada en estos momentos de individualidad, donde es re importante darse ese momento para juntarse, para reunirse, para debatir, no quedarse aislado pensando en lo que no se puede.
1: Es tan difícil socializar.
2: Sí, parece una lucha. Mira,
1: justo trajiste el tema.
2: Sí.
1: Es como que la pandemia nos obligó al aislamiento. Y salir de ese aislamiento, hay mucha gente que no ha logrado aún romper la barrera de socializar nuevamente.
2: Sí.
1: Más la comunicación, que va creciendo a pasos agigantados, que quedan encerrados o en el teléfono, o en el televisor, o en la computadora.
2: Sí, sí, sí. Muchas veces, nada. Yo misma también me exijo juntarme cuando a veces estoy cansada, porque siento que es una forma de militancia, hoy por hoy. Y esto de la cultura a veces hace reflexionar este tipo de paradigmas así de comunidad, repensar lo que es la competencia, repensar lo que es el patrimonio, que es una palabra que... Repensar distintos tipos de conceptos, ¿no? Que para ver dónde estamos parados también, ¿no? Y cómo se va modificando a medida que lo vamos transitando. Y bueno, y eso es lo que me gusta por ahí, esto de la cultura, ¿no? Que es como algo en movimiento, no es algo fijo. Y debatirlo entre los pares, entre amigos, ¿no? Entre los que...
1: Que se puede construir siempre.
2: Que se puede construir.
1: El problema que hemos tenido, digo, nosotros todos, es que hemos dejado la cultura como una cuestión meramente folclórica. O sea, relegada y al que el folclore es lo que nos tiene que identificar. Y nosotros nos identifican otras cosas.
2: Sí.
1: O sea, me refiero al folclore musical, ¿no?
2: Sí, sí, sí. Sí, depende de cada quien, ¿no? Qué es lo que considere que lo identifica también. Y ser respetuoso ante eso también, ¿no? Creo que, bueno, en este camino de estar en Santa Cruceños del Viento, en un principio quisimos ver cuáles eran esos puntos en común en esto de querer armar o de definir qué es lo que identifica la música de raíz santacruceña, cuáles son los pequeños puntos que nos identifican, los ejes en común, ¿no? Y las cosas que cada artista quería diferenciar entre sí, ¿no? Bueno, y ahí se fue como ampliando también un poquito el horizonte.
1: Y aparte uno ve los santacruceños del viento y todo, dice, todos tienen composiciones distintas, ritmos, son totalmente diferentes.
2: Sí.
1: ¿Y cómo conviven?
2: Y también hay mucho, bueno, yo creo que ante todo respeto, ¿no? En principio se debatió también qué es lo que se quería definir con la música de raíz santacruceña, para que ningún artista por ahí que hace algo santacruceño pero que no es de raíz folclórica se sienta discriminado al decirle, mira, esto es folclore o qué sé yo, misma yo que hago tecno, por ahí también.
1: Te vi haciendo algunos...
2: No metería un disco de tecno con ellos, con la comunidad, porque sé que no es lo que ellos están... Aunque son abiertos también, hay gente que hace música electrónica y se los invitó, se los convocó, o sea, no es que... pero sí se pensaron parámetros para que nadie se sintiera como, digamos, aislado. Claro. Porque era una rama que se necesitaba como construir, que estaba como relegada y bueno, y en proceso de justamente de construcción, valga la redundancia, y bueno, y definiendo esos puntitos en común. Me perdí en tu pregunta.
1: No, te decía, ¿y cómo se convive cuando se es tan diferente?
2: Disculpa.
1: Porque si no, viste que generalmente están las diferencias. Si no, pero sí. yo hago, no sé, hago tango y vos estás haciendo clásico.
2: Sí, bueno, y ahí se van viendo los como que está quienes hacen música de digamos, de...
1: De raíz bien santacruceña, de pueblos originarios.
2: Yo creo que sí que hay como tres ramas, si bien dice Miguel en su libro. Uh-huh. El canto manifiesto, ¿no? Que es el canto de Guajardo y del gato Oces. Uh-huh. Que es el canto del pueblo, ¿no? De las
1: situaciones. El canto fundamento.
2: El canto fundamento, reclamo. El canto paisajístico, más poético quizás, uh-huh. que es de la fauna, de lo que sucede, o más metafórico, por así decirlo. Son como tres ramas que se pueden ir abriendo también, ¿no? Y los rasgos más etnográficos quizás, más de descubrir y cuáles eran las bases originarias y seguir trabajando en eso. Como tres rasgos comunes, tres rasgos, por así decirlo, distintivos, donde cada uno va haciendo su labor, respetando y dialogando y debatiendo lo que hace cada uno, pero...
1: Y siempre. Buscando el consenso entre todos.
2: Sí, exacto.
1: Uh-huh. Sí, yo he tenido la oportunidad, bueno, de convivir con ustedes, 4 meses, con programas, con charlas. Nunca noté una diferencia. Y tuve la suerte de compartir ese momento que hablábamos recién de un asado donde se compartió diversos puntos de vista y estábamos todos de acuerdo.
2: Sí, hay veces que no estamos de acuerdo, pero lo fundamentamos. Lo fundamentamos y si no estamos de acuerdo lo respetamos también, ¿no? Y lo conversamos, ¿no? Y llegamos siempre a un punto en común, pero que eso es lo rico quizás.
1: Y eso es lo que los hace crecer.
2: Sí, y bueno, y mucho respeto, vuelvo a recalcar esto, porque son todas personas muy muy educadas, no en el sentido del academicista, ¿no? Sino de
1: respetuosas.
2: Respetuosas, sí, tal cual. Y eso hace como muy agradable todo tipo de debate, de discusión o lo que se vaya dando. De encuentros, de asados, de divertirnos también, o sea, no es todo
1: no,
2: tan
1: no,
2: serio.
1: No, sí. No es tan estructurado.
2: No es tan estructurado, bueno, y eso. Y también, nada, ver esta parte del folclore de que tiene que tener como una lista de que es lo que habla siempre Pablo también, Burnes, ¿no? De los festejos del Cani, de tratar de llevar una lista más, más...
1: Que sea más popular.
2: De reunirse, que la, claro, de festejar, que ¿sí? nada, eso.
1: No, pero que está bueno.
2: Uh-huh, sí.
1: Es decir, desde el sonido primitivo, por así decirlo, uh-huh. o primario, al sonido ya musicalizado. O sea, uno dice, mirá la diferencia, y empieza a tomar color, empieza a tomar brillo, empieza a llamar la atención en la gente. Uh-huh. O sea, el trabajo que ha hecho Santacruceño del Viento, o sea, yo creo que los últimos 6 meses han sido tremendos. O sea, con mucho reconocimiento por parte del Consejo Deliberante, bueno... Seguramente va a venir uno de la Cámara de Diputados.
2: Sí, eso está bueno mencionar. Bueno, fue el reconocimiento hace poco, como decís. Y también ahora está bueno comentar de que este martes se va a llevar, se va a defender un proyecto de ley de reconocimiento a la trayectoria y el patrimonio vivo, que lo que lo está llevando a cabo Martín Leos, Eduardo Guajardo, también está Aníbal Albornoz, que es un escritor y un poeta de Río Turbio, donde se está como repensando el hecho de poder reconocer justamente a los artistas que vienen trabajando con la identidad cultural de la provincia y que toda la vida se dedicaron a esto y quizás no tienen hoy por hoy un trabajo o un sustento. Entonces, nada, como dar una... Un, un valor a estos artistas para que en su edad adulta puedan tener un sustento, básicamente, ¿no?
1: Una especie de pensión, vamos a
2: decir. Sí, ellos no sé si le quieren decir pensión. Ellos quieren afianzarse a la palabra reconocimiento.
1: Reconocimiento, que es más efectivo.
2: Que es más efectivo. Sí. Y cabe aclarar que esto ya está ejecutado en varias provincias del país, como en Mendoza, Salta, La Rioja, Entre Ríos. En Capital igual, algunas zonas.
1: Te cuento que Entre Ríos fue la primera.
2: Ah, mirá.
1: Y eso surge a partir de los primeros chamarriteros.
2: Mirá.
1: Es decir, porque teníamos grandes artistas, porque yo me considero biprovincial, grandes artistas que nunca habían tenido un empleo fijo, porque siempre fueron autogestivos. Uh-huh. Y claro, y llegaron a una edad en que ya no podían estar en los escenarios.
2: Claro.
1: O sea, llega un momento en que dice el cuerpo, te dice basta, hasta acá podés andar, después ya corres riesgos. Y entonces ahí surge, a través de, en su momento era el Ministerio de Cultura, de Prensa y Cultura, surge este reconocimiento vivo, el patrimonio vivo, que era el patrimonio cultural vivo, y en eso entra el hermano de Mario Millán Medina, entra... Ay, se me fue el nombre... El creador de Puentecito de la Picada, de Canción de Puerto Seguro, Jorge Méndez. Uh-huh. Y otros artistas más. Entre ellos Velázquez, que andaba en Europa. Uh-huh. Y él siempre vivió del arte. O sea, vivió de la música.
2: Y sí, eso es admirable porque...
1: Y estaba el debate, pero nunca trabajaron. No, pero difundieron lo nuestro. Se difundieron la cultura. O sea, fueron defensores de nuestra cultura, de nuestra música, de nuestras costumbres. O sea, esto es lo que se busca el martes.
2: Esto es lo que se... Claro, y esto que vos decís, me parece está buenísimo como hacerlo entre comillas. Estos comentarios, ay, nunca trabajaron. El arte es trabajo.
1: Es trabajo.
2: Y es una discusión que sí, a mí siempre que puedo la trato de poner en la mesa, porque... Esto siempre, desde en todas las áreas, no solo en el folclore, ¿no? El trabajo, venía a hacerlo de onda, aprovechar para que te conozcan. Todos lo hicimos alguna vez y nada. Pero llega un punto en que se termina denigrando el labor, las horas de tiempo, de trabajo. Y queda ya como, pareciera como que tendría que ser lo naturalizado. Esto de trabajar, de presentarse o hacer las cosas gratuitamente, porque siempre es para que te conozcan o para mostrarte, visibilizarte, y de verdad queda como naturalizado, y es un trabajo realmente, las horas que uno tiene. Muchos dicen, no, pero sí, hoy hablaba justo con un amigo, si yo lo hiciera por trabajo no lo haría, si lo haría por plata no lo haría. Pero vos también te das cuenta que tenés horas de trabajo previos. Está bien, lo haces por motivación, lo que fuese. Qué sé yo, horas de trabajo previo haciendo esa canción, haciendo esa obra de arte. Horas de trabajo también cuando estás montando, cuando estás realizando el sonido, cuando estás en la presentación, estudiando, ni hablar todas las personas que se preparan y que estudian, y que es una profesión. Un músico estudia a veces años en un conservatorio, quizás tanto como un médico.
1: Para ser músico. ¿Sí?
2: Y un médico gana, o sea, este tipo de diferencias, me comí la S, como Santa Fe, no soy santafesina, pero digo, y no solamente pasa en Argentina, es a nivel LATAM, es a nivel latinoamericano.
1: Sí, latinoamericano.
2: Sí, si bien Brasil, eso me sorprendió mucho, Brasil y Chile tienen financiamientos culturales muy buenos, que Argentina no lo tiene, y eso me ha sorprendido, donde podés vivir básicamente de proyectos culturales, todavía sigue siendo un tema esto de tener un, digamos, eso es una pata importante de la economía cultural, no de la industria cultural, poder tener financiamiento de proyectos.
1: Pasa que hemos tenido malas políticas culturales. O sea, me refiero a la mala gestión cultural. O sea, ha habido presupuestos. O sea, yo esto lo digo siempre, sí. Y cuando puedo charlarlo, lo charlo con alguna autoridad. Digo, y sucedió a nivel nacional. Yo decía, ¿por qué? No sé, ejemplo, al grupo X hay que pagarle 100 millones cada presentación. si tenemos 100 artistas X que le podemos dar 10 millones a cada uno? Uh-huh. Y esos 10 artistas X nos van a generar mayor gente que se acerque al escenario, mayor cantidad de niños que se atraigan por la música, por la guitarra, por el saxo, por la batería, y seguimos generando música. Ese problema es la distribución, o sea, la mala política distributiva que tiene.
2: Claro.
1: Y en algunos casos la falta de presupuesto. O sea, que siempre se muere ahí. Queremos sacar una delegación para que vaya a participar a Varadero y dice, no, no hay presupuesto.
2: Sí, bueno, y lo que pasó ahora con el coro de niños en Buenos Aires.
1: Le cierran el coro de niños.
2: Sí, bueno, estas las políticas de ahora, bueno.
1: O sea, esto es como cerrar una escuela, más o menos.
2: Sí, y también esto de diferenciar lo que es el arte de entretenimiento con la cultura, digamos, que tiene otro valor un poco más educativa o de trascendencia de saberes también.
1: Por eso de mayor formación.
2: De mayor formación. Pero bueno, volviendo al tema que es importante y lo quiero recalcar porque realmente es un proyecto que sería como fundamental acá en la provincia. Este martes los chicos van a defenderlo, así que vamos a ver qué sucede.
1: Estamos
2: en una época.
1: Estamos
2: todos invitados a las 9 de la mañana. Lo que sí, nada, sabemos que es una época complicada, no estamos exentos de eso, pero siempre hay que dejar de, por más época difícil que sea, dejar de.
1: Pasa que las políticas son aplicables a futuro.
2: Sí.
1: O sea, nosotros estamos en un limbo. Es decir, no podemos lograr que nuestros representantes continúen un proyecto de los que se fueron. Uh-huh. No podemos lograr que nuestros representantes por ahí entiendan de que las políticas que se aplican hoy son para ser aplicadas a futuro. O sea, se mide el tiempo corto, sin la necesidad urgente. Uh-huh. No se están dando prioridades a aquello que va a dejar una estela en el tiempo.
2: Claro.
1: O sea, y estos grupos culturales como Santa Cruceño del Viento, hay muchos grupos más en toda la provincia, digo, no, pero hay que empezar a abrir un poco la cabeza. Es decir, no seamos tan cerrados. Yo una vez preguntaba a Monser, ¿por qué no decían chatos? Uh-huh. Dice, porque son cerrados. Uh-huh. Dice, porque son poco expresivos. Porque no, es como que no les gusta nada. Sí, nos gusta todo. O sea, capaz el encierro, la estepa misma nos hace más duros. Más hoscos, tal vez. Uh-huh. Digo, pero somos igual que ustedes, pero no somos chatos, no somos los tipos que estamos ahí sin formación. Tenemos buenos profesionales, tenemos buenos artistas, el problema es que somos poquitos. Uh-huh. Digo, pero entre los poquitos profesionales, entre los poquitos buenos artistas, digo, quienes deben coordinar esas actividades, por ahí no están a la par. O por ahí no comprenden el mensaje que se intenta dar.
2: Sí, y también entender que es una oportunidad también de generar empleo, justamente en estos momentos de crisis. Pareciera que no, pero siempre hablamos de esto también, de las industrias culturales, ¿no? Donde un artista tiene toda una comunidad de trabajadores que lo pueden acompañar, como puede ser el vestuarista, el sonidista, el maquillador, que por lo general son todos amigos trabajando de onda, pero que en un escenario un poco más profesional es trabajo pago.
1: Porque tiene un costo, pero nosotros los nuestros no le damos ese reconocimiento. Es decir, hoy nosotros queremos armar un festival. Uh-huh. Es decir, como soy amigo de Martín, che, Martín, ¿te animás? 3-4 temitas. Miguel, vení, 3-4 temitas y armo un espectáculo para toda la noche con los amigos.
2: Sí.
1: Pero si a uno de mis amigos se le rompe el encordado, o sea, tiene que gastar entre 80 y 100 mil pesos. O sea, si mi amigo no tiene en qué venir y se tiene que pagar el taxi y se tiene que gastar 10 mil pesos para ir a volver a su casa. Y eso no lo comprenden quienes organizan. Yo por eso digo, no se puede trabajar de onda. Es decir, empecemos a darle el valor al artista, el valor que tiene en las grandes urbes. Es lo que decías vos, que necesitas subir maquillado, sí, para que no le brille la cara, para que lo tome mejor en las imágenes. Necesitas subir de bien vestido, sí. Sí, porque los colores tienen que ser atractivos, porque el marketing es otra cosa. Uh-huh.
2: Sí, empezar a pensar el oficio así del artista como una profesión. Yo sé, no soy ingenua de que falta mucho camino para todavía. En un momento el INAMU, había conseguido grandes logros que parecían obvios, pero por ejemplo en una época había que pagar, el músico tenía que pagar para tocar. Esto en Buenos Aires, ¿no? En los localcitos.
1: Sigue pasando.
2: Claro, y el instituto lo que había conseguido es que eso
1: se deje sin efecto
2: y que incluso tenía que incluir un sonidista. Cada local tenía que incluir un sonidista para cada banda. Lo cual, bueno, todos estos pasos ganados retrocedieron.
1: Porque se cerró el INAMU, se cerró el Inca, se cierra el coro de la ciudad.
2: Sí, el INAMU no sé si cerró, me parece que sigue.
1: Sí, pero ahí stand-by.
2: No hay presupuesto.
1: No hay presupuesto. O sea, claro. Es lo que llegamos siempre a la misma conclusión: no hay presupuesto para la cultura. El presupuesto educativo es uno de los más bajos del mundo. Nosotros tuvimos el presupuesto más alto del mundo y tuvimos los mejores profesionales del mundo y lo seguimos teniendo. Y se sigue sin reconocer. O sea, al contrario, estamos generando científicos y cerramos el CONICET. Hay cosas que no son incomprensibles.
2: Bueno, por eso es importante y yo agradezco un montón que me hayas invitado para poder hablar de estas situaciones que atraviesan a los artistas. Y más que nada yo admiro mucho al artista que hace militancia, como Eduardo Guajardo, por ejemplo, ¿no? Militancia de poder vivir de su arte. Y no lo encuentro, algo heroico realmente. Y ejemplo de profesionalizar el labor del artista. Porque hoy por hoy muchas personas están trabajando en 3 o 4 lugares. Obviamente no trabajos, digamos, formalizados, ¿no? Hay muchos trabajos...
1: En negro,
2: en
1: sí.
2: O sea, aplicaciones y qué sé yo. Porque lo tienen que hacer porque su trabajo formal no le permite... Está absorbido por préstamos. Esto, más de la mitad de la ciudadanía del país está su sueldo formal absorbido por préstamos que tuvieron que tomar para poder comprar comida, etcétera. Bueno, toda la situación que está aconteciendo, ¿no? ¿Y qué hace que una sociedad sea más triste, más depresiva, que esté cansada, que no tenga ganas de juntarse con sus amigos? Es como nos quieren ver, para que no pensemos, para que no salgamos a las calles a reclamar. Nada, porque sabemos que eso a muchos... Y esto no es de Argentina, esto viene de arriba, o sea, de...
1: De todos los procesos.
2: De todos los procesos.
1: Desde que comenzó el neoliberalismo.
2: Claro.
1: Allá con la revolución de Sandino, con la revolución de cubana.
2: Larga data.
1: Larga data.
2: Sí.
1: O sea, no vamos a hablar de 70 años, estamos hablando de 60 años. Pero, y si seguimos recorriendo lo mismo... O sea, y esto es cíclico. El problema de esto cíclico, que siempre recae en las partes más débiles y que son fundamentales para el desarrollo de los pueblos: la educación, la salud, la cultura. O sea, recortamos ahí y es como decís vos. O sea, ante la presión económica la gente está triste. Y quien no está triste está violentado. Y violenta al otro. Y sí. Entonces no podemos tener convivencia. Y se pierde la paz social. Si parece como que tenemos que llegar siempre al límite para decir, bueno, hasta acá llegamos, arrancamos de cero.
2: Sí, como vos decís, es cíclico. Y Jauretche tiene una frase que siempre dice, cuando la derecha vota a la izquierda vota a la derecha. Una frase muy que se cansan siempre mutuamente y terminan votando.
1: Terminan haciendo el intercambio para poder equilibrar nuevamente sus políticas. Yo siempre digo, yo no conozco uno de izquierda que sea pobre. Yo cuando veo un militante del Partido Socialista pobre, voy a decir, bueno, este...
2: Yo sí conozco
1: parte
2: muchos.
1: Del pueblo.
2: Yo sí conozco bastante, te digo, de izquierda pobre. Pero bueno, sí.
1: Y es parte de la cultura.
2: Sí.
1: Porque en la cultura se reclama. Nosotros siempre decimos, es la trinchera, el arte es la trinchera del que busca la libertad. Si yo encuentro la libertad en la escritura.
2: Claro.
1: Encuentro la libertad en el micrófono. Pero no de faltarle el respeto al otro, sino decir, esto es lo que yo pienso. Esto es lo que está sucediendo. Sí, ¿por qué tenemos que hablar de que la laguna de los Patos, no sé, se rebalsó? ¿Y por qué no hablamos de que tenemos un 70% de adicción en nuestros jóvenes de escuelas secundarias? Mm.
2: Sí.
1: Noticia que pasó por alto. O sea, muy poquito la dijeron o la leyeron.
2: Sí. Sí, bueno, y escribís muy bien. Algo que hablamos en el corte. Porque tomarte esa molestia de encontrar... Yo te agradezco un montón como vos me describiste, porque me hiciste emocionar y... Nada, tomarte ese momento de rescatar las perlitas de las personas es como un bálsamo. Ante tanto, a veces... Yo también la he pasado mal y también estuve con los mangos justos. En Brasil lo único que podía hacer era ser musicalizadora porque no sabía hablar bien portugués, por ejemplo. Y pasando música calladita, obrigado, nada
1: sí,
2: más.
1: Sí, sí, viste, sí, como cuando te hablan en inglés.
2: Claro, y ni siquiera me animaba a tocar con el que era mi pareja en ese momento, porque son tan buenos músicos los brasileños. Imagínate que el pandeiro 5 años en un conservatorio están para estudiar que nosotros no nos animamos ni a tocar los huevitos esos percusionistas
1: estábamos la así maraca que,
2: bueno, decíamos, no, estos son qué musicazo, viste, como no. Entonces qué sé yo, es difícil y cuando uno lo ha pasado que estudiando también todo el esfuerzo que hacen, también eso también hay que mencionarlo, estamos tan lejos. En mi caso, por ejemplo, mi familia es laburante, clase media baja, diría. Mi abuelito era mecánico, o sea, yo me crecí con mis abuelos, hicieron un esfuerzo muy grande para mandarme a estudiar arte.
1: Hicimos una carrera. Mira, yo cuando estudiaba docencia me dijo, mi papá está estudiando para pobre. Le digo, sí, pero libre. Porque puedo pensar. Es decir, nosotros no podemos seguir reproduciendo esos viejos modelos de que porque uno no está limitado económicamente no se puede formar. Uh-huh. Es decir, debemos seguir defendiendo la educación libre, laica y gratuita, aunque a algunos el laico les suene feo, uh-huh, pero debe ser así. Es decir, porque somos la cuna de la educación. Desde la Universidad de Santo Domingo a la Universidad de Córdoba y de Córdoba a todo el país, pero nosotros fundamos la educación universitaria en América Latina. Y tenemos que sostenerla, tenemos que sostener la libertad de cátedra y la libertad de pensamiento.
2: Sí. La educación gratuita y de calidad.
1: Y de mucha calidad. Y tenemos excelentes profesionales en nuestro país.
2: Que en otros países no tienen ese privilegio.
1: Chile.
2: Chile, Perú, por ejemplo. Es el valor de una casa estudiar.
1: Perú.
2: Perú.
1: Ecuador.
2: Colombia. Creo que casi todo Latinoamérica. Brasil.
1: Y la mayoría viene de Argentina. Gratuita. Sí, estoy de acuerdo en que le cobren. Porque si nosotros vamos allá, nos cobran. Estoy de acuerdo en que le cobren la salud, porque si nosotros vamos a los países limítrofes nos cobran. Y bien cobrado, porque encima nos cobran en dólares.
2: Sí. Igual son medidas del gobierno. Yo no mezclo el pueblo con las decisiones del gobierno. Porque...
1: Pero es necesario, porque nosotros tenemos que financiar a los nuestros. O sea, yo vuelvo a esto, los nuestros. Entender que nosotros somos nosotros. Es decir, porque si no siempre estamos mirando los modelos externos. Es decir, si a España le fue bien esto, nosotros nos puede ir igual. No, porque no es la misma realidad, no es el mismo contexto. Si a Estados Unidos le va bien y nosotros copiamos modelo, nos va a ir igual, no. No, porque no es el mismo contexto, porque no tenemos las industrias, porque somos productores primarios y no tenemos para más. Sí. Y entonces, a partir de eso, empieza todo este desarrollo que nosotros venimos hablando de la cultura. ¿Qué hacemos en un pueblo empobrecido?
2: Yo pienso en la unión.
1: Yo creo en la unión, porque muchos apuestan
2: a
1: que el pueblo tiene que estar triste. Han sembrado eso de que si hay espectáculos gratuitos es para los vagos, y no. O sea, tiene otro sentido el espectáculo gratuito financiado por alguien para que sea popular y para que la gente salga de ese ostracismo, del encierro y empiece a socializar.
2: Sí, igual... Yo por ahí tengo una mirada más de patria grande. Soy más ugartista, que es un concepto de Manuel Ugarte, un intelectual, no sé si lo conoces.
1: Lo he escuchado.
2: Olvidado. Pero para mí es re valioso el concepto patria grande. pudiendo esas pequeñas experiencias que tuve ahí en Brasil, en Chile, entender que las decisiones de los que nos gobiernan no son las decisiones de los pueblos. Y qué sabio que era este personaje al llevar adelante este concepto de que Latinoamérica, si se uniese, toda Latinoamérica, con todos los valores que tenemos económicos, culturales, de recursos.
1: Seríamos una potencia.
2: Seríamos una potencia, uh-huh. Que es lo que justamente no quieren. Por eso no me pareció casual esta cosa en el Mundial, por ejemplo, de tener todos los países latinoamericanos contra nosotros, contra los argentinos, enemistándonos, porque siempre fue beneficioso para el capitalismo, por así decirlo, que Latinoamérica esté desunida, que no era lo que quería San Martín, justamente. Entonces siempre voy a abocar yo, por lo menos, a la Unión Latinoamericana. Y entiendo de que las decisiones, de verdad, que las decisiones de los gobernantes nunca, no, por ahí no son las del pueblo, que a veces hay de todo, ¿no?, en cada lugar. Pero también siempre hay gente que no tiene, digamos, responsabilidad en esas decisiones.
1: Y el pueblo nunca la va a tener, a pesar de que es soberano.
2: Sí, y democrático, en teoría.
1: Y republicano. Mm. O sea, tenemos todos los títulos, pero parece como que no, nunca hacemos uso de nada. Terminan haciendo lo que quieren. Y la política, como yo te decía al principio, es cíclico.
2: Sí.
1: Es decir, cuando Argentina, Latinoamérica, empezaba a asomar la cabeza en el mundo, comienzan los primeros golpes de estados, en algunos casos, otros ya venían reiterativos en América Latina.
2: Uh-huh. Claro.
1: Por eso Sandino, por eso Cuba, por eso cae Chile, por eso cae Paraguay, por eso cae Uruguay, por eso cae Argentina.
2: Uh-huh.
1: Así no fue, con 30.000 desaparecidos.
2: Sí.
1: ¿Logramos la democracia? Sí, ahí empezamos de vuelta. Con la socialdemocracia, Argentina, Chile, Uruguay, Paraguay, Bolivia. Cuando vieron que estaban estabilizados los pueblos democráticamente, de vuelta. Volvemos al maldito capitalismo. Y acá estamos.
2: Y acá estamos, sí.
1: Y la trinchera siempre fue la cultura. La trinchera siempre fue la música.
2: Sí, sí, sí, sí. Tal cual. Hay un tema de Larralde, que a mí me encanta, que dice Nosotros los artistas, que es una poesía también la hizo, ¿cómo se llamaba este músico de barba que tomaba vino? No me sale el nombre.
1: ¿Guaraní?
2: Guaraní. Donde justamente habla de esto, de que cuando ya no haya voces que alzar, van a ser los artistas quienes salgan a la calle. Y a mí me parece re lindo porque dice, iremos con nuestras guitarras como fusiles, hablaremos por el pueblo.
1: Luche, luche, luche, no deje de luchar. Así se recuperó la democracia. Nosotros dijimos, nos hizo un gran favor Videla cuando suspende la música extranjera y permite que se desarrolle el rock nacional. Uh-huh. Porque entonces vino Buenos Aires Rock y le abrió la cabeza a todos los jóvenes y se entendió lo que era la libertad.
2: Que la libertad es una palabra que, por más que esté bastardeada, no tenemos que dejar de usarla, porque es como, incluso otra vez, yo me estaba, mirá qué increíble, ¿eh? ¿Cómo se apropian de conceptos y de palabras que nos han costado tanto lograr, llevadas para otro símbolo, ¿no? ¿Cómo han tomado hasta colores? Otra vez me puse un vestido violeta y me dijeron, ay, re lindo, pero el color no me gusta. No, porque el color es, o sea, yo no voy a dejar que utilicen los conceptos, los colores.
1: Ah, porque el color representa, claro, la libertad avanza.
2: Claro, sí, sí, sí.
1: Y bueno, sucede. Y si te pones una gorra roja, sos zurdo. Y si te pones una blanca, sos radical. Hemos naturalizado muchas cosas que no son naturales.
2: Pero el concepto de la palabra libertad me parece muy fuerte.
1: Pero la libertad es fundamental. Yo no me acuerdo quién fue que dijo esta frase. Nosotros tenemos que desechar lo éticamente condenable, aunque políticamente sea conveniente. Porque se han aprobado todas las cosas porque políticamente eran convenientes, uh-huh, pero éticamente no correspondía.
2: Claro.
1: Y hoy nos falta eso. Pero estamos haciendo este gran trabajo que están haciendo ustedes a través de la cultura. ¿Y qué es esto, la gestión cultural? Es la aplicación de nuevas políticas, es recuperar la voz de todos los artistas y mostrar lo que se hace en beneficio de todos, no de uno.
2: Sí, Sí, acá en esto la verdad que todo el trabajo, la verdad que lo está llevando Martín con Eduardo. Martín sobre todo. Yo al principio agradezco un montón todo este trayecto acá en Santa Cruceños. Al principio me sumó Juane, que lo conocía de Buenos Aires. Quiero como hacer este paréntesis y comentarlo también porque para mí fue un gran aprendizaje por todo este cariño que siempre he tenido acá a la identidad santacruceña, de patagónica, que por más que he estado en Brasil, mi corazón siempre estaba acá. Eso es increíble, no sé, de emociones, de sentir que no estaba en el lugar que yo tenía que estar.
1: Es que este es nuestro lugar.
2: Por lo menos el mío.
1: O sea, yo me fui, yo me volví.
2: Claro.
1: O sea, cosa que todo el mundo dice, no, yo hoy no vuelvo más. El santacruceño vuelve y se queda. O sea, tiene eso Santa Cruz.
2: Y también hay santacruceños que no les gusta su tierra y el lugar donde ha nacido y no le gusta, porque conozco mucha gente que me dice, no, yo no estoy para esto, yo me voy al sol, o sea...
1: Pero después están de vuelta. Y cuando me dicen, no, estoy podrido del frío, del viento... Le digo, si vos lo mirás con ojo de turista, es hermoso.
2: Sí.
1: Si lo mirás con pesimismo,
2: claro,
1: estamos en la nada misma. Digo, yo salgo todos los días, a mí me encanta Gallego. Es frío, es ventoso, todo lo que quieras, me encanta. Todos los días le encuentro un color diferente.
2: Claro, eso mismo. ¿Sabes? En Brasil, por ejemplo, me aburría que siempre haya calor. Yo decía, qué embole, o sea, que... De verdad, ¿sí? ¿Cómo no hay otoño? ¿Cómo no hay frío? O sea, qué sé yo. Pero ellos felices con su

0: santacruceña en el año 2015, que estaba con esas ganas yo de hacer ese tipo de música, que todavía lo tengo ahí pendiente y me gustaría en algún momento hacer un... Tengo canciones, me gustaría en algún momento sacar un disco de canciones, es mi pendiente.
1: Yo vi mucho arte
0: Sí.
1: polifacético en vos.
0: Sí, yo me considero polifacética, tal cual.
1: Y seguramente en algún momento va a salir lo nuestro. Así que no lo dudes. Carolina, se nos fue el
0: Se nos
1: tiempo.
0: fue el tiempo. Bueno, muchas gracias por invitarme, Marcelo. Muchas gracias de vuelta por la presentación tan hermosa que hiciste. Y escribí. Anímate a escribir.
1: Voy a escribir. Te voy a escribir un poema. No, mentira.
0: Ay, no, de tanto no. Para tanto no.
1: Ya
0: Está
1: sé tu
0: bueno.
1: edad y que sos soltera. Caro, muchísimas gracias por estar.
0: Gracias a vos.
1: Vamos a la música y ya se viene la columna de Río Gallegos Lee, este grupo literario que también viene haciendo historia porque ha recuperado la literatura en el campo popular de la provincia de Santa Cruz.

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0: 22 horas 10 minutos. Y hay palabras que no se leen con los ojos. Se leen con la piel. Palabras que nacen en el silencio de la estepa. Palabras que cruzan el aliento helado del viento y encuentran el refugio en el pecho de quienes saben escuchar. Porque la literatura, cuando es verdadera, no es solo un papel impreso. Es un abrazo que desafía la distancia y nos recuerda que nadie lee ni escribe en soledad. Hoy en esta noche, sintonizados en el LU14, Radio Provincia de Santa Cruz, la voz se vuelve encuentro a lo largo y a lo ancho de nuestra querida provincia. Abrimos las puertas de la noche de los nuestros a este compromiso que tenemos todos los viernes, a este cobijo del arte, a este resguardo de la memoria colectiva y a celebrar a quienes hacen de la cultura un acto cotidiano de amor. Y esta noche, al aire de la radio se llena de poesía y también de complicidad. Nos visitan dos guardianes de las letras, dos almas generosas que encarnan el espíritu apasionado del grupo literario Río Gallegos Lee, Andrea del Moral y Luis Vivar. Y hablar de Andrea y de Luis es hablar de dos pilares de esta gesta cultural que allá en el año 2022 transformaron el mapa sensible de nuestra ciudad. Ellos son la voz y el impulso de un colectivo horizontal, autogestivo, itinerante, que nació para recordarnos que los libros no deben juntar polvo en los estantes, sino circular, latir y encender miradas y pensamientos. Andrea del Moral llega a esta mesa con la calidez de quien sabe que la literatura es ante todo empatía. Es esa mujer de trazo sensible, tejedora de espacios de encuentro, que escucha con el corazón atento y busca siempre la belleza oculta en el relato cotidiano. Y a mi otra izquierda lo tengo a Luis Vivar, que aporta la solidez, la entrega apasionada de gestor y lector incansable. Un hombre que entiende que cada taller, cada antología editada y cada ronda de lectura es un puente tendido hacia quien necesita una palabra de aliento en el medio de la penumbra. Juntos, y junto a todo el colectivo de Río Gallegos Lee, han recorrido bibliotecas, centros culturales, rincones de nuestra ciudad capital, han unido a autores emergentes con lectores apasionados. Han hecho de las antologías regionales un mapa de memoria viva y de cada lectura compartida un refugio cálido en el frío patagónico. Bienvenidos a esta casa de Radio Provincia, porque las luces del estudio se suavizan, los micrófonos aguardan su voz y la noche santacruceña se dispone a escucharlos. Buenas noches.
1: Buenas noches. Me tengo que acercar más.
0: Sí.
2: Okay. Gracias por la palabra, por la bienvenida.
0: Muchísimas gracias.
1: Sí, sí, hermosa introducción, gracias.
0: Es un gusto tenerlos nuevamente. Para mí es un gusto recibir al grupo literario. O sea, no los recibo individualmente. Siempre recibo al grupo completo.
2: Claro, somos un colectivo.
0: Porque son un colectivo. Somos un colectivo. Y ese colectivo siempre tiene sorpresas. O sea, todas las palabras son especiales.
1: Así es.
0: Todos los escritos son especiales. Y no todos tienen el mismo estilo.
1: Sí, cada uno tiene su impronta.
0: Claro. Cada uno tiene el suyo, como decía, sí. lo tuyo. En este libro, Matices.
1: Parte ¿Lo leíste?
0: Sí, parte de la, me lo regalaron.
1: Ah, bien.
0: Me lo regalaron, lo estuve leyendo el fin de semana. Sí, yo soy un loco de la lectura. O sea, esto lo escribo yo. ¿Se han dado cuenta? O sea, escribo y leo. Dice que para poder escribir hay que leer mucho.
1: Sí, totalmente.
0: Es lo que nos permite crear.
2: Claro, los escritores vienen de mucha lectura. Yo de chico leí un montón.
0: Es bueno, yo empecé con los D'Artagnan.
2: Yo igual, sí. D'Artagnan, los Tony. Estamos revelando la edad, pero bueno.
0: Sí,
1: obvio. Sí. Yo, no, mi libro era Mujercitas. El primer libro así que me hizo amar la literatura cuando era muy chiquita. Y de ahí toda esa colección de Villiquen, creo que era, que los sacaba de la biblioteca de la escuela primaria. Ah. Hasta que llegó un momento que no había más libros para sacar. Sí. Ha habido lectora siempre. Porque, bueno, es como uno es. A mí me gusta mi momento, mi tiempo, mi soledad. sí, con, para concentrarme en la lectura, y bueno, y ahí viajás,
0: ¿viste? Yo empecé con mi naranja Lima.
1: Ni hablar.
0: Sí, Platero y yo. O sea, cosas que veíamos tan lejos y no entendíamos eso del universo y nuestro mundo.
2: Eso es lo mágico de la lectura, que te transporta a cualquier lado sin salir de tu casa, ¿no?
0: Claro.
1: Absolutamente.
0: Sí, y entonces uno veía un montón de libros en la biblioteca de las casas llenos de tierra. Y cuando lo bajaba te decía, no lo rompa porque esa enciclopedia vale tanta plata. Y decía, ¿para qué compran terribles libros?
2: No, para resumirlo, ¿no?
0: ¡Claro!
2: Sí, en mi casa teníamos biblioteca siempre y leíamos. Mi papá leía, todo leíamos.
0: Sí, sí, sí. O sea, mis viejos ya compraban, qué sé yo, la enciclopedia Sopena, ¿te acordás? Unos libros que pesaban como 10 kilos.
2: Había unos libros así, no me acuerdo.
0: Sí.
1: Claro, sí. La encuadernación, todo era otra cosa.
0: Claro, y vos lo tocabas y te decían, no lo rompa, porque eso vale tanta plata.
2: Esa era la Wikipedia de papel, ¿no?
0: Claro. Sí, ¿para qué lo tenés ahí? Yo siempre los miraba así con, o sea, con esa gana de decir, los quiero ver.
2: Claro.
0: Hasta que se iban a trabajar y claro, sacaba, empezaba a ver y ahí me llamó la atención. O sea, y empecé a leer todo eso que no entendía nada.
2: Claro.
0: O sea, hasta que logré comprenderlo, poco en el tiempo, la formación me llevó a comprender un montón de cosas.
1: Seguro. Seguro, pero también es la formación que uno se hace. Sí, bueno, sí. Yo aprendí así inglés, también soy autodidacta y también revisando libros que había ahí, que no los habían comprado para mí, pero los usé yo.
0: Así, ¿y bueno, aprendiste?
1: Y aprendí, sí, aprendí. Sí. Solo, y después, bueno, escuchando música, pero por eso la curiosidad de ver qué me daba el libro. Y
0: no, yo tengo un compañero en otra radio que me manda mensajes en inglés. Y yo le decía, no me mandes en inglés, le digo, porque yo apenas hablo el castellano y atravesado. Le digo, y el inglés me resisto hasta a leerlo. O sea, soy de esa generación que no quiere al inglés, o sea, por lo de Malvinas.
2: Claro.
0: Sí. O sea, justo en el medio de la adolescencia, la rebeldía con lo que pasó en Malvinas, yo no quiero saber nada en inglés. O sea, sí. Me pone un artista inglés y no lo miro.
1: Claro, sí, sí.
0: O sea, ni siquiera miro películas premiadas en Cannes. No, no, digo, no, no, porque es inglés.
1: Bueno, o sea, pero no solamente. Puede ser canadiense, australiano.
0: ¿Sí? No, no, si está traducida al español, sí. Pero si está subtitulada, no admiro.
2: Bueno, la literatura en inglés nos lleva siglos de ventaja.
0: Sí, sí, sí.
2: Eso es importante.
0: Pero no, digo, no, me resisto al inglés.
1: No, nosotros a en español tenemos un montón de grandísimos escritores.
0: A pesar de que mi profesión me exige también. O sea, hablo lo básico.
1: Claro.
0: Yo voy, saludo y si tengo que preguntarla, llevo escrita. Aunque salga mal, se la leo.
1: Lo mínimo necesario. Claro. Está bien, ¿no? Está bien, seguro.
0: Andrea, ¿y cómo empezaste el tema de la escritura?
1: Y bueno, yo escribo desde siempre, desde muy chica. Siempre fui muy de los diarios. Y después, bueno, en el profesorado, yo soy profe de inglés. Y mis profes me decían, ay, ¿cómo escribe Andrea? Y yo, la verdad, ni cuenta. Pero, o sea, no, hasta que no viene alguien de afuera y te lo dice, o sea, capaz que vos decís, esto capaz que está bueno, pero que venga un profe y te diga, no, la verdad que lo tuyo, y las ayudaba a mis compañeras a organizar los escritos, y ahí es como que vos decís, ah, bueno, parece que sí, algo vale lo que escribo. Creé algunos cuentos así como consigna, como una tarea para lengua inglesa, bueno, todas, 1, 2, 3, 4. Y bueno, y parece que estaban buenos. Así que me animé después de muchos años, porque también me pasó que me leyeron mi diario y ahí dejé de escribir por muchos años. Y después volví, dije, no, lo necesito, me hace falta, me hace bien volcarlo, lo que estoy pensando, lo que me está pasando, lo que estoy sintiendo, y organizarlo, y lo ves de otra forma.
0: Es una descarga.
1: Sí, sí, totalmente, es un exorcismo, digo yo, cuando uno está muy, muy mal, así como que explotás, digo, no, lo voy a volcar al papel, y bueno, de ahí sale poéticamente, le podés encontrar el lado bueno, el lado...
0: En vez de sahumarte con incienso, lo haces escribiendo.
1: Sí, totalmente. Sí, sí, sí. Así que, sí, sí, por ahí, escuchando algo de música, te inspirás y decís, bueno, lo puedo escribir mejor a esto que me está pasando, pero mejor, lo organizamos de otra forma. Y bueno, justo encontré en redes que se estaban juntando a leer, los chicos de Río Gallegos leen, justo me crucé con la profe Tati Guilio, que trabaja en una de las escuelas donde yo trabajo, y me dice, sí, vení, porque está re bueno el grupo, podés leer lo que vos escribís o lo que elijas leer, pero está bueno leer lo tuyo para ver cómo reacciona la gente, como para que te animes a mostrar lo que haces. Ay, yo digo, bueno, yo que soy súper introvertida, me costó muchísimo. Y después me di cuenta lo bien que me hizo. Me hizo re bien para darle ese valor que, o sea, como literatura, o sea, no como el diario con el que me descargo la cabeza. Lo empecé a ver de otra forma y sentí, me sentí súper bien.
0: Digo, liberada. Qué lindo
1: que puedo crear y que puede servir de algo lo que de tener alguna belleza estética lo que tengo para decir.
0: Y aparte porque le sirve a otro.
1: Totalmente, siempre va a haber alguien que se sienta identificado, que justo sí. Lo que vos estás narrando también le está pasando al otro y le sirve para verlo desde afuera, para mirarlo de otra manera. Y no, me gustó, me hizo muy bien. Y bueno, empecé también a ir, que este año no estoy yendo, que no me rete mi profe, pero empecé a ir al taller de Tati, el taller de poesía de los sábados a la tarde, que se llama Escribientes, que da Tati en la biblioteca...
2: La Cunfi.
1: Cunfi Quirós, los sábados a las 5 de la tarde. También me animé un montón y aprendí un montón, porque estando con gente que ya viene escribiendo, que ya viene publicando, que tiene otro training, te ayuda un montón, ¿sí? Los distintos disparadores, porque por ahí vos querés decir algo, lo armás y decís, ay, ¿cómo lo cierro, cómo lo termino? Y te va ayudando a crecer, a aprender.
0: ¿Sí? Te van dando las técnicas.
1: Totalmente, vos decís, con no sé, dos renglones lo podés resumir en dos palabras, sinónimos, y queda mejor, qué sé yo. Así que bueno, aprendí un montón ahí y me animé a publicar cuando algunas de las chicas del grupo me propusieron. Y yo, bueno, yo dudaba. Y bueno, mi hijo me animó un poco, me dice, ¿para qué escribís? Me dice, si no lo vas a publicar, si no es para publicarlo, bueno. Está bien.
0: Pero yo he conocido grandes escritores que tienen la colección de servilletas. Y vos decís, ¿y para qué?
2: Sí. Claro, van tomando notas en el papel que sea.
1: Sí,
0: claro.
1: Sí.
0: Y a veces hay grandes escritos, muy interesantes. Y sí. Pasa lo que te pasa a vos, decís, no, porque soy introvertida, porque soy muy tímida, porque pienso en el que dirán.
1: Sí.
0: Y recién hablábamos de esta cuestión del arte, que a nosotros nos libera.
1: Sí, absolutamente.
0: O sea, yo creo que escribir, tocar un instrumento o cantar, es la libertad plena de todo ser humano.
1: Totalmente, sí. Cuando lo terminas de escribir y lo compartís y lo lees en voz alta y sí suena, tiene esa musicalidad, decís, qué lindo, eso lo creé yo.
0: Claro.
1: Es muy lindo, sí, se
2: es lindo sentirse realizado con...
1: Sí.
0: Que no nos pase lo de Borges, que no fue feliz.
2: No era feliz.
1: Qué lástima. Una persona, o sea, yo entiendo su humildad, sí. Pero no disfrutarlo es una pena. Porque yo cuando llegó esto, así cuando abrimos la caja con todos los libros...
2: Qué emoción, ¿no?
1: Qué emoción, mi hijo literario. Es hermoso.
0: Estoy acá.
1: Sí. Tu nombre impreso junto con lo de las chicas.
2: Compañeras.
1: Que claro, que ya, algunas que ya tienen su trayectoria.
2: Varias publicaciones,
1: Cecilia, Cris, bueno, Tati, Pilar. Y vos decís que te dieron, que te dan tu espacio porque, por un lado, se dan cuenta que es que te está costando. Costando salir del cascarón, por más que uno lo comparte en el Río Gallegos, cuando vamos los domingos a compartir, pero a veces uno se queda y dice, no, capaz que no da, que cuente esto tan mío, digo, ¿por qué no? Así que bueno, me animé y es muy lindo.
0: Aparte de que Lorena no sabe que es una cuestión íntima tuya.
1: Sí, por supuesto, claro, seguro.
0: O sea, es uno solo que se llena de subjetividad a veces.
1: Sí, absolutamente. Así que bueno, compartirlo haciendo una antología es hermoso, es muy enriquecedor.
0: Cuando muchos dicen, no, es pura fantasía.
2: Puede ser también, sí.
0: Claro.
2: Suceden cosas hermosas en las lecturas.
0: Sí.
2: Gente que se emociona, gente que se libera, ha pasado lectura así emocionante. y uno se va como renovado, como lleno de literatura, ¿no?
0: Lleno de literatura, sí, porque claro. te alimenta el alma.
2: Claro, sí, es un momento muy mágico.
0: ¿Y vos, Luis, cómo llegás a Río Gallegos?
2: Yo desde la fundación.
0: ¿Desde el encuentro de Calafate?
2: Sí, el primer, sí, nos contactamos en Calafate cuando fue el primer encuentro internacional de poesía, que fue algo mágico eso en mi vida. Fue como, ya tenía un libro publicado, pero yo no me animaba a salir así a difundirlo y eso. Y ahí nos conocimos con Antonio y con Cristina, y el primer encuentro fue en la biblioteca de Rosita Chauquén. Ese fue el primer encuentro, y ahí disparó todo. Y ahora ya casi 4 años, no podemos creer. Yo no puedo creer que vamos a cumplir 4 años y que casi todos los fundadores ya teníamos publicado, pero casi todos los integrantes ya del Primigenio han publicado.
0: Y pero eso lo logra el compromiso.
2: Claro, el compromiso.
0: Lo logra esta liberación, sí, como decía Andrea, se liberó. Dijo, bueno, lo muestro, sí es mío.
2: Y aparte de recalcar la labor de Antonio, que es una máquina de hacer cosas, hay que seguirlo, ¿viste?
0: No para.
2: No para, no sé. No para. Y,
1: no sé cómo se hace tiempo.
2: Claro, y nos alienta y todo, y uno se larga y se anima.
0: Ustedes son arreglos. Yo hoy 6 de la mañana les mandé el flyer. Lo recibió y automáticamente me contestó que este hombre no duerme. Estamos iguales.
1: Sí, totalmente, sí.
0: Es decir, yo producir el programa me lleva más o menos 8, 10 horas.
2: Sí, es un trabajo de inversión, sí. Es importante.
0: Es decir, y escribir claro. Para ustedes, escribir para el otro invitado, escribir la presentación. O sea, son todas individuales.
2: Y elaborar el cuestionario, todo. Está,
0: claro, sí, y diferente a todo lo anterior.
2: Claro.
0: Así que eso tiene un promedio de 8 o 10 horas. Y a veces empiezo, que yo 6 de la tarde, termino 2, 3 de la mañana.
1: Claro.
0: Y 6 de la mañana estoy levantado porque tengo que ir a la otra radio para hacer un programa de noticias. Claro. Así que lo voy manejando y hoy, sin querer. O sea, porque terminé y estaba mecánicamente, es que se lo mando. Ya, miro la hora, eran las 6. No, quería morir. Y bueno, y publicaste, pero vos ya tenías libros publicados.
2: Sí, el primero fue Cocina de Carbón, que hice una edición de autor de imprenta. Era un libro chiquitito, blanco, y plagado de errores, con toda la pasión, pero con muchos errores. Después, 2 años después de este, que fue el segundo, lo mandé a reimprimir y ya corregido y más, con más cariño.
0: A ver, permitime, vamos a ir chumeando mientras vos lo vas relatando.
2: Sí, este fue mi primer hijo, pero es reeditado.
0: Cocina de Carbón. Sí.
1: O sea, el primero no salió con esa portada ni nada.
2: No, de imprenta, de una imprenta de Córdoba. Así, o sea, así, un vasito. Claro. Mi hermano estaba estudiando allá y le mandé los textos.
1: Tipo fanzine, algo así.
2: Sí, sí. Claro. La otra vez vi uno que en la Feria del Libro que la tenía un muchacho y me emocioné mucho.
1: Mirá, qué lindo.
2: En poesía habló mucho acá de, bueno, las cosas universales, el amor, la muerte. Toda esa cosa.
0: Qué tema la muerte, ¿no?
2: La soledad. Igual está imprimido mucho el paisaje. Lo que somos de acá.
0: ¿Qué somos los santacruceños?
2: Lo que somos, sí, el frío, el viento, todo eso.
0: ¿Cómo apasionados?
2: Claro.
0: Hablábamos hace un momento con Carolina Burnes, esa cuestión de que nosotros tenemos mucho apego a nuestra tierra.
2: Sí. A veces renegamos, ¿viste? Qué frío que hace acá, cómo me gustaría irme y no volver. Pero cuando estás en otro lado, extrañas.
0: ¿Te volvés?
2: Claro.
0: Yo tuve la suerte de estar afuera, ella igual, o sea, ella estuvo viviendo en Brasil, Chile, yo igual anduve por Latinoamérica y me volví.
1: Sí, la tierra te tira.
0: Sí. La tierra te tira.
1: Sí. Bueno, yo soy de Tucumán, hace mucho que vivo acá. Por supuesto que extraño mi pago porque está mi familia.
2: Claro, allá. Tus raíces.
1: Pero todo. Cuando me voy de vacaciones...
0: digo, te querés volver.
1: Ya no quiero volver a mi casa. O sea, acá.
2: Ya estás arraigada.
1: Sí. Seguro, porque uno dice, uy, pero los amigos están allá. No, acá uno también tiene ya una vida. Por más que sea, y que cuento los años que me faltan para jubilarme, porque la docencia también cansa un poco. Pero también extraño, digo, ay, sí, yo les cuento cómo es y nadie me quiere venir a visitar. Porque sí, uy, el frío que hace, sí, pero no es eso, es, no sé, tiene su magia.
0: Tiene esa cosa, ¿no?, en nuestra provincia.
2: Sí. Los cielos que tenemos, los atardeceres.
0: Los colores. Yo tengo una...
2: El ventiquero, el chaltén, todo. Bueno, hay cosas muy lindas de Santa Cruz.
1: Hay una geografía, sí, yo trabajé cuando trabajaba en las escuelas rurales, viajaba toda la semana y unos paisajes preciosos.
0: Y todos los días cambia el paisaje.
2: Claro,
1: todos
2: no es,
1: días es algo
2: todos los días
1: distinto.
2: Es distinto, ¿eh?
1: ¿Sí? Sí. Y dentro del mismo día llegás y está nublado y cuando ya te volvés ya salió el sol. Y... Sí, no, es otra cosa. No sé, es distinto. Es muy único. Y por ahí los chicos se asombran, mis alumnos, yo les digo, pero la gente paga para venir a ver el Macato Viano. Ay, profe, pero en serio, es en serio, gente del exterior que pagan para avistar el Macato Viano que lo van a encontrar acá. Sí, cosas
0: el
1: únicas.
0: El único lugar del mundo.
2: Claro.
1: Claro, o sea, tenemos cosas que son únicas.
0: El Huemul.
1: Que...
2: El Huemul.
1: Totalmente.
2: Es raro, sí.
1: No tuve la suerte de ver Huemul todavía.
0: Tenés que quedarte en la cordillera.
1: Claro.
2: Sí.
0: Yo tuve la suerte de hacer una, o sea, un avistaje de cóndores.
1: Qué
0: y de visitar una estancia que tenía que entrar por lancha, casi una hora de viaje a través del lago para llegar al puesto de la estancia. Y bueno, tuve la oportunidad de ver el Macatoviano, de ver el Huemul en su esplendor, la Mara Patagónica.
1: Qué mala.
0: Y ver junto a la... Íbamos, era una delegación de europeos que venían solamente a sacar fotos.
1: ¿Sí?
0: O sea, yo iba a hacer el registro fílmico, yo con dos cámaras y ellos sacaban fotos.
2: Claro.
0: Y decía, no puede ser que estos tipos, o sea estas personas, ¿no?
2: Sí.
0: Dejen tanto dinero tan solo por sacar fotos.
1: Sí.
0: Y después hablaba con los españoles y bueno, me decían esto de los cielos. Dice, ¿ustedes no se dan cuenta que cambia el paisaje? Sí, lo conocemos. Digo, más el cambio de colores, le digo, por los sedimentos que vuelan con el viento.
1: Dice, claro, bueno, sí, le pasa el agua, todo bueno.
0: Claro. Y dice, pero nosotros a todos le encontramos forma, y es cierto, después yo miraba las fotos y decía, mirá, acá hay un pájaro, acá hay una ballena, cada loco con su tema.
2: Claro, ¿no?
1: Claro, sí.
0: La interpretación es libre, pero vienen a eso.
1: Sí, porque la Patagonia realmente es única.
0: Sí. Te cautiva.
1: Sí, es muy hermoso. Sí. Ahí en la escuela que es albergue, en Fuentes del Coile, en la puerta, te parás en la puerta de la escuela, ves toda la cordillera, precioso. Ah, la Torre del Paine está, bueno, por supuesto que están lejos, pero parece que están ahí nomás.
2: Claro. Sí, claro.
1: Precioso, unos amaneceres preciosos. Así que sí, yo creo que sí, creo que quiero jubilarme y volver para estar con mi familia, pero voy a extrañar un montón. sí, ya uno se acostumbra.
0: Es lindo nuestro tierra.
1: Es lindo, sí, es lindo el lugar. No es para cualquiera.
0: No
1: es para cualquiera.
0: Pero si tenés hijos y se criaron acá, ya no se quieren ir tampoco.
1: Claro.
0: Porque allá es una vida nueva.
1: Sí, no, es diferente. Los ritmos son distintos.
0: Son diferentes.
1: Sí.
0: Dice la filosofía y la tradición, ¿no? Dice, nunca vuelvas al lugar que fuiste feliz. Porque cuando vuelvas no vas a encontrar lo mismo.
1: No.
0: O sea, todo cambió de forma, la gente cambió.
1: Seguro.
2: Claro, el paso del tiempo.
1: Pero y uno cambió también.
0: Claro. Y uno también cambió.
2: Cambió, claro.
0: Y no vas a encontrar la felicidad que tuviste en su momento.
1: No, es que uno idealiza un montón.
0: Sí.
1: Uno idealiza un montón.
2: Sí, ¿no?
1: Sí, o sea, yo sé las cosas malas de mis pagos también. También extraño las montañas, los ríos, qué sé yo. Pero sí, uno idealiza mucho.
0: Yo del norte extraño, que vas caminando por la vereda y todo el mundo te dice buen día, buenas tardes, buenas noches. Y si vos acá haces lo mismo en la vereda, te miran como diciendo, ¿qué me está molestando? Es decir, esa calidez del norte.
1: Sí,
2: es distinto.
0: Que ojalá la podamos transportar nosotros acá, ¿no?
2: Claro, sí.
0: O sea, cada uno frena para que el otro pase la calle y le decimos, le insulta, dice, ¿qué frena? ¿Para qué pase era? O sea, esas cosas tenemos por ahí que nos llaman la atención también.
2: Yo estoy convencido que el clima influye, igual el frío, irse arropado.
0: Sí.
2: Te da un poco ganas de hablar, ¿no? Sobre todo si es muy entrado en invierno.
0: Pocas ganas de hablar, de
2: claro,
0: sonreír.
2: Sí, pocas ganas de salir de la casa, estar en la casa.
0: Estamos enojados todo el día. ¿Qué les parece si hacemos una pequeña pausa musical y después entramos a la lectura?
2: Bueno.
1: Bien.
0: Vamos a un cortecito.

0: Continuamos disfrutando la noche de los nuestros. Hermosa noche, hermosa charla. Primera vez que están en los estudios. Pero contame. La tuya es la tercera, pero el programa la primera.
1: Sí, a ver. La noche espero que se repita.
0: Sí, por favor. Luis, vos tenés más de un libro escrito. Sí.
2: Este viene a ser
0: La Cocina del Carbón. Sí.
2: Y estos dos que escribí el año...
0: El Hemisferio Derecho.
2: El año pasado.
0: Cuando empieza a andar el Hemisferio Derecho. Si con el izquierdo somos peligrosos.
2: Claro, pero el Hemisferio Derecho es la parte creativa.
0: Claro.
2: Del, sí,
0: del creativo. Matemos al poeta romántico. Este está bueno.
3: Es que es la característica de Luis.
0: Sí.
3: Es de un romántico.
0: Contame, a ver, ¿cómo es el matemos al poeta romántico?
2: Es como un chiste que me hice para mí mismo. Bueno, en el colectivo, en el grupo, me dicen cariñosamente el poeta romántico.
0: Entonces, ¿sos romántico?
2: Sí, hablo mucho del amor. Sí, hablo mucho del amor. Y como un chiste, le dicen, bueno, soy romántico, matemos al poeta romántico. Pero si lo abrís, es puro amor. Pues son libros así. Son poemas cortitos así, pero de amor.
0: Vamos a compartir algunos.
2: Sí, sí, a ver. Así al azar voy a leer uno.
0: Al azar.
2: Al azar.
0: Le vamos a poner música de fondo a nuestro operador.
2: Bueno. Ahora miro el mundo sin la mirada del amor, solo con la lógica de la vida. Y pienso en el paso irremediable del tiempo, que a nadie le tiene piedad. Son cortitos, ahora lo leo otro, ¿verdad? Buscando el amor, me perdí en tus ojos y ya nunca volví a la realidad. Creo que eso es la felicidad.
0: Simple.
2: Sí, son.
0: Pero conciso.
3: Cortito sí. Y al pie, sí.
0: ¿Y lo tuyo? Lo tuyo no es un libro, lo tuyo es parte de este libro Matices.
3: Sí, una antología hermosa.
0: ¿Lo vas a leer?
3: Ok, te leo. Ah, ya ahí me salió lo que ibas.
2: Esto moletillo.
0: Please. Sí, sí, sí.
3: Bueno, a ver.
0: No vale ponerse nerviosa.
3: No. No, ya como que ya me acostumbré. Al principio me emocionaba mucho y me costaba llegar hasta el final. Sí. Pero no, ya me fui acostumbrando. El primero de los poemas que aparece en la antología se llama Culpable, porque es muy, muy yo, muy madre, muy, muy Andrea.
0: Sobreprotectora.
3: Absolutamente, sí. Te quedaste como la fuerte raíz que se resiste a ser arrancada por el viento sur. Me fui con mi dolor en busca de una ventisca de calma a la infinita estepa que reemplazaría mi verde, ya sin esperanza, por un seguro porvenir. Todo se dio, todo dolió. En las nocturnas meditaciones, en los días exhaustivos de búsqueda incansable de estabilidad. Después de tanto recorrer y navegar en un mar de lágrimas hasta el ahogo, nos volvimos a encontrar, a abrazar, a reconocernos. No vi reproches en tus ojos de cielo, vi reclamos, fue todo amor y comprensión. Perdón, una y mil veces perdón. Lo he pedido, una y mil veces lo concediste. La culpa, filosa como una daga, la llevo clavada a mi costado más flaco y débil. Tu amor me da la paz que cura mis heridas. Gracias infinitas, hijo mío.
0: Excelente.
2: Muy sentido.
3: Gracias.
0: Yo no sabía de qué iban a hablar cada uno de ustedes.
3: Okay.
0: Ni sabía de tu autorreferencia en la escritura, ni sabía de esta poesía romántica de Luis. Y mira, yo, la última partecita de la presentación del programa, yo dije que la creación nos sostenga, porque en la noche de los nuestros, el arte siempre es la única manera de decirnos te quiero. O sea, el arte mismo nos lleva a eso, que hablamos del romanticismo, y hablamos de estas construcciones poéticas, donde de una manera u otra le damos color a las cosas que nos suceden en la vida, o a cómo somos en la vida.
2: Ah, lo pasamos por el tamiz de la de la poesía en el caso nuestro.
0: Claro.
2: Con lente distinto.
0: Sí.
2: Que ahí está el corazón, está el sentimiento, está todo. Acá está mi vida.
0: Está tu vida, en el romanticismo.
2: En mis cuatro libros está mi vida.
0: ¿Y tu familia cómo está compuesta?
2: Somos cinco hermanos. Mi mamá, que todavía, gracias a Dios, está viva, tiene 92 años. Y un montón de sobrinos y sobrinos nietos.
0: Y sobrinos nietos.
2: Sí.
0: Qué bueno que esté viva.
2: Sí.
0: Chilena.
2: Chilena, los chilenos viven un montón.
0: Sí. Yo no quedo, mi mamá chilena. Sí. Llegó a los 94.
2: Y una tía mía de Punta Arenas a los 98.
0: Y lúcida.
3: Qué bueno, eso es lo mejor. Sí.
0: La alimentación, el desarrollo.
2: Sí, viste, no comían comidas así elaboradas con químicos, ¿no? Comían, creo que la comida influye en la comida.
0: Viste que tú hablan del NIC, del BIC. Yo digo, sí, para ser NIC tenés que tener una parte chilena, si no,
2: sí,
0: no son NIC.
2: Ese es el ancla.
0: Ese es el ancla. Yo lo que extraño es la cazuela de pata de pollo. Que no era pata muslo, ¿eh?
2: No.
0: En la garra hervida que quedaba así, tipo, sí, después se hacía como el quesillo de pata, qué cosa rica.
3: Bueno. No,
0: no, si tenés algún familiar chileno que te hagan una cazuela de pata de pollo.
3: No.
0: Sí, la conocés.
2: Sí,
0: ¿sí? La sopa con luche.
2: La sopa de luche.
3: Pero tengo, no, ni idea, pero sí, sí.
0: Chapalele, la chancaca.
3: Ahí voy a ver quién me puede cocinar.
2: Con cubatito de cordero.
0: Estamos ilustrando la tucumana.
2: Sí. Sí. Encima, tomás la sopa y te entra un calor.
0: Sí.
3: Bien sí, para sí, la Patagonia, para el invierno patagónico.
0: Sí. Sí. Comida con muchas calorías.
3: Sí, claro. Sí, antes me imagino lo que habrán sido los fríos antes.
0: Y aparte era necesario estar sano. O sea, la única forma de ganarle al frío, a la estepa patagónica, era estar sano.
2: Sano y bien alimentado.
0: Bien alimentado. Claro.
3: Está bien, está bueno.
0: O sea, y eso nos ha llevado a esto de todos especializarnos casi en profesiones bajo techo.
3: Claro.
0: Al encierro mismo de las casas, como decías vos, la falta de comunicación.
2: Sí. De ahí viene la lectura, o que es lo más sano, sino estar pegado a la tele o escuchar radio o algo.
0: Claro.
2: O tocar la guitarra o algo.
0: No teníamos, hasta el 82 no teníamos más comunicación que Canal 9 Río Gallegos. Sí. LU14 desde el sur, sí, y LU4 desde Comodoro Rivadavia, sí, y Radio Nacional.
2: Sí.
0: No había más.
3: Claro.
0: O sea, terrible es combinado para tener tres radios. Sí. Pero fueron las cosas que nos han hecho crecer. Son las cosas que nos hacen hoy encontrarnos con gente de todas las latitudes de Argentina en este grupo literario Río Gallegos Lee.
3: Sí, somos muchas de las chicas, sí, somos de afuera. Sí.
2: Ella de Tucumán, gente del litoral, de Corrientes, de Chaco, no sé.
0: Confluye una amalgama de toda Argentina, claro.
3: Sí. Y bueno, y nos encontramos. A mí me pasó que, si bien soy docente y la mayoría de mis amistades, donde me muevo, somos docentes. Pero en mi tiempo libre, a mí lo que más me gusta hacer es escuchar música y leer. Y eso es lo que encontré en el grupo. Digo, ay, por fin, gente que le gusta lo mismo. Porque vos le decís a algunas personas, no, yo leo, yo no veo tele. Y te miran como si hubieras bajado en un ovni. Sí, te juro. Sí, no, yo amo los libros. Los libros para mí son, o sea, una fuente de felicidad, lo mismo que la música.
2: Como decía usted, que escribir es un acto muy íntimo. Claro, pero sí, la magia es que un poema o un escrito le llega a la gente y se queda en el corazón de ellos. Eso es el logro de la literatura, al menos para mí. Para,
0: yo creo que es el éxito del poeta, del escritor.
2: Sí, claro. Que lea algo y que no quede igual, que lo conmueva, que le provoque algo.
3: Claro,
0: sí. Porque hay mucho.
2: Si no, no sirve.
0: Es que todos los escritos conmueven.
2: Sí.
0: No conmoverán a 10, no conmoverán a 20, pero con que conmueva a uno.
2: Eso, sí,
3: ya suficiente. Ya sirvió, sirvió lo que escribiste.
0: Sí, porque se hace del corazón. Digo, las cosas para que salgan bien tienen que salir con pasión. Sí. Si uno no le pone pasión y corazón, es muy difícil que tenga éxito.
3: Sí, totalmente. Sí.
0: Yo los invito a que cada uno nos lea un poema más, porque se nos pasó la hora.
2: Qué rápido.
3: Sí, qué rápido.
0: Charlando. yo los veía que estaban nerviosos, que qué vamos a hablar, qué me van a preguntar acá.
3: Sí, porque yo sí vine también, vine un domingo a la mañana con las chicas, pero estábamos a la mitad de las maticeras.
0: No pasaba más la hora.
3: Claro, era, pero era como que habló un ratito cada uno, bueno, ya está, ¿viste? Pero bueno, me dijo Antonio, ¿querés ir a la radio? Y como es difícil decirle que no, bueno, le dije, está bien. Bueno, voy a saltear Poema Triste porque es muy triste. Pero sí, este poema, Te Perdono, me gusta cómo suena también. No es cortito, pero es bastante conciso. Te Perdono se llama. Te perdono, te puedo perdonar ahora, porque necesito dejar de sentir esta pena que me duele adentro. Te perdono porque tu dolor, el de una vida vivida entre las sombras, de la ausencia de verdad, de carencia, de aquello que más aprecias, que te digan la verdad. Yo nunca te mentiría, por eso callé y seguiré callando. Para no hundirte, simplemente no podría verte sufrir. Sé que tu sufrir es genuino y desgarrador, lo que te conduce a actuar, a defenderte con palabras feroces como una leona. Pero yo no soy el enemigo. Te perdono, te entiendo mucho más y mejor que nadie. Espero te llegue el alivio que da el perdón y eso sosiegue al fin la pena de no tenerte nunca más en mi vida.
0: Hermoso. Y ahora Luis.
2: De mi primer libro, Trenes Muertos.
0: Trenes Muertos, ese es
2: de Cocina de Carbón.
0: Cocina de Carbón. Lo estaba hojeando yo recién, me llamó la atención.
2: Trenes Muertos. Miro esos esqueletos de galpón, de hierros oxidados, en los días lindos de mi río Gallegos, que son pocos. Unas chicas hacen acrobacia con telas. Yo las vi y las confundí con espíritus. Al frente, cruzando la calle, hay cadáveres de trenes. 5 o 6 locomotoras que pararon para siempre. En uno de esos trenes viejos anduvo mi papá. Me lo imagino alimentando a la locomotora a palas de carbón. Un tren caminó al turbio o a los sueños. Hoy no existe nada, hasta las vías levantaron. Pero yo voy todas las tardes a ver si viene el tren del turbio y me parece que escucho el silbato del tren y mi papá saluda agitando la mano. Gracias.
0: Qué lindo. Los últimos trenes que llegaron a Gallegos.
2: Sí, en el 86 creo que fue.
0: Claro, después cambiaron la vía.
2: Sí.
3: Claro.
0: Cambió la vía que ya se fue a Loyola.
2: Claro.
0: Y ya quedaron las locomotoras acá y
2: el Museo del Tren ahí.
0: En el Museo del
2: Tren. Hasta que hicieron el Museo del Tren.
0: Y tenemos toda esa historia que Río Gallegos lee, va recuperando, que los poetas y autores de nuestra ciudad lo van dejando plasmado en cada uno de sus libros. Vamos a un tema musical y volvemos y nos despedimos.

0: Escuchábamos Alquimia Música Patagónica, grupo de rock and roll haciéndolo en comedo mono mapuche. Toda la música de los hermanos Berbel, de Mario Payaguala, algún que otro tema de Jiménez Agüero hecho rock and roll. No se lo pierdan. Alquimia Música Patagónica se llama el conjunto. Es muy buena la música que hacen. Después tenemos a los Nick, que ya lo hacen un poco más melódico a todos los temas. Y le voy a agradecer a Luis, que me acaba de obsequiar un libro. Dice, para Marcelo, con mucho cariño, del poeta que le escribe a la luna. Más luna que cojín, dijo uno. Tengo más noche que la luna. Hermoso el libro, hermoso los poemas. Yo le voy a decir, chicos, no soy ni viejo ni joven, pero somos todos parejos. Muchísimas gracias por estar, por compartir este momento.
1: Muchas gracias por la invitación.
2: Agradecido a nosotros, muchas gracias.
0: Sí. Espero se hayan sentido bien.
2: Sí.
1: Sí, sí, muy bien.
0: Pasó y esperamos rapidísimo para el otro viernes otra noche de Río Gallegos. Esta fue la noche de los nuestros. Estuvo en los controles técnicos el señor José Luis Mayorga, en fotografía y redes la señora Andrea Casimiro, en la musicalización, selección de contenidos, producción y conducción, quien les habla, Marcelo Olivieri, para compartir un programa más a través de LU14, Radio Provincia de Santa Cruz, en 830 kHz de amplitud modulada y 96.3 MHz de frecuencia modulada. Nos reencontramos el lunes. Muchas gracias.

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5: Hola, hola. Bienvenidos a una nueva edición de Suena Primero, el espacio de LU14 Radio Provincia, donde compartimos las canciones que empiezan a marcar el ritmo de este momento. Mi nombre es Sofía Maldonado. Durante los próximos minutos vamos a recorrer nuevos lanzamientos, canciones que recuperan los clásicos y colaboraciones que reúnen distintas generaciones y estilos de la música argentina.

0: Argentina y latinoamericana. Arrancamos ahora por LU14, Radio Provincia. Comenzamos esta edición con uno de los dúos más emblemáticos de la música en español. Pimpinela llega con El Mundo, una nueva propuesta de este clásico que vuelve a poner en primer plano estas historias y emociones que forman parte de la identidad musical de los hermanos Galán.
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1: Seguimos con una artista argentina que se mueve con naturalidad entre la canción popular y la interpretación romántica. Coqui Ramírez presenta Adiós Amada, una canción cargada de sentimiento, con una interpretación que pone el foco en la emoción y en la fuerza de la voz.

Es el turno del rock rioplatense. Cruzando el Charco presenta Tirado, una canción que combina la energía característica de la banda con una mirada cercana y emocional, manteniendo ese sonido que los identifica.

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1: Continuamos con una de las bandas fundamentales del rock argentino de las últimas décadas. Los Tipitos presentan Una Vida, una canción que refleja la sensibilidad y el estilo compositivo de la banda, con una propuesta que invita a escuchar y disfrutar cada palabra.

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1: Ahora cambiamos de clima y nos metemos de lleno en el universo particular de uno de los referentes del pop y el rock argentino. Emanuel Jorviler presenta Agüita con Sal, una canción con identidad propia, groove y ese estilo personal que atraviesa buena parte de su trayectoria como solista.

seguimos con una colaboración que combina frescura y actitud. Un Verano y Joaquín Levington presentan Icónica, un encuentro que suma distintas generaciones y sonidos para darle forma a una canción con mucha personalidad.

y cerramos este primer bloque con una de las baladas más queridas del rock argentino. Las pastillas del abuelo presentan Tarot, una canción que vuelve a encontrarse con la esencia de la banda, letras, energía y una conexión muy particular con su público.

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2: Abrimos el segundo bloque con una colaboración internacional que reúne experiencia y presente. Santana y Becky G presentan Mi Gran Amor, una canción que combina la identidad musical del legendario guitarrista con la frescura y el estilo de una de las voces destacadas de la música latina actual.
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1: Seguimos con una de las artistas jóvenes que viene construyendo un camino propio dentro de la música argentina. Ángela Torres presenta 21 de agosto, una canción que propone en primer plano su personalidad artística y una propuesta actual cercana y cargada de emoción.

Es momento de una canción que forma parte de la memoria musical de varias generaciones. Ángela Leyva interpreta La gata bajo la lluvia, llevando este clásico romántico a su propio terreno vocal, con toda la intensidad y sensibilidad que la caracteriza.

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1: Continuamos con un encuentro que cruza distintos universos de la música popular argentina. G-Sony y Eugenia Quevedo presentan Cielo, una colaboración que reúne dos estilos diferentes en una propuesta marcada por la interpretación y el sentimiento.

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1: Subimos la energía para entrar en el tramo final de esta edición. Damián Córdoba y La Conga se unen en un enganchado que reúne ¿Quién como tú? Y El mismo aire, llevando dos canciones reconocidas al ritmo y la potencia de la música popular cordobesa.
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0: canción. ¡Lo cantan ustedes! ¡Tú y yo!
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2: Y llegamos al último tema de esta edición con una colaboración que une a una de las grandes agrupaciones de la cumbia mexicana con una de las artistas argentinas de mayor proyección internacional. Los Ángeles Azules y Tini presentan Pael, un encuentro que combina cumbia, pop y una energía pensada para disfrutar y cantar.

0: así pasaron las canciones que suenan primero por LU14 Radio Provincia. Nos reencontramos en la próxima edición con más estrenos, nuevas colaboraciones y toda la música que empieza a sonar fuerte en cada rincón del país. Soy Sofía Maldonado, gracias por acompañarme en esta edición de Suena Primero y sigan disfrutando de la mejor música aquí por LU14 Radio Provincia.
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2: Bienvenidos a esta nueva edición de Mensajes y Servicios para la Mujer y el Hombre del Campo. Le recordamos que para dejar sus mensajes pueden hacerlo a los teléfonos 2966-422315 o 2966-423510 de 8 a 20 horas. 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

0: A continuación, el EU14 le informa las vías de comunicación ante emergencias. Hospital Regional, Policía Provincial y Bomberos 911, Protección Civil 103, Comisaría de la Mujer y la Familia 2966 428 685, Subsecretaría de la Mujer Guardia 2966 46 41 22 o 2966 64 49 43. Agencia General de Vialidad Provincial 2966 44 23 67 o 44 23 68. Servicios Públicos Sociedad del Estado 2966 422 322 o al 0800 322 773. Hasta aquí fueron los mensajes y servicios para la mujer y el hombre del campo. Por su atención, muchas gracias.
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2: 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Y si es posible con una buena leña solamente, mejor. Tiene otro sabor. 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
4: 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Yo creo que ahí está la clave, cambia totalmente el sabor. Y fundamental para mí, parrilla de hierro redondo.
5: Mi secreto para hacer un buen asado es no andar apurado, tener tiempo para disfrutar el momento y hacerlo tranquilo.
1: Al final, lo que descubrimos es que no hay una fórmula mágica universal. 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
2: Bienvenidos y bienvenidas a una nueva edición del resumen de noticias de LU14. Junto a José Luis Mayorga en los controles técnicos y en la musicalización, estaremos compartiendo la información más relevante de la jornada a través de las voces de sus protagonistas. Mi nombre es Alejandra Leville y ya damos comienzo con la información. Claudio Vidal entregó viviendas en Río Gallegos y aseguró que la demanda habitacional es enorme. El gobernador de Santa Cruz encabezó el acto en el barrio 56 Viviendas y dialogó al respecto con la prensa sobre el acceso a la casa propia, las obras en marcha y las próximas medidas del IDUB. Que el kirchnerismo nos ponga palos en la rueda, a nosotros nos fortalece, dijo.
3: La verdad que estos son momentos muy, pero muy especiales. Porque hay mucha felicidad en la familia que puede recibir la llave de su hogar. Hay que reconocer también el trabajo de todo el organismo, del IDUB, de cada uno de los que conforman el organismo, del equipo de gobierno. Hay miles de pedidos por viviendas, eso también hay que reconocerlo. Son viviendas de excelente calidad. Acá estamos marcando un hito, ¿no? Porque es una forma distinta de gobernar. Las obras se proyectan, se comienzan, se terminan con orden, con prolijidad, con honestidad, con mucha transparencia y terminan convirtiéndose en un beneficio para la sociedad. Es algo sumamente emocionante tener la oportunidad, le doy gracias a Dios por esto, porque la verdad que es fuertísimo ir a buscar a una familia y entregarle la llave de su casa. Es fuerte, es importante, ¿no? Pero yo sé que falta, claro que falta. La demanda es enorme. Hace muchos años que veníamos de estar postergados. También le entregamos a un veterano que estaba esperando, al igual que esta familia, hace años. Esta familia lleva esperando 20 años, 20 años. La familia que le entregamos hace un momento, hace unas horas atrás también, otra familia que esperaba hace 17 años. Antes las viviendas se entregaban a dedo, ahora es por sorteo. Entonces, esas cosas son valiosas porque es una forma de hacer las cosas distintas, correctamente. Si ustedes observan, del otro lado estamos construyendo 120 viviendas más. Hemos entregado ya vivienda a nuestra gestión en distintas localidades y todas esas obras que proyectamos, las vamos terminando, son de buena calidad, las obras se comienzan, se terminan. Vamos a hacer un anuncio en los próximos días que es fuertísimo, es de fuerte impacto por lo que significa, por lo que va a significar en beneficio de la comunidad, de toda la provincia.
4: A pesar que los diputados no acompañaron la emergencia habitacional, el Ejecutivo Provincial continúa apostando a dar respuesta a estas necesidades.
3: Lo que pasa es que los diputados kirchneristas tienen buen salario, tienen para comer, viven en otro nivel de comodidad. La gente que hoy le estamos entregando vivienda pagan alquileres hace 20 años. Algunos de ellos atraviesan situaciones económicas muy difíciles, muy complejas. Es la parte que no se logra entender, ¿no? Cuando hay

0: cuando hay mezquindad política y quieren que a un gobierno le vaya mal, sin importarles que en el medio hay una sociedad que necesita respuestas urgentes. Pero lo vengo diciendo siempre, la verdad es que los palos en la rueda del kirchnerismo no van a ser más fuertes que nuestras ideas, que la gana de construir, que la gana de sacar nuestra provincia adelante. Que el kirchnerismo nos ponga palos en la rueda, a nosotros nos fortalece, porque somos gente de trabajo, porque estamos convencidos de lo que hacemos, porque no nos vamos a rendir bajo ningún punto de vista, porque somos totalmente distintos, porque no pensamos como ellos, nosotros pensamos en el bien común, en trabajar por los demás, y lo estamos demostrando a pesar del difícil momento económico. No bajamos los brazos, seguimos adelante. El otro día lo mencionaba, tenemos una agenda súper cargada de buenas noticias para todos los santacruceños, y eso es porque cuando muchos se dedican a criticarnos, a trabajar en operetas mediáticas, nosotros estamos trabajando en equipo, proyectando un futuro mejor, un futuro digno para nuestra provincia.
1: Gobernador, así que esto que dice usted, que el tema de las buenas noticias para los santacruceños y esta otra puesta en funcionamiento de este programa que hay en el IDUB para el registro de nuevos postulantes, ¿tiene que ver con este anuncio que habla usted?
0: Tiene que ver, y se tiene en cuenta todos los vecinos. Hay mucha gente que nos está escribiendo, que nos envía carta, que nos va a ver, nos preguntan por qué esto, por qué el otro. Bueno, la diferencia es abismal. Antes era dedo, era para los amigos del poder. A veces gente que ni siquiera lo necesitaba. Ahora es distinto. Los que reúnen las condiciones van a un sistema de sorteo y ese sorteo es justamente para que las cosas sean más transparentes.
2: Gobernador, lo interrumpo. Justo usted hablaba de crítica hace un momento.
0: Más allá de que el IDUB también tiene plenas facultades, o el Ejecutivo tiene plenas facultades de entregarlo de otra forma, ¿no? Pero acá se ha tenido en cuenta la necesidad. Estamos entregando familias que tienen 4 nenes, 5 nenes, que viven además, esos padres también ya tienen nietos y viven esos nietos con ellos. Tenemos 10.000 posibilidades. Yo les puedo asegurar que todas son mejor de lo que han entregado en otras gestiones, cuando las casas de cartón las pagaban 3 o 4 veces más de lo que valen estas.
2: La Intendencia hace unas semanas entregó unas viviendas y María Grasso señaló en esa oportunidad que, criticando también el accionado del Poder Ejecutivo Provincial, señaló que entregaba la vivienda número 100. ¿Qué reflexión le merece esta crítica y esta situación que se está dando?
0: ¿La otra 150 se la robaron? Porque en realidad esto tiene que ver con un plan de 250 viviendas que se anunció en el 2013, en donde el gobierno nacional transfirió los fondos al municipio, se comenzó una etapa de obras, justamente en la época del kirchnerismo. Después de eso se suspendió, se volvió a llegar a un acuerdo, hubo otra transferencia de fondos, y aparte que ellos nos hagan a criticar después de que pasaron por la conducción del IDUB. Prostituyeron totalmente el funcionamiento del IDUB. Los casos de corrupción más graves de esta provincia están dentro del IDUB, vinculados directamente a la misma familia. ¿Cómo se atreven? ¿Con qué moral? ¿Con qué moral nos vienen a cuestionar a nosotros, que llevamos 2 años y medio en la gestión, atravesando un difícil momento económico a nivel nacional, haciendo obras que ellos no hicieron, terminando las obras que ellos no terminaron, en un sistema de transparencia totalmente distinto al que nos tenían acostumbrado? Nosotros somos gente de trabajo y que vinimos a cambiar las cosas y en beneficio de la comunidad. ¿Con qué moral nos critican? ¿Con qué moral nos critican? Fueron delincuentes toda la vida. Lo dije hace unos días. Ellos interpretan la política dentro del Estado de otra forma. Ellos creen que el Estado les pertenece, abrazaron el Estado y se lo metieron al bolsillo. A mí me conmueve. Yo fui muy pobre, realmente fui muy pobre. Pobre a no tener qué comer, me ha tocado ir descalzo a la escuela, con los dedos afuera, ¿no? Como se dice. Yo acá vine a trabajar por la gente, no tengo otro interés. Y más allá de todos los palos en la rueda que nos pongan, este es un momento de felicidad, de alegría, de entusiasmo, porque esto nos empuja a seguir trabajando. Esto nos empuja a seguir trabajando. Y nos van a criticar siempre, siempre. La crítica existe y está, y yo la asimilo, tomo nota. Cuando es constructiva, la tomo y siempre se vuelve a analizar las cosas. Pero cuando es destructiva, la verdad que no me afecta. Soy una persona que viene de muy abajo, del trabajo. Los trabajadores sabemos qué es lo que tenemos que hacer y qué es justamente laburar. Es lo que hago día a día. Y vamos a seguir adelante. Vamos a seguir adelante.
3: Gobernador, estos hechos de corrupción que señala que estaban en el IDU fueron denunciados. ¿Hay algún tipo de novedades con respecto a estas denuncias?
0: Y habría, eso me parece que es un tema que habría que preguntarle a la justicia, ¿no? A los que conforman la justicia. De hecho, es de público conocimiento las grandes diferencias que hemos remarcado durante todo este tiempo. Ellos entienden que la justicia tenía que ser cómplice de los que saqueaban el Estado, y nosotros entendemos que la justicia tiene que prestar un servicio de justicia a la comunidad que sea correcto, que sea el adecuado, y que sea el que la sociedad viene reclamando hace muchos años en esta provincia. Hoy la verdad que salen con algunas críticas hacia el Poder Ejecutivo por las decisiones que hemos tomado en discusiones muy, pero muy claras y precisas en la Cámara de Diputados. Y bueno, las cosas se dan porque se tienen que dar de esa forma, porque es lo correcto, porque es lo justo, pero además es lo que la sociedad viene reclamando hace muchos años.
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1: Dialogamos con el presidente de Distrigas Sociedad Anónima, Juan Carlos Berazaluce, sobre la obra ejecutada con materiales adquiridos a través de los fondos Unirse, que permitió incorporar a 40 nuevas familias al servicio de gas mediante la construcción de aproximadamente 500 metros de red de 180 milímetros en el barrio Nueva Esperanza de Río Gallegos.
2: Realmente es emocionante poder brindar este servicio y dejar contento a estas personas que por primera vez pueden encender una hornalla, ¿sí? Con lo que vos decís, que el elemento del gas es tan vital acá en Santa Cruz y en la Patagonia. La verdad que sí, nos emociona a nosotros que somos los que distribuimos, poder llegar a todas las familias en el tiempo preciso. Sé que es muy difícil poder, después de tantos años que no se han hecho obras de esta magnitud, poder llegar a toda esta familia, ¿no? Mira, esto en la primera etapa se hicieron 900 metros, esto fue aproximadamente para 60 usuarios, y en la segunda etapa, que se terminó ayer, que fueron 500 metros, totalizando 1.400 metros la obra completa, es para 40 usuarios a 50 usuarios que se van a conectar. Sí. Estos usuarios, hay ya algunos que tienen la red interna con la cual ya pueden obtener el servicio, y otros están haciendo el esfuerzo, dadas las circunstancias económicas que hay, como para poder terminar su red interna y poder conectarse al servicio. Esto va a habilitar 150 familias, y la inversión que se hizo a través del Fondo Unirse fueron aproximadamente 240 millones de pesos. Las necesidades o las urgencias que tienen los ciudadanos para poder conseguir un terreno, y eso hacen de que no se tomen en cuenta la planificación. Cuando uno habla de planificación, significa que todo lo que es la logística de servicios tiene que estar estudiada para saber cómo distribuir ese servicio, cómo brindarlo y cómo poder mantenerlo en el tiempo. Porque a medida que uno crece, o mal crece en este sentido, se hace difícil también para la empresa planificar o ver los gastos que va a tener en futuro. Entonces, siempre que hay una planificación es un estudio. Entonces uno calcula qué metros cúbicos necesita, qué presión necesita para llegar, y eso en todos los servicios, en lo que es agua lo mismo, en lo que es electricidad, y bueno, a nosotros nos toca en este caso el tema del gas.
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1: Dialogamos con el secretario de Estado de Gobierno e Interior, Hernán Elorrieta, sobre el próximo Viva Barrio, que será en la localidad de Las Heras, una jornada pensada para facilitar trámites, brindar atención directa y acercar nuevas respuestas concretas a las necesidades de la comunidad.
3: Cuando se empezó en Río Gallegos y vimos el efecto que había tenido, bueno, ya habíamos hablado en unas reuniones en Zona Norte que pedían que se hagan en distintas localidades, y bueno, sí. Hoy ya es un hecho y es un éxito, y realmente es una herramienta muy muy buena para todos los ciudadanos, ¿no? De realizar, no solamente porque estén todos los entes juntos, sino también porque es un día no laborable para muchos que por ahí se le hace engorroso. Una por la distancia de donde están los entes, y otra por el horario de trabajo. Así que claro. Todo cierra, así que... Y bueno, y ha tenido muy buena repercusión. La semana pasada estuvo en Truncado y fue espectacular también. Y bueno, tenemos la grata recibimiento de que la gente le parece algo que es fundamental para que se siga haciendo. Nos da mucha más fuerza para hacerlo, y también para escuchar a los vecinos por muchas de las problemáticas para solucionar. Así que es un trabajo en conjunto de todos los entes provinciales, con un montón de gente realmente para poder realizar todo esto, y y que bueno, que está teniendo un efecto muy bueno. Y es algo que también fuimos muy críticos mucho tiempo. Yo cuando me tocó ser diputado, que decíamos el federalismo que realmente necesita Santa Cruz por las distancias para solucionar un montón de problemas, la verdad que es algo espectacular. Nosotros lo necesitábamos cuando se empezó a hacer en Río Gallego. Mucha de la gente que trabaja con nosotros nos decían, hay que empezar a hacerlo a todos lados, hay que buscarlo de la manera. Bueno, hoy es una realidad, es algo que nos inculca Claudio siempre, ¿no? Que hay que ser federal, que hay que estar más cerca del pueblo, y esto es espectacular, porque además de solucionarle un montón de problemas a los vecinos y que puedan hacer sus trámites, se enteran de muchas cosas que de otra manera, por ahí, por el día a día y las problemáticas, no se dan cuenta que... Sí. Que la tienen y que es una solución. Hay un montón de cosas que tienen los entes provinciales para brindarle a la ciudadanía. Bueno, como hoy estaba hablando con algunos clubes para invitarlos, por ejemplo, el tema del Deport Bingo, que venga Loas y que los trámites no sean tan engorrosos para hacerlo, porque muchos no querían participar por el tema de los papeles. Ahí se van a sacar todas las dudas. El tema del IRU, la verdad que hay un montón de cosas que son muy buenas, que por ahí el ciudadano común no lo conoce bien, y que es eso, ¿no? Es el ida y vuelta con el vecino para llegar a buscar soluciones y escucharlos y que ellos se enteren de todo lo que está haciendo el Estado provincial para solucionar muchos de los problemas que tenemos hoy en día. Así que bueno, estamos muy contentos de todo esto. Estamos ayer y hoy estamos trabajando mucho para que salga todo bien y que realmente, además de todo esto, hay artesanos, hay un día para la familia, ¿no?
4: Genial.
3: Además de hacer todos los trámites, hay un montón de artistas y hay muchas sorpresas más.
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1: Dialogamos con la jefa comunal de Comandante Luis Piedrabuena, Analía Farías, sobre las actividades previstas para este fin de semana en el marco de la conmemoración del 193º aniversario de la localidad, que se celebra cada 24 de agosto.
2: Todo el 24 vamos a tener nuestros actos oficiales en conmemoración de este nuevo aniversario, pero previo a eso, Piedrabuena ha estado viviendo un mes lleno de agasajo para todos los piedrabuenenses, pensado desde los piedrabuenenses hacia los piedrabuenenses, invitando a todos aquellos vecinos que quieran compartir con nosotros. Hemos llevado estos fines de semana con actividades más amplia o más activa. Empezamos con un fin de semana con el Viva Barrio y posteriormente un domingo una Expo Belleza. Expo Belleza que tenía que ver con en homenaje a Susana Chervet, quien era ha hecho grandes confecciones de hermosos vestidos de alta costura, agasajando muchísimas familias piedrabuenenses. Piedrabuena, el pasado fue el día, se festejó el Día del Niño, la verdad que con un sinfín de actividades propuestas de las diferentes áreas municipales e instituciones, abriendo y generando actividad para los niños de nuestra localidad, que tanto se disfruta y se han disfrutado en nuestra querida localidad. Después, el día domingo, comenzamos con la jornada musical, ¿no? Con las diferentes bandas locales, provincia y algunas bandas provinciales, cerrando el día domingo con Siete Venas, este grupo de rock de más de 21 años de trayectoria.
3: Claro, los chicos del Chaltén.
2: Los chicos del Chaltén, pero asimismo la variedad de grupos musicales que vamos a tener en la localidad va a poder disfrutar todos los vecinos, al que le gusta el rock, al que le gusta el folclore, al que le gusta la cumbia. Y también voy a llevar adelante una reunión ya convocada a través del Ministerio de Trabajo con el gremio de ATE y UPCN, a un compromiso previsto que por cuestiones de agenda y personales no pude haberlo hecho antes. Yo transité una situación familiar específica, entonces le hablé con ambos gremios para que estemos atentos y ver esta posibilidad de reunirnos previo al aniversario de Piedrabuena, que seguramente es para pensar algo bueno para nuestros vecinos, nuestros compañeros y empleados municipales. Muchísimas gracias y un agradecimiento total a cada uno de los que hicieron parte, que todos estos eventos se puedan desarrollar ordenado, práctico, y donde se vio a todo el equipo de la municipalidad comprometido para dar lo mejor. Así que un abrazo grande, los invito a todos a que vean las páginas oficiales de la Municipalidad de Piedrabuena para saber lo que se vive y por ahí se quiere acercar y compartir junto con nosotros.
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1: El gobierno de Santa Cruz desarrolló este viernes en el Complejo Cultural de Río Gallegos la capacitación Geopolítica y Criminalidad Transfronterizada, desafíos para la intervención policial en Santa Cruz, a cargo del magíster Pablo Canobra y el sargento Nicolás Santillán. La propuesta estuvo orientada a integrantes de las fuerzas policiales y de seguridad y tuvo como objetivo profundizar conocimientos vinculados con las particularidades geopolíticas de Santa Cruz y las herramientas necesarias para detectar e intervenir ante modalidades delictivas de carácter transfronterizo e interjurisdiccional. Canobra remarcó la necesidad de analizar la seguridad desde una perspectiva que trascienda los límites locales.
4: Bien, nos encontramos en el Centro Cultural de la ciudad de Río Gallegos. Bueno, para lo que se va a desarrollar en el día de la fecha, Geopolítica y Criminalidad Transfronteriza, desafíos para la intervención policial en Santa Cruz. Bueno, me encuentro con el magíster Pablo Canobra y el sargento Santillán Nicolás para hablar un poquitito de qué se va a tratar esta charla del día de la fecha. Magíster, en primer lugar, bueno, de qué se va a tratar su oratoria, a ver si nos puede ampliar un poco más del tema.
3: Bueno, buenos días. La verdad sí, estamos muy contentos de traer una nueva capacitación a disposición del personal policial de la Subsecretaría de Formación, Capacitación y Programa de Seguridad, en conjunto con la Jefatura de Policía, la Superintendencia de Personal de Policía y la Dirección General de Instrucción. Bueno, y en esta oportunidad, una más del ciclo de capacitaciones que tenemos para fortalecer el PAC, que es el Plan Anual de Capacitación Policial y Penitenciario, en este caso puntualmente policial, y bueno, justamente a los delitos transfronterizos, ¿no? Geopolítica y delitos transfronterizos. Desde mi parte voy a asistir al Sargento Santillán en lo que hace a la cuestión geopolítica, que es una de mis disciplinas, mi campo de conocimiento, desde la geopolítica y de la criminología. Como sabemos, tenemos una provincia que tiene una ubicación geoestratégica, geopolítica, que es clave. Y el delito no se puede pensar solamente desde lo local. Hacen falta políticas justamente que tengan en cuenta estas dinámicas delictuales, criminales, que nos vienen desde afuera muchas veces, ya sea de lo fronterizo, también desde lo interjurisdiccional, desde otras provincias cercanas que tienen también un alto grado de criminalidad, y que bueno, Santa Cruz muchas veces tiene que ese desafío de combatir día a día y de redoblar esfuerzos justamente para estar a la altura, que es lo que venimos haciendo justamente con nuestro ministro de Seguridad, Pedro Pródecomos. Voy a asistir al sargento, que tiene una formación militar ardua, ¿no? En el ejército argentino, se ha formado también en los Estados Unidos, habla 4 idiomas, tiene bueno, un potencial muy significativo, ha terminado 2 diplomaturas internacionales justamente que tiene que ver en delitos fronterizos. Y bueno, nos va a compartir el conocimiento que ha adquirido justamente recientemente en una universidad a través de la Embajada de Estados Unidos y la Policía Nacional de Colombia, y otra además, a través de la Gendarmería Nacional y el Ministerio de Seguridad Nacional. Venimos a ofrecer también un banco de bibliografía actualizada, nueva, que va a quedar a disposición de los cursantes, además de los certificados, por supuesto, y bueno, y ahí le va a brindar con más detalle el sargento Santillán, que preparó justamente toda esta disertación, que tiene justo el dinamismo de ser de combinar la teoría y fusionar la teoría y la práctica. En este caso va a ser bien didáctica la explicación de la parte teórica, metodológica, histórica, pero también operativa, ¿no? Con algunos ejemplos y bueno, demás interacciones que vamos a hacer en cuanto a la temática esta que nos convoca hoy, ¿no?
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1: Primera Expo Campo Infantil en Santa Cruz. Una propuesta pensada especialmente para las infancias y adolescentes llega a Río Gallegos con juegos, aventura, naturaleza y experiencia para conocer de cerca el campo santacruceño. El Consejo Agrario Provincial invita a las familias de Río Gallegos a disfrutar la primera Expo Campo Infantil de Santa Cruz, una jornada pensada para que chicos y chicas puedan descubrir la flora, la fauna, los bosques y las actividades productivas de la provincia a través del juego. La cita será el sábado 29 de agosto de 14 a 19 en la Sociedad Rural de Río Gallegos, ubicada en Hipólito Yrigoyen y Avenida San Martín, y la entrada será libre y gratuita. Esta propuesta reunirá juegos, experiencias sensoriales, salas inmersivas y salas de escape con desafíos y pistas para resolver en equipo. Una propuesta pensada para que las infancias y adolescencias puedan aprender, jugar y poner a prueba su ingenio. También habrá esquila en vivo, paseos a caballo y actividades vinculadas con la flora, la fauna, los bosques y la producción para conocer de cerca distintos aspectos de la vida en el campo santacruceño. La jornada sumará sorteos de excursiones familiares, bicicletas, tablets y otros premios para que toda la familia pueda disfrutar de una tarde diferente. Servicios Públicos Sociedad del Estado concretó un operativo sanitario en su sede central para completar los esquemas de inmunización de sus agentes. La medida busca garantizar entornos de trabajo seguros y mantener la bioseguridad en los servicios esenciales de la provincia. El despliegue contó con la supervisión de la Secretaría de Políticas Sanitarias del Ministerio de Salud y Ambiente de la provincia, consolidando la presencia institucional en favor del personal. Las dosis aplicadas abarcaron cobertura contra hepatitis A y B, antitetánica, antigripal y neumo 20. Con este esquema, la gestión provincial prioriza la protección del equipo humano encargado de la infraestructura pública. Esta articulación interdisciplinaria busca sostener la continuidad operativa mediante un modelo de cuidado activo e inmunización estratégica en toda la capital provincial. Nelly Huenchur, referente del Servicio Meteorológico Nacional en Río Gallegos, nos brinda los detalles del estado del tiempo para este fin de semana en Santa Cruz.
5: Bueno, vamos a empezar por orden. El día de hoy, bueno, vamos a estar toda la franja costera todavía con viento, bastante intenso durante la tarde. Las ráfagas se pueden estimar cerca de los 80 kilómetros, un valor máximo, más o menos como estamos ahora, un poquito más. Uh-huh. Con la temperatura que está buena, estamos alrededor de 10 grados de temperatura, pero bueno, obviamente con este viento sur que está heladísimo, nos baja mucho la térmica y no nos deja sentir, digamos, esta temperatura, ¿no? Eso se está repitiendo, digamos, en todas las franjas costeras de la provincia. A partir de mañana tenemos como muy marcado disminución en la intensidad del viento. Sí, mañana vamos a estar prácticamente, sí, muy bueno, prácticamente con viento leve, de sectores variables. A la tarde se va a poner el vientito de playa, sabemos que es fresco. La temperatura, bueno, vamos a arrancar con la mínima de 1 bajo cero. Sí, las heladas no nos quieren abandonar todavía. Sí, vamos a seguir con heladas por lo menos hasta el martes. Estas condiciones entonces de heladitas todavía, ahí en 1 bajo cero, quizás 2, pero valores leves. En cordillera, por supuesto, que siempre se escapa un poquito más, ahí entre 3 y 5 bajo cero, dependiendo de la localidad, pero con buenas condiciones del tiempo. Todo lo que es zona de cordillera, gente y gente de cordillera, muy lindas condiciones porque van a estar prácticamente calmo, pero con este frío y el viento calmo a veces suelen aparecer en algunas localidades puntuales, algunas sectores con pared niebla, sí, la presencia de niebla, formación de niebla en bancos, típico de esta época, pero esa niebla generalmente se disipa ya sobre el mediodía, ¿no? En general, entonces, buenas condiciones del tiempo. Decíamos hoy ventoso, mañana ya baja la intensidad, el domingo volvería el viento, no con esta intensidad, pero volvería durante la tarde y con componente norte, nos va a rotar al norte. Así que bueno, eso nos da una esperanza para que el lunes, martes ya recuperemos un poquitito las temperaturas, ¿no?
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1: Hasta aquí el resumen de noticias de LU14. Un encuentro similar en el día de mañana al mediodía.
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muchachos, perdónenme si estoy cambiando, pero es que me pasa como a la Cenicienta, ¿viste? Nada más que después de la novela Cheto, me ruedo zapato por la escalera y me transformo.

0: Buenas tardes.
1: Hola, no sé si pizzería o hablo con los gasistas, pero...
0: Es una pizzería.
1: Yo necesito tener gas. Soy el doctor Álvarez, tengo una familia respetable.
0: O sea, es una ridiculez eso,
1: ¿sabes? Claro, o sea, esto por teléfono no se puede hablar, tiene razón.
0: ¿Y
1: o sea,
0: acá?
1: Y yo voy a pasar ahora porque imagínate que necesito tener gas ya.
0: No, mira, no tengo la menor idea de lo que estás hablando.

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Sale el sol, tira un reflejo como un azote en las lomas. 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Donde el tiempo las conserva con frío.

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paraje lleno de estancias ricas en hacienda ovina. 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

0: es un pedazo de tierra del sur de la tierra mía. 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

que viene sacando un pampa negro machazo, se sienta agua en el lazo, la lengua fuera y balando, los pieladores formando dos filas a su costado, revolean entusiasmado, dándose tiempo y lugar, siempre que sabe pialar es el menos apurado.

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0: Bienvenidos a una nueva emisión de Tranquera Sur. Estamos transitando el programa número 25, uno de los últimos programas del mes de agosto. Como ustedes saben, lo repetimos ya hasta el hartazgo, Tranquera Sur es el programa de la Estación Experimental Agropecuaria Santa Cruz del INTA. En la próxima hora vamos a compartir todas las tareas que desarrolla la experimental a través de los grupos de investigación y las agencias de extensión rural a lo largo y a lo ancho de nuestra provincia.
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0: Hoy vamos a compartir hoy las acciones que realiza el INTA en nuestra provincia. Vamos a hablar con el licenciado Alan Shore del Grupo de Investigación en Producción Agropecuaria. Nos va a contar sobre la actualización del costo de alambrado de 7 hilos. También Alan, como toda la semana, nos va a traer el informe del mercado lanero. Estará la licenciada Carla La Rosa contándonos sobre la sarna ovina y vamos a hablar con el médico veterinario Andrés Latorraca. Él está en el INTA de Chubut en una reunión que se está desarrollando en estos momentos sobre la temática y también nos va a brindar información sobre esta enfermedad que afecta a la producción ovina.
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0: Compartimos una noticia que nos llega desde Río Turbio. Es muy interesante, podríamos decir que marca un hito. La agencia de Río Turbio desarrolló una capacitación sobre estas nuevas herramientas tecnológicas que aparecieron y que están revolucionando la vida de todos y por supuesto también están revolucionando el ámbito agropecuario. El director de la Secretaría de Industria de la Municipalidad de Río Turbio, el diseñador industrial Ulises Aramayo Garnica, profundizó en dos programas específicos como apoyo clave para la planificación y la resolución de los problemas en huertas y chacras. Es decir, utilizaron la inteligencia artificial, aplicaciones y herramientas de inteligencia artificial para la planificación y resolución de los problemas de las huertas y chacras. Hablamos con el equipo que trabajó en la organización de este evento, que se enmarca en una serie de eventos

0: artistas, y el hecho de juntarse en un espacio y compartir hace que el espacio de intercambio sea muy rico y útil para todos. Así que felicitamos a nuestros compañeros de el INTA, la Agencia de Extensión Rural de Río Turbio, que están metiendo el tema de la inteligencia artificial en un tema que el INTA tiene mucha trayectoria. Somos referentes en lo que es huerta, huerta familiar, huerta orgánica, y recibimos consultas a pesar de que no existe más el programa Pro Huerta, y seguimos trabajando en el tema, atendiendo a las demandas.
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0: Como siempre en Tranquera Sur, vamos a tener la agenda de actividades para la Patagonia Austral, las noticias del sector agropecuario y la música de artistas locales y regionales. Por todo eso los invitamos a compartir con nosotros la próxima hora de programa.
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1: Escuchamos a Facundo Armas de Luz y Viento. El tema era Mi Poncho Fueguino. Hace rato que no escuchaba la palabra Michay. Qué linda palabra. Ya está con nosotros nuestro primer invitado, el licenciado Alan Shore, del Grupo de Investigación en Producción Agropecuaria, de la antigua Unidad de Economía y Mercados del INTA Santa Cruz. Alan es licenciado en Economía y queríamos conversar con él porque se publicó un informe que actualiza los costos de construcción de alambrados tradicionales de 5, 6 y 7 hilos para establecimientos de la provincia. Alan, se actualizó la información, se publicó el informe, la actualización del costo de alambrado de 7 hilos.
2: ¿Qué tal? Buenas tardes a todos, un gusto estar una vez más en el programa. Sí, como vos bien decís, este es un trabajo que lo venimos haciendo todos los años. Surgió allá hace unos cuantos años atrás, cuando todavía existía la ley ovina y se pedía una actualización permanente de estos valores, porque había muchos créditos de la ley ovina que era justamente para el financiamiento de la construcción de alambrados nuevos, ¿no? Bueno, después lo seguimos haciendo como rutina y de hecho, cuando uno no lo publica, te lo reclaman y te lo piden. Entonces, bueno, lo tenemos como una cosa constante que lo hacemos todos los años, al menos una vez al año, y este año lo publicamos ahora. El informe, los datos que voy a dar son a junio del 2026 y bueno, se acaba de publicar recién hace unos días.
1: Precios de referencia, ¿por qué son importantes estos precios de referencia?
2: Mirá, son valores de referencia que, digamos, puede servir o para un productor o para una entidad de financiamiento que puede llegar a financiar alguna línea de este tipo de infraestructura, o también para algún organismo público que necesita hacer algún tipo de información con estos datos. Siempre son datos que son relevantes para el sector. Lo que es el alambrado en sí es un costo muy alto dentro de la estructura, de la infraestructura que tiene un productor en el campo. Entonces, cada vez que tiene que analizar y ponerse a ver si puede llegar a hacer o no determinados trabajos en el campo, bueno, lo tiene que ver muy bien, porque los costos hoy más que nunca han aumentado significativamente, y a la hora de tomar una decisión, como puede ser en este caso de la construcción de un alambrado tradicional de 7 hilos, nosotros hicimos el alambrado en el costo, en el trabajo que hicimos, de 7, 6 y 5. 7, 6 y 5 porque el 6 es el tradicional para las ovejas acá en lo que es la provincia de Santa Cruz, el 7 se usa más para lo que es vacuno o lo que vos ves en las rutas, y el 5 es el que hace las divisiones en los potreros internos de los campos, ¿no? Pero es una información bastante útil, y hacemos seguimiento y podemos comparar con años anteriores. El costo del metro lineal de alambrado este año que nos dio en junio, siempre estamos hablando de junio 2026, fue de 11.700 pesos el metro lineal. ¿Esto qué quiere decir? Que si un productor quiere hacer al menos 1.000 metros, o sea, un kilómetro, necesita aproximadamente 12 millones de pesos para hacer ese trabajo, ¿no? Vos fijate el monto que significa esto y lo que tiene que desembolsar a la hora de tomar una decisión tan importante como puede ser esta. Comparados con años anteriores, como nosotros hacemos estos trabajos todos los años, comparado con el 2025, en el 2025 el metro lineal costaba 8.304 pesos. Este año, a junio del 2026, 11.784, y si lo vamos más atrás, comparado con el 2024, 5.880. ¿Esto qué quiere decir? Que interanual 2024-2026, 2024-2025, más o menos el costo subió un 40%, y lo mismo subió en el 2025-2026. Esto está un poco por arriba de lo que fue la inflación anual que tuvimos el último año, que subió con 32-33%, ¿no?
1: Alan, ustedes, para fijar el precio, hacen un relevamiento en la zona de los costos de los materiales. ¿Qué fue lo que más aumentó dentro de los materiales?
2: Sí, esto, cuando nosotros empezamos a trabajar sobre este tema, bueno, primero son los técnicos que tienen la referencia, ¿viste?, de los insumos que uno necesita para hacer este tipo de infraestructura. Una vez que tenemos una estructura y sabemos qué es lo que necesitamos, o sea, qué insumos vos necesitás para la construcción de un alambrado tradicional, en este caso de 7 hilos, lo que tenés que hacer es pedir referencias locales. Todos los valores que nosotros tenemos en la publicación que acabamos de sacar son valores de Río Gallegos. O sea, puestos en Río Gallegos, proveedores locales, todos valores sin IVA. Generalmente hay algunos rubros o insumos que pueden aumentar un poco más que otros. Fíjate que, por ejemplo, el alambrado que se usa para atar no ha aumentado prácticamente, aumentó un 8 o un 10%. Y algunos rubros, como puede ser la varilla de madera que se utiliza para el alambrado o el quebracho, han aumentado entre un 50 y un 60%. Algunos valores se han alejado un poco más allá de lo que es la inflación y otros están por debajo de la inflación. Pero en promedio aumentaron bastante con respecto al año pasado, casi un 40%, como te decía antes. De ese costo de estructura que vos tenés de un metro lineal, 11.000 pesos, el 40%, más para ser más exacto, el 37% de ese costo se lo lleva la mano de obra.
1: La pregunta que te iba a hacer era justamente cómo fijan el valor de la mano de obra a partir de UATRE más el 20% por zona,
2: sí,
1: 20%.
2: Sí, ¿no? UATRE publica, va actualizando, viste, como esto es como todo, se actualiza cada tanto estos valores. UATRE publica, estos son valores hasta mayo, junio de este año, y como vos bien sabés, a estos valores de referencia vos les tenés que sumar un 20% por considerarse una zona desfavorable a la provincia de Santa Cruz, como lo es Río Negro, Chubut, Santa Cruz y Tierra del Fuego. En la mano de obra para lo que es el peón rural pasa exactamente lo mismo. A los valores que vos tenés de referencia le sumás un 20% adicional por ser una zona desfavorable.
1: Por último, esto es importante, estamos hablando de inversiones grandes, pero que duran en el tiempo, si todo sale bien, hasta 50 años puede durar un alambre. ¿Cuál es el dato más sobresaliente? ¿Podés repetir cuánto sale el kilómetro de alambrado tradicional?
2: Sí, como vos bien decís, más o menos, ¿no? Depende un poco también, ahí en el informe se explica también, depende del material que vos uses para la construcción del alambre, es la vida útil que puede llegar a tener. En promedio, nosotros para los cálculos que hacemos de los análisis económicos, referencias bibliográficas, lo que vos quieras, en promedio te dura 50 años. Es una inversión, como te dije antes, muy grande, que el productor tiene que tomar muy bien la decisión antes de encararla. Y para ir terminando, un resumen, para hacer 1.000 metros, o lo que es lo mismo, 1 kilómetro, hoy un productor a julio, agosto del 2026, con datos de junio del 2026, necesita aproximadamente 12 millones de pesos para hacer 1 kilómetro, nada, claro, más que eso, o 1.000 metros, como vos quieras, como mejor quieras tomarlo.
1: Bien, Alan, invitamos a los interesados a ingresar a la página argentina.gov.ar. Hoy no, porque la página está en mantenimiento, ahora no entren porque les va a tirar un mensaje de error, pero en los próximos días va a estar disponible nuevamente. Gracias por la información.
2: No, gracias a vos, Carlos.
1: Estuvo aquí con nosotros en Tranquera Sur el licenciado Alan Shore, contándonos sobre el informe de actualización de costos del alambrado de 7 hilos.
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0: Seguimos en Tranquera Sur, seguimos con nuestro compañero Alan Shore, que también es columnista del programa. La semana pasada no tuvimos mercado lanero porque se encontraba de receso, no Alan, sino el mercado. Y ahora volvemos con el informe semanal del mercado lanero. Alan, ¿qué es lo más sobresaliente de esta semana?
1: ¿Qué tal, Carlos? Bueno, una vez más. Esta semana, como bien dijiste, el mercado de Australia entró en receso fines de junio hasta la semana pasada, y esta semana se reanudó los remates en los mercados de Australia, Sydney, Fremantle y, bueno, los principales mercados de Australia donde se venden las lanas. Lo que te puedo comentar es que bastante interesante un informe que sacó el IPG. El IPG sacó con boletín todos los meses, con referencia a lo que tiene que ver con la producción ganadera en general, de la lana, la carne, etcétera, pero sacó un informe bastante interesante que tiene que ver con algunos datos de la lana, que de esta zafra que acaba de concluir 2025-2026. La información la generaron a partir de los datos de FLA, de la Federación Lanera Argentina. Y lo que tiene que ver con la zafra es la Federación Lanera siempre saca informes mensuales o anuales donde hace una referencia de lo que fue el año anterior. O hasta hoy no tenés ese informe 2025-2026, pero ya los datos están. Y habla que la zafra que acaba de cerrar, la zafra lanera 2025-2026, culminó con una exportación de 193 millones de dólares. Esto es un 69% más que la zafra anterior, o sea, la zafra 2024-2025. Esto se debe fundamentalmente a que, bueno, lo venimos repitiendo en todos los programas que estamos haciendo semanalmente, en el caso del boletín de las lanas, que las lanas en el último año ha aumentado bastante con respecto a años anteriores, que por ahí tenía una lana un poco más con valores no tan buenos como si ha pasado esta zafra. Entonces, con lo cual, obviamente, estos valores que vos hablas en volúmenes de millones se debe fundamentalmente a los aumentos que ha tenido la lana en este último año, ¿no?
0: Estamos hablando del valor, no del volumen de lana, sino del valor de la lana. El incremento
1: de todo lo que se exportó 2025-2026, se exportaron en dólares 193 millones de dólares. Ahora, si vos lo querés llevar a cuánto se exportó en kilos, son 40 millones de kilos base sucia sobre una producción estimada en 31 millones de kilos o 31.000 toneladas, como vos lo quieras tomar. ¿Por qué 40 y vos hablas de una producción de 31? Porque siempre hay un remanente de lana que por algunas condiciones no se vende, pasa a la zafra siguiente y por eso tenés algún volumen mayor. Eso pasó, por ejemplo, cuando terminó la pandemia y hubo un mercado a nivel internacional bastante deprimido, donde los mercados internacionales se retractaron un poco, ¿viste? No compraban tanta lana por las situaciones de ese momento. Bueno, ahora se empezó a reactivar. Algunas productores o industrias guardaban la lana por determinadas circunstancias, o por una mejora en el tipo de cambio, o por tener un beneficio futuro un poco más alentador de los que tenían en ese momento, y se fueron acumulando remanentes de producción de zafras anteriores. Entonces, este año son más o menos 40 millones, lo que equivale a 40.000 toneladas, incluyendo la producción anual que fue de 31.000 toneladas. Para que vos tengas una idea, yo siempre lo digo, el 95% de la lana que se produce en la Argentina se exporta. Es muy poco lo que queda en Argentina. Y por suerte tenemos una demanda internacional en constante crecimiento que demanda mucho la lana nuestra. Hoy por hoy el principal importador de nuestras lanas es China. Para que te des una idea, China compra el 33% de la producción nuestra, la compra nada más que China. Y hay otros países, como países de la Unión Europea, que también compran lanas, pero quizás apuntan a otro mercado, a otro nicho, como puede ser Italia, España, que compran lanas más finas, lanas finas o super finas, para determinadas cuestiones o prendas de vestir, o, viste, cuestiones más que tienen que ver con una cuestión más de elegancia, de productos premium, viste, que por ahí sí. China lo que hace es te compra toda la lana sucia y ellos mismos la industrializan, porque tienen obviamente la industria como para hacerlo. Y para que vos sepas, China es el principal productor mundial de lana, de producción de ovina. Pero ¿qué pasa? Como tiene tanta demanda interna, tiene que salir a comprar para poder compensar la demanda que tiene a nivel interno en lo que es el país de China, ¿no?
0: Uh-huh. Alan, ¿precios de referencia tenemos para esta semana?
1: Sí, te lo hago muy rápido, me estiré con lo anterior. Esta semana, con respecto a la última, del 22 de junio, que fue la última semana de remate, hubo una pequeña disminución, lo que es el indicador del mercado del este, de 18.12 dólares australianos, de 18.73 a 18.12, hubo una disminución en todas las categorías, principalmente por una disminución en el indicador del mercado del este. Algunos valores de referencia, como siempre hacemos, lanas preparto de 20, tuvo una disminución esta semana comparado con la última de junio de 2,74%, y para tener una referencia, como hacemos todas las semanas, 20 y 55, más o menos está cotizando en $6.77 y 21,5 y 55 rinde $6.52. Un valor de referencia que puede ser lana postparto, también misma finura, de 20 y 55, $6.60 y 21,5 y 55, $6.36. Y después también lo que tiene que ver con, por ahí, lanas patagónicas, son lanas un poquito más gruesas que las que te dije anteriormente, son lanas más finas. Valores de referencia, esta es de la semana 18 y 19 de agosto, fue de ayer y de antes de ayer los remates. Finura de 25, en este caso hubo una disminución comparado con la última semana de casi 3% a la baja, y finura 25 y 55, $3.92, 60 de rinde $4.29 y 65 de rinde $4.65. Y una lana un poquito más gruesa, por ahí nos vamos, una lana de 27, no disminuyó tanto con respecto a la semana de fines de junio, 0,54%, no tan marcado como la de 25, que disminuyó un 3%. Para que tengas valor de referencia, o que tengan los que nos están escuchando, 27 y 55, $3, 27 y 60, $3.28, y 27 y 65 rinde $3.57.
0: Perfecto, Alan, gracias por el informe, nos reencontramos la próxima semana.
1: No, gracias a ustedes, muchas gracias.
0: Estuvo aquí con nosotros nuestro columnista Alan Shore con el informe del mercado lanero.

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0: Escuchamos a los Knicks y su tema Lejos del Amor. Ahora vamos a compartir una gacetilla de prensa del Senasa. Una de las preocupaciones centrales por estos días pasa por la sarna ovina. El Senasa nos recuerda que la sarna ovina es una de las enfermedades de mayor impacto productivo en la Patagonia. A pesar de que Santa Cruz y Tierra del Fuego son provincias libres de esta ectoparasitosis, dicha patología constituye una de las principales preocupaciones de los productores en la región, principalmente en Río Negro, Neuquén, Buenos Aires y algunos departamentos chubutenses. En estos momentos hay una reunión y un taller organizado por el Senasa con las provincias patagónicas que se está realizando en la provincia de Chubut, en la zona de Trelew. El Senasa recuerda que para evitar su propagación durante la temporada de esquila, es importante implementar medidas preventivas y de control en las majadas, así como también aquellas tareas necesarias para su erradicación. Como los signos clínicos más frecuentes en los animales infectados son la caída de la lana, el desarrollo de costras en el cuerpo y el prurito intenso, es fundamental prestar especial atención al comportamiento anormal que puedan presentar con estado de molestia, rascado, pateada o mordida, entre otros. Para reconocerla y detectarla hay que revisar e inspeccionar a la totalidad de la majada al menos 2 veces al año, y también invitan a desarrollar la actividad en estos tiempos de esquila. Nosotros, para seguir conversando sobre la sarna ovina, estamos compartiendo el estudio con la licenciada en biología Carla La Rosa. Ella trabaja en la Agencia de Extensión Rural de INTA Río Gallegos y es responsable de mucho material de difusión que generó la agencia, que se difundió en los eventos desarrollados en Río Gallegos, en las rurales de Río Gallegos, sobre esta y otras parasitosis, y la invitamos para que nos cuente sobre el parásito, su ciclo, cómo es la sarna ovina. ¿Qué tal, Carla? ¿Cómo estás? Bienvenida a Tranquera Sur.
1: Hola, Carlos. ¿Cómo estás? Gracias por la invitación.
0: Contanos de qué estamos hablando cuando hablamos de sarna. ¿Es un insecto?
1: Bueno, no. La sarna es una enfermedad causada por un ácaro llamado Soroptes ovis. Es un individuo muy pequeñito que no se ve a simple vista, más o menos ronda entre los 6 a 8 milímetros. La particularidad es que no hace galerías, sino lo que hace es alimentarse de exudados cutáneos, generando una gran picazón sobre el cuerpo de los ovinos. Hay lugares más específicos en donde se encuentran, partes principalmente en donde tiene mayor cantidad de lana, la parte del lomo, flancos, zona perianal también se los puede encontrar, y genera mucha molestia.
0: Vive en la superficie, no se mete debajo de la piel.
1: No, exactamente. Vive en la superficie de la piel, no forma galerías. El efecto que produce en el animal, esto que te mencionaba, el rascado, esto que mencionaste vos también de los pataleos, molestias. El contagio es directo entre ovino infectado y uno no infectado, principalmente. Sin embargo, también puede darse con restos de lana o con prendas en el transporte, porque tiene la posibilidad de estar fuera del ovino algunos días.
0: Bien, entonces por eso desde Senasa indican que hay que limpiar bien y cuidar las herramientas, la indumentaria, las instalaciones de esquila, ya que, como decís, puede vivir afuera del animal el parásito.
1: Exacto, pocos días, pero sí lo puede hacer, por eso es fundamental un buen aseo y control sobre las instalaciones.
0: ¿Qué características tiene? ¿Cómo lo veo? ¿Lo puedo ver a simple vista? Es muy pequeño, ¿no?
1: No, es muy pequeño. Sobre el individuo no, lo que sí se puede hacer un raspado para hacer un correcto diagnóstico y poder hacer una correcta aplicación de los productos que sean necesarios. Pero bueno, con respecto al individuo, una hembra pone de 1 a 5 huevos aproximadamente, pasa por un estado larval, después por 2 estadios ninfales hasta conseguir el adulto nuevamente. Tiene una alta capacidad de reproducción, por lo tanto, por eso es la preocupación de cómo puede crecer su población. ¿Sí?
0: Bien, 5 huevos por día.
1: Uh-huh, exacto.
0: Y vive entre 30 y 42 días, o sea que es... rápido el ciclo de reproducción, ¿no?
1: Sí, su ciclo es muy corto, justamente.
0: Sí. Y esto es el ciclo entero es dentro del animal siempre.
1: Exacto. Entre 12 días aproximadamente hasta puede llevar a 3 semanas. En los meses que es más vulnerable el animal desde contagiarse es en otoño-invierno. No quita que pueda darse en el resto del año. Pero también es importante hacer una detección temprana. Cuando se juntan las majadas es importante que no haya, que haya una cuarentena previa para que no haya contagios. Es importante cuando se hace la detección hacer la denuncia, que es obligatoria. Y a su vez, me parece que eso es lo más importante, ¿no? De hacer una detección temprana y que no identificar rápidamente algunos síntomas no significa que no esté presente. Puede haber individuos en los cuales todavía no estén manifiestos esos síntomas.
0: ¿Y en qué parte del animal los puedo encontrar a los parásitos? ¿Nombraste algunas? ¿Repetinos?
1: Lomo, flancos y dorso son los lugares más relevantes, donde más concentración tiene.
0: Bien, y en esas zonas entonces puedo llegar a detectar las lesiones.
1: Exactamente. Cuando las lesiones son muy severas, se van a identificar costras, colores amarillentas.
0: Bien, estamos viendo algunas imágenes, justo los que están viendo por YouTube pueden ver algunas imágenes de costras amarillentas y algunos animales infectados, ¿no?
1: Exactamente. Se empieza a pelmazar la lana, producto del rascado o del mordisqueo o de la salivación. La realidad es que genera mucha molestia en el individuo, que a veces el rascado implica que reduzcas la cantidad de comida, por lo tanto puede llegar a bajar la condición corporal. Entonces no solamente afecta la piel, sino también la calidad de la lana y la carne.
0: Bien, y el parásito, ¿tiene una época del año en la cual se desarrolla mejor?
1: Sí, como te mencionaba recién, los meses de otoño e invierno son los meses en los cuales es más factible que se presenten. Sin embargo, puede darse en el resto del año también.
0: Bien, Carla, el material que elaboraste vos con el apoyo de Pancho Melisa y cuando estaba aquí con nosotros en la Agencia de Extensión Rural de Río Gallegos, también está disponible en redes, lo podemos volver a publicar. Hay una campaña muy intensa, ¿no?, a nivel regional sobre esta temática.
1: Sí, claro, la pueden encontrar en redes sociales, como en el Facebook de la Agencia AER Río Gallegos, y sí, es preocupante porque el impacto económico es alto.
0: Bien, vamos a seguir hablando sobre esta temática. Gracias por compartir con nosotros las características de este flagelo, de este ectoparásito.
1: Gracias, hasta luego.
0: Estuvo con nosotros en Tranquera Sur la licenciada Carla Larrosa, de la Agencia de Extensión Rural de INTA Río Gallegos.

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1: Perdón, Juane, perdón, pero tuvimos que bajar el tema por una cuestión de agenda. Acá están que me linchan. Porque no estoy respetando los tiempos del programa. Juane Veracalenti, habitante austral, un amigo de este programa donde difundimos la música local y regional. Estamos ahora en comunicación telefónica con el médico veterinario Andrés Latorraca del INTA Chubut. Se está realizando una jornada regional sobre sarna ovina allí en Trelew y él está participando. ¿Qué tal, Andrés? ¿Cómo estás? Bienvenido a Tranquera Sur.
2: ¿Qué tal? ¿Cómo estás, Carlos? Un saludo para vos y para toda la audiencia.
1: Contanos por qué es tan importante este encuentro y cuál es la situación en nuestra región con respecto a la sarna.
2: Sí, bueno, en el día de hoy, mañana por la mañana, se reúne todo el equipo sanitario integrado por las distintas instituciones del SENASA, el gobierno de la provincia de Chubut y también como integrantes de la Comisión Provincial de Sanidad Animal, también nos han invitado y participamos, al igual que en la COPROSA, el INTA, y se han puesto en esta reunión. La idea es poner en información de todos el estado de situación de la sarna ovina en la región y en la provincia, delinear las acciones para el plan que se va a poner en continuidad ahora que arranca una nueva temporada con las esquilas y el control de los focos en nuestra provincia de Chubut. En la provincia de Chubut se viene trabajando desde hace unos cuantos años con la aparición de unos primeros pequeños focos en el noroeste de Chubut, en el límite con la provincia de Río Negro, por movimientos de hacienda en esta zona de pequeños productores que a veces se realizan movimientos informales, que hay sistemas de producción complejos de pequeña escala, con productores que concentran carneros. Bueno, eso ha generado la aparición en Chubut de hace un par de años de focos en esta zona, después de casi 5 años de la provincia estar libre de la enfermedad, ¿no? Entonces, bueno, ahora se están analizando la situación, dónde están los focos y se van a delinear las estrategias en un plan nuevo que va a intensificar las acciones, que cuenta con asignación de nuevos recursos por parte del gobierno provincial, refuerzo de personal también. Bueno, y la idea es barrer todas estas zonas y departamentos que están con algún problema, tratando de volver a la situación de libre en la provincia de Chubut, ¿no? Y,
1: claro,
2: y creemos que es un tema importante porque ya que está distribuido en todo el país, en la Buenos Aires, y bueno, contenerlo en el Chubut es una manera también de evitar que la enfermedad se propague al sur de la Patagonia, ¿no?
1: Entonces, Andrés, están enfocados en la contención en Chubut, en establecer mecanismos para detectar rápidamente si llega a avanzar para la zona sur de Chubut, Santa Cruz. Esos son los ejes de los trabajos de hoy y la coordinación de las actividades.
2: Exactamente, sí, hoy hay detectado focos que han tenido, hoy el único tratamiento que vale la pena mencionarlo, el único tratamiento que controla, erradica la enfermedad, en realidad no controla, que erradica la enfermedad, que digamos que cura a los animales, es el baño, el doble baño. Hoy en día hay solamente un producto a base de un piretroide, que es una cipermetrina, que funciona por baño. Los productos inyectables con los cuales se erradicó la sarna en el Chubut y con los cuales se trataba tradicionalmente, que es la que normalmente conocemos como ivermectina, ¿no? Las lactonas macrocíclicas, hay distintas, pero la más común es la ivermectina. hay derivados de estas ivermectina, eran las que tratábamos antes con una aplicación en un principio, dos aplicaciones en un principio, y luego aparecieron unas ivermectinas de larga acción, donde con una aplicación erradicábamos la enfermedad. Bueno, apareció una variante resistente al tratamiento, que es refractaria al tratamiento con la ivermectina, y es hoy la que está amenazando la producción ovina, motivo por el cual el único mecanismo de control es el doble baño con 10 días de intervalo entre un tratamiento y el otro tratamiento. Bueno, y se están delineando las estrategias de tratamiento de los lugares donde se han detectado focos, que la mayoría de los cuales ya están tratados y se ha revisado el perifoco. Pero bueno, ahora sí, después de las esquilas, es muy probable que puedan aparecer nuevos y bueno, y definir una estrategia para planificar el tratamiento, ¿no? Ya tenemos baños, digamos, hay 6 baños móviles, sí, más los baños fijos detectados. Se está planteando una estrategia con, en algunos casos donde hay pequeños productores con cuadrillas que colaboren en la junta, digamos, plantear de acuerdo a la realidad productiva y a las características de los sistemas de producción, plantear una estrategia específica para controlar las áreas donde hay detectados focos y que son de más alto riesgo, un control específico, ¿no? En Chubut tenemos establecimientos de pequeños productores, prácticamente para dar una idea, el 80% de los productores tiene menos de 1000 animales, ¿no? Así que hay una gran cantidad de pequeños productores y después, bueno, hay productores más tipo capitalizados y después establecimientos un poco más grandes, pero hay una gran dispersión de pequeños productores que tienen pequeñas majadas, ¿no? Y sí, en ese caso es donde se está delineando una estrategia particular y diferenciada de aquellos otros lugares donde hay algunos focos, pero con establecimientos de otras características y donde es posible contar con más infraestructura y
1: claro,
2: demás, ¿no?
1: Andrés, gracias por tu participación en el programa. Sabemos que estás en este momento en la reunión y te has hecho un tiempo para conversar con nosotros. Vamos a seguir dialogando en próximos programas sobre la situación aquí en la Patagonia Austral. Gracias por participar del programa.
2: No, gracias a ustedes, un saludo y bueno, también no dejar de mencionarte que se ha acercado al encuentro productores de y dirigentes del Consejo Agrario de Santa Cruz y esta problemática la estamos abordando en forma integrada y conjunta. También ha venido gente de Río Negro y creo que es la manera de encarar esta patología que realmente de propagarse sería muy crítica para toda la producción ovina en la región patagónica.
1: Gracias, Andrés. Estuvo aquí con nosotros en Tranquera Sur el médico veterinario Andrés Latorraca del INTA Chubut.

Llegamos al final de una nueva emisión de Tranquila Azul. Escuchamos a Carla Gallardo con El Gato Enamorado. Les contamos por último que se desarrolló una jornada de capacitación en Puerto Deseado. Mandamos un saludo a nuestros amigos de la Agencia de Extensión Rural de INTA Puerto Deseado, la Sociedad Rural Local, que trabajaron junto con el Consejo Agrario Provincial y el SENASA para actualizar conocimientos y fortalecer las prácticas de manejo sanitario, reproductivo y nutricional de la producción ovina en nuestra región. Un éxito la jornada de capacitación surgida a partir de la demanda de los productores. Con esta información nos despedimos. Los invitamos, como siempre, a revisar los perfiles de Facebook de las agencias de extensión rural de su zona de influencia para interiorizarse sobre las capacitaciones que se están desarrollando. Hoy, mientras grabamos este programa, ya hay dos capacitaciones, una en Gregores y otra en Río Turbio, que se están llevando adelante. Así que pueden conversar con los técnicos a través de ese canal y además enterarse sobre toda la agenda de actividades que desarrolla el INTA en la región. Ahora sí, nos vamos. Nos reencontraremos la semana próxima para una nueva emisión de Tranquera Sur. Será hasta entonces. Gracias por acompañarnos.

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que puedas. Subí, subí, subí, dale gas, dale gas. Vamos, Gaby, eso. ¿Y cómo dice, chiqui? Ponele onda, ponele onda, ponele onda. Estamos llegando a fin de año.

0: Pónganle onda, che, pónganle onda. Si la conductora le pone onda,
1: ¿cómo no? Del otro lado no va a haber onda.
0: ¿Cómo anduvo esa semanita, Mamuchi y Papuchi del otro lado? A partir de este momento arrancamos con este programa, sí, Crazy, en el cual intentamos hacerte reflexionar. Hacemos nuestras columnas, otras veces editoriales. Por ahí no gustan demasiado mis editoriales y las entiendo. Hoy traje para que reflexionemos juntos, así, en la apertura. Hoy tenemos un programón, como cada fin de semana.
1: Exacto.
0: Un programón. Pero primero vamos a... ¡Ay, tenemos un integrante! Estoy agrandada. Hoy se vino, nuestro chico nuevo que se incorpora a nuestro equipo de trabajo. Se vino flameando, es la palabra, aura. ¿Viste que está de moda esto de los chicos? Flamear aura. Se vino flameando aura, claro. Emiliano, hoy, y me encanta. De hecho, he visto esto que está... La gente, nuevo, claro, sí. Y ahora se armó una pelotera con eso en las redes sociales. La gente de nuestra generación dicen, vayan a trabajar, que esto, que lo otro.
2: Ahí lo tenés al pelo.
0: No pongas eso, Gaby. No pongas eso por allá. Che, dejen a los chicos en paz. La generación nuestra, ¿qué hacíamos la generación nuestra? ¿Ustedes se acuerdan? La generación nuestra. Bueno, nosotros laburábamos, empezamos a arrancar la burguesía.
1: Claro,
0: claro, se nos pasaba la vida. Que no teníamos tiempo de divertirnos. No.
1: La verdad que no.
0: Pero igual, dejen que los chicos se diviertan un poco. ¿Saben qué es flamear aura? Yo vivo
1: ahora. ¿Flameas?
0: Sí. Me encanta flamear. No sé si aura, precisamente. Y a vos también, chingüengüencha. No te hagas la loca, no te hagas la loquita, chingüengüencha. No tiene que ver tiene que ver con nada místico ni espiritual.
1: Nada que ver, ¿eh? No.
0: En serio. Después te voy a contar de qué se trata. De hecho, ya están preparando acá un concurso en Río Gallegos. Después lo vamos a estar contando de flamear aura. ¿De qué se trata flamear aura? En realidad... viene siendo una cuestión, viste, como el tema de Fito Páez, una cuestión de actitud.
1: De actitud, exacto.
0: Y ahora se van a armar batallas, como los rap, viste, cuando hacen los raperos esas batallas y demás. Acá en Gallegos, flamear aura. ¿A qué le llaman? A que vos hagas distintos movimientos, como este. No, mentira, este.
1: Este.
0: Vos estás haciendo... Vos, chiqui, estás haciendo gestos...
1: No, pero ¿en serio?
0: Gestos groseros.
1: No,
0: flamear
1: no
0: auras.
1: Yo por lo menos lo vi así.
0: Che, pero dejen tranquilos los chicos, en serio. Es una cosa de la juventud para que se diviertan, para pasarlo bien. Ahora, el jurado, no tengo en claro si el jurado está bien del mate, porque... Con los tiempos que estamos viviendo, creo que hay premios y demás.
1: Sí.
0: Es para jóvenes nada más.
1: Exactamente.
0: Porque te digo que acá más de uno podíamos ir todo el equipo a flamear aura, ¿sabes qué?
1: Exactamente,
0: Y lo dejamos a todos.
1: Y lo ganamos.
0: Lo
1: ganamos.
0: Totalmente.
1: Por supuesto.
0: Muchísimas gracias. Vamos a presentar a este maravilloso equipo de trabajo en nuestro programa en planta transmisora. ¿Quién está?
1: ¿Quién está?
0: Gabriel Milovic. Gracias, Gaby.
1: ¿Quién ahí?
0: Gabriel Milovic, sí. No le pongas eso, no sea mal. Después se enojan conmigo,
1: sí,
0: los chicos.
1: Sí.
0: En administración al bosterito, Miguelito. Muy bien,
1: Miguelito.
0: ¿Se tomó la pastillita, Miguelito, o no?
1: Sí, no se tomó la pastillita.
0: ¿De la presión?
1: Sí, se está cuidando,
0: Tenemos que cuidar, En producción, Avanti, Morocha, tenemos a nuestra Morocha, Alejandrita Fuentes. Que hoy se vino de amarillo, mirá vos. El amarillo es un regio color, ¿eh? Atrae a la guita, a la billucha, la abundancia.
1: Hermoso color, ¿eh?
0: Al éxito. Está muy bueno. Sí. Se sumó un integrante. Un integrante de nuestro equipo. Casi me pongo a llorar de la...

0: Emoción.
1: Qué felicidad, dijo.
0: En redes sociales le damos la bienvenida a Emiliano Maggioni. ¡Vamos, bravo, Emiliano! A partir de ahora, bien, encargado de las redes sociales de nuestro programa Conectados. ¿Sí? Ya está con nosotros, pero como todavía no nos conoce, lo quería sacar al aire, que se lo dice. No me da vergüenza.
1: Sí, me da vergüencita.
0: Par de cuidado que al próximo fin de semana ya la vergüenza se le va a ir.
1: Se le va a ir seguida.
0: En asistente y colaboración permanente la tenemos Angélica Palma. Gracias, Angélica. Viene arriba todo el mundo. Arriba, arriba, arriba, arriba.

0: Cheto de pelado lo pusiste por nuestro nuevo compañero, no, es una falta de respeto. Todavía no hay confianza suficiente, pobrecita. El que vino todo temeroso, claro, pobrecita, sí.
1: ¿Vos lo dijiste? A vos lo dijiste, está mal al pero, por
0: favor. Está usando la gran Milei, todos tenemos culpa. Todos tenemos la culpa. Allí en operación técnica tenemos a nuestro Messi, el genio de los genios, Gabriel Ruiz, que se presenta de esta manera. ¡Opa! Mirá cómo arrancamos, bien arriba, bien arriba.

0: Che, ni bananas se puede comprar ahora.
1: Ahora que están las bananas.
0: Sí, por acá.
1: Oh. Ay, no.
0: Ah, sí, la te ponen la oferta la que
1: 5.400 un kilo de banana.
0: Exacto, por eso te decía, fui a averiguar.
1: Por favor.
0: Y yo que era amante de la palta.
1: Oh, no olvidate la palta, no.
0: ¿Qué lo tiró?
1: 10.000 pesos un kilo de palta.
0: Qué bueno.
1: Mucha palta.
0: Eso.
1: Palta.
0: La palta me hace mucha palta.
2: Tres empanadas que le sobraron de ayer para dos personas.
0: Producción en general y conducción, ¿quién les la habla? Tía, Marcela Carreras. Ah, yo pensé que tenía presentación. Bueno, ¿sí? No la tengo lista. O sea, tonta Marita. Vamos rápido.
1: Sí, sí.
0: Al cabo que
1: se
0: ni
1: te
0: quería.
1: Se te ríe, se te ríe.
0: Al cabo que ni quería. Yo se lo ofendía. Así no.
1: Así, así no puede no. Ser.
0: Les cuento rapidito la temperatura a esta hora marcando 1 grado centígrado, 95% de humedad, ajá. La sensación térmica 3 grados 9 décimos centígrados, bajo cero, sí. La temperatura máxima hoy va a ser de 5 grados, pero va a estar lindo,
1: ajá, qué lindo.
0: En el día de hoy, sí. Un poquito de vientito, sí, eso pero... sí, después te voy a pasar el pronóstico. Un poquito de vientito, no va a ser demasiado, pero lo que dice el servicio meteorológico, ojalá que le peguen esta vez. Hoy y mañana va a estar lindo. Tampoco esperemos.
1: ¿Podemos sacar la reposera, no?
0: No, todavía no.
1: Todavía no.
0: Todavía no.
1: Se me va a oxidar.
0: Todavía no. Se te han oxidado tantas cosas, chica. Dejaste de joder.
2: Chingüengüenza.
0: Bueno, vamos con esta reflexión rapidito porque me gustaría que alcanzara a entrar en el ranking, ¿sí? Porque me paso laburando toda la semana y después nunca tenemos tiempo para los rankings. Así que dije, nada, ya estoy
1: cansado. Ya está, listo.
0: Listo, ya soy una señora grande, le he dedicado mi vida al público. Me lleva 3 días armar esto y nunca entro en el ranking para que la puedan disfrutar la gente.
1: No. Hoy sí. Hoy sí.
0: Claro. Sí, vamos, sí. Hoy vamos a las chapas, rapidito.
1: Rapidito.
0: Todo rapidito, todo mezclado y rapidito. Bueno, la reflexión de hoy le puse como título, ¿no? Acordate que sos importante, sos valioso, sos necesario. Y solo los mediocres continúan intentando sistemáticamente dejarte fuera del juego y que ya no tengas vida. Es un título largo ahora que me acuerdo. Título bastante, ahora que lo pienso.
1: Bastante.
0: El título pega la vuelta.
1: Sigue la vuelta el título.
0: Pero bueno, yo sé que a veces, por supuesto, y es lo que estamos viviendo todos los argentinos y argentinas, yo sé que a veces la vida se vuelve tediosa, agobiante, tremendamente difícil, te llevan a callejones sin salidas, ¿no? Y muchas veces te duele el pecho, te sentís sin fuerzas y llegás a dudar de vos misma, de vos mismo. Porque tenemos un gobierno nacional que permanentemente y tristemente mucha gente se lo ha llegado a creer que ellos son responsables, ¿sí? Las estadísticas de suicidio en todo el país y acá en Santa Cruz, que estamos ubicados entre los 5 primeros lugares, de verdad a mí me estrujen el corazón. Yo lo había dicho el año pasado, cuando te dejan sin laburo te rompen la vida,
1: sí. Te no. Parten en dos ahí.
0: Y en aquel entonces, bueno, me escribían diciéndome cosas feas y demás, pero a esta altura ya ni siquiera es ideología. Ni siquiera importa cuál es tu opinión, tus ideales, si sos de tal o cual partido. Sí. Pero aunque todo cueste y la actualidad parezca muy pesada y hay días que no te dan ganas de levantarte de la cama, porque cada pequeño paso que das contra el dolor y el desánimo demuestra que eres mucho más fuerte de lo que imaginabas, ¿sí? Seguramente me vas a preguntar, ¿y por qué debo seguir intentándolo? Porque yo sé que esto suena por ahí fastidioso y hasta una especie de cliché, pero el dolor nos va enseñando y esperemos que esto que votaron, ¿sí?, muchos se den cuenta lo que votaron y que recapaciten, como yo digo siempre, a la hora de votar hay una responsabilidad ciudadana. No es simplemente ir a emitir un voto por odio o porque quiero que cambien las cosas. Hay muchas cosas que corregir, por supuesto. Pero cuando vienen movimientos de derecha, te lo dice una mina que tiene 55 años, esta va a ser la cuarta vez que pasa en el país. La cuarta vez que pasa en el país. Sí. Privatizan todo, funden todo, privatizan todo, entregan soberanía y más aún este gobierno. Este gobierno que esta semana habló el presidente, si mal no recuerdo, fue entre miércoles y jueves de esta semana, habló el presidente absolutamente, absolutamente desconectado de la realidad. Absolutamente desconectado de la realidad. De hecho, dice, no me hablen de sentimientos porque yo no me manejo con sentimientos. Y responsabilizó a los periodistas, ahí entras vos, chiqui, claro. Yo no tengo nada que ver, no soy periodista, de sicarios. Cuidado con la palabra sicarios, porque esta semana Ceremedo, quien es quien arma campañas estratégicas en forma conjunta con Estados Unidos para que lo que sea potenciado a través de los countries con... ellos le llaman algo así, quiero ser correcta en el término, granjas de dolls, algo así de esa manera, no es correcto el término. Pero básicamente las granjas, saben, consisten en operaciones tecnológicas donde contratan a muchos pibes, a muchas pibas de trolls para generar campañas. Campañas sucias contra opositores. Esas fake news, sí. Campañas sucias contra opositores. Eso es lo que hacen. Y lo ha dicho en toda América Latina. Por lo tanto, la caída ahora de este Ceremedo, ¿no?, que intentó contrató a un sicario, intentó matar a su amante. Embarazada de un hijo de, sí, y que está en cana ahora ya en Bolivia, esto va a traer repercusiones, inclusive en Argentina las operaciones que se vienen realizando con el apoyo desde Estados Unidos en cuanto a guita, ¿no? Pero mirá de lo que eran capaces, mirá de lo que son capaces, de lo que son capaces. Por eso te digo, a esta altura ya no importa si sos cuca, no cuca, ideología, no ideología. No. El plan es muy sencillo, es muy sencillo. Encontraron negocios perfectos utilizando el Estado. Te siguen con el relato de que el sacrificio lo tenés que hacer vos, pero la guita se la llevan ellos. No son patriotas, han entregado y siguen entregando soberanía, lo dice el propio Milei, cuando yo veo la bandera, lo ha dicho en campaña inclusive, cuando yo veo la bandera argentina, es como veo una pared de ladrillos. Por eso digo, responsabilidad, cuando vas a votar, tenés que pensar en tu vida. Muchos dicen, no me importa la política, debería, porque la política tiene que ver con tu vida, con la de tus hijos, tus nietos y las futuras generaciones. cuando lo decíamos nosotros, que fuimos perseguidos y nos dijeron de todo y nos insultaban. Bueno, ahora se ven los resultados. La ley de bases era entrega de soberanía y recursos el país, ¿sí? La reforma laboral era esto, que te puedan echar como un perro, y cuando la Burri descaradamente dijo, le estamos dando todas las herramientas a los empresarios para contratar mano de obra barata. Mano de obra barata quiere decir que puedas contratar a una persona por el tiempo que se le ocurra al empresario, ¿sí? Pagándote 2 mangos con 50 y echarte como un perro cuando se le cante sin indemnizarte. Sin indemnizarte. Cuando yo en su momento dije, ojo que la reforma laboral es de esto, no hay nada a favor de los laburantes, nadie quería, nadie decía, no, yo en política no me meto. Bueno, ahora las lágrimas son del tamaño de, no sé, el tamaño de esta mesa que tenemos sí. acá, ¿no? Pero ahora con llorar no logramos absolutamente nada, ¿no? Mirá, lo único que te puedo decir a esta altura, para hacerla corta, porque me queda poco tiempo, tu valor es real. Lástima que mucha gente sigue todavía convencida que el sacrificio vale la pena, las pelucas. Nos piden sacrificio a nosotros. Esta semana habló el presidente de la Cámara Industrial de Comercio y habló del sacrificio, pero que el sacrificio lo hagamos nosotros, no ellos. Ellos se llevan la guita. Ellos se van a llevar la guita. Ahora el Gil vas a ser vos. Y el presidente, con este quilombo que tenemos hoy en día, que es todo un desastre y estamos a la deriva, y estamos en manos de la Karina Milei, alguien que nadie votó. En serio, es absurdo. Está preparando un show en el Movistar. Con la tuya, con la mía, con la de todos, ¿eh? Eso que les gustaba decir un tiempo a todos. Bueno, está pasando lo mismo. En serio, un recital. Porque antes, viste, que siempre se decía la frase pan y circo. Ahora ni siquiera pan, hermano. Es puro circo. Es puro circo. Así que presten atención cuando vayan a votar. Cada representante político que se presente para lo que sea. Presten atención. Presten atención. Tu voto vale muchísimo. Muchísimo. Y ellos fueron capaces de hacer esto gracias a todos los que le creyeron, ¿sí? A eso de que se quería hacer el Robin Hood, ¿no? De que le iba a sacar a la casta. Y después, vamos casi 3 años, te venís a enterar que la casta sos vos. Sos vos, los jubilados, los discapacitados, los niños, el laburante común. Y encima les echa la culpa a otros. No se hacen responsables de nada. Y hay muchos funcionarios en cada provincia que están haciendo lo mismo. Vayan cambiando el relato. Vayan cambiando el relato. ¿Sí? Porque esto no es vida, esto es supervivencia. Y ya nos dimos cuenta que a ellos no les importa. El que te tenés que dar cuenta sos vos. Y ya no sacamos nada con decir, bueno, estoy arrepentida del voto, estoy llorando. No, salgan a defender sus derechos. Salgan a defender sus derechos. No es la primera vez que pasaría en Argentina o en América Latina, ¿eh? Te decía, tu valor es real. Tenés un propósito. Tenés mucho por hacer. Pero hoy por hoy nos desorganizaron la vida. No tenemos nada previsible. No tenemos nada previsible. Ahora, es un gobierno que te dice, son todos temas privados y el Estado no interviene en nada. Bueno, entonces, ¿para qué carajo los votaron? Tenemos un presidente que mira una planilla y son números. No quieren que le hablen de la gente. De la gente. Del sufrimiento que está padeciendo el pueblo. Y lo mismo están haciendo en las regiones. También. Sí. Yo lo que noto es que cada uno está viendo cómo seguir aferrado a sus puestitos y seguir afanando. Ninguno está pensando en el pueblo, en la gente y en la patria. Por lo tanto, vos del otro lado tenés que ponerte a pensar, ¿sí? Realmente, esta es la cuarta vez que pasa en Argentina. Eso es lo insólito, ¿sí? Los mafiosos, ¿sabés quiénes son la casta? Los que están adentro. El discurso que te hizo Milei. La dinastía Menem, Sturnegger, Cavallo, La Bullrich, Macri, Sturnegger, Caputo, que nos metió en el Fondo Monetario Internacional con Macri en 2017 y se la timbiaron, porque eso no fue inversión en Argentina, y ahora tenemos que pagarlo todos. Y eso se fue sumando, se fue haciendo una pelota enorme. Sí. Para Estados Unidos con Trump, para sostener a este gobierno. No tenés idea de lo que ya estamos, por generaciones están endeudadas. Con una estafa también consentida desde el Fondo Monetario Internacional solamente para sostener un movimiento político de derecha. Ahora, las responsabilidades de cada uno de los argentinos. Todos cuando decimos la patria no se vende, la patria, suena lindo, ¿no? Bueno, es lo que tenemos que defender. Y cuanto antes salir a exigir a las calles.
1: Exactamente.
0: Ya ahora llorar en casa, sí, no sirve, y decir sí, estoy arrepentido en cuatro paredes, ya no sirve de nada, de nada. Nosotros, Santa Cruz, Río Gallegos específicamente, estuve informándome, ¿saben qué? Estamos cuartos en Argentina en caso de suicidios de jóvenes que se están matando. Y más horroroso todavía lo que la gente subía como comentarios. ¡Ay, cuarto puesto, deberíamos ser primeros! Che, ¿qué tiene la gente en la cabeza? ¿Qué está pasando? De verdad, a mí me preocupa mucho, Chiqui.
1: Sí, la
0: ¿qué está pasando? Estamos hablando de casos de suicidio. No estamos hablando
1: no
0: de...
1: No es una cosa menor eso.
0: Claro, no estamos hablando de espectáculo, claro, de pelea entre bebés. Sí. Estamos hablando de suicidios. De suicidios. Y la gente ponía, no, tenemos que estar en primer lugar. Y que yo digo, ¿qué tiene la gente en la cabeza, de verdad? Porque la verdad que sí. No te estruja el corazón eso, sabiendo que se nos están matando jóvenes porque no encuentran posibilidades de laburo. La verdad que te mereces lo peor. Y cuando le toque a un hijo tuyo o a un nieto tuyo, ahí te va a doler. Pero qué cagada que te tenga que doler recién ahí, ¿no? Porque la verdad que ahora es sorprendente que muchos argentinos... ¡Ay! Pero deberíamos estar primero en el ranking de suicidios de jóvenes porque no encuentran laburo. ¿Qué clase de gente tenemos en Río Gallegos, en Santa Cruz también? Con razón votan lo que votan. Con razón votan lo que votan. Y por otro lado, los funcionarios, ¿sí? Cuando se presentan, como dijo el presidente, nadie les pone una pistola en la cabeza, ¿eh? Se presentan solitos. Y la gente vota, ejerce su derecho de votar a quien considera que los puede llegar a representar de la forma correcta. No. Ahora, cuando llegan ellos a los cargos, hacen algo completamente diferente a lo que a los discursos, a los relatos. Ahora, ustedes avívense también, cuando el relato sigue siendo el mismo por 3 años consecutivos, bueno, avívense. Y cuando te dicen una cosa, no está pasando esto, pero abrís tu heladera y tenés agua y un tomate ya podrido.
1: Ni un tomate podrido.
0: O no te podés comprar remedios. ¿Sí?
1: El desastre ya.
0: Está todo mal. Claro. No necesitás ser un economista para darte cuenta. Y darte cuenta que te están mintiendo y te siguen con el mismo casetito de hace tres años, todos, ¿eh? Todos. Todos te siguen con el mismo casetito. Y encima te culpan a vos. De que vos sos el... Porque vos te tenés que reconvertir 1 millón de veces. Vos como un gil estudiaste una carrera, te preparaste toda la vida y resulta que ahora nos tenemos que ir a cortar pasto o a hacer Uber o a hacernos streamer. Exceptando ellos. Exceptando ellos que después se la llevan y cómo se la llevan. ¿Cómo se la llevan? Entonces, cuando no somos respetados desde la investidura del presidente, que en cada discurso nos vive insultando, denigrando, y esto también se acostumbraron muchos funcionarios en cada una de las provincias a insultarnos, a basuriarnos y a tratar por ahí términos tan delicados como la discapacidad, a modo de insulto, cuando vos no estés de acuerdo con las ideologías de ellos, pensá tu voto 20 veces. 20 veces pensá tu voto, porque volver a construir esto va a costar un montón, un montón. Destruir así. Y se están todos llenando de guita. Y nosotros, como unos giles los laburantes, otra vez a remarla. Piensen sus votos, por el amor de Dios. A mí, de verdad, me sorprendió un empresario de una pyme que juntó a su personal, dio la cara y llorando el tipo dijo: seguramente muchos de ustedes votaron este gobierno. ¿Saben qué? Hice lo imposible para sostener la pyme. Hoy les tengo que decir, estaba llorando, llorando. Ver a un empresario de una pyme pequeña llorando. Un tipo de unos 50 años llorando, quebrado absolutamente. Diciéndole a sus trabajadores, seguramente ustedes, muchos de ustedes votaron en este gobierno. Les pido por favor, yo ahora fundí. Les tengo que decir lamentablemente que se quedan sin trabajo. Y voy a ver porque no sé cómo les voy a pagar la indemnización. La verdad que no sé cómo se los voy a pagar. Una pibe que hacía más de 20, 30 años que estaba. En dos años y moneda que llevamos casi tres, Milei se la hizo pelota. Porque son decisiones políticas. Se toman decisiones políticas para construir, para ayudarte, para hacerte la vida un poco mejor o para hacerte pelota. Son decisiones políticas. Y dale con el sacrificio y el trabajo. Ahora descubrieron la palabra trabajo, muchos. Mirá, si no naciste con tus viejos, con guita, y sí, siempre tuvimos que trabajar todos. No descubrieron el dulce de leche, muchachos. Ahora, los que trabajamos somos siempre los mismos, ¿eh? Y el sacrificio estamos siendo los mismos. Un Galperini tiene subsidio. Un multimillonario. Te estoy mencionando solo a uno. Tiene subsidio. Subsidio. Y un presidente que permanentemente, porque son dos cancheritos ahora, ¿viste? Cancheritos cuando el país es tapata para arriba, nada funciona, está todo mal. ¿En serio está pensando en hacer un show en el móvil? ¿En serio? Yo digo, los argentinos, ¿hasta cuándo vamos a tolerar tanta estupidez, tanta tontería y tanto afano? Y que cada día tras día se nos insulte, se nos trate a los periodistas de sicarios y de lo que se le ocurra. Y esto pasa en las provincias también. Un presidente que aplica medidas de Estado para que su pueblo, para exprimirlo y para que su pueblo sufra al máximo, con el cuento, con el viejo relato que el sacrificio va a valer la pena, y antes comparaba con que vamos a hacer Suiza y ahora bajó a Perú, ¿sí? Porque en Perú el 80% son pobres, esa fue la modificación que se hizo, y los otros son ricos. No existe clase media, no existe. No existe. Un presidente que nos falta respeto merece el mismo trato. que no le tengamos respeto. Que no le tengamos respeto. Y ningún funcionario público. Porque, ¿sabés qué? Los funcionarios públicos ganan lo que ganan y no ganan 2,50 como cualquiera de nosotros, ¿eh? Se les paga viáticos, se les paga una vida completamente diferente a la tuya, absolutamente diferente, genial. Con la tuya, con la mía, con la de todos. Y Caputo, que dijo, no podemos hacer nada con las tasas usureras y los intereses de 6 millones de argentinos que sacaron crédito o préstamos para comprar morfi, comida, algo de lujo. Morfi, comida, sí. Sí, ¿sabés que sí? A través del Banco Central. Y si quisieran, ellos tienen todo para empezar a regular las tasas usureras. Usureras. Por eso tenemos tantos argentinos que se están suicidando. Lo único que espero es que todos estos vayan presos por el genocidio que están llevando adelante, apoderándose de una palabra que tiene un valor impresionante: libertad. ¿Tenés libertad? Sí. ¿Para qué? Para morirte como quieras. El que no respeta a su pueblo no merece respeto. Y cuando ellos juran y dicen, Dios y la patria me lo demande, bueno, argentino, empecemos a demandarles, ¿sí?, lo que ellos dijeron que iban a hacer en favor del pueblo. Y están haciendo todo lo contrario. De esta manera no se llega al 2027. No se va a llegar. No hay forma. No es porque yo sea vidente o les desee lo peor. Es porque ya viví, tengo 55 años, y este mismo plan, con distintos versos y distintos personajes, es el mismo plan de Videla. Es el mismo plan que cayó en el 2001. Y ahora va a pasar exactamente lo mismo. Va a pasar exactamente lo mismo. Ellos que viven diciendo, no interferimos, no, sí, intervienen. Tenés intervenido en el INDEC. Pisás los salarios y dejás que la inflación siga. Dale, que siga, siga, siga, siga. Pisaste los salarios en todo el país. Entonces te das cuenta y no regulás una herramienta que sí podés utilizar, no regulás las tasas de intereses usurarias, que son del 100 y 200% para las personas que están endeudadas hasta la coronilla hoy en día para comprar alimentos. Son decisiones políticas que mejoran o te dejan en pelota en tu vida. De eso se trata. Y van por más, ¿eh? Y van por más. Y vienen por mucho más. La próxima, pensa tu voto. Porque, ¿sabes qué? La política sí afecta a tu vida. O te la mejora o te la arruina completamente. Es así de sencillo. O te mejora la calidad de vida o te la arruina. Así que aquellos que siguen diciendo la política no me interesa, que te empiece a interesar un poquito más. Porque las próximas elecciones, si este señor vuelve a salir, no sé cuántos quedarán vivos en Argentina y cuántos deberán irse del país. Porque en realidad lo que quieren es el país. Los que molestamos somos los argentinos. Lo dijo Peter Lameda, embajador de Estados Unidos. Argentina tiene riquezas increíbles. Tiene todo, absolutamente todo lo que necesitamos. Agua, recursos, litio, minerales raros, todo lo que necesitamos. Lástima que viven argentinos. ¿Qué más querés que te digamos? ¿Necesitas que te hagamos dibujitos para hacerte entender cómo viene la mano? ¿Y la importancia del voto? tenemos derecho a ser feliz. No sé, ¿te has preparado el tema del Puma? Vamos ahora con el tema del Puma, sí. Porque sin lugar a dudas, todos nos merecemos. Pero acuérdate que la hora del voto no es una cosa al pasar, ¿eh? Voto acá, total, 4 años y listo, ¿no? Porque en 4, mirá, este no hizo pelota en 2 años y tanto. Y si vuelve a ser reelecto, ni te cuento. Ni vale la pena vivir en Argentina. País tan rico como este. Sí. Pero todos, unos cuantos vivos, solo están pensando y se van a ir con mucha guita, ¿eh? Y nosotros la vamos a seguir remando.

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0: Déjame intentar. Déjame intentar al menos, ¿sí? Ahora, meternos todos juntos en la cápsula del tiempo, ¿sí? Total, como acá, por lo menos en el estudio, somos chiquitas, la chiquilla, no podemos tranquilamente. Vos verás en tu lugar, donde quiera que te encuentres, cómo vas a hacer para meterte en la cápsula del tiempo, ¿no? ¿Sabés cómo? Simplemente cerrar los ojos, ¿sí? Vamos con el ranking de los tres temas del pop latino que sonaron en el mundo, ¿sí? Y para eso, por eso te decía, nos metemos en la cápsula del tiempo, ¿sí? La canción que se viene en el puesto número 3 fue escrita por Honorio Herrero, quien se dedicaba a componer para diferentes artistas del mundo, ¿sí? Pero ¿cómo nació esta canción que cuando la escuches completa, ¿sí?, y todos la hemos cantado y cada vez que la volvemos a escuchar un millón de veces, nada, te remonta a una época, a una situación, a una persona, a un aroma, a una experiencia, ¿no? Bueno, este compositor Honorio, te cuento, todas las mañanas se iba a tomar un café cerca de su departamento. A tan solo ahí 2 cuadras, pasaba siempre a saludar a un artista callejero, un joven artista callejero. Y él continuaba, por supuesto, se metía a un café, donde de ahí observaba, a corta distancia, ¿no?, a este joven artista callejero. Este joven se llamaba Tomás. Siempre estaba allí en la vereda, preparando su bastidor para colocar el lienzo y posteriormente comenzar con sus pinceles, ¿no?, porque pintaba. Una joven mujer, todas las mañanas, pasaba por aquella vereda. Y Tomás, este joven Tomás, siempre la saludaba de la misma manera, ¿no? Le decía, buenos días, qué mágico día, Elena, ¿no? La chica sonreía simplemente y le decía, sí, sí, tenés razón, ¿cómo estás, Tomás? Y continuaba su viaje. El escritor, de apellido Honorio, bien digo, se dio cuenta que Tomás estaba perdidamente enamorado de aquella joven.
1: Ay, se enamoró.
0: Sí, pero no se animaba a decírselo, de aquella joven de nombre Elena, pero no se animaba a decírselo. Aunque el solo hecho de verla por unos instantes toda la mañana y cruzar esas palabritas con él, con ella, entre ambos, para el joven Tomás era más que suficiente para mantenerse vivo con la ilusión de verla nuevamente la mañana siguiente. Así surge la historia de esta preciosa canción en la voz de Diango, Corazón Mágico.

0: México. ¿Cuántos y cuántas sabrán, ¿no?, que no se animan a declarar su amor, ¿no? Por temor, lógico, por temor a no ser correspondido, por temor al rechazo, ¿no? Pero siempre queda ahí ese amor, ¿no?
1: Queda latente.
0: En el corazoncito, ¿no? Sí. Así que bueno, esta era la historia detrás de la canción. Vamos al puesto número 2 con este tema que fue escrito, ahora nos vamos a 1982, fue escrito por el cantante español José Luis Perales, también un gran escritor, intérprete, pero que ha escrito muchas canciones, como el Paz Martínez también, sí, para muchos artistas de América Latina e internacionalmente también, ¿sí? Un detalle simple, de pronto se activa de golpe la memoria de un viejo amor. La calma construida

0: te hace trizas y la sonrisa de tu rostro ya comienza a desvanecerse por completo. La certeza de seguir adelante se quiebra al sonar esa presencia constante en tu mente. Esta es una melodía precisamente que emana cierta nostalgia. ¿Cómo hacer para continuar cuando alguien se quedó con una parte de tu corazón? En el puesto número 2, Cristina Aguilera revela lo que nos pasa generalmente a cualquiera de nosotros cuando estamos seguros que ya hemos superado una ruptura sentimental, o más o menos la vamos sanando, y de pronto, de la nada, como te digo, suena algo o algo, sí,
1: y no recuerdo.
0: Que el cerebro te juega también, sí, a veces en contra, ¿no? Y allí precisamente es cuando empezamos a recordar los momentos, las imágenes, la primera vez que vimos a esa persona y que confiamos que íbamos a ser absolutamente felices a su lado, y después por cosas de la vida no se pudo dar. En el puesto número 2, Cristina Aguilera, las cosas que te pasan, ¿no? Cuando pasa esto, pero me acuerdo de ti.

0: Hoy 22 de agosto nos vinimos en esta onda. Vamos a ir cambiando en los rankings también. Vamos a escuchar de todos los géneros musicales. Pero que les vamos a ir contando las historias, por supuesto, los secretos, las historias. ¿Por qué fueron creadas estas canciones, ¿no? Los artistas los conocemos, ¿no? Los autores, generalmente los compositores, no son conocidos, pero sí aquellos que se dedican a escribir las canciones y componerlas, generalmente son las historias asociadas a gente común.
1: Claro.
0: A gente común. Y si no, por ahí inclusive la vida de ellos mismos.
1: Exacto.
0: ¿No? Que son interpretadas por grandes figuras a nivel nacional e internacional. Así que bueno, eso es lo que hacemos. Quiero mandarle un beso muy pero muy grande a Guillermito Herrera, que está disfrutando el ranking, está escuchando.
1: Está disfrutando
0: el programa. Gracias, Guille. Gracias por estar ahí siempre. Y tenemos un saludito para María y Emma. Mirá, qué lindo. Qué lindo, viva el amor.
1: Eso es amor.
0: Viva el amor. Un saludo para María y Emanuel. Ah, porque me pusiste Emma y puede ser una chica que se llame Emma también. Ah, está. Un saludo para María y Emanuel, que se casan el 16 de octubre. ¿Estamos invitados
1: estamos
0: o no?
1: Ahí.
0: ¿Pidió? ¿Qué tema pidió? ¿Qué tema pidió? Me lo pusiste acá en inglés, mi amor, El es de Chirán. ¿Y qué tema pidió? El tema
1: Perfection.
0: Es Chirán, Perfection. ¿En inglés lo quiere? Sí, que imagino que sí, que lo quiere en inglés. Sí. Porque pasaste el Ave María, yo pensé que había pedido el Ave María. Ahora, ¿se lo pasamos? Sí, vamos, terminamos con el ranking y le pasamos el temita. Lo alcanzamos a pasar, tenemos tiempo. ¿Sí? Terminamos con el primer tema del ranking y vamos con el tema que nos pidieron los chicos, que se casan el 16 de octubre.
1: ¿Qué?
0: Estamos invitados nosotros todos. Somos 20.
1: ¡Vive el amor!
0: Vívase. A mí me encanta... ¿vos estás buscando una media naranja, una media?
1: No la encuentro.
0: ¿Un medio soquete?
1: Algo no, que... ni medio soquete, nada, no encuentro. No, no hay forma.
0: Pero todavía
1: no se me da.
0: ¿Seguís creyendo en el amor?
1: ¿Apostando?
0: ¿Creyendo?
1: Sí, creyendo.
0: Sí,
1: ahí.
0: Mazo.
1: Más
0: o menos. Apuesta en el casino. Pero si por ahí aparece alguien, no te cierres del todo, chiqui, tampoco, por favor. Son muy jovencitas todavía.
1: Apenas ahí. Pero bueno, por ahí puede llegar alguien.
0: Y claro, bueno, sí, porque no, nunca se sabe.
1: Claro, uno nunca
0: se sabe.
1: Así que bueno.
0: ¿Qué personalidad te gusta? ¿Cómo debería ser el flaco?
1: ¿Cómo?
0: Laburante, desde uno, que no sea un vago.
1: Que tenga buen genio también, tampoco me va a... Tenga un buen carácter.
0: Ah, que tenga lindo carácter, claro, fundamental.
1: Sí, sí, sí.
0: Limpito. Eso desde una. Que te ayude en las cosas de la casa.
1: También.
0: Que te ayude en las cosas de la casa.
1: Sí, sí. Que sepa cocinar.
0: Que sepa exacto, planchar. Que sepa abrir la
1: puerta para ir a jugar.
0: Y físicamente, que morochos, rubios, pelirrojos.
1: Morocho, marrón.
0: Marrón, acotan acá los chicos. No acoten ustedes, chicos.
1: Barba candado.
0: Barbita candado. Es linda la barbita candado. Sí.
1: Amar azul. Sí.
0: ¿Sabés por qué lo dice ella? Por Marco Antonio Solís.
1: Sí, me encanta. Siempre.
0: Lo más parecido físicamente es Marco Antonio Solís.
1: Exactamente.
0: Bueno, la vas a tener que remar, chiqui.
1: Porque acá no hay.
0: Acá en Gallego. Difícil de encontrar. Vamos al puesto número uno entonces. Dale. Y nos vamos con esta canción que fue inspirada en la famosa reflexión del psicólogo Jorge Bucay. Y el espíritu de la canción está basado en esta historia que nos recuerda que el verdadero valor de la existencia se esconde en lo simple, en las cosas simples de la vida. Julián era un trabajador como cualquiera de nosotros. Creía que los días buenos eran aquellos donde nada fallaba. El colectivo llegaba a tiempo. Bájame un cachito de la música, por favor. El colectivo llegaba a tiempo. El jefe no se enojaba si él pasaba de pronto a tomarse un cafecito. Bueno, era un laburante, ¿sí? Porque me topaba un poquito la música. Uh-huh. Julián era un laburante más que todos, te vuelvo a reiterar. Esperaba siempre el colectivo para ir a trabajar como cualquiera de nosotros, ¿no? Tras semanas de cansancio y tristeza que tenía Julián, su rutina cambió sin previo aviso. El despertador una mañana sonó a la hora justa, como todas las mañanas. El agua de la ducha estuvo tibia todo el tiempo y su hija menor le dio un beso sin que él se lo pidiera, ¿no? Su hija le dio un beso y él se fue a trabajar. Julián entendió de golpe que la felicidad no es una gran meta, un gran proyecto. Se aprende a vivir viviendo, tropezando y volviendo a pesar. Porque ¿qué pasó en ese trayecto? Su hija, mientras iba rumbo a la facultad, tuvo un accidente y perdió la vida. Su última despedida fue aquel beso cuando él salió de la ducha. Algo que él tomó como un hecho más, ¿no? Y nos pasa a todos, ¿no? Uh-huh. Nos decimos, bueno, hijo, hija, das un beso, ¿no? Dando por hecho de que vas a volver a verla por tiempo indeterminado. Exacto. Y la vida tiene estas cosas, ¿no? A partir de ahí aprendió que cada cosa simple, cada cosa por pequeñita que sea, hay que darle el valor que se merece en su momento, en el tiempo justo, para después no vivir lamentando que él le pudo haber dado un abrazo, ¿no? Y decir cuánto la amaba. En el puesto número uno, esta es la historia detrás del tema, Sergio Denis, La vida. Claro que sí, vale la pena.

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0: Este es el tema de Whitney Houston, ¿verdad?
1: Ay, qué lindo.
0: Que me hace acordar en la época de El Guardaespaldas.
1: Ah, claro.
0: Con Kevin Costner, ¿no?
1: ¿Quién no la vio?
0: Si nos habremos hecho el bocho con Kevin, Kevin Costner, por favor.
1: Ay, sí.
0: Claro, esa época. Y esto fue un amor parecido a uno de los que pasamos recién en el ranking. Él ahora, ya de grande, confesó que siempre había estado enamorado de Whitney Houston, pero que nunca se había enamorado, nunca se había animado a confesarle que se había enamorado de ella, ¿no?
1: Mira vos.
0: Para esto, ¿cómo? Ella se suicida, sí. Bueno, todo eso que pasó a través de con estupefacientes, creo que había mezclado con alcohol, se suicidó y demás, ¿no? Pero quizás la historia, uno se pregunta, quizás la historia hubiera sido diferente si él se hubiera animado, ¿no?
1: Sí, ¿no? Hubiese cambiado.
0: Claro.
1: Sí.
0: Esas historias suelen pasar, ¿no? Y no pasa únicamente con las estrellas, simplemente te contamos historias que quizás te han pasado a vos, te están pasando, o prepárate que en algún momento te pueden llegar a pasar.
1: Sí.
0: Bueno, a ver, vamos con este tema musical que se los quiero dedicar a cada uno de ustedes, ¿sí? Les pido por favor que no se rindan. Yo sé que es muy difícil. Hay momentos cruciales donde la vida te golpea un millón de veces. Nos caemos. Nos cuenta volver a levantarnos, sobre todo si no tenés contención familiar, ni amistades, o cómo está la sociedad hoy en día. Pero desde lo más profundo de mi corazón lo que te puedo decir es, amor de mi vida, seguí intentándolo. Cree en vos misma, cree en vos mismo, sí. Respira profundo. Escuchá, recordá que tenés luz propia. Recuperá tus fuerzas como puedas, como te salga. Cuando tengas ganas de llorar, hacelo, porque es una forma maravillosa también de exorcizar, le llamo yo, ¿no? Y de sacar ese llanto cuando llorás, ¿viste? Cuando llorás desde el estómago. Y el llanto es desgarrador. Cuando lo más oscuro se quiere apoderar de tus emociones, de tus sentimientos, de tu cerebro. Cuando la desesperación, cuando la tristeza, cuando la culpa, cuando sentís vergüenza de que no sos capaz de salir adelante hoy en día y te da vergüenza mirar a tus hijos, saber que no podés llevarle lo que a vos te gustaría que tengan porque se lo merecen, y no solo ellos, vos también, sí. Y muchas veces cada uno de nosotros, cuando nos dicen cómo estás, decimos, sí, acá andamos bien. Y hacemos una leve sonrisa cuando por dentro estamos cargando con un montón de cosas. Pero claro, no queremos que nos vean vulnerables, ¿no? Porque hay muchos que cuando nos ven vulnerables intentan aprovecharse de nuestras vulnerabilidades. Así que cuando has hecho y seguís siendo el soporte de todo y de todos al mismo tiempo, acordate que vos también necesitas que alguien de tanto en tanto te recuerde, ¿sí? Te abrace y te diga cuánto valés. Que sos especial, que sos maravilloso, que sos maravillosa, que te necesitamos. Acordate que te necesitamos. El mundo te está necesitando allá afuera. Que no te convenzan y no te creas lo que te dicen, que no servís, que no importa lo que hagas, que que te puedan reemplazar un millón de personas. No, no, eso no pasa, no es verdad. No lo creas, no lo creas. No te rindas. Te lo pido de lo más profundo de tu corazón. Saca esa chispa que sigue dentro de vos, de donde sea. Y levantate, amor. Levantate. Vales mucho, vales muchísimo. Vales muchísimo. Y de este lado vamos a seguir desde un lugar humilde, pero siendo resistencia. ¿Resistencia desde dónde? Desde que recuperes tu autoestima. ¿Quién sos? Lo que valés. Y que el mundo y Argentina te necesita. Todos te necesitamos. Te necesitamos bien, mi amor. Recupera, por favor. Levántate un millón de veces. Un millón de veces hace falta. Levántate. Escuchá la letra de esta canción. Te la dedicamos desde aquí, desde Conectados. Presta atención a lo que te dice la canción. Cerrá los ojos. Y por favor, no te rindas. Renacé. Porque el mundo y todos te estamos necesitando.

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0: 10 de la mañana, 57 minutitos ya pasaron en todo el país. Estamos por LU14 en Radio Provincia de Santa Cruz, en nuestro programa Conectados hasta el mediodía. En un ratito nada más tenemos invitados especiales, especialísimos, especialistas. Tan especiales como nosotros, ¿sí? Todo el equipo de Conectados. Bueno, ¿qué les iba a contar? Tenía tanto para contar. ¿Saben que ustedes sabían, ¿no? Que ya salió en la plataforma, no sé si la puedo mencionar, la de la N, en plataformas digitales, la serie de 8 capítulos de Moria Kazán.
1: Ajá, ya está. Sí, ya está para mí.
0: Sí. Ajá. Yo miré hasta el 3er capítulo. Ajá. Ahí me quedé.
1: ¿Y qué te pareció?
0: Ahí me quedé. Hasta ahora buena, che. Buena.
1: Muy buena.
0: Superó mis expectativas. Hay cosas que superan mis expectativas.
1: Mira.
0: Y hay cosas que se quedan cortas con mis expectativas.
1: Pero esta, muy buena. Vale la pena.
0: Sí, vale la pena. Hasta ahora sí, hasta ahora sí. De hecho, estoy descubriendo cosas que no se sabían de Moria. De verdad, pero está muy buena. Ahora, a raíz de eso surgió una pelotera. Porque en una de las escenas, que creo que ya casi llegando a los últimos capítulos, son 8, yo recién voy en el 3er. Claro, todavía me falta. Salió esta semana Marcelo Polino haciendo declaraciones contra Lali Espósito, diciendo que Lali había grabado aparte, que los habían sacado a todos ellos del staff en la filmación, ¿no? De la miniserie. Y había quedado únicamente Lali Espósito. Lali salió desmintiéndolo y está esa pelotera entre Polino y Lali Espósito. Pero yo creo que hay un trasfondo de esto también, porque Polino es del palo de Libertario. Y esto, viste que todo tiene que ver con todo y todo está enroscado con todo.
1: Todo es política.
0: Claro, porque todos dicen,
1: es un enrosque.
0: No, yo no me meto en política, pero todo siempre es el mismo. Sí. Recordemos Milei cuando iba a los teatros a ver a esta chica. Recuerda, se me fue ahora el nombre. Fátima Flores. A Fátima Flores, ¿sí? Que estaba actuando con quién? Con Polino.
1: Polino.
0: ¿Te acordás?
1: Sí.
0: Y lo recibían y ahí era que esas escenas no muy elegantes a las cámaras, donde se besaban y todas esas cosas. Mientras Fátima entangada y todo eso, ¿no? Bueno, ahí estaba Marcelo Polino. Conociendo la ideología de Lali Espósito, a mí me parece que viene por ese lado.
1: Y tiene que ir por ese lado. Algo
0: o bien por la otra, ¿no? Como Marcelo Polino está perdiendo ahora, digamos, cámara, quiso colgarse de la fama de Lali Espósito, que la está rompiendo.
1: Y es lo, claro, y es lo que hace.
0: No, alguna de las dos variantes hay. Sí. Porque la verdad que si pasó, ¿para qué lo contás?
1: Claro.
0: O sea, ¿cuál es el objetivo?
1: Claro, ¿con qué necesidad?
0: Nada más que más allá, por supuesto, de hacerla quedar maravilla, más. Pero ¿en qué le suma al flaco? ¿A vos qué te importa?
1: Claro.
0: Si estuviste en la filmación de, aparentemente, está él también en la serie. Si vos estuviste en la serie y demás, ¿qué te importa?
1: Claro.
0: ¿Qué te importa? Pero bueno, viste que hay gente envidiosa en todos lados.
1: Sí.
0: Y a ese nivel ni hablar, ¿no? Ni hablar. Pero bueno, se los recomiendo por ahí como para despejarse un poco, qué sé yo, entretenerse, olvidarse un ratito. Está interesante. Yo diría que está interesante. Y eso sí, las escenas muy bien cuidadas, la producción muy buena, muy buena. Yo la verdad que no me esperaba ese nivel de producción.
1: Ajá.
0: Muy buena.
1: ¿Qué puntaje?
0: Muy buena, ¿eh?
1: ¿Qué puntaje le da?
0: 9.50.
1: 9.50.
0: 9.50. Sí, hasta lo que bien. Hasta lo que vengo
1: bastante
0: viendo, 9.50. 9.50. Y ya están las plataformas, sí, si quieren verlo, sí. ¿Quieren que les recomiendo otro? Los Crecentes. A vos, Morocha, que te gustan las teorías conspirativas. Mirá, pero no es una serie, es una película. Mirá la película Los Creyentes. Habla acerca de las teorías conspirativas. Sí. Es lo único que te puedo decir, no te voy a spoilear la película tampoco.
1: Claro, porque... tenés que verla.
0: Claro, claro, está, claro, sí. Claro. Este, si tenés posibilidades, mirarla también. También. Es muy buena. Interesante y te deja, ojo, que te deja ahí regulando, te deja pensando. 11 de la mañana, 2 minutitos, ya pasaron en todo el país. Uh-huh. Bueno, vieron que hoy en la mañana lo comenté así al pasar. Sí. Está de moda ahora esto de que... yo no estoy de acuerdo a eso de... Bueno, en mis tiempos, éramos otra generación.
1: Claro.
0: Dejen tranquilos a los chicos. Si a ellos les gusta esto. Sí. Sí. Se viene dentro muy poco, a ver, ya te digo... en septiembre va a ser domingo 6 de septiembre a las 5:30 de la tarde. Ajá. Por el Friki Feria, ¿sí? Va a llevar adelante la batalla de farmeo de aura. Uh-huh. Porque el aura no se compra, se farmea. Suena farmacia, ¿viste? Sí. Se farmea. ¿Qué dice? Vine y subí de nivel. Ah, bueno. Se va a llevar a cabo en 9 de julio y Pellegrini. En el Quincho de la Caja.
1: Ah, en el Quincho de la Caja.
0: Vamos anticipando, ¿no? Vamos a ver si podemos, productora, ponernos de acuerdo, a ver si traemos a alguien que farmé aura. A ver si hacemos competencia.
1: Claro.
0: Yo me animo.
1: Yo también.
0: A farmear.
1: Sí, sí.
0: A participar en la batalla.
1: ¿Por qué no?
0: De la batalla. Después de cada personaje que hemos visto, que se presenta como tal por cual, y que se, ¿sabés qué? Buen curra. Buen
1: curra. Sí, ¿te parece?
0: Bueno, vamos a ver, Friki Feria, yo voy a hacer lo posible para ver si conseguimos a alguien antes de la fecha, domingo 6 de septiembre a las 5:30. Se realizan estas competencias, uh-huh, como suelen hacer por ahí, esas en el rap, sí, esos desafíos, se desafían, sí. Hay personas que tienen exceso de aura. ¿Vos cómo tenés idea de qué significa farmear aura?
1: Farmear es como eso, algo de los videojuegos dicen que es, ¿no?
0: Claro. Bueno, aura se refiere a la vibra, obviamente, claro, a la seguridad, al carisma de uno.
1: Carisma,
0: farmear viene muy bien, como vos decís, sí, Chiqui, de los videojuegos y significa recolectar, acumular puntos y recursos de manera constante, ¿no?
1: Sí.
0: Y en sí, todo el concepto de farmear, para quienes ya somos grandes, decimos, ¿de qué hablan estos pibes farmear? Farmear ahora. ¿Qué cosa nueva inventaron? Tuvimos los Terian, ahora vienen con farmear ahora. ¿Qué cosa? Bueno, consiste en hacer gestos, poses, claro, entradas triunfales, ¿no? Cual en Moria Kazán cuando
1: entra
0: triunfal, sí, por ejemplo. ¿No? Va en una cuestión de actitud, como decía Fito Páez, el tema es una cuestión de actitud, ¿no? De confianza para sumar puntos de admiración ante los demás. Uh-huh. ¿Sí? Para eso se desafían.
1: Claro.
0: ¿No? Y hacen gestos. Estos gestos que estoy haciendo, claro, yo, ¿sí? Así, por ejemplo, hacen así. Hacen así. No, no son precisamente esos gestos. Pero... ¿Te animaría a inscribirte? Los jóvenes compiten, ¿sí? Mostrando sus mejores poses y seriedad, ¿no? A través de gestos. Son gestos, poses.
1: Claro.
0: ¿No?
1: Sí, sí.
0: Yo vi algunos videos. Y bueno, ahora se los reconoce como dentro de una batalla cultural. Dentro de lo que viene siendo esta generación, ¿no? La actual generación. Farmear aura significa acumular presencia, carisma o estilo de forma repetitiva, como si se tratara de un videojuego. Uh-huh. No, si estamos todos quemados de la cabeza. Y la cuestión es que esto va empeorando. Pero bueno, lo cierto es que para septiembre ya se están escribiendo.
1: Hay competencia. Y hay premio.

0: ¿viste? Está escuchando y está en este momento sin esmerarnos demasiado. ¿Viste? Estamos farmeando aura. Fantasmeando aura. Fantasmeando aura. Yo diría fantasmeando aura. En nuestra época, ¿qué vendría siendo? Los movimientos que hacíamos en el boliche, por ejemplo.
1: Sí.
0: A la emprendedora, ah, Belén Camporro. Ah, ya le vamos, sí, a reclamar a Belén Camporro. Claro, Belén Camporro, sí, que dijo que iba a traer cositas dulces, uh-huh, por el Día de las Infancias.
1: Está con mucha aura.
0: Que venga a farmear aura, dice claro, Belén Camporro, con las cosas dulces, que nos prometió.
1: Con cosas dulces.
0: Sí, le voy a mandar. Sí, le voy a mandar. Sí. Che, le mandamos un beso a María y Emanuel. María se puso a llorar de la emoción cuando escuchó que la saludamos, lo saludamos, a los felices novios que se casan el próximo 16 de octubre. ¿Sí? Besotes.
1: Y viva el amor.
0: ¡Viva el amor!
1: ¡Viva el amor!
0: ¡Viva el amor!
1: Es mágico.
0: ¿Cuánto tiempo se van de emparejados?
1: ¿Emparejados?
0: Tres años.
1: Tres años,
0: flojito de papeles.
1: Muy flojito, ahora va.
0: Pero ya conviviendo.
1: Conviviendo, claro. Ahora sí, convivía. Ya. La nada con
0: papeles. Y ahora ya formaliza.
1: Claro.
0: Por iglesia.
2: O por civil. ¿Se hace el romántico?
1: Por civil.
0: Ah, por civil.
2: ¿Qué hacen?
0: Pero que aprovechen. Que aprovechen que viene. Ah, no, viene en noviembre. Claro, viene en noviembre. Pues yo iba a decir que aprovechen que viene León 14.
1: Claro. Soy buenísimo.
2: Claro. ¿Y la poesía?
0: Dicho, me parece que va a venir León 14 cuando sale acá, te explote todo por los aires. Yo le diría que anticipe su viaje al Papa. Anticipe su viaje. Porque no va a llegar.
1: Que se vaya preparando.
3: 29. Bueno, donde hablo del amor.
2: El amor.
3: El amor es compasivo. El amor es servicial. El amor lo tiene todo. Ya la la la. Ya la la.
0: Esa parada.
3: ¿Y qué es el amor? ¿Qué es el amor? El amor son más que cuatro letras formando una palabra.
2: Epa. No. ¿Qué sea?
3: A de asinceramiento.
2: De asinceramiento.
3: M de más de que. O de honroso.
2: ¿Honroso?
3: Y R de relámpago. El amor no tiene explicación. ¿Y por qué? ¿Cómo le explica a usted a un extraterrestre qué es el amor? Por eso se extinguieron los dinosaurios.
2: ¿Qué dice?
3: Por eso.
4: ¡Hay hombre! ¡Hay hombre!
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0: Y estamos conectados, súbile, súbile, Tarías. Eso, muy bien. Ya tenemos a nuestros invitados acá. Tati, le voy a pedir, yo te voy a decir la temperatura y vos la decís porque recién. Ella tiene alma, además de escritora, que es una genia, tiene alma de locutora. Y estaba jugando, yo lo estoy mandando al frente y ya está colorada acá, pobrecita mi vida ahora, pero también porque nos gusta jugar también en Conectado. ¿Sí? Yo te voy a decir la temperatura ahora, como lo decimos nosotros, y vos lo decís, ¿te parece?
1: Dale, lo digo.
0: Con voz de locutora, así como esa. Bueno. Le encanta hacerlo, ¿sí? ¿Y quién te dice, no me chorea el programa?
1: No, podemos compartirlo.
0: La temperatura en nuestra ciudad marcando 1 grado centígrado, la térmica 3 grados 9 décimos bajo cero.
1: 1 grado centígrado. La temperatura 1 grado centígrado.
0: Sensación térmica. 3 grados.
1: 3 grados.
0: 9 décimas.
1: 9 décimas.
0: Bajo cero. ¿Estás escuchando? Conectados. Siempre junto a vos.
1: ¡Muy bien!
0: Chau, me voy. A partir de ahora la entrevista la hace Tati, nuestra querida Tati. La idea también que se diviertan, sí, que la pasen bien. Bienvenidos, chicos, gracias por venir un domingo a la mañana, un sábado. Qué pesada que son, mi productora, la hora que le decís. Podían haber estado descansando. Le echaba la culpa a la productora, pobrecita, mi vida. Bueno, tenemos con nosotros a los escritores, poetas, docentes, ¿sí? Arriba sus aplausos de la tribuna, che, con más ganas. Ya queda poco ya para que termine el programa, póngale un poco de pila. A Tati Gilio, a Mariel Cárdenas y Gonzalo Villalba. Hola chicos, ¿cómo están? Vamos a saludar primero a Mariela y a Gonzalo, porque Tati la dejamos al último, ahí ya arrancó dando la temperatura y demás, así que se van pasando el micrófono. Chicos, Mariela, ¿cómo estás?
2: Muy bien, muy contenta de estar acá.
0: Primeramente, ¿no visitas, corazón?
2: No, estuve un viernes en la noche con Marcelo...
0: Olivieri. Sí. Bueno, sí, pero es otro programa, ¿no?
2: Yo te otra cosa.
0: Yo
2: otra
0: te historia. Preguntaba en el que tiene mayor audiencia, que es el nuestro.
2: No había tenido ese placer. No. Y la verdad que está genial.
0: Me vas a matar, Marcelo, cuando escuches.
2: Sí, por eso voy a ser escueta.
0: No, los chicos saben, me conocen y saben que bromeo mucho con eso.
2: Está bien, uno defiende lo suyo, está perfecto.
0: Claro, está perfecto. Claro. Sí, ahora está de moda, viste, flamear aura. Sí, aura. Nosotros, ¿quién lo va a hacer?
2: Yo dije, este va a ser un tema en el taller.
0: Debería ser un lindo tema.
2: Porque a Tati se le ocurren muchas cosas.
0: Tati, si nos juntamos con Tati a tomar un café.
3: Sacamos un programa de estudiantes.
0: Nah, sí. Te hago explotar la cabeza 1000 pedazos con las ideas que tengo.
2: Un programa al aire de escribientes. Estaría.
3: Sí, al aire. Ya se me ocurrió.
2: Listo. ¿Cuándo venimos?
0: Claro, cuando quieran, chicas. La productora la invita y ustedes se ponen de acuerdo con la productora, ¿sí? Bueno. Querida Mariel, fuiste reconocida también por el Honorable Consejo Deliberante. Sí. ¿Cómo fue eso? Imagino qué emoción. Bueno, sí. Tati también. Bueno, varios escritores. El fin de semana, hace 2 fines de semana atrás, estuvo Pilar Arce, ¿no? Hablando precisamente sobre el tema. Nosotros felices porque nosotros fuimos un granito de arena, un comienzo, ¿sí? Año 2024, cuando arrancamos con Pilar Arce y en Conectados y empezamos a hacer una conexión entre todos los escritores y después hicimos que se vayan conociendo con músicos, ¿no? Y eso surgió acá, en este programa de 2024, ¿o no? Puede dar fe nuestra productora. Y a hoy, saber que esto ha ido creciendo, con proyectos y ustedes a través de los encuentros de Río Gallegos Lee andábamos para encontrarnos, ¿no? Y los reconocimientos, de verdad nos causó mucha felicidad a nosotros. ¿Cómo lo vivieron ustedes?
2: Sí, creo que eso que dijiste vos, un granito de arena, es eso. Es muy, muy importante que nos conozcan, porque si no, la escritura queda guardada. Nosotros nos juntamos, pero que el público, la gente de afuera, nos conozca, eso va haciendo que, bueno, que el día de mañana ser reconocidos. Y claro, lo que el Consejo Deliberante nos hizo este obsequio, porque fue maravilloso, fue mucha emoción. Lo mío fue por la poesía, así que estaba muy, muy emocionada. Y también el colectivo Río Gallegos recibió un reconocimiento, además de los nuestros que eran individuales, todo el grupo. Así que muy, muy contentos.
0: Todos muy emocionados, sí, ¿no? Me imagino cuando les avisaron, ¿no? ¿Cuál fue la primera reacción, Tati?
1: Sí, de mucha alegría. Nos avisó Antonio. En el grupo de Río Gallegos Ley y bueno, por supuesto, estábamos todos muy contentos. Yo me sorprendí mucho, no esperaba.
0: Lloraste de la emoción, ¿no? No, porque pasa. Sí, nos va a pasar a nosotros cuando me emociono. Salís premiado, lloras de emoción y es válido también.
2: Sí,
0: de
2: por
0: emoción,
2: supuesto.
0: ¿No? Es una caricia al alma, es decir, pucha.
2: Sí. A mí se me cierra la garganta y digo, ¡oh! Sí, cuando Antonio lo dijo, que fue en un encuentro ahí que tenemos los jueves en una cafetería de la calle Zapiola, en Hachi, ahí dijo, bueno, no aguanto más y les voy a contar algo. Y lo tiró así, y bueno, iba diciendo, la nombró a Cecilia Maldini, que ganó el premio,
1: a Luis Ferrarassi.
2: A Luis Ferrarassi y el compañero nuestro.
0: Andrés también, ¿no? ¿La recibió? No. Andrés, creo que se llama.
2: El compañero nuestro que ganó el del...
0: Claro, hubieron varios que tuvieron reconocimiento.
2: El reconocimiento de por el libro, por la novela.
1: Sí.
0: Bueno, no se acuerdan en el momento. No,
1: ahora se va a salir.
0: Si te hizo la laguna, te suele pasar, no pasa nada.
2: En cuanto me venga, claro, te aviso.
0: Cuando menos te lo esperes, te vas a acordar. Sí. Te vas a acordar.
2: Bueno, entonces ahí nombró a todos y bueno, fue muy, muy emotivo. Y cuando dijo mi nombre, yo, a mí. Así que bueno, muy contento.
0: Emocionante, sin lugar a dudas. Bueno, y lo tenemos a Gonzalo también, Villalba. Gonzalo, se ve muy jovencito. ¿Cuántos años tenés, Gonzi?
4: 20.
0: Ah, viste, lo veía jovencito. ¿También escribís? ¿Qué tipo de escritura? ¿Qué te gusta? ¿Qué géneros?
4: Más que nada escribo para la música.
0: ¿Cómo?
4: Para la música. Escribo para pensando en la música.
0: ¿Pensando en la música? Claro. ¿Cómo sería eso?
4: Es que soy músico, hago las rimas para las canciones.
0: Ah, hacer rima para las canciones.
4: No, tendría que. A veces no pasa.
0: Está. Y aparte de vos, ¿se incorporaron otros músicos igual o no?
1: Sí, estaba un chico que es músico también.
0: Además de Oscar Pires, por ejemplo, que le puso música a poemas de, por ejemplo, de Pilar. ¿Se siguen sumando chicos del ámbito musical? Porque hubo una época de que hacían streaming y conjugaban. Sí. Ensamblaban, que me parecía perfecto, lectura, ¿no? Con música.
1: Yo creo que no en el streaming, pero en el Hachi anterior, o sea, en el encuentro anterior, estuvo Pablo Burnes, ¿no?
2: Sí, este jueves fue no con nosotros estar, pero... Pablo Burnes, que él se está sumando con nosotros. Después tenemos otro compañero que es Lean Luengo, que también toca la guitarra y canta todo lo que es folclore. Así que, y el que me acordé el nombre es Emanuel Figueroa.
0: Ahí estaba, ¿viste? No, suele pasar, cuando menos lo esperás, a todos nos pasa, y se te hace la laguna.
1: Pido disculpas a Emanuel Figueroa.
2: Sí. Encima es grandote.
0: Bueno, el motivo por el cual invitamos a los chicos hoy, porque nos van a estar contando acerca de que Este sábado o el próximo van a estar haciendo sus ciclos, ¿no? En Río Gallegoslé, y andábamos para encontrarnos en torno a Cortázar, ¿no? Estos ciclos conceptuales artísticos diseñados como un espacio de encuentro para fanáticos precisamente de la cultura, ¿no? Transformando en experiencias increíbles comunitarias. Ahora, yo te quería preguntar a vos, Tati, precisamente, ¿cómo se cruza precisamente el fantástico, podríamos decir, cortasiano y el cotidiano patagónico en estos encuentros? ¿Cómo se puede ensamblar eso? ¿Cómo tienen pensado llevarlo adelante?
1: Bueno, sí, el evento es hoy.
0: Este sábado.
1: Este sábado es el evento de Cortázar Balusa. Lo vamos a realizar en el Honorable Consejo Deliberante.
0: Ah, mire, vamos a qué hora.
1: Sí, nos han prestado tan amablemente el espacio, ¿no? Y va a comenzar a las 15 horas. De 15 a 20 horas. Van a haber muchas actividades, está repleto de actividades. Por ejemplo, va a haber varias charlas sobre la obra de Julio Cortázar, a cargo de profesoras. Por ejemplo, va a estar Alejandra Constantini, Patricia Vega, alias La Moro, y una chica más. ¿Vos te acordás de otra chica que va a estar con una charla también?
0: ¿Es abierta al público? ¿Es únicamente para quienes son
1: abierto a todo público? Los esperamos a todos con mucho amor y cariño y con los brazos abiertos. Va a estar el coro polifónico a Oniken.
0: ¡Ay, qué lindo!
1: Sí, hermoso. Va a haber micrófono abierto en algunos momentos, porque te dije que es de 15 a 20, así que, por ejemplo, 16:30 creo que hay un micrófono abierto para leer obras de Cortázar, o sí, para leer, pueden llevar obras de Cortázar, o va a haber libros para el que quiera leer también en ese momento. Y en otro momento, creo que en otro horario hay también, o sea, micrófono abierto para todos los que se sumen y quieran leer, está abierto a la comunidad.
0: Claro. O sea, querida Tati, ¿de 15 a 20 horas de corrido o van a haber intervalos, como vos decís, con el coro y otras actividades? ¿Las otras actividades cuáles serían?
1: Las charlas.
0: Chicos, ustedes cualquiera, ahí se pasan el micrófono y colaboren con Tati también.
2: Nosotros tenemos una compañera que es una artista, que es de Anaí Porretti, Nair, y ella está a cargo de la parte, digamos, artística visual, con exposición de dibujos, y va a estar también Lorena Sanguinetti, que es una fotógrafa.
0: Lorena labura para nosotros.
2: Bueno, Lorena, hoy va a estar laburando con nosotros.
0: Lorena, una fotógrafa increíble. Increíble, mirá lo que venimos a descubrir. Mandamos un besote.
2: Balinú, sí. También, bueno, Cecilia Maldini, que es nuestra compañera, Juan Acosta.
0: Y no alcanza a estar leyendo desde
4: Sebastián.
0: Ahí está, Sebastián, que yo Tenorio. Tengo lentes. Si
2: Sebastián Tenorio. Ajá. Bueno, ellos serían la parte visual, porque está Jorge Ojeda, se hace una muestra artística que es muy interesante, porque es una mezcla.
1: Porque eso a mí me llamó mucho la atención, porque me enteré hace poco, creo que ayer vi esto, que va a ser una múltiple exposición de 12 artistas visuales y esculturas además, porque también va a haber escultores. Claro. Esto todo lo organizó Nair Porretti, creo que...
0: Escultores, pintores, fotógrafos,
1: sí, es por eso, múltiple exposición artística. Precioso. Esto nunca lo hicimos.
0: Encima el día hoy va a acompañar.
1: Y el día acompaña...
0: Va a acompañar para que vaya la familia.
1: Al 100% creo que acompaña el día hoy. Ya dijimos la temperatura, el sol, hoy al comienzo.
0: No, sí, el fin de semana, servicio meteorológico, va a estar lindo. va a estar lindo.
1: Sí.
0: Así que, bueno, el clima va a acompañar.
1: También vamos a hacer un escribientes.
0: ¿Cómo?
1: Vamos a hacer un escribientes también a las 18:30, según tengo en el programa, después del coro polifónico
0: Bonita. Perdón, ¿qué significa escribiente?
1: Y es nuestro taller de poesía.
0: Ah, por el que fui reconocida. Se llama de esa manera.
1: Escribientes se llama.
0: Ah, es que, ahí está.
1: Sí. Se llama Escribientes, todos somos
0: escribientes. Había asociado por otro lado. De hecho,
1: ellos son dos escribientes. Gonzalo y Ariel son escribientes también.
0: Son escribientes.
1: Claro, son del grupo nuestro de taller de poesía.
0: Gonzalo, ¿te incorporaste recién ahora o ya venías de hace rato?
4: No, yo creo que fui los primeros, ¿no?
1: Fuiste de los primeros. Sí, del primer momento que tuvimos el taller. Fue allá por el 2024.
0: Ajá. ¿Y qué es lo que más te gusta de estos encuentros? ¿Qué fue lo que te motivó en un principio y después dijiste, sigo, porque esto me gusta, en este lugar es lo mío?
4: Y porque siento que es como un lugar donde te dejas crear y nadie te juzga. Todos capaz te ayudan a hacer mejor poesía, mejores letras.
0: A seguir aprendiendo. Porque estos espacios se crean, nacen de una manera, pero también van mutando, van cambiando, van creciendo, que uh-huh. Yo creo que es lo que ha pasado durante estos últimos tiempos, ¿no?
1: Sí.
0: ¿O no? Totalmente. Mariel, no sé si quieres Mariel, Tati, quien quiera, ¿en qué aspectos a ustedes les parece que han ido, han ido mejorando desde sus comienzos, uh-huh, y lo que todavía falta por corregir, si es que hay algo por corregir?
2: Sí, por supuesto, es un espacio de crecimiento, no solo cultural, sino también como personas, uh-huh, porque como dice Gonzalo, ahí nadie juzga, o sea, escribimos en base a distintas consignas o frases disparadoras, incluso juegos, y después se escribe sobre eso. Y vos escuchás al otro lo que le salió de esa frase y ahí vas aprendiendo. Tati no nos corrige, nos da mucha libertad. Uh-huh. Pero que no nos corrija no quiere decir que no nos enseñe, ¿sí?
0: Claro.
2: Porque claro. Te abre ese abanico de posibilidades, de decir cómo es una poesía, que es libre. O sea, nosotros hacemos una poesía libre, no es estructurada. Y eso te hace sentir mejor, porque vos te podés explayar, no tenés que estar pensando en reglas, en rimas. Entonces también se hace una prosa poética. Es muy lindo.
0: Y en los encuentros, por ejemplo, también por ahí aquella persona que va por primera vez y dice... A mí me gusta escribir, pero no tengo idea la forma correcta, cómo es. Ahí, yendo al encuentro, supongo que ustedes también, cuando llegan, los pueden asesorar, pueden contar con ustedes.
1: Sí, por supuesto. ¿No? Sí, como te decía cuando me empezabas, digamos, a preguntarme, leemos también mucha poesía. Porque nos leemos a nosotros, bueno, leemos lo que producimos en el momento, pero también yo siempre insto a llevar, ¿no?, libros y leer. Se destina así siempre un espacio de lectura, tanto de poesía como de ensayos, ideas de otros autores, de otros escritores, de otros libros. Entonces estamos en una biblioteca además, así que podemos buscar textos en ese momento y leer, porque eso también lo solemos hacer a veces. Estamos en la Cunfi Quiroz, así que ahí, que también, ¿no?, es muy lindo ese espacio. Siempre lo digo porque, bueno, es nuestra casa madre. Ahí empezamos y ahí seguimos hasta ahora.
0: Y ahí todavía continúa. Ahí donde continuamos. Se sienten todos cómodos.
1: Sí.
0: Claro.
1: Al menos en escribientes. Porque vos sabés que cuando vos iniciaste esa pregunta recién que te respondía María, yo pensé que era si nos sentíamos creciendo en todo Río Gallegos Lee, o sea... En todas las actividades, yo lo interpreté así. Vos te referías solo al taller escribiente, que es solo única, claro, una de las actividades que hacemos, ¿no? Como grupo, digo, como colectivo Río Gallegos le hacemos muchas otras cosas. Claro, por ejemplo, el evento de hoy.
0: Claro.
1: Escribientes claro. Es un ladrillo, podríamos decir. Después hay un montón de otros que se fueron así como sumando al movimiento. Primero solo leíamos un domingo al mes.
0: Casi, yo el recuerdo que empezaron que sigue, de a poquito, ¿no?
1: Sí.
0: Esto, como todo, fue un proceso que gracias a Dios cada vez fue creciendo más y más. Uh-huh. Y se fueron sumando escritores, músicos. Yo lo veía en streaming cuando estaban en streaming. ¿Continúan haciendo streaming, chicos? ¿No?
1: Se continúa haciendo los streamings.
0: ¿Qué días son los streaming? Recordalo, Tati.
1: ¿Qué días son?
0: Los streamings.
1: Yo creo que es un día al mes también. Un streaming al mes.
2: Sí. No son siempre.
1: No son siempre.
2: Se hace uno algo especial, un encuentro especial con distintos invitados que quizás no son del colectivo, pero es gente que va a aportar mucho con sus conocimientos.
0: Claro. Bueno,
2: perdón, sí, que amor. Incluso el último fue temática de salud mental.
1: Uh-huh. Estuvo muy interesante. Sí. Yo no pude estar, digamos, presenciando ahí, porque podemos presenciar el streaming en el momento que se hace. Uh-huh. No pude estar, pero estuvieron invitados y psicólogos. Uno de ellos, por ejemplo, va a Escribientes, claro. Que también se llama Gonzalo, y escribe, y es psicólogo de niños, ¿no? Y estuvo Adriana.
0: Un tema muy delicado, muy profundo, que hoy nos toca de cerca a todos los argentinos, el tema de salud mental. Yo he invitado acá, no han querido venir psicólogos y demás, porque de verdad tenemos que empezar desde los medios de comunicación también a abocarnos en estos temas, ¿no? Sí, problemática de salud mental.
1: Es sumamente importante.
0: Porque está pasando en todo el mundo, en nuestro país, en nuestra región, y de verdad es para dedicarle tiempo con profesionales del tema, pero bueno, los hemos invitado, no han aceptado venir, ¿no? Los profesionales, así que me llama poderosamente la atención porque desde los medios de difusión también está el hecho de la prevención, ¿no?
1: Sí.
0: De la prevención, está buenísimo. Fomentar y difundir la prevención.
1: Sería muy interesante.
0: No ir después de los hechos, ¿no? Es interesante el tema de, por ejemplo, el bullying también, es otro de los temas. La vez pasada estuvimos hablando con Pilar Arce, que iban a tratar el tema del bullying también, y yo le comentaba de un escritor del Calafate que sacó un libro con testimonios de jóvenes. El libro se llama Ezequiel. El escritor es del Calafate. Uh-huh. Y el libro se llama Ezequiel. Aproximadamente creo que son 16, está basado en 16 testimonios de jóvenes que relatan ellos en primera persona cómo sufren el bullying, ¿no? En la secundaria. En la secundaria se sufre, en la primaria, en la secundaria, y de hecho el bullying hoy hasta en los ámbitos laborales, ¿no?
1: Sí.
0: Y son situaciones que a mí por lo menos me interesan desde el punto de vista de la prevención y que tenemos que empezar a difundir y hasta ser reiterativos, ¿no? Para empezar a aplacar eso que después ya va a tomar una dimensión y va a ser muy difícil de frenarlo, ¿no?
1: Sí, totalmente, sí. Es muy importante lo que decís de la prevención, no llegar a hechos lamentables.
0: Sí, porque estamos teniendo trágicos. Estadísticas post pandemia muy preocupantes de salud mental, de suicidios ni hablar, bullying y todo ese tipo de problemáticas. De verdad, en los medios de comunicación tenemos la responsabilidad, pero también la responsabilidad de hacerlo con las visiones y con las recomendaciones de los profesionales, ¿no?
1: Sí, por eso sería interesante que se sumaran, ¿no? Que vinieran a los medios, algunos, no sé, lo que
0: tal
1: quisieran
0: sumar. Hasta ahora no han querido aceptar, no, desconozco por qué, pero la idea es que sean los profesionales. Bueno, chicos, entonces, reiteramos, es hoy, porque ya me queda poco para despedirme, es hoy a partir de las 15 hasta las 20 de corrido.
1: Ah, sí, de 15 a 20 horas.
0: ¿Los participantes cómo hacen? ¿Pueden llevar matecito, Viste que todos quieren llevar algo porque si van a participar sí, tantas
5: sí.
0: horas.
5: Sí, sí.
0: El mate tienen para.
5: Es casi obligatorio.
1: Vamos a llevar mate.
0: Claro, mate imprescindible. Sí,
1: sí. Vamos a llevar mate e invitamos a que todos lleven mate, de bizcochitos, lo que quieran compartir.
0: Sí. Lo que quieran compartir.
1: Va a haber café, seguramente sí. té y todo
0: sí. eso. ¿Se puede comprar algo en el lugarcito también? No.
2: No sé si habrá no venta
0: sabe.
2: De.
0: No sabe. Pero van a ser las instalaciones del.
1: Honorable Consejo Deliberante, Consejo Avenida Lisandro de la Torre, 556.
2: Si me permitiste, quiero contar que el próximo streaming lo vamos a hacer en la Feria del Libro.
0: En septiembre.
2: Sí, sí, y vamos a tener de invitadas a la Secretaria de Cultura, a Silvia de Andrea, y a la directora de la biblioteca, Marcela. Así que va a ser un streaming especial y vamos a estar ahí todos los autores de los libros del grupo, que va a ser muy muy genial, lindo.
0: ¿Sí? Vienen muchos periodistas, muchos periodistas de Buenos Aires también, sí. como invitados
2: hoy
0: especial.
2: Salió publicado, sí. Sí, son todos los invitados y la verdad que sí. está...
0: No, sí, vienen periodistas, sí. A mí en lo personal me encantan, sí. me encantan, con unas trayectorias impresionantes.
1: Al parecer van esta Feria del Libro va a ser...
0: En la Feria del Libro, sí, muy bueno, muy bueno.
2: Nosotras presentamos Matices el 12 de septiembre, así que bueno, por ahí podemos invitar a uno de esos.
1: Sí.
2: A nosotros, claro. Nos acompañe.
0: Mira, yo no lo había notado, pero eso hay un periodista que sigo porque me encanta... Me encanta, y vos sabés que me acabo de enterar que va a estar uno de los invitados, uno de los tantos invitados de Buenos Aires, que va a estar en la Feria del Libro acá, en el Complejo Cultural. Voy a ir el día para escucharlo, porque es un periodista que me encanta. No, voy a estar, por supuesto, en algunas actividades. Sí, bueno, al que menos dejamos hablar, pobrecito, a Gonzalo. Gonzalo, vos vas a estar también hoy con tu música, acompañando, ¿o no?
4: No sé si con la música, pero sí con la poesía.
0: ¿Con qué?
1: Con las escribientes.
0: A través de la... Me confundí. Vas a estar con la música a través de la poesía. O la poesía a través
4: sí,
0: de la música.
4: Sí, ponele que sí. Los dos.
1: Están fusionados. Para él y para todos nosotros está funcionada la música con la poesía.
0: Claro, lógico, pero ¿qué instrumento tocas?
4: El piano.
0: El piano. ¡Wow!
1: Sí.
0: Es difícil el piano. No, yo me imaginé la guitarra,
1: lo he
0: algo.
1: Lo he escuchado, la otra vez estuvimos en Hachi y él espontáneamente tocó un ratito
0: Gonzalo,
1: el piano.
0: Gonzalo, pianista, con 20 años. Viste que yo siempre digo, tenemos talento, no solo en Río, sino en el interior de la provincia, tenemos un talento impresionante. Y bueno, desde nuestro pequeño espacio cuenten siempre con nosotros, chicos.
1: Gracias. Muchas gracias.
0: La próxima no te digo que te traigas al piano, pero trae algún temita en pendrive, algo para que la gente...
2: Bueno,
0: claro, sí.
1: Él me había preguntado cuando lo invité si íbamos a leer poesía.
0: Claro.
1: Le digo yo, no sé si se va a dar, vamos a hablar de los eventos, en general. De
0: no, los... eso lo hace mi colega la noche que me copió, Marcelo Oliviero, que es un copión, lo digo al aire. Es un copio. Yo hago entrevistas. Después se dedica, porque tiene más tiempo. Nosotros en el programa dura 3 horas y así toda la gente dice dura poco. Sí. Pero porque pasamos muchas, tiene mucho contenido mezclado al mismo tiempo.
1: Qué lindo.
0: Así que bueno, los felicito, chicos, de verdad. Un placer, querida Mariel. Mariel Cárdenas, mira.
6: Sí.
0: Voy a averiguar ahora en mi árbol genealógico si tenemos algún parentesco. Por ahí terminamos siendo primas.
2: La verdad que hay un montón de Cárdenas.
0: Sí. Cuando a saber mi viejo cuando era jovencito algo que.
2: Sí, yo pensé lo mismo.
0: A veces no sabes si es a favor o no, viste, eso del árbol genealógico, porque te llevas cada sorpresa.
2: Mejor dejarlo así.
0: Lo dejamos así, sí. María, ¿te parece?
2: Sí, totalmente.
0: Lo dejamos así. Gracias, Gonzi. Qué talento, por favor. La próxima traete en pendrive y lo pasamos.
4: ¿Me dejabas mandar un saludo a mi familia?
0: Por favor, sí, todo lo que quieras. Saluda a todos.
4: Hola, mamá, hola, papá, hola, tía.
0: Pero hola, decir primo. Los nombres, mamá, papá, no, ahí no. Claro.
4: Hola tía, hola primos, hola mamá, hola abuelos, todos, los amo mucho.
0: ¿Están escuchando?
4: No, no sé, pero le mando un saludo.
0: Ah, ¿nos están escuchando?
4: Yo soy de Chaco igual, mi patrón está en Chaco.
0: Ah, sos del Chaco.
4: Tanto allá.
0: Wow. ¿Y qué diferencia? Te viniste de la otra punta del mapa de Chaco con un clima increíble y te viniste acá a morirte de frío.
4: Sí, esa fue mi mamá, que se cansó y dijo, bueno, que algo nuevo para mi vida y me trajo conmigo.
0: Ah, claro. Y vine. ¿Hace cuánto decías ya? ¿Hace cuánto que vinieron?
4: 16 años ya.
0: Ah, 16 años.
5: Hace más años que yo.
0: Bueno, sos un pingüino, sos pingüino.
5: Yo vine hace 14 años, también del Chaco.
0: También del Chaco.
5: Pero no soy chaqueña, soy correntina. Pero viví un montón de tiempo en Chaco igual. Ahí me recibí de profe en letras, trabajé en los primeros años, sí, trabajé muchos años.
0: ¿Y en Corrientes? ¿Qué hiciste en Corrientes?
5: Y en Corrientes viví hasta la adolescencia en Corrientes.
0: ¿Y cuándo se te dio el rayo de decirte me voy a la Patagonia?
5: En algún momento de mi vida, hace 14 años, cuando me trajeron.
0: Claro,
5: me trajeron.
0: Te trajeron. Te trajo la familia, te trajo el amor, te trajo las circunstancias de la vida.
5: El amor.
0: Bueno, qué lindo. Qué lindo en su momento.
5: Después viste como decís vos al aire.
0: Se lo perdió.
5: No, el viento de la Patagonia hace tantas cosas.
0: Si no, te hago como Moria Casán. Si querés llorar, llorá. Es válido también. Gracias de corazón, chicos. ¿Se sintieron cómodos?
5: Sí, muy cómodos. Sí, muy.
0: Todo el mundo invitado, entonces.
5: Muchas gracias.
0: A partir de las 15 hasta las 20 para pasar la genial. Encima, el clima hoy va a acompañar.
6: Se presta.
0: Va a acompañar. Van a disfrutar buena música, buena lectura, van a ver pintores, va a haber todo. ¿Gastronomía va a haber?
5: La próxima semana
0: es gastronomía.
5: Sí, la verdad que nos diste
0: porque a
5: una
0: todos
5: idea.
0: Nos gusta ir y comer algo rico, algo dulce.
2: Sumado al colectivo gastronomía.
5: Y le decimos a Antonio y seguro ahora se va a estar armando algo.
0: Claro, viste, por eso te digo. Un día vamos a ir a tomar un café y te voy a tirar más ideas porque, claro, vos mientras
5: por
0: estás,
5: favor.
0: Son tantas horas, son tantas veces, claro. ¿Sabés qué? Quiero comer algo rico. Sí,
6: te da ganas de comer.
0: Claro.
2: Y que al fin y al cabo todo es arte.
0: Claro.
2: Todo es arte. Claro. Nosotros
0: hacemos la conexión con emprendedores, como estamos conectando con los músicos, sí, que se están conociendo los músicos, los escritores y así fue.
5: Los artistas visuales.
0: Claro. De eso se trata Conectados. Vamos
5: estamos todos
0: haciendo encajar los eslabones.
5: Conectándonos artísticamente.
2: Te tomamos la palabra de hacer un taller de escribientes
5: al aire.
2: Te tomamos la clase que hacemos nosotros.
0: Que ustedes me quieren tomar clase a mí.
2: No, nosotros queremos venir el grupo que hacemos escribientes y hacerlo acá
5: y
2: al aire.
5: Aclaro que no es una clase, es un encuentro. Siempre.
0: Como lo que hace el programa de Marcelo.
5: No soy profe en ese momento, soy escribiente, una escribiente más, así que vos también vas a ser una escribiente más y hacemos ese programa al aire.
0: ¿Y cuánto hay para que yo sea escribiente? Porque hoy estamos todos complicados, estamos en tiempos difíciles.
5: Estamos todos conectados.
2: Tenemos que hablar con nuestro líder, esa parte.
0: Yo para flamear mi aura cobro hoy en día.
2: No, pero sería interesante, así el público ve cómo surge. De una consigna, cómo surge una poesía.
5: Igual
2: ¿cómo trabajamos?
4: Necesitaríamos un narrador.
2: Bueno, y un narrador.
4: Estamos 12 minutos en silencio.
0: Claro,
5: bueno. Porque hay 12 minutos o 15 minutos que tenemos que escribir. Y en ese momento, bueno.
2: Tiene un invitado y hace otra.
5: O podríamos pasar
2: ya
5: música.
2: Ya le armamos el programa.
0: O podemos pasar música.
5: Tati
0: me quiere convencer. Yo la veo con la miradita nomás. Me quiere convencer a como ver lugar.
5: Sí, sí. Podemos pasar música patagónica. Hay muchos grupos de la Patagonia que están muy, muy buenos. Anoche tuvimos Bueno, otra vez, el programa de anoche.
0: Convenceme a los músicos que vengan acá con la guitarra, toquen acá también.
5: Santa Cruceños del Viento, ¿cómo se llama? Bueno. Así se llama.
0: Sí. Claro, porque a veces al principio sí. Me daban bolilla el 24. Ahora quizás son más famosos, no, claro, te dan bolilla. Es más, me están traicionando viniendo al programa de Marcelo.
5: Esperemos que no hagamos.
0: Se hicieron conocidos de Conectados. No, no, sí, yo digo todo, ¿eh? Yo parezco María.
5: Está la serie ahora de Moria.
0: Sí. Yo estoy preparando la mía.
5: Eso es un. Es una primicia. Es una primicia al aire.
0: No, es una broma. Es una broma.
5: Empiezo a entrevistarte
0: aunque,
5: ahora.
0: Aunque no sé, voy a ver.
5: Te empiezo a entrevistar yo ahora.
0: Desde jovencita, cuando arranqué, sabes que las cosas. Y a la gente que puedo mandar al frente, eso es lo más interesante. A nivel local.
6: Claro. Bueno, vas a empezar a llamar.
0: Tenés... Ahí sabés cuánto sí, entra a sufrir. Sí.
6: Te van a empezar a llamar ahora. No, por favor, ¿qué vas a hacer? Pensalo.
0: ¿Quién va a salir?
5: Viste el emotivo de la carita con las gotitas.
0: Con la gota, ¿viste? Con la gota cayendo como testigo falso. Bueno, muchísimas gracias. ¿La pasaron bien? Sí. Muchísimas gracias, Gonzi. Sí. Gracias, mi amor. Gracias, Mariel. Gracias, Tati. Volvemos a invitar. Y bueno, y quedamos en tratativas ahí cuando tengamos un tiempito a ver si lo podemos revisar. Esto que vas a decir, ¿dale? Sí. Bueno. Ella con la miradita. Me acuerdo que la vez pasada decía: ¿me vas a volver a invitar? Como que dudando. Sí, te voy yendo. Ay, mi amor. Felicitaciones, los aplaudo. Gracias por todo lo que hacen, porque también es un lugar para la cultura, pero también de encuentros y de contención, no solo para la comunidad, sino también sobre todo para los jóvenes. Sí. Así que muchísimas gracias por lo que llevan adelante, ¿eh? Y lo autogestionan ustedes, ¿eh? Que no es poca cosa. Ponerle el hombro todos los días no es poca cosa. Muchísimas gracias de corazón. Un placer tenerlo acá. Y gracias por sumarse con el sentido del humor también, ¿eh? Bueno, muchísimas gracias a nuestro equipo increíble en planta transmisora de Chimenay, que allá saludándome a lo máximo, a Sorrieta. Gracias a Gabriel Miloich, lo tuvimos hoy. En administración, el bosterito Miguelito Andrade. En redes sociales, a Emiliano Maggioni. Sí, gracias, Emi. Sí, en producción, gracias, Morocha. Nos vemos mañana. Alejandrita Fuentes. Avanti, Morocha. Gracias a nuestra operadora, a Messi, Gabriel Ruiz. Gracias, Messi. Gracias, Gaby, gracias de corazón. Gracias. Y asistente de colaboración permanente, la tengo aquí al lado mío, Angélica Palma. Gracias, Chiqui. ¿Te despedí de la gente? Despediste de la gente.
7: Un gusto acá. Así que chao, gente, y hasta mañana.
0: Prepárate que mañana te toca farmear Aura.
7: Sí, no, farmear. Yo vivo farmeando
5: Aura. El vocablo. Yo estuve leyendo justo ayer farmear Aura, así que significa.
0: Tu farmeo de Aura es chiquito, pero a veces lo chiquitito lo
7: importante.
0: Es lo que más llega, ¿sí? Vamos a farmear Aura.
5: Farmeemos Aura.
0: Farmeemos Aura, sí. Bueno, muchísimas gracias a todos. Recuerden, mañana nos volvemos a encontrar por LU14 Radio Provincia de Santa Cruz. Se quedan con toda la programación de la radio. Nosotros estuvimos haciendo para ustedes Conectados, ¿sí? Hasta el mediodía. Como siempre te digo, mi amor, descubrí tus talentos. Nunca renuncies a tus sueños. Enfrenta tus miedos. Acordate que sos él o la creadora de tu propia historia. Enamorate de vos misma, de vos mismo, viví tu presente. Reíte de tus errores, porque siempre, a cada día, a cada instante, estamos aprendiendo algo nuevo. Valorá a tus afectos, a los genuinos, eso sí. Acordate que tus acciones te definen mucho más que tus palabras. Abraza, reíte, porque es saludable y sano. Ayuda si necesitas ayuda, no sientas vergüenza, no sientas temor. Pedí ayuda. Si necesitas ayuda, pedí ayuda. De hecho, aquí tenés una humilde anfitriona. Y por sobre todas las cosas, creemos mismo en vos mismo, porque sos una personita única, especial e irrepetible, ¿sí? Nos encontramos mañana, Dios los bendiga, a las 9 de la mañana, cuando aquí comience esta hermosa locura que hemos dado en llamar Conectados, siempre, siempre junto a vos. ¡Mua! Un besote, chau, hasta mañana.

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1: Bienvenidos y bienvenidas a una nueva edición del resumen de noticias del fin de semana de LU14. Durante los próximos minutos vamos a repasar la información más relevante de la semana en las voces de sus protagonistas. Saludamos a todo el equipo que conforma esta hora de información. En la operación técnica, Gabriel Ruiz, planta transmisora en Chimenaique. En la conducción, quien les habla, Marta Agesta. Compartimos el pronóstico del tiempo para el fin de semana en la ciudad de Río Gallegos y alrededores. Se prevé cielo mayormente nublado, una temperatura máxima de 5 grados. Comenzamos con el desarrollo de la información. El gobernador de Santa Cruz encabezó el acto en el barrio 56 Viviendas y dialogó con la Opinión Austral y otros medios sobre el acceso a la casa propia, las obras en marcha y las próximas medidas del IDUB. Que el kirchnerismo nos ponga palos en la rueda a nosotros nos fortalece, dijo el funcionario. Dialogamos con el presidente de Distrigas, Sociedad Anónima, Juan Carlos Veraceluce, sobre la obra ejecutada con materiales adquiridos a través de los fondos Unirse, que permitió incorporar a 40 nuevas familias al servicio de gas mediante la construcción de aproximadamente 500 metros de red de 180 milímetros en el barrio Nueva Esperanza de Río Gallegos.
2: Realmente es emocionante poder brindar este servicio y dejar contento a estas personas que por primera vez pueden encender una hornalla, ¿sí? Con lo que vos decís, que el elemento del gas es tan vital acá en Santa Cruz y en la Patagonia. La verdad que sí, nos emociona a nosotros que somos los que distribuimos poder llegar a todas las familias en el tiempo preciso. Sé que es muy difícil poder, después de tantos años que no se han hecho obras de esta magnitud, poder llegar a todas estas familias, ¿no? Mira, esto en la primera etapa se hicieron 900 metros. Esto fue aproximadamente para 60 usuarios. Y en la segunda etapa, que se terminó ayer, que fueron 500 metros, totalizando 1.400 metros la obra completa, es para 40 usuarios a 50 usuarios que se van a conectar. Sí. Estos usuarios, hay ya algunos que tienen la red interna con la cual ya pueden obtener el servicio, y otros están haciendo el esfuerzo, dadas las circunstancias económicas que hay, como para poder terminar su red interna y poder conectarse al servicio. Esto va a habilitar 150 familias, y la inversión que se hizo a través del Fondo Unirse fueron aproximadamente 240 millones de pesos. Las necesidades o las urgencias que tienen los ciudadanos para poder conseguir un terreno, y eso hacen de que no se tomen en cuenta la planificación. Cuando uno habla de planificación, significa que todo lo que es la logística de servicios tiene que estar estudiada para saber cómo distribuir ese servicio, cómo brindarlo y cómo poder mantenerlo en el tiempo. Porque a medida que uno crece, o mal crece en este sentido, se hace difícil también para la empresa planificar o ver los gastos que va a tener en futuro. Entonces, siempre que hay una planificación es un estudio. Entonces uno calcula qué metros cúbicos necesita, qué presión necesita para llegar, y eso en todos los servicios, en lo que es agua lo mismo, en lo que es electricidad, y bueno, a nosotros nos toca en este caso el tema del gas.
1: Dialogamos con el secretario de Estado de Gobierno Interior, Hernán Elorrieta, sobre el próximo Viva Barrio, que será en la localidad de Las Heras, una jornada pensada para facilitar trámites, brindar atención directa y acercar respuestas concretas a las necesidades de la comunidad.
3: Cuando se empezó en Río Gallegos y vimos el efecto que había tenido, bueno, ya habíamos hablado en unas reuniones en Zona Norte que pedían que que se haga en distintas localidades, y bueno, sí. Hoy ya es un hecho y es un éxito, y realmente es una herramienta muy muy buena para todos los ciudadanos, ¿no? De realizar, no solamente porque estén todos los entes juntos, sino también porque es un día no laborable para muchos que por ahí se le hace engorroso, una por las distancias de donde están los entes y otra por el horario de trabajo, así que claro. Todo cierra, así que y bueno, y ha tenido muy buena repercusión. La semana pasada estuvo en Truncado y fue espectacular también, y bueno, tenemos el grata recibimiento de que la gente le parece algo que es fundamental para que se siga haciendo. Nos da mucha más fuerza para hacerlo y también para escuchar a los vecinos por muchas de las problemáticas para solucionar. Así que es un trabajo en conjunto de todos los entes provinciales, con un montón de gente realmente para poder realizar todo esto, y que bueno, que está teniendo un efecto muy bueno. Y es algo que también fuimos muy críticos mucho tiempo. Yo cuando me tocó ser diputado, que decíamos el federalismo que realmente necesita Santa Cruz por, sí, por las distancias para solucionar un montón de problemas, la verdad que es algo espectacular. Nosotros lo necesitábamos cuando se empezó a hacer en Río Gallego, mucha de la gente que trabaja con nosotros nos decían, hay que empezar a hacerlo a todos lados, hay que buscarlo la manera. Bueno, hoy es una realidad, es algo que nos inculca Claudio siempre, ¿no? Que hay que ser federal, que hay que estar más cerca del pueblo, y esto es espectacular, porque además de solucionarle un montón de problemas a los vecinos y que puedan hacer sus trámites, se enteran de muchas cosas que de otra manera, por ahí, por el día a día y las problemáticas, no se dan cuenta que, sí, que la tienen y que es una solución. Hay un montón de cosas que tienen los entes provinciales para brindarle a la ciudadanía. Bueno, como hoy estaba hablando con algunos clubes para invitarlos, por ejemplo el tema del Depor Bingo, que venga Loas y que los trámites no sean tan engorrosos para hacerlo, porque muchos no querían participar por el tema de los papeles, ahí se van a sacar todas las dudas. El tema del IRU, con el la verdad que hay un montón de cosas que son muy buenas.

0: día para la familia, ¿no?
1: Genial.
0: Además de hacer todos los trámites, hay un montón de artistas y hay muchas sorpresas más.
2: Dialogamos con la jefa comunal de Comandante Luis Piedrabuena, Analía Farías, sobre las actividades previstas para este fin de semana en el marco de la conmemoración del 193 aniversario de la localidad, que se celebra cada 24 de agosto.
3: Todo el 24 vamos a tener nuestros actos oficiales en conmemoración de este nuevo aniversario, pero previo a eso, Piedrabuena ha estado viviendo un mes lleno de agasajo para todos los piedrabuenenses, pensado desde los piedrabuenenses hacia los piedrabuenenses, invitando a todos aquellos vecinos que quieran compartir con nosotros. Hemos llevado estos fines de semana con actividades más amplia o más activa. Empezamos con un fin de semana con el Viva Barrio y posteriormente un domingo una Expo Belleza. Expo Belleza que tenía que ver con en homenaje a Susana Chervet, quien era ha hecho grandes confecciones de hermosos vestidos de alta costura, agasajando muchísimas familias piedrabuenenses. Piedrabuena, el pasado fue se festejó el Día del Niño, la verdad que con un sinfín de actividades propuestas de las diferentes áreas municipales e instituciones, abriendo y generando actividad para los niños de nuestra localidad, que tanto se disfruta y se han disfrutado en nuestra querida localidad. Después, el día domingo, comenzamos con la jornada musical, ¿no? Con las diferentes bandas locales, provincia y algunas bandas provinciales, cerrando el día domingo con Siete Venas, este grupo de rock de más de 21 años de trayectoria.
4: Claro, los chicos del Chaltén.
3: Los chicos del Chaltén, pero asimismo la variedad de grupos musicales que vamos a tener en la localidad va a poder disfrutar todos los vecinos, al que le gusta el rock, al que le gusta el folclore, al que le gusta la cumbia. Y también voy a llevar adelante una reunión ya convocada a través del Ministerio de Trabajo con el gremio de ATE y UPCN, algún compromiso previsto que por cuestiones de agenda y personales no pude haberlo hecho antes. Yo transité una situación familiar específica, entonces le hablé con ambos gremios para que estemos atentos y ver esta posibilidad de reunirnos previo al aniversario de Piedrabuena, que seguramente es para pensar algo bueno para nuestros vecinos, nuestros compañeros y empleados municipales. Muchísimas gracias y un agradecimiento total a cada uno de los que hicieron parte, que todos estos eventos se puedan desarrollar ordenado, práctico, y donde se vio a todo el equipo de la municipalidad comprometido para dar lo mejor. Así que un abrazo grande, los invito a todos a que vean las páginas oficiales de la Municipalidad de Piedrabuena para saber lo que se vive y por ahí se quiere acercar y compartir junto con nosotros.
2: El gobierno de Santa Cruz desarrolló el viernes en el Complejo Cultural de Río Gallegos la capacitación Geopolítica y Criminalidad Transfronteriza, desafíos para la intervención policial en Santa Cruz, a cargo del magíster Pablo Canobra y el sargento Nicolás Santillán. La propuesta estuvo orientada a integrantes de las fuerzas policiales y de seguridad y tuvo como objetivo profundizar conocimientos vinculados con las particularidades geopolíticas de Santa Cruz y las herramientas necesarias para detectar e intervenir ante modalidades delictivas de carácter transfronterizo e interjurisdiccional. Canobra remarcó la necesidad de analizar la seguridad desde una perspectiva que trascienda los límites locales.
5: Bien, nos encontramos en el Centro Cultural de la Ciudad de Río Gallegos. Bueno, para lo que se va a desarrollar en el día de la fecha, Geopolítica y Criminalidad Transfronteriza, desafíos para la intervención policial en Santa Cruz. Bueno, me encuentro con el magíster Pablo Canobra y el sargento Santillán Nicolás para hablar un poquitito de qué se va a tratar esta charla del día de la fecha. Magíster, en primer lugar, bueno, de qué se va a tratar su oratoria, a ver si nos puede ampliar.

0: un poco más del tema.
1: Bueno, buenos días. La verdad sí, estamos muy contentos de traer una nueva capacitación a disposición del personal policial de la Subsecretaría de Formación, Capacitación y Programa de Seguridad, en conjunto con la Jefatura de Policía, la Superintendencia de Personal de Policía y la Dirección General de Instrucción. Bueno, en esta oportunidad, una más del ciclo de capacitaciones que tenemos para fortalecer el PAC, que es el Plan Anual de Capacitación Policial y Penitenciario, en este caso puntualmente policial, y bueno, justamente a los delitos transfronterizos, ¿no? Geopolítica y delitos transfronterizos. Desde mi parte voy a asistir al Sargento Santillán en lo que hace a la cuestión geopolítica, que es una de mis disciplinas, mis campos de conocimiento, desde la geopolítica y de la criminología. Como sabemos, tenemos una provincia que tiene una ubicación geoestratégica, geopolítica, que es clave. Y el delito no se puede pensar solamente desde lo local. Hacen falta políticas justamente que tengan en cuenta estas dinámicas delictuales, criminales, que nos vienen desde afuera muchas veces, ya sea de lo fronterizo, también desde lo interjurisdiccional, desde otras provincias cercanas que tienen también un alto grado de criminalidad, y que, bueno, Santa Cruz muchas veces tiene ese desafío de combatir día a día y de redoblar esfuerzos justamente para estar a la altura, que es lo que venimos haciendo justamente con nuestro ministro de Seguridad, Pedro Pródecomos. Voy a asistir al sargento, que tiene una formación militar ardua, ¿no? En el ejército argentino, se ha formado también en los Estados Unidos, habla 4 idiomas, tiene, bueno, un potencial muy significativo, ha terminado 2 diplomaturas internacionales justamente que tiene que ver en delitos fronterizos. Y bueno, nos va a compartir el conocimiento que ha adquirido justamente recientemente en una universidad a través de la Embajada de Estados Unidos y la Policía Nacional de Colombia, y otra además, a través de la Gendarmería Nacional y el Ministerio de Seguridad Nacional. Venimos a ofrecer también un banco de bibliografía actualizada, nueva, que va a quedar a disposición de los cursantes, además de los certificados, por supuesto, y bueno, y ahí les va a brindar con más detalle el sargento Santillán, que preparó justamente toda esta disertación, que tiene justo el dinamismo de ser de combinar la teoría y fusionar la teoría y la práctica. En este caso va a ser bien didáctica la explicación de la parte teórica, metodológica, histórica, pero también operativa, ¿no? Con algunos ejemplos y, bueno, demás interacciones que vamos a hacer en cuanto a la temática esta que nos convoca hoy, ¿no?
2: Nelly Huenchur, referente del Servicio Meteorológico Nacional en Río Gallegos, brindó los detalles del clima para el fin de semana.
3: Bueno, vamos a empezar por orden. El día de hoy, bueno, vamos a estar toda la franja costera todavía con viento, bastante intenso durante la tarde. Las ráfagas se pueden estimar a cerca de los 80 kilómetros, como un valor máximo, más o menos como estamos ahora, un poquito más. Uh-huh. Con la temperatura que está buena, estamos alrededor de 10 grados de temperatura, pero bueno, obviamente con este viento sur que está heladísimo, nos baja mucho la térmica y no nos deja sentir, digamos, esta temperatura, ¿no? Eso se está repitiendo, digamos, en toda la franja costera de la provincia. A partir de mañana tenemos como muy marcado disminución en la intensidad del viento. Sí, mañana vamos a estar prácticamente, sí, muy bueno, prácticamente con viento leve, de sectores variables. A la tarde se va a poner el vientito de playa, sabemos que es fresco. La temperatura, bueno, vamos a arrancar con la mínima de 1 bajo 0, sí, las heladas no nos quieren abandonar todavía, sí, vamos a seguir con heladas por lo menos hasta el martes. Estas condiciones entonces de heladitas todavía, ahí en 1 bajo 0, quizás 2, pero valores leves, en cordillera, por supuesto, que siempre se escapa un poquito más, ahí entre 3 y 5 bajo 0, dependiendo de la localidad, pero con buenas condiciones del tiempo. Todo lo que es zona de cordillera, gente y gente de cordillera, muy lindas condiciones porque van a estar prácticamente calmo, pero con este frío y el viento calmo a veces suelen aparecer en algunas localidades puntuales, algunas sectores puntuales, niebla. Sí, la presencia de niebla, formación de niebla en bancos, típico de esta época, pero esa niebla generalmente se disipa ya sobre el mediodía, ¿no? En general, entonces, buenas condiciones del tiempo. Decíamos hoy ventoso, mañana ya baja la intensidad, el domingo volvería el viento, no con esta intensidad, pero volvería durante la tarde y con componente norte, nos va a rotar al norte. Así que bueno, eso nos da una esperanza para que el lunes, martes ya recuperemos un poquitito las temperaturas, ¿no?
2: Continuamos en resumen de noticias. Recordamos nuestras redes sociales: LU14 Radio Provincia Santa Cruz en Facebook e Instagram, como así también nuestra página web lu14.santacruz.gov.ar. El gobernador Claudio Vidal encabezó la inauguración de la red de gas natural en el barrio Julieta Nueva Esperanza de Río Gallegos, una obra ejecutada a través de Distrigas, sociedad anónima, que beneficia a las familias de la zona.
0: Quiero agradecer a los trabajadores del Estado. A los trabajadores del Estado, a través de los referentes presidentes de los distintos organismos, a Marcelito de la Torre, que comenzó también este trabajo con el anillado el año pasado, a Vera Saluz y a Carly, que se sumó al equipo también y sigue con el mismo empuje, a los trabajadores que están ahí afuera, que son los que están en la retro haciendo las conexiones, día de lluvia, viento, barro, laburando, trabajando para que nuestros vecinos puedan tener los servicios como tiene que ser y como tendría que haber sido siempre. Recién escuchábamos a los vecinos, ¿no? Hace 9, 10 años esperando. Y así, cuando recorremos todos los barrios de nuestra provincia, el reclamo es genuino y termina siendo el mismo. Años tras año de promesa, bueno, nosotros lo estamos cumpliendo. Es cierto que cuesta, es cierto que lleva tiempo. Lo que no podemos hacer es quedarnos de brazos cruzados y por eso seguimos avanzando, asumiendo responsabilidad, asumiendo compromisos, pero trabajando en equipo. Por eso es muy importante el reconocimiento a los trabajadores del IDU, de Distrigas, de servicios públicos. También está Matías Cortijo acompañándonos en esta inauguración. Hay trabajo en equipo y estamos todos asumiendo la responsabilidad que en algún momento el Estado se comprometió: llevar el servicio a los distintos barrios. Septiembre, octubre van a ser meses de comienzo de obras en las que ya hubo trabajo previo, porque se proyectaron, porque se diseñaron y porque se están firmando las resoluciones para los procesos de licitación, que después van a generar trabajo genuino en cada localidad.
4: Gobernador, justamente se viene ahora el mes de septiembre, que se había anunciado en algún momento el reinicio de lo que son las obras de las represas. Bueno, ¿cómo está la situación?
0: Estuvimos en una reunión la semana pasada. En este punto, el gobierno provincial hizo todo lo que tenía que hacer durante todo este tiempo. Una obra que abandonaron en la gestión anterior. Falta que se terminen de poner de acuerdo en la transferencia de fondos que envió China al país. Tienen que transferir esos fondos a la empresa Fesogua y tendría que comenzar. Estuve hablando también con el sector gremial. Todos estamos muy preocupados y ocupados para resolver esta situación. Los demás arriba tienen que comenzar a dar respuestas también.
2: Neri Miño y José Ramón Garrido, referentes del barrio Nueva Esperanza, dialogaron con los medios públicos sobre los trabajos de ampliación de la red de gas.
5: Realmente contento, creo que hablo en nombre de toda la familia de este sector, que ha sido un anhelo muy grande, se hizo hacer así, pero valió la pena porque el servicio de gas nos cambió la vida en cuanto a calefacción se refiere.
4: Usted decía recién, justamente cuando hablaba con el gobernador, son muchos años los que están esperando muchas promesas que no se cumplieron.
5: Sí, fue así realmente, porque pasaron 9 años desde que se inició en cuanto a la regularización de los terrenos, porque fue un proceso. Después, por X motivo, se dio de baja, fracasó, se volvió a hacer de nuevo, trae los delegamientos de datos, y eso llevó su tiempo, su proceso, medición de tanto vereda, calle y de las parcelas correspondientes. Y hasta que el IDU liberó el acta de acuerdo y el CROCI, y en base a eso después se gestionó el tema del gas. Pasaron 4 años consecutivos y hasta el día de hoy, que por decisiones del gobierno, hoy por hoy ya el barrio cuenta con la calefacción.
6: Miño, ¿y cuántas familias pueden acceder a este servicio ahora?
5: Y ahora en su totalidad, ya con la red extendida, haciendo referencia a este sector, son 120 familias.
7: Sí, venimos trabajando en conjunto con el referente y articulando con la familia. Cada familia tiene su problemática y bueno, estamos tratando de solucionar todo lo concerniente a cada problema de cada uno. Estamos comprometidos en el sentido de que cada uno pueda armar su instalación, viendo, dándole facilidad de pago con el tema de la carpeta técnica, siempre hablando de lo que es interno, ¿no? Porque ya el gobierno provincial ya tenemos el servicio de la red y necesitamos el compromiso igual de los vecinos que se acerquen y que articulen con nosotros la posibilidad de que ellos accedan al servicio. Sabemos que es muy complicado todo por el tema financiero, el tema de los materiales, todo eso, pero bueno, el gobierno está dispuesto a ayudar y se ha comprometido en muchas cuestiones que nos van a beneficiar a todos.
6: ¿Qué sentimientos tienen cuando ven una máquina que, bueno, que ya empieza con una zanja, que ven la luminaria, los servicios básicos que llegan?
7: Sí, ahora estuvimos hablando con el presidente de Servicios Públicos y se comprometió también a darnos respuesta a lo que es la red eléctrica y la normalización del servicio para cada hogar. Todo siempre pasa por cuestiones de trámite y decisiones políticas que a veces en otro momento no se daban y ahora se están dando.
2: Compartimos ahora las palabras de Romina Moyo, una de las vecinas beneficiarias en la inauguración de gas en el barrio Julieta Nueva Esperanza.
8: Sí, ya estábamos esperando hace rato, como 8 o 9 años, por ahí ya veníamos esperando que larguen el gas. O sea, hablaban de proyecto, pero nunca avanzaban. Entonces, cuando yo empecé con los planos, empezaron a hacer los planos, todo, ¿verdad? Es como que estaba medio verde todo, no avanzaba. Y después, bueno, de un buen tiempo, de varios años, se dio. Y bueno, tampoco no creía que se iba a dar tan rápido, pero se dio rapidísimo. A la comparación de otro año que hablaban y ahora no, fue muy rápido todo.
6: Se solucionó prontamente. Hablaban los vecinos de que se organizan, hay todo un tipo de logística para ir a distribuirse y plantear esta necesidad.
8: Sí, hacían reuniones, íbamos a las reuniones, de ahí iban a distribuir, venían con que había que hacer planos. Después de que ya empecé a creer, cuando la última vez que fueron a la reunión, ve que se presentaron en distribuir con nota y todo eso, ya vinieron con audio, todo, de ahí que decían que sí, que iban a hacer y todo eso. Y ya cuando vi los caños que llevaron, dije, wow, es verdad. Sí, bueno, por lo menos ahora se corta la luz, o sea, ya no vamos a tener que estar ahí diciendo, ay, por favor, que venga rápido la luz, porque siempre era antes, que venga rápido la luz, porque nos calefaccionábamos con todo eléctrico. Pero ahora, bueno, si quieren cortar la luz, que corten. Todavía está acá calentita. Por lo menos, o sea, acá, o sea, si no, o sea, cumplió con lo que había dicho y todo eso. Y bueno, sé que hay muchas familias igual que tienen que poner su servicio y todo eso. Y bueno, espero que puedan todos poner su servicio.
6: ¿Es necesario?
8: Sí, es necesario, más acá en Gallego, porque veo que Gallego hace frío, ambiente igual es frío.
2: Reglamentaron la Ley Provincial de Discapacidad y avanzan en políticas de inclusión en Santa Cruz. La subsecretaria de Políticas para Personas con Discapacidad, Alejandra Ulloa, destacó el proceso de trabajo desarrollado durante el último año para alcanzar acuerdos entre los distintos sectores involucrados. Fue un año de mucho trabajo, no fue fácil. Tuvimos que consensuar ambas partes, asociaciones, familia y Estado, explicó.
9: Un año de mucho trabajo, no fue fácil, tuvimos que consensuar ambas partes, asociaciones, familia y Estado. Por eso se demoró mucho, no era algo que se podía escribir de la noche a la mañana. Había que tomar decisiones políticas, ya sea con el presupuesto, analizar cómo íbamos a encarar la situación. Ver cómo podemos posicionar esta reglamentación desde lo que es, desde concejales hasta intendentes de cada localidad. siempre teniendo en cuenta las necesidades que presentaron cada asociación en su momento, con la vivencia diaria de los familiares, ¿no? De las personas que padecen esto todos los días. Como todos ya saben que te conocen, escucha a cada uno con sus diferentes opiniones y necesidades. Tratamos de consensuar todo y escribir acá todas sus solicitudes por parte del Estado. La verdad que se aceptó muy bien, se analizó con mucha responsabilidad, quiero aclarar esto. Así que nada, agradecimiento, agradezco profundamente al gobernador por la verdad dejarme trabajar libremente con los ministros. Ya le incluí en su momento a Luisa Cárdenas y hoy Sebastián, con el secretario de Estado, la verdad que me dieron libertad absoluta para poder escucharlos a todos. En ningún momento me condicionaron a nada, quiero que sepan esto. Un trabajo, la verdad que desde el corazón me toca muy en lo personal. Así que solamente palabra de agradecimiento, y lo técnico hoy en este momento lo voy a hablar en el...
2: Por su parte, el secretario de Estado de Niñez, Adolescencia y Familia, Luis Quiroga, se refirió a los recursos destinados a atender situaciones vinculadas con discapacidad.
10: Sostengo siempre la primera palabra que decía nuestro gobernador allá por diciembre del 2023, cuando habría que cambiar la matriz productiva, de acuerdo a la energética, de trabajo, que fuera un cambio cultural. Cuando nosotros ingresamos un año y unos poquitos meses atrás, dijimos lo mismo: hay que cambiar la matriz de intervención de lo social, no en el territorio, dentro del territorio, porque somos parte del territorio. Y es algo que me corrige siempre el ministro: somos del territorio, primero porque venimos de zona norte, hemos trabajado mucho, quienes han recorrido los tres poderes del Estado, legislativo, ejecutivo, judicial. Hoy me toca estar circunstancialmente en la cartera más compleja, más sensible, que no solamente tiene el Ministerio, tiene el Gobierno, tiene la sociedad, tenemos todo, que es personas con discapacidad, adultos mayores y niñez, en un contexto que no es el ideal. Porque la población de discapacidad no solamente es el adulto, es el adolescente, es el niño, es la familia. Después sigue adultos mayores, que está Carlita Berovis acompañándome en 500, 600 millones de pesos, y también está niñez, que es un poco menos. ¿Por qué? Porque a nosotros se nos descomprime un poco, acá para el ministro de Economía, se nos descomprime un poquito en las situaciones especiales, porque el recurso del PAINA, ese plan de atención integral que va a los municipios, ese recurso que va al municipio de alguna manera descomprime en nosotros en la situación especial. ¿Por qué citamos a los concejales? Porque ellos ahora tienen una misión muy importante. Acá tenemos tres concejales de la localidad de Perón. Tienen una misión muy importante: adherir a la ley y trabajar articuladamente con el gobierno provincial y con el área de Alejandra, que es la autoridad de aplicación en toda la provincia. O sea, el trabajo es arduo. Una labor muy importante de aquí en más. Esto recién empieza. Es inédito en la provincia porque es novedoso, obviamente, y tenemos que trabajar por esta población. No solamente por las personas con discapacidad, sino también con las infancias y con los adultos mayores, porque esa es la población más sensible y más afectada en estos contextos. La vez pasada charlábamos en un encuentro con adultos mayores y leíamos estadísticas, ¿no? Decían que en el año 50, más o menos, más del 30% de la población mundial van a ser adultos mayores. En algunos países desarrollados, el adulto mayor y la persona que tiene alguna discapacidad es considerada como persona no productiva, ¿entiendes? Quedan fuera del sistema y de todo sistema. Por eso agradezco permanentemente a nuestro gobernador Claudio Vidal, al ministro, a los ministros que nos acompañan, para poder plasmar esta ley. No es un papel. Detrás de esta ley hay personas que necesitan de la atención y de que todos nos involucremos para poder darle la mejor calidad de vida que necesita.
2: En el marco de la reglamentación de la Ley Provincial de Discapacidad de número 3820, el ministro de Desarrollo, Integración e Igualdad, Sebastián Georgión, destacó el proceso de construcción de la normativa y la participación de organizaciones, equipos técnicos y distintos organismos del Estado.
11: Me parece que el Estado tiene que ver con esto, con la integridad y la integración de todos en busca de un objetivo que es mejorar la calidad de vida de las personas. Aquel que es papá y tiene un niño con discapacidad, la primera preocupación que tiene es saber qué va a pasar cuando uno no esté. Entonces, acá es donde destaco el mensaje del gobernador en apurar la reglamentación de la ley y ponerla a disposición de aquel que la necesita. Cuando nosotros hablamos del gobierno de empatía, tiene que ver con esto, con la responsabilidad de la toma de decisiones políticas que nos permiten proyectar una mejor sociedad. Nosotros no somos relatos, nosotros venimos a cumplir lo que dijimos que íbamos a hacer. Por eso nos diferenciamos a más de 30 años de cuestiones que solo eran relatos y que en la realidad se veía otra cosa. Este es un ejemplo. Poner en valor, en la visibilidad y hablar de inclusión en serio. Obviamente ahora tenemos que institucionalizar, reglamentar, generar leyes que nos permitan hacer una transformación de desarrollo social, de que la pata fuerte de desarrollo no sea solamente el asistencialismo que debe existir por una cuestión de emergencia o de asistencia, pero entendernos que hay algunas cuestiones que nosotros tenemos que debatir desde la coyuntura de una sociedad. Nosotros tenemos políticas o instituciones dentro del Ministerio que datan de la creación de más de 33 años. Por ejemplo, los SIC. Hay que contextualizar, hay que ayornar a los nuevos tiempos, las nuevas sociedades, las nuevas familias y entendernos que esta decisión es lo que nos plantea el gobernador. Nosotros vinimos a cambiar la realidad, a contextualizarla y mejorarla. ¿Que nos vamos a equivocar? Un montón de veces. Pero se equivoca y ¿qué hace? La diferencia es que ponemos el cuerpo, como dice el gobernador, lo que prometemos, cumplimos. Sean en las obras como el IDU, donde se empieza la obra y se termina, donde somos consecuentes, escuchamos, obviamente que hay que ganarse la confianza de la gente. Entonces me parece que la diferencia para potenciar la política de Estado es que nosotros pensamos que lo que estamos construyendo tiene que quedar, no importa si seguimos nosotros o no. Es tan importante sentirse apoyado con Vialidad, Servicios Públicos, La Caja, MSGG, ¿no? Yo no me quiero olvidar de nadie, les agradezco de corazón porque creo que estos son actos importantísimos que nos corren de un relato superficial y nos dan esta posibilidad de sentirnos cerca y ponernos en lugar del otro. Así que muchísimas gracias y un saludo a todas las familias que tienen algún niño, algún adulto con discapacidad. Gracias.
2: Dialogamos con Pablo Anabalón, intendente de Pico Truncado, sobre el acuerdo con provincia por 700 millones de pesos para obras cloacales, luminarias y cordón cuneta.
12: En el día de ayer estuvimos reunidos junto al gobernador, venimos trabajando de manera conjunta y bueno, solicitando lo que tiene que ver con lo que vos mencionás, ¿no? Me parece a mí que estos trabajos que son más que importantes no se ven reflejados y después quizás en una elección, pero sí son muy fundamentales y sí le cambian la calidad de vida al vecino, ¿no? Uh-huh. Estuvimos firmando a través del Fondo Unirse un un trabajo muy importante que tiene que ver con el retiro de los piletones cloacales que están acá en el eje urbano,
13: sí,
12: donde en el verano es insoportable el olor, y bueno, los trasladamos al final del eje urbano de la ciudad, son 9 kilómetros, y a raíz de eso viene trabajando continuamente para llevarle servicio a cada vecino, ¿no? También en una 3.900 metros lineales de cloaca para la ciudad, para, uh-huh, para diferentes sectores, que también es algo muy muy importante para poder seguir cambiándole la calidad de vida a cada vecino. Creo que yo pongo el claro ejemplo de que una vivienda se construye desde la base hacia arriba, entonces tenemos que empezar a trabajar a conciencia y viendo los resultados y las necesidades más urgentes de los vecinos. Hoy los vecinos en varios sectores de nuestra ciudad no cuentan con la red cloacal, donde utilizan 2 o 3 veces al mes atmosférico. Estamos hablando de 200, 205 mil pesos mensuales que tienen como, claro, gasto. Entonces me parece a mí que son esas cosas donde nosotros debemos trabajar, donde los vecinos nos reclaman a nosotros, le reclaman al gobierno provincial. Y bueno, nosotros trabajando en conjunto, viendo las necesidades de cada vecino, estamos tratando de llegar hacia ello, y no, uh-huh, solamente con la cloaca, estamos trabajando con llevando red de gas también, que es un acuerdo que lo mencionó el gobernador el año pasado en el aniversario de nuestra ciudad, y hoy se está llevando a cabo y está en un 70% ya empezando a conectarse los vecinos. La verdad que más que satisfecho por todo el trabajo que se viene realizando, ¿no? Nosotros acá en Pico Truncado vamos realizando un poco más de 2.000 metros lineales de pluviales, obras muy importantes que van bajo tierra.
13: Sí.
12: Vamos realizando un poco más de 20 cámaras, de 20 sumideros. Antes Pico Truncado se inundaba, cada vez que llovía mucho se inundaba, en la última lluvia grande, por suerte, gracias a Dios, han funcionado bien el trabajo que hemos hecho previamente. Hace muchos años que Pico Truncado ya merecía un segundo cuartel de bomberos, ¿sí? Lo realizamos nosotros, en este aniversario pasado pudimos inaugurar un cuartel de bomberos que se realizó a través de fondos propios, a través de logrando un objetivo muy importante, perdón, donde se construyó en tiempo récord, 7 meses. Hoy está a la vista el trabajo, y Pico Truncado no necesitaba un cuartel hace 2 años, necesitaba un cuartel de bomberos hace 15, 20 años atrás, y esa decisión es política que hoy nos tocan tomar, afrontar a nosotros. Hay que llevarla a cabo dependiendo de la necesidad que tiene cada localidad, ¿no? En la infraestructura, en el crecimiento, en el desarrollo. Creo que en el proyecto de trabajo que nosotros venimos realizando a través de los pluviales, las cámaras, los sumideros, hace muy poquito con el gobierno provincial, y creo que en los primeros días o mitad de septiembre empezamos con cordones cuneta, tiene que ver con una proyección y una programación de trabajo. Uh-huh. Le vamos a tirar la red cloacal a los vecinos. Atrás de la red cloacal estamos trabajando ya para previendo, porque tenemos que trabajar los niveles, los cordones cuneta. Y después próximamente trabajar en la pavimentación. Vos imaginate el abandono de nuestra ciudad, que nosotros acá en Pico Truncado tenemos 387 cuadras sin pavimentar.
13: Sí.
12: Sin pavimentar. Y esta gestión, hace no más de un año y medio que empezamos a colocar adoquines intertrabados, vamos realizando 60 cuadras finalizadas, transitadas hoy por hoy. Entonces quiere decir que había un abandono, quiere decir que no le preocupaba la ciudad, y quiere decir que cuando uno tiene voluntad las cosas se pueden hacer. Uh-huh. Porque recordemos algo, no estamos en el mejor contexto económico a nivel país, a nivel provincia, y mucho menos a nivel municipio. Y así y todo, hemos hecho obras, pero muy, muy importantes, para cambiarle la calidad de vida al vecino.
13: Pablo, ustedes también recibieron luminarias, ¿no? ¿La municipalidad recibió las luminarias que entregó el gobierno de la provincia para las localidades?
12: Sí, estamos en eso. Nosotros hicimos una inversión al principio del primer año. Recuerden, o le comentemos a los vecinos, que la ciudad de Pico Truncado es la única en la provincia que compra y distribuye la energía. Acá no estaría servicio público, solamente tiene cloaca y agua. Pero de todas maneras presentamos un apoyo de del gobierno provincial, en este caso servicio público, para la interferia, para los lugares donde quizás nosotros no llegamos con nuestras luminarias, en zona de chacra, zona de invernadero, molino 1, molino 2, en la interconectado, son zonas que están alejadas de la ciudad, o sea, del pueblo, del casco centro sería. Sí. Y también tenemos que reforzar porque también son vecinos de nosotros. Entonces, solicitamos y sí, estamos pronto, creo que en la próxima semana estamos pronto a recibir.
2: Mantuvimos comunicación telefónica con Walter Uribe, coordinador general de UNEPOSC, para dialogar sobre la recorrida que se realizó por el astillero API y el puerto de Caleta Olivia.
14: Son obras importantísimas para lo que tiene que ver con la producción de la provincia de Santa Cruz, con la generación de empleo y con atraer nuevas empresas que quieran instalarse en la provincia de Santa Cruz o volver, en este caso, porque hay empresas que están volviendo,
13: sí.
14: Hay empresas que nuevamente están apostando a la provincia de Santa Cruz, y para poder lograr esto tenemos que tener puertos en condiciones, y es algo que el gobernador Claudio Vidal lo entendió desde el primer momento cuando empezamos las recorridas por los puertos, cuando ya era diputado nacional, empezó a interiorizarse lo que tiene que ver la actividad portuaria y pesquera de la provincia, y efectivamente estábamos en un pozo del cual no había intenciones de salir. Por eso mismo él está apostando a que la actividad portuaria y pesquera siga creciendo, y de hecho lo está haciendo, los números lo reflejan, y para que eso suceda necesitamos invertir en la infraestructura, atraer nuevas empresas y obviamente reactivar todo lo que estaba parado. Tenemos, si bien comentabas al principio de la nota, lo que tiene que ver con la recorrida de API Astillero, una obra que estuvo parada 12 años y hoy es un hecho. Ellos, me refiero a API Astillero, de tener 16 empleados a meses de empezar las obras, hoy ya son 55, y obviamente se proyecta que sean muchísimos puestos más una vez que empiecen a elevar buques con el SincroLift y empezar con las reparaciones de los mismos. Bueno, principalmente nosotros tenemos un gran problema, que el gran fuerte de la pesca por ahí es el langostino en toda la región.
13: Sí.
14: Y lamentablemente, por una cuestión biológica, el langostino nace en aguas de la provincia de Santa Cruz, pero a medida que va creciendo y cuando es posible pescarlo y que sea comercial, ya los talles más grandes, ya se encuentra por ahí frente a las costas de Chubut, y eso obviamente
13: migran para el norte.
14: Que la gran mayoría de las empresas opten por puertos que están desde Camarones hacia arriba. Pero bueno, en la provincia de Santa Cruz se está haciendo un gran trabajo en lo que tiene que ver con en materia pesquera, la Secretaría de Pesca, para poder recuperar y traer y atraer nuevamente empresas que descarguen en los puertos de la provincia de Santa Cruz, y tiene que ver con esto, tener puertos en condiciones, puertos habilitados, que ofrezcan los servicios necesarios para cada una de las flotas que van a operar en cada uno de los puertos. Nosotros, sin ir más lejos, estamos trabajando para reordenar lo que tiene que ver los espacios dentro de los puertos, más que nada en Puerto Deseado, teniendo en cuenta que es un puerto que está dentro del ejido urbano y no tiene ni cuenta con mucho espacio disponible para que las empresas se instalen. Así que estamos realizando un trabajo en lo que tiene que ver con el reordenamiento de los espacios y los sitios dentro del puerto para poder tener a las empresas instaladas y concentradas en lo que tiene que ver con el recinto portuario. Sí, bueno, lo que tiene que ver con Puerto Deseado, tenés una línea de un buque portacontenedor que llega hasta Puerto Deseado, que normalmente lo hacía antes cada 20 días o sí, una vez por mes. Hoy tenemos una frecuencia más importante, donde por ahí cada 15 días está ingresando diferentes buques. Son uno o dos buques de diferentes tipo de eslora. Uh-huh. Lo que también estamos trabajando para porque sabemos la importancia de lo que tiene que ver la logística, no solamente de la actividad pesquera, sino de todo, ¿no? Petrolera, minera,
13: claro,
14: comercial y productiva de la pesca. Estamos trabajando también para poder tener una línea en Caleta Paula, en Caleta Olivia. Nosotros ya presentamos toda la documentación en Ampin, en Puertos y Vías Navegables, que es... ya nos otorgaron el certificado en el registro de puertos y vías navegables, y también lo que tiene que ver con la declaratoria de final de obra, que eso nos permite en el puerto Caleta Paula pasar de recibir buques de 128 metros de eslora, ahora podemos recibir buques de hasta 159 metros de eslora. Uh-huh. Y eso va a permitir que también podamos ingresar en Caleta Paula un buque portacontenedor para poder traer contenedores vacíos en buque y retirarlos una vez completos o hechas la descarga de cada una de las embarcaciones. Y esto va a permitir que también puedan venir y descargar los buques poteros, que no lo hacen hoy en Caleta Olivia, que la temporada que viene puedan venir y descargar en claro, Caleta Paula, que va a generar muchísimo trabajo. De hecho, con Arpesa compró un buque de 1,000 toneladas, que ese 20%... que se esas 1,000 toneladas que se descarguen en Caleta Paula, el 20% de esa carga va a ser para ser procesado en tierra en la planta que ellos tienen acá en Caleta Paula. Así que tomando dimensión de pudiendo lograr que 5, 6 o 7 porteros puedan ingresar a Caleta Paula, va a generar trabajo alrededor para que hoy genera el puerto Caleta Paula para la estiva para 70 personas. Esto podría generar trabajo hasta para 200, 300 personas en el puerto Caleta Paula solamente.
2: Dialogamos con el subsecretario de Transporte, Andrés Casanova, quien recibió en el día de ayer, junto a la ministra de la Producción, Comercio e Industria, Nadia Ricci, a Omar Aguilar, encargado de la escala de intercargo en Río Gallegos, en el marco de la situación que atraviesa la empresa estatal a nivel nacional.
15: Nuestra preocupación es muy grande por esta situación que atraviesa el personal de intercargo. Si bien esta decisión, de la empresa de levantar la escala en Río Gallegos, es una decisión de la empresa estatal, corresponde a Nación. Nuestra preocupación va de la mano de un montón de cosas, digamos. Primero las familias, son 8 familias de la ciudad que eventualmente podrían perder su fuente de trabajo, sí, porque les ofrecen 2 opciones, una indemnización o un traslado hacia otras ciudades a continuar prestando servicio. Pero bueno, nosotros desde el Ministerio de la Producción, con la ministra y obviamente por orden del gobernador Claudio Vidal, estuvimos manteniendo reuniones con el personal de intercargo, poniéndonos al tanto de la situación. Hicimos comunicaciones oficiales con la Subsecretaría de Transporte Aéreo, depende de la Secretaría de Transporte de la Nación. También estuvimos en contacto con el presidente de intercargo, le hicimos nuestra presentación formal también. Para obtener más información, ponernos al tanto, ponernos a disposición para colaborar en todo lo que pueda aportar la provincia para no perder esta escala en nuestra ciudad, que es tan importante. La operatoria se puede tercerizar, se puede trabajar de otra manera. Lo que sí, no deja de generar un problema a la comunidad aeroportuaria. Y además, con todo esto que venimos trabajando desde el gobierno provincial, con el impulso que le estamos dando a la conectividad aérea, todo lo que queremos armar, y en todo lo que estamos trabajando, esto para nosotros representa un problema muy grande también.
13: Digo, ¿hay alguna razón por la cual han sido elegidas? ¿Cuáles son las bases que se levantan?
15: Es la ecuación que maneja la empresa es netamente económica.
13: Ajá.
15: Y esto no empezó ahora, desde hace un tiempo. Ya levantaron escalas en distintos lugares. Por ejemplo, levantaron posadas.
13: Uh-huh.
15: Levantaron en distintos lugares, digamos, donde la empresa, pierde plata, están dejando de operar.
13: Sí.
15: Pero bueno, ellos ven solo la ecuación económica. Nosotros estamos viendo otra situación. Imagínate las grandes dimensiones que tenemos en nuestra provincia. El tema de la conectividad, lo dificultoso que es para los santacruceños la conectividad. Nosotros desde el gobierno provincial, como te decía, estamos trabajando para lograr mayor conectividad, traer más empresas que puedan operar distintos tipos de vuelos regionales, trasladarlos a Buenos Aires, a Córdoba, en fin, estamos en diálogo con distintas empresas para lograr eso.
13: Sí.
15: Y digamos que se vaya a intercargo de Río Gallegos representa un severo problema para nosotros.
13: Claro.
15: Podemos trabajar en varias alternativas, pero bueno, estamos, como te decía, estamos a la espera de la respuesta oficial de la empresa y de la Subsecretaría de Transporte Aéreo de la Nación.
2: Dialogamos con Ricardo Colocini, secretario de Estado de Política Sanitaria, sobre el operativo que combina la asistencia nutricional con el seguimiento médico del niño sano. Además, se brindó detalles sobre la llegada del suministro alimentario a los nodos logísticos de Río Gallegos, San Julián y Caleta Olivia para garantizar la atención continua de la población objetivo.
16: Es importante el programa, esto existe hace varios años ya. Es un programa que tiene una finalidad doble. Digamos, por un lado, dar un suplemento alimentario en un momento crítico de la vida, que comienza generalmente con la mujer gestante, hasta los casi 6 años de vida de la persona, donde está toda la etapa más importante de crecimiento y desarrollo de un ser humano, y se desarrollan todas las potencialidades neurológicas y cognitivas que van a tener. Así que, por un lado, el apoyo alimentario en ese sentido, y que sea fortificada con hierro, zinc y vitamina B12, tiene que ver justamente con aquellos micronutrientes que son necesarios para poder garantizar justamente ese desarrollo óptimo. Y por otro lado, también de un punto de vista asistencial, ¿sí? Porque para poder otorgar el beneficio, digamos, obviamente de retirar el producto de los centros de salud, hace falta que la persona atraviese por el sistema de salud y realice los controles correspondientes y se pueda dar cuenta de ello.
2: Hasta aquí compartimos resumen de noticias del fin de semana. Como siempre, agradecemos a todo el equipo que conforma esta hora de información. Gracias por permitirnos acompañarlos una vez más con las noticias y las voces de los protagonistas que fueron parte del aire de LU14. Los invitamos a seguir con nuestra programación. Será hasta pronto. Gracias.
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19: A continuación les informamos las vías de comunicación ante emergencias. Hospital Regional, Policía Provincial y Bomberos 911, Protección Civil 103, Agencia General de Vialidad Provincial 02966-442-367, Servicios Públicos Sociedad del Estado 02966-422-322, Farmacia de Turno en Río Gallegos, Farmacia Moderna en Avenida Kirchner 1057, Esta farmacia permanece abierta a las 24 horas. Hasta aquí mensajes y servicios. Por su atención, como siempre, muchas gracias.
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22: Hola, hola, bienvenidos a una nueva edición de Suena Primero, el espacio de LU14 Radio Provincia, donde compartimos las canciones que empiezan a marcar el ritmo de este momento. Mi nombre es Sofía Maldonado. Durante los próximos minutos vamos a recorrer nuevos lanzamientos, canciones que recuperan los clásicos y colaboraciones que reúnen distintas generaciones y estilos de la música argentina y latinoamericana. Arrancamos ahora por LU14, Radio Provincia. Comenzamos esta edición con uno de los dúos más emblemáticos de la música en español. Pimpinela llega con El Mundo, una nueva propuesta de este clásico que vuelve a poner en primer plano estas historias y emociones que forman parte de la identidad musical de los hermanos Galán.
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1: Seguimos con una artista argentina que se mueve con naturalidad entre la canción popular y la interpretación romántica. Coqui Ramírez presenta Adiós Amada, una canción cargada de sentimiento, con una interpretación que pone el foco en la emoción y en la fuerza de la voz.

Es el turno del rock rioplatense. Cruzando el Charco presenta Tirado, una canción que combina la energía característica de la banda con una mirada cercana y emocional, manteniendo ese sonido que los identifica.

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1: Continuamos con una de las bandas fundamentales del rock argentino de las últimas décadas. Los Tipitos presentan Una Vida, una canción que refleja la sensibilidad y el estilo compositivo de la banda, con una propuesta que invita a escuchar y disfrutar cada palabra.

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1: Ahora cambiamos de clima y nos metemos de lleno en el universo particular de uno de los referentes del pop y el rock argentino. Emanuel Jorviler presenta Agüita con Sal, una canción con identidad propia, groove y ese estilo personal que atraviesa buena parte de su trayectoria como solista.

seguimos con una colaboración que combina frescura y actitud. Un Verano y Joaquín Levington presentan Icónica, un encuentro que suma distintas generaciones y sonidos para darle forma a una canción con mucha personalidad.

Y cerramos este primer bloque con una de las baladas más queridas del rock argentino. Las pastillas del abuelo presentan Tarot. Una canción que vuelve a encontrarse con la esencia de la banda, letras, energía y una conexión muy particular con su público.

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2: Abrimos el segundo bloque con una colaboración internacional que reúne experiencia y presente. Santana y Becky G presentan Mi Gran Amor, una canción que combina la identidad musical del legendario guitarrista con la frescura y el estilo de una de las voces destacadas de la música latina actual.
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1: Seguimos con una de las artistas jóvenes que viene construyendo un camino propio dentro de la música argentina. Ángela Torres presenta 21 de agosto, una canción que propone en primer plano su personalidad artística y una propuesta actual, cercana y cargada de emoción.

momento de una canción que forma parte de la memoria musical de varias generaciones. Ángela Leyva interpreta La gata bajo la lluvia, llevando este clásico romántico a su propio terreno vocal, con toda la intensidad y sensibilidad que la caracteriza.

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2: Continuamos con un encuentro que cruza distintos universos de la música popular argentina. G-Sony y Eugenia Quevedo presentan Cielo, una colaboración que reúne dos estilos diferentes en una propuesta marcada por la interpretación y el sentimiento.

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1: Subimos la energía para entrar en el tramo final de esta edición. Damián Córdoba y La Conga se unen en un enganchado que reúne ¿Quién como tú? Y El mismo aire, llevando dos canciones reconocidas al ritmo y la potencia de la música popular cordobesa.
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2: Y llegamos al último tema de esta edición con una colaboración que une a una de las grandes agrupaciones de la cumbia mexicana con una de las artistas argentinas de mayor proyección internacional. Los Ángeles Azules y Tini presentan Pael, un encuentro que combina cumbia pop y una energía pensada para disfrutar y cantar.

0: Así pasaron las canciones que suenan primero por LU14 Radio Provincia. Nos reencontramos en la próxima edición con más estrenos, nuevas colaboraciones y toda la música que empieza a sonar fuerte en cada rincón del país. Soy Sofía Maldonado, gracias por acompañarme en esta edición de Suena Primero y sigan disfrutando de la mejor música aquí por LU14 Radio Provincia.
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5: Las 2 de la tarde en todo el país, la temperatura en nuestra ciudad es de 5 grados una décima, la humedad del 79%, el viento proviene de direcciones variables a 6 kilómetros por hora y el cielo se encuentra ligeramente nublado.
1: Provinciales.
5: Con una modalidad diferente y con el deseo de compartir un momento único e inolvidable, el gobernador Claudio Vidal fue partícipe de un hecho trascendental para los vecinos Hugo Eduardo Chorrero, Melisa Ramírez y Maricel Gómez, quienes recibieron las llaves y conocieron las nuevas unidades habitacionales que desde este viernes se convertirán en sus hogares. Son momentos muy especiales porque hay mucha felicidad en la familia que puede recibir la llave de su hogar, así expresó Vidal, quien destacó el trabajo realizado por el IDU y por todo el equipo de gobierno. Estamos marcando un hito, porque es una forma distinta de gobernar. Las obras se proyectan, se comienzan, se terminan con orden, con prolijidad, con honestidad, con mucha transparencia y terminan convirtiéndose en un beneficio para la sociedad, así sostuvo el mandatario.
1: Regionales.
5: El gobernador de Chubut, Ignacio Nacho Torres, presentó junto al intendente de Trelew, Gerardo Merino, y la ministra de Desarrollo Humano, Florencia Papayani, un nuevo programa destinado a acompañar a jubilados de PAMI que atraviesan situaciones de vulnerabilidad socioeconómica facilitando el acceso a medicamentos, insumos médicos y otros productos esenciales para el cuidado de la salud. La iniciativa, impulsada de manera articulada entre el Ministerio de Desarrollo Humano y el municipio de Trelew, fue presentada en el Centro de Retirados y Pensionados de la Policía de la Ciudad. En una primera etapa alcanzará a 600 beneficiarios y contemplará un acompañamiento mensual de 100.000 pesos para quienes cumplan con los criterios establecidos.
6: Nacionales.
5: La muerte súbita se caracteriza por ser un deceso que ocurre inesperadamente, de forma repentina, dentro de la primera hora de iniciados los síntomas y, en general, suele causar conmoción porque se presenta en personas aparentemente sanas. En la Argentina se estima que se producen 40.000 casos anuales, lo que equivale aproximadamente a un caso cada 1.000 habitantes, según un informe al que tuvo acceso la Agencia de Noticias Argentinas, en el que se detalló que más del 70% de los episodios ocurren en el ámbito extrahospitalario, hogares, lugares de trabajo, campos deportivos y otros espacios públicos.
6: Internacionales.
5: Dirigentes de 7 países, entre ellos 4 estados miembros de Unión Europea, rechazaron un proyecto de asentamiento israelí en Cisjordania y pidieron a Israel que ponga fin a la expansión en el territorio palestino, ocupado tras la apertura de la licitación para más de 1.200 viviendas en la zona. En un comunicado conjunto, los firmantes advirtieron: en un momento de grave inestabilidad en Cisjordania, con niveles sin precedentes de violencia de colonos contra civiles y serias restricciones a la economía palestina, esta decisión resulta todavía más preocupante. El texto insta a Israel a retirar de inmediato estos planes y poner fin a la expansión de los asentamientos en Cisjordania.
6: Deportes.
5: Ángel Di María dejó abiertos los interrogantes sobre su continuidad en el fútbol profesional luego de la eliminación de Rosario Central ante el Corinthians por los octavos de final de la Copa Libertadores. El campeón del mundo, con la selección argentina, se mostró visiblemente afectado por el resultado y admitió que evaluará si seguirá jugando. Es un momento duro porque mi sueño era otro, mis ganas eran otras de poder continuar, pero es fútbol. Ahora va a tocar pensar y ver qué es lo que quiero seguir haciendo, expresó el capitán del Canalla al término del encuentro. Cielo ligeramente nublado sobre nuestra ciudad, 5 grados una décima la temperatura, la humedad del 79% y el viento proviene de direcciones variables a 6 kilómetros por hora.
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8: El siguiente programa ha sido pregrabado entre los años 2005 y 2010, por lo que no mantiene a la fecha una información actualizada sobre algunos de los artistas mencionados. De esta manera, se intenta respetar la obra musical de los intérpretes en los años anteriormente citados. 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

Hola, hola gente, ¿cómo va? Bien, nosotros por acá, como siempre, tratando de comenzar una edición más de esto que hemos dado en llamar Leyendas del Rock. ¿Quién les habla y quién coordina toda esta cuestión? No, mentira, no coordino. Ahí en la botonera mi amigo, el hombre de los botones. Tiene muchos botones, igual usa chaleco con botones el hombre. No sé por qué. Carlos Quinto. De este lado, sin chaleco y con camisa, o con remera de vez en cuando, los sin H. Y como siempre decimos, comenzamos a abrir este imaginario telón que tiene que ver con la música y con el rock. Y en este caso, comenzamos con un hombre, podemos decir, uno de los solistas más importantes y prolíficos que ha conocido la música británica. La pasión por la música se la inculcó su padre, un empedernido coleccionista de discos de jazz y de blues. Hombre que supo dominar, o sabe dominar, que va desde el jazz al blues, al folk, country, multiinstrumentista. Estamos hablando nada más y nada menos de The Van Man, Van Morrison. Muy bien, Van Morrison. Su nombre completo, George Ivan Morrison, nació el 31 de agosto del 45 en Belfast, capital de Irlanda del Norte, donde, bueno, han aparecido grandes músicos

varias veces con bandas skiffy de moda entre la juventud y a finales de los 50 comenzar a trabajar con la música. No era un buen estudiante y abandonó el instituto a temprana edad con la intención de hacerse un hueco en el mundillo musical de la zona. Pasó por grupos entre ellos como Danny Sun, The Monarchs, formación esta en donde comenzó a practicar el rhythm and blues. Vamos a la música, Carlos, ¿te parece? Escuchamos algo de el amigo Van Morrison de su primera época, escuchamos Brown Eyed Girl.

Escuchábamos entonces a Van Morrison, que nos hacía Brown Eyed Girl, año 1967, Van Morrison. En el año 63 salió con algunos miembros del combo denominado The Gambler y se juntó con otros componentes de Monarchs y formó Dem, una banda que contaba con la producción de Bert Benz. Grabó dos excelentes discos antes de sufrir diferentes tensiones con Bert y abandonar el grupo. No obstante, Bert y Van limpiaron y limaron sus asperezas más tarde en el sello discográfico del primero, Van Record. Debutó en el año 1967 con el single que hace un momento escuchábamos, Brown Eyed Girl, un excelente clásico grabado en la ciudad de Nueva York. Poco después aparecerían ante la sorpresa de un Morrison que no había dado su consentimiento para la edición, su primer disco, Blowing Your Mind, también del año 67. Unos meses más tarde fallecería Bert Benz de un ataque al corazón, abriéndose así una nueva etapa para el cantante de Belfast, en donde se alejaba del enérgico Rhythm and Blues de los Dem y mostraría su aspecto más intimista, reflexivo y espiritual, exquisito en texturas sónicas. Vamos a la música, Carlos. Escuchamos de ese primer disco, que él no quiso que sea su primer disco, el tema

Escuchamos entonces Midnight Special by Morrison. Ya corría el año 1967 y con la muerte de Bert, ya casado con Janet Planes, Van Morrison se fichó para la Warner y con la producción de Lewis Merrithane grabó una de sus obras maestras, estamos hablando nada más que Astral Wheels, un álbum lleno de poesía en el cual Morrison exhibía unas tonadas que amalgamaban ecos de jazz, blues, gospel, folk y soul. Entre las canciones o los temas más importantes podemos escuchar o podemos decir que están Sweet Dean, Ballerina, Madame George, The White Young Lovers Do y Cypress Avenue. Este disco concretó lo que aspiraba, si se puede decir, el corazón de Van Morrison. Este disco fascinó a los más inquietos oyentes y estos contagiaban con su entusiasmo a amigos y conocidos. El renombre de Astral Week ayudó a que su siguiente álbum, Moon Dance, fuese recibido con gran expectación y lograra situar dos temas en los grandes éxitos, en sus mayores éxitos, mejor dicho. Vamos a escuchar algo de este disco de Astral Week, ¿te parece, Carlos? Escuchamos el tema The Why You Lover Do.

Lo que pasaba entonces era The Why You Lover Do, Van Morrison. Muy bien, como te decía en la etapa anterior o en el corte anterior, Moon Dance fue un disco muy esperado. Y allí florecieron piezas como And It's Stone Me, Caravan, Into the Mystic, Landings, Crazy Love y el single Come Running. Este disco estaba producido por el propio Van Morrison, quien confirmaba su magisterio compositivo con este trabajo. Con el cambio de década, Morrison se trasladó a vivir con Janet a la costa oeste de los Estados Unidos y allí grabó varios discos importantes como His Band and the Street Short en el año 70, con temas como Domino y Gaming Kiss y Blue Money. Luego aparecería Tu Pelo Honey en el año 71, disco coproducido por Ted Templeman, ex miembro de los Tiki, y así aparecían temas como Will Nye, I Wanna Roll You, y así aparecería también más tarde en el año 72 Saint Dominic's Preview, un disco calado por el show con cortes como Listing de Leon, Jackie Wilson o Gypsy. Este disco sería muy bien recibido por la prensa y también por sus allegados, y no solamente sus allegados, sino sus fanáticos. Escuchamos entonces, ¿te parece, Carlos, algo de este disco? Escuchamos y hemos elegido para esta oportunidad Give Me a Kiss, Van Morrison.

Escuchábamos entonces, te decía, del disco He Bands and Trees Trip Joy, el tema Give It a Me Kiss. Ahí está. Después de un ambicioso y fallido intento de realizar conciertos con una reducida formación orquestal, con la que grabó el poco acertado Hard Knocks in the Way del año 73, publicó otro magnífico álbum grabado en directo en California y en Londres, denominado It's Too Late to Stop Now. Un resumen teórico y práctico de lo que había sido su carrera hasta entonces, canciones pertenecientes a su etapa con Dem y creaciones más recientes plasmaban los intereses musicales de Morrison y la utilización de esa misma música como terapia personal con una convicción contagiosa. El fracaso comercial del intimista tema, o mejor dicho, disco Burden Place y la opinión generalizada de que el intérprete no acertaba con el camino que debía seguir acentuaron su inseguridad. Pero Way Lake del año 78 y The Into the Music le devolvieron la confianza en sí mismo hasta el punto de afrontar Coming On en una nueva etapa. Ya estamos hablando de los años 80. Vamos a la música, Carlos. En este caso escuchamos a Van Morrison, que nos hace de su disco Bending Phrase, Who Was They Make His Man.

Muy bien, te decía que en el año 1980 aparecía Come and Want, un nuevo disco de Van Morrison con una oda de 15 minutos de duración denominada Summertime in Great Britain, en la que ensalzaba lo más florido de la lírica anglosajona, desde Wordsworth hasta Coleridge. Para muchos críticos esta es la obra maestra de Morrison, para otros es el sumum de la pedantería. Es uno y u otro caso, la creatividad de Morrison había llegado a un punto de inflexión cuya curva iniciaba el descenso. Vamos a la música, Carlos, y ya entramos a los años 80 con Van Morrison, y en este caso escuchamos del disco Ascension on the Wonder, también dedicado un poco a lo que tiene que ver con la religiosidad y algo parecido. Escuchamos el tema Tore Down and Rimbloom.

Escuchábamos entonces a Don Morrison, que nos hacía el tema Throw It Down a the Rhythm Blues, año 1985. Ya esta nueva década, separado de su esposa Janet y vuelto a vivir a Belfast, en el año 81 hace una nueva publicación. En este caso aparece grabando un directo que ya había publicado 2 años antes, Van Morrison en Irlanda, un concierto que incluía la banda con la que grabó Wayne Lane, además de una sección de vientos. El video incluía 2 canciones del álbum Wayne Lane, una versión de Chicken Out, y en general canciones grabadas a menos de 7 años antes y convertidas en clásicos en el repertorio de Brown. Beautiful Vision, publicado en el año 1982, significó un nuevo retorno a sus raíces culturales. El álbum fue bien recibido por la crítica y por el público, produciendo un sencillo denominado Clean Window, que documentaba uno de los primeros trabajos que Van, tras abandonar la escuela, había publicado. Otras canciones del álbum, como Balance Stairway, She Wig, New Religion y Scandinavia, en las que Morrison tocaba el piano, muestran una nueva musa en su vida, un agente de relaciones públicas danesa que compartió con Morrison sus intereses espirituales y sirvió como influencia durante los años 80. Vamos a la música, Carlos, escuchamos a Van Morrison. En este caso escuchamos el tema Someone Like You, un tema que salió en el disco Poetic Champion Compass, pero que también se escuchó en varias películas.

Escuchábamos entonces el tema o la balada Somebody Like You, Van Morrison. Y en los años 80, un poquito resumiendo, apareció No Good, No Method, No Teacher. Un tema bastante extraño porque, bueno, había mucho de lo que tiene que ver con lo religioso, así que muchos de los críticos no les gustó el disco. Luego aparecería el tema que te acabamos de decir, mejor dicho, el disco que acabamos de decir, Poetic Champion Campus, uno de los mayores logros musicales, si se puede decir, de la década del 80, donde la balada que escuchamos, Somewhere Like You, aparecería en dos películas. Una sería en French Kiss y el otro en el diario de Bridget Jones. Ya en el año 88, y ya como haciendo corolario a esta década, junto a Irish Heartbeat, un conjunto irlandés de Chinfield, alcanzó un éxito comercial y demostró el amplio rango vocal de Morrison a la hora de versionar una nueva colección de canciones tradicionales irlandesas. Vamos a la música, Carlos. En este caso escuchamos al amigo Van Morrison, que nos hace el tema Real Real Gone.

Lo que pasó era Real Real Gone, Van Morrison. Y podemos decir que la década que comienza para Van Morrison, estamos hablando de los años 90, sería la década de los premios. Pero comenzaría con el éxito de Avalanche Sunset y con la publicación de The Best Van Morrison, a diferencia de otro álbum titulado del mismo modo allá por el año 67. Este álbum, primer álbum recopilatorio de la trayectoria de Van Morrison, el propio Van enfocó este disco a sencillos de éxito que tuvo. El álbum fue certificado como disco de platino y pasó más de un año y medio en las listas británicas de éxitos. A finales de los 90, Van Morrison publicó un segundo video, Van Morrison The Concert, grabado en Nueva York un año antes. El video incluía dos artistas invitados como Moss Allison y John Lee Hooker, ambos interpretando sus propias canciones. El video muestra principalmente el trabajo de Morrison procedente de sus últimos álbumes. El mismo año Morrison se unió junto a otros artistas en el concierto masivo de Roger Water en Berlín, cantando Conformity Numb junto a Water y a sus compañeros de banda como la Levon Helm, Gal Hudson y Rick Danko. La versión de Conformity Numb, esta, luego fue incluida en la banda sonora de el film de Martin Scorsese, Los Infiltrados, luego que aparecería también en un álbum denominado Van Morrison Movie Soundtrack Hit. Un año después, estamos hablando de los años 90, aparece en el canal BBC, grabó un documental titulado One Earnest Rover para la serie Arena, que fue emitido en marzo del mismo año. La película abría con Van Morrison y Bob Dylan cantando a dúo en la colonia de Filapapo en Atenas, Grecia. Los temas Crazy Love, Foreign Window y Irish Rover eran los temas que cantaba el grupo, ¿no? Mejor dicho, Van Morrison y Bob Dylan. Otro documental televisivo, emitido días después por Channel 4, mostraba a Morrison rodeado de los poetas irlandeses de aquel momento, Michael Long, Seymour Dean y John Montaigne, discutiendo la relación entre la poesía y la música y el misticismo. Vamos a la música, Carlos, ¿te parece? Escuchamos a Van Morrison, que nos hace un tema, en este caso hace un tema con el amigo John Lee Hooker, Gloria. 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

En el año 93 aparecería, mejor dicho, sería introducido al Salón de la Fama Van Morrison. El premio lo recibiría su amigo y compañero de banda, Robbie Robertson. Y sigue el hombre la música, dando vuelta al mundo con su música Van Morrison, una leyenda del rock a pesar del tiempo y los años. En noviembre de 2008, Van Morrison interpretó el álbum, como para dar colorario, el álbum que lo catapultó a la fama. Estamos hablando de Astral Week, luego aparecería este mismo álbum en directo con una muy buena repercusión en la música. Pasó entonces Van Morrison, una leyenda del rock. Nos vamos, escuchamos de lo último que ha aparecido de Van Morrison, escuchamos Keep It Simple, del mismo álbum. Van Morrison, chau.

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3: Las 3 de la tarde en todo el país, la temperatura en nuestra ciudad es de 6 grados 4 décimas, la humedad del 73%, el viento proviene de direcciones variables a 4 kilómetros por hora y el cielo se encuentra ligeramente nublado.
2: Provinciales.
3: El gobierno de Santa Cruz presentó la reglamentación de la ley número 3820 en la sala de situación, gobernador Juan Manuel Gregores, de Casa de Gobierno, con el objetivo de garantizar el desarrollo integral y el ejercicio efectivo de los derechos de las personas con discapacidad en todo el territorio provincial. El acto fue encabezado por el ministro de Desarrollo Social, Igualdad e Integración, Sebastián Giergión, el secretario de Estado de Niñez, Adolescencia y Familias, Luis Quiroga, y la subsecretaria de Políticas para Personas con Discapacidad, Alejandra Ulloa.
2: Regionales.
3: Alarma en la Patagonia por el desmantelamiento de Intercargo y el cierre de escalas. Tras quedar desierta la licitación oficial para su privatización, el gobierno avanzó en la desregulación del servicio de rampa y la quita de prestaciones exclusivas. Las escalas de Río Gallegos, Comodoro, Río Davi y Mar del Plata enfrentan un cierre inminente, poniendo en riesgo puestos de trabajo y la operatividad de vuelos sanitarios, militares y conexiones antárticas.
2: Regionales.
3: Argentina despliega un nuevo contingente de cascos azules en Chipre. En las instalaciones del Centro Argentino de Entrenamiento Conjunto para Operaciones de Paz, se llevó a cabo la ceremonia de despedida de un nuevo contingente de cascos azules argentinos, integrado por personal de la Fuerza de Tarea Argentina 68 y de la Unidad Aérea Anflight 66, próximos a desplegarse hacia la República de Chipre. La ceremonia contó con la presencia del secretario de Estrategia y Asuntos Militares, general de División Jorge Alberto Puebla, y del subjefe del Estado Mayor Conjunto de las Fuerzas Armadas, general de División Sergio Shurziksin, quien despidió al contingente antes de su partida hacia el área de misión.
2: Internacionales.
3: Una nueva encuesta presencial del Instituto Datafolha, publicada por el diario Folha de Sao Paulo, ubicó al presidente Luis Ignacio Lula da Silva al frente del escenario del balotaje con el 47% de las intenciones de voto frente al 43% que cosechó Flavio Bolsonaro. El relevamiento político reflejó una paridad creciente en la carrera hacia la presidencia de Brasil de cara a los comicios del 2026, a tiempo que mostró una distancia cada vez más acotada en la medición correspondiente a la primera vuelta. según detalló el matutino paulista sobre la evolución del panorama electoral. En la primera vuelta, la distancia entre los candidatos ha caído 4 puntos porcentuales desde junio.
2: Deportes.
3: El inicio de la sexta fecha de torneo clausura dejó un lindo partido en Mar del Plata. Unión de Santa Fe reaccionó a tiempo en la segunda mitad, dio vuelta al resultado con autoridad, venció 3-1 a Aldo Civi y se sumó puntos claves en la zona A. Con este gran triunfo, Unión sumó 3 puntos de oro, llegó a las 7 unidades y se consolidó en el séptimo lugar de la zona A del torneo clausura. En la vereda opuesta, el panorama es cada vez más alarmante para Aldo Civi. Marcha último en la zona B y continúa hundiéndose en la tabla de promedios, muy complicado con la lucha por la permanencia. Cielo ligeramente nublado sobre Río Gallegos, 6 grados 4 décimas la temperatura, la humedad es del 73% y el viento proviene de direcciones variables a 4 kilómetros por hora.
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Hay geografías que no se miden solo en kilómetros, sino en latidos. Territorios donde el silencio no es ausencia, sino el preludio de una música antigua que espera ser nombrada. Bienvenidos, queridos viajeros y caminantes del asombro, a este cruce de caminos. Hoy volvemos a encender la fogata invisible de las palabras para asomarnos a este gran mapa vivo que late más allá de nuestras puertas. La provincia nos convoca otra vez más, con sus manos abiertas, manos que esculpen, que escriben, que bailan sobre las tablas ajenas al olvido o que levantan la voz en canciones de fogones y teatro. Porque la cultura no es un lujo silencioso, es una vitrina, es el pulso urgente de nuestra gente. En cada rincón hay un escenario, en cada museo y centro cultural hay historias, y en las calles nos visita el arte callejero. Durante los próximos minutos vamos a desandar juntos los mapas de esta agenda provincial cultural, porque no se trata solo de agendar fechas y horarios, sino de reconocer las citas que nos propone el destino y el talento de nuestros artistas. Me acompañan los controles técnicos el señor Claudio Duarte, el boletín informativo el señor Nelson Terrón. Idea, musicalización y conducción, quien les habla, Marcelo Olivieri, para compartir una hora de esta agenda cultural de Radio Provincia de Santa Cruz. Ciudad de Puerto Deseado. Dice, atención autores locales, se abre el registro de escritores deseadenses. La Municipalidad de Puerto Deseado, a través de la Subsecretaría de Cultura y la Biblioteca Popular y Municipal Florentino Ameguino, invitan a todos los escritores de la ciudad a formar parte del registro de escritores deseadenses. El mismo está destinado para autores y autoras locales que cuenten con libros publicados o material inédito, abarcando todos los géneros literarios, poesía, narrativa, ensayo, entre otros. La fecha de inscripción comenzó el 18 de agosto y finaliza el 31. Se pueden hacer anotarse en la Biblioteca Popular Municipal y si no, vía WhatsApp, pero no está el número. Pero acérquense a la Biblioteca Popular Municipal de 8 a 20 horas. Registro de escritores deseaenses. Y seguimos por la costa de la provincia de Santa Cruz. La Municipalidad de Caleta Olivia, a través de la Secretaría de Cultura, Deportes y Juventud, invita a escritores, editoriales, instituciones y amantes de la lectura a ser parte de una nueva edición de la Feria del Libro que se va a llevar a cabo entre el 17 y el 20 de septiembre. Las inscripciones están abiertas y la pueden hacer de 9 a 17 horas en el Centro Cultural de Caleta Olivia o bien comunicarse al WhatsApp 297-1255.

en lo posible, asistir con instrumento propio, y las clases están a cargo de la profesora Agustina Bordón Siegman, quien acompaña a cada estudiante en su proceso de aprendizaje. Para consultas se pueden dirigir al 2975-264831. Y ya nos empezamos a entrar para el lado de la cordillera, Cañadón Seco. La comuna de Cañadón Seco, a través de la Dirección de Cultura y la Dirección de Promoción Cultural y Artística, invita a escritores, poetas y amantes de la literatura a formar parte del Café Poético, un espacio pensado para compartir la palabra, las ideas y la creatividad en el marco de la tercera Feria del Libro. Si disfrutan de escribir y quieren dar a conocer su voz, la convocatoria está abierta. Para postularse deben enviar un mensaje directo a @cultura.fantasma o al WhatsApp 2975-3953-86. Tienen que adjuntar nombre y edad, una breve presentación personal, un escrito de su autoría, poema, prosas, cuentos o ensayos. Para completar la postulación deben compartir las historias. Las inscripciones están abiertas hasta el 31 de agosto y los cupos son limitados. Se realizará una selección previa de participantes. Y los días 29 y 30 de agosto, en el Cine Comunal de Cañadón Seco, será sede de un importante certamen que por primera vez se hace en la zona norte de la provincia de Santa Cruz, que convoca a delegaciones, bailarinas y públicos de distintos puntos del territorio provincial. Durante dos jornadas se va a vivir una verdadera celebración de la tradición, en la que los participantes buscarán obtener su clasificación para representar a Santa Cruz en el Campeonato Nacional de Malambo Femenino 2026, que se va a llevar a cabo en la ciudad de Tanti, en la provincia de Córdoba. Desde la Dirección de Promoción Cultural y Artística invitan a vecinos y vecinas de la región a acompañar el acontecimiento cultural, apoyando a los artistas que con dedicación y talento mantienen vivas las raíces. El valor de la entrada general para mayores de edad es de 5.000 pesos. Los menores no abonan el servicio.

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Continuamos en la agenda cultural. El Centro Municipal de Cultura de la ciudad de Perito Moreno abre la convocatoria para el certamen fotográfico Imagen Propia 2026. Invitan a participar con una propuesta de imagen más amplia. Las fotografías deberán mostrar algún aspecto característico de la identidad de Perito Moreno o de su entorno rural o natural. Se pueden incluir temáticas como naturaleza, sociedad y tradiciones, objetos, personas, paisajes, fiestas, reuniones, construcciones, flora y fauna. En esta edición, los lugares a fotografiar pueden incluir toda la comarca, incluyendo el Cañadón del Río Pintura, el Parque Nacional Patagonia y la Meseta del Lago Buenos Aires. Estas tomas se pueden enfocar en la naturaleza, pero también en la huella del hombre, como las pinturas rupestres, construcciones rurales, caminos y refugios. Pueden participar mayores de 15 años, con al menos 2 años de residencia en la localidad de Perito Moreno. Se pueden presentar 3 fotos como por participante. Las mismas tienen que estar en formato horizontal y que no tengan aplicados filtros ni modificaciones de la toma original. Las fotografías podrán ser tomadas con cámaras analógicas, digitales, teléfonos celulares, pero deben tener una calidad suficiente para poder ser impresas. Para conocer todo tipo de detalles de las bases y condiciones de los 20 años del certamen fotográfico Imagen Propia, se pueden dirigir al Centro Municipal de Cultura, ubicado en calle Sarmiento 1517 de Perito Moreno, en el horario de 10 a 14 horas. Y en la ciudad de Los Antiguos, la Subsecretaría de Cultura, junto a la intendente de esa ciudad, apuestan al crecimiento de la comunidad a través del arte, la creatividad y el aprendizaje. Invitan a sumarse a los talleres y a descubrir un espacio para aprender, compartir y desarrollar talentos. Hay propuestas para todas las edades, quedan cupos disponibles en todos los talleres y se pueden acercar a la Casa de la Cultura de 9 a 19 horas y encontrar el taller que más les guste. Ofrecen acordeón y guitarra, artes plásticas, ensamble musical para niños, taller de costura, ensamble musical para adultos, tejido y teatro. Y este 27 de agosto se produce un eclipse. La Municipalidad de Los Antiguos invita a vivir este eclipse con una jornada de observación que va a estar acompañada por telescopios y guías especializados. La jornada se llama Eclipse del Lago. Se pueden acercar al mirador del Lago Buenos Aires, ex Muelle Viejo, el 27 de agosto a partir de las 22 horas. Va a haber un guía especializado en astroturismo, que es el señor Ricardo Miguel Soulés. El eclipse lunar se va a poder observar aproximadamente a partir de las 23:30 horas, por lo que invitan a llegar con anticipación para disfrutar de la propuesta desde el comienzo. La actividad no es arancelada, la participación es gratuita. Se invitan a quienes deseen realizar colaboración voluntaria destinada a las personas que ponen a disposición los telescopios y el equipamiento de la observación. También recomiendan llevar abrigo y muchas ganas de mirar el cielo. Y se viene la tradicional Fiesta Nacional de la Cereza 2027, 36ª edición. La Municipalidad de Los Antiguos invita a organizaciones sin fines de lucro, clubes particulares interesados que quieran llevar adelante la jineteada de esta 36ª edición de la Fiesta Nacional de la Cereza, que se va a desarrollar entre los días 8, 9 y 10 de enero del año 2027. Los interesados deberán presentar sus propuestas, las cuales deberán contener desafío de tropillas, montas libres o ambas modalidades combinadas. Los premios tendrán que detallarlo, la forma en que se van a otorgar, indicando la cantidad y los importes correspondientes. La organización dispondrá de la explotación comercial de la cantina y de la venta de entradas como fuente de ingreso, además de cualquier otra modalidad de generación de recursos que considere pertinente, lo cual deberá estar expresamente consignado en la propuesta. Las obligaciones de la organización son pago de payadores y animadores, contratación de tropillas, pago de fletes, contratación y pago del servicio de sonido, pago del personal destinado a trabajar en el campo de doma, pago del personal destinado a trabajar en la cantina, contratación y pago de seguros, limpieza del predio,
pago de los premios y todo otro gasto, servicio y o tarea que pudiera surgir como consecuencia de la organización y la realización del evento. Para la evaluación de las propuestas se tendrá en cuenta, entre otros, los siguientes criterios: calidad y solidez de la organización propuesta, incluyendo payadores, animadores y espectáculo; la calidad y monto de los premios ofrecidos; mejor oferta de canon a favor de la municipalidad, la cual no podrá ser inferior al 8% del total recaudado por la venta de entradas; todo otro criterio que la municipalidad considere válido y pertinente para la selección de la propuesta. La decisión de la Municipalidad de Los Antiguos respecto a la propuesta seleccionada tendrá carácter de inapelable. Se pueden presentar las propuestas económicas como fecha límite el 28 de agosto de 2026 a las 13 horas. La misma deberán presentarse por escrito en sobre cerrado y con la siguiente leyenda: propuesta Doma Fiesta Nacional de la Cereza 2027. Las mismas deberán ser ingresadas por mesa de entrada a la Municipalidad de Los Antiguos de lunes a viernes de 8 a 14 horas. Esta presentación de propuesta implica el conocimiento y aceptación de todas las condiciones establecidas en la presente convocatoria, así como el sometimiento a la decisión que adopte la Municipalidad de Los Antiguos respecto a la propuesta seleccionada.

Escuchábamos el barco de Punta Loyola en la voz de Miguel Saldivia. Ese barco que se llama St. Marjorie, que muchos preguntan, dicen, ¿qué hace ese barco ahí? Tiene una historia hermosa. Les cuento, Río Gallegos Lee tiene un encuentro literario, en este momento se está llevando adelante hasta las 20 horas. Andábamos para encontrarnos, muestra de artistas visuales y escultores. Están exponiendo nuestra compañera de tareas, Lorena Sanguinete, artista visual y fotógrafa. Mariana Turk, artista visual y fotógrafa. Lorena Galeano, artista visual. Gael Galván, artista visual. Pablo García, artista visual. Norberto Sueldo, escultor. Nair Porretti, artista visual. Sebastián Tenorio, artista visual. Juana Costa, artista visual. Cecilia Maldini, artista visual. Juan Bautista Bajinou, artista visual, y Jorge Ojeda, artista visual y escultor. Este encuentro de artistas se está haciendo en el Consejo Deliberante de nuestra ciudad, Avenida Lisandro de la Torre, 556, hasta las 20 horas. Cortázar Palosa se llama la actividad. Puerto San Julián, la Dirección de Cultura de esa ciudad, invita a la Feria del Libro 2026, que se va a llevar adelante, se está llevando adelante hasta el día de hoy, que se está viviendo un encuentro lleno de cultura. Hay stands, talleres y muchos más, autores y disertantes de toda la región y el país, y está organizado por la Biblioteca Agustín Entraigás y la Biblioteca de la Universidad Nacional de la Patagonia Austral, Hilda Gabriel. Así que actividad, hoy termina la Feria del Libro en Puerto San Julián. La actividad es hasta las 20 horas. Y en la ciudad de Puerto Santa Cruz, en el marco del mes del Macatoviano y el 13º Festival, nos unimos en red para compartir una jornada itinerante llena de actividades pensadas para las infancias, familias y toda la comunidad, dice la invitación. El objetivo es reencontrarnos y conocer más sobre la conservación del macatoviano y su hábitat natural en época de invernada. Este domingo 23 de agosto, a partir de las 15 horas, la actividad se va a llevar adelante en el Centro Cultural, calle Avenida Piedrabuena 534, Puerto Santa Cruz, y la entrada es libre y gratuita. Invita a la Municipalidad, Administración de Parques Nacionales, Parque Nacional Monte León, Consejo Agrario Provincial y Asociación Ambiente Sur.

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1: Continuamos en la agenda cultural de este domingo, de este sábado 22 de agosto 2026. La ciudad de Calafate tiene disponible lugares en la banda orquestal municipal. Es importante que, en caso de no contar con el instrumento, recordarle que la escuela les otorga uno para cada clase a mayores de 10 años y adultos. Están los talleres gratuitos de saxo, trombón, trompeta y percusión. El profesor es el señor Ariel Encinas y se dicta de lunes a viernes de 15 a 21 horas. También están dando un taller literario de escritura creativa, iniciación a la poesía, la palabra que respira. El mismo se dicta de 18 a 20 horas, va a tener 12 encuentros todos los días sábados. Es un espacio para desarmar el lenguaje y construir mundos. No buscamos la rima perfecta, buscamos la propia forma de decir. No se requiere experiencia previa, sí tienen que llevar algo para anotar y muchas ganas de leer. Esta actividad se va a llevar adelante en el Museo de Historia Regional, en Avenida del Libertador 575. Los informes e inscripción lo pueden hacer al 2966-568218. Hoy arranca la cuenta regresiva para vivir el séptimo encuentro folclórico más grande de la Patagonia. El Calafate se prepara para disfrutar de una nueva edición con el cierre artístico de una de las figuras más importantes del cancionero nacional. Va a estar Abel Pintos en Calafate. El folclore se reúne en la ciudad para preparar y disfrutar de la danza y la música popular el 16, 17 y 18 de octubre en el microestadio municipal para festejar y celebrar el Calafate Baila, este séptimo encuentro internacional de danzas nativas que lo organiza el ballet La Gauchada y la municipalidad de esa ciudad. Río Turbio tiene una convocatoria al sexto encuentro binacional de artistas plásticos y escultores. El arte crece en la cuenca, se llama este encuentro. La Municipalidad de Río Turbio, a través de la Secretaría de Cultura y Educación, invita a artistas plásticos, escultores y hacedores culturales a participar del sexto Encuentro Binacional de Artistas Plásticos y Escultores, un espacio destinado a celebrar el arte, la creatividad, la identidad y el intercambio cultural de la región. El mismo se va a llevar adelante los días 3, 4 y 5 de septiembre en el Centro Cultural Municipal Renato Nestiero Maré de Río Turbio. Durante las jornadas se van a desarrollar actividades vinculadas con la pintura, la escultura, la creación artística, el intercambio cultural y un encuentro de artistas. Esta propuesta busca generar un espacio de encuentro, de exposición y participación a fin de fortalecer los vínculos entre artistas y promoviendo el arte como una herramienta de expresión. Si quieren exponer obras, pueden compartir su experiencia o formar parte de este importante encuentro. Los invitan a que se pongan en contacto con el 2966-729456, un encuentro que une el arte, la cultura y la identidad de nuestra cuenca. Reiteramos el teléfono porque la actividad es bastante interesante, 2966-729456, encuentro El Arte Crece en la Cuenca.

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1: La Municipalidad de 28 de Noviembre invita a sumarse a los talleres culturales y musicales de la Casa de las Juventudes Miguel Ángel Román. El taller de teclado se está dictando los días lunes y miércoles de 16 a 19 horas a partir de los 11 años de edad. El taller de percusión afro-cubana y batería se dicta los días martes y jueves de 18 a 20 horas a partir de los 10 años de edad. En tanto, el taller de canto se dicta los días lunes, miércoles y viernes de 14 a 20 horas y los martes y jueves de 14 a 18 horas a partir de los 10 años. Y para el taller de guitarra se da los días lunes y miércoles de 14 a 16 horas también a partir de los 10 años. Esto se dicta en la Casa de las Juventudes, Miguel Ángel Román, en horario de atención de 10 a 20 horas. Así que se acercan, solicitan incorporarse y los van a estar anotando. También los talleres culturales, hay uno de informática básica y se pueden comunicar al 382-6508-412 o al 297-4176-371. Tienen también un taller de arte, plástica y dibujo con la señora Leticia Cofré. Se pueden comunicar al 2966-649841. Un taller de bordado chino a cargo de la señora Rita Castro. Se pueden llamar al 2966-751570 o a la señora Susana Páez al 2966-539732. También tienen el taller de hilado y telar. Ese lo dicta la señora Mabel Pérez y se pueden comunicar al 2966-592010. Luego está el taller de muñequería y filigrama. Ese lo dicta la señora Rita Iriarte y se pueden comunicar al 2966-657321. Y en el taller de cartonaje está la señora Reina Casimiro y la señora Samaja Silvia. Se pueden comunicar al 2966-613339 o 2966-702178. Luego el Centro Cultural Chango Neuquino, también de la Municipalidad de 28 de Noviembre, tiene el taller de tejido, donde está la señora Olga Carrasco y Liliana Flores, y se pueden comunicar al 2966-137360 o al 2966-612164. O con la señora Gladys Santander al 2966-767453. Y el taller de mandalas y atrapasueños, dictado por Lorena Arias y María Leguer. Y también está Soledad del Canto. Se pueden comunicar al 2966-3814116. Se puede, o bien acercarse al Centro Cultural Chango Neuquino, Municipalidad 28 de Noviembre, y anotarse en todos los talleres culturales que dicta la Secretaría de Cultura de esa ciudad.

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0: Continuamos en la agenda cultural de Radio Provincia de Santa Cruz. Río Gallegos, ballet folclórico La Creencia, presenta el cuadro Resonancias, un viaje donde la tradición y lo contemporáneo se encuentran y resuenan en el escenario. Esta actividad se va a llevar adelante el 28 de agosto a las 19 horas y a las 21 horas en el Teatro Héctor Marinero, con una entrada del valor de 10.000 pesos. Descubrí paleontología de Santa Cruz. Este es un curso que va a dar la Secretaría de Estado de Cultura de la provincia de Santa Cruz. Se puede participar, es gratuito, van a tener los elementos básicos de esta ciencia y la riqueza fósil del territorio. Se va a estar dictando el 22, 23 y 24 de septiembre de 12 a 15 horas en el auditorio del Complejo Cultural Santa Cruz, destinado a guías del Museo Padre Molina, docentes y estudiantes del nivel secundario de Ciencias Naturales. El programa es Fósiles y procesos de fosilización, eras geológicas, paleozoica, mesozoica y cenozoica, evolución de las formas de vidas, paleobotánica, invertebrados, peces, anfibios, reptiles, mamíferos y aves, y además abordarán los principales yacimientos y fósiles de Santa Cruz con visita a la sala de paleontología. El mismo va a estar dictado por la geóloga María Elena Palacios, que es asesora paleontológica de cultura con amplia trayectoria en campañas y colecciones del Museo Padre Molina. Y hoy, a partir de las 17 horas, comienza el quinto encuentro provincial de danzas folclóricas. La apertura oficial va a ser a las 20 horas y también continúa mañana a partir de las 16 horas en el Gimnasio Municipal Juan Bautista Rocha. Este quinto encuentro provincial de danzas folclóricas es competitivo y los jurados son la señora Ilse Espinosa, el señor Fernando Zurutuza y Tomás Gallardo. Así que pueden acercarse hoy, 17 horas, al Gimnasio Municipal Juan Bautista Rocha. La Escuela Provincial de Danzas invita a los más chicos a sumarse a esta propuesta para que conecten la cultura, bailen y se diviertan. Están abiertas las inscripciones para el Ballet Folclórico de Menores a partir del día lunes. Esto es en Ramón y Cajal 63, Escuela Provincial de Danzas, en el horario de 9 a 19 horas, dirigido a niños de 7 a 12 años. Mañana, domingo 23 de agosto, a las 19 horas, en el Auditorio Luis Villarreal del Complejo Cultural Santa Cruz, recibe la fuerza y la tradición del malambo en una presentación de la Escuela Provincial de Danzas. Hay un bono contribución que va a estar disponible en la puerta y el espectáculo se celebra la identidad cultural y la energía de nuestras raíces. Del 4 al 13 de septiembre, entre las 14 y las 22 horas, la literatura, el pensamiento y la cultura vuelven a encontrarse en una nueva edición de la 32ª Fiesta Provincial del Libro, Letras que nos acercan. Facundo Pastor llega a la feria para presentar El cuerpo de Perón, La muerte, Las manos, Los tiros, una investigación que reconstruye uno de los episodios más enigmáticos de la historia política argentina. El destino del cuerpo de Juan Domingo Perón después de su muerte y el misterio que rodeó el robo de sus manos. Facundo Pastor es periodista, abogado y productor. Cuenta con una extensa trayectoria en el periodismo de investigación y actualmente conduce noticiero de A24 y un programa radial en la red AM910, además de participar en la producción de proyectos documentales. También es autor del libro Nisman, Crimen o Suicidio, Héroe o Espía, El Gran Arrepentido, Emboscada e Isabel, entre otros trabajos que abordan estos acontecimientos políticos y sociales. Va a estar el día sábado 5 de septiembre a las 19 horas en el Auditorio Luis Villarreal. Tenemos además la actividad que se está llevando adelante en el Consejo Deliberante de la Ciudad de Río Gallegos, en la avenida Lisandro de la Torre, donde se está haciendo una muestra de, ya les comento, de artistas visuales y escultores. Van a estar hasta las 20 horas. Este encuentro se llama Andábamos para Encontrarnos, Cortázar Palosa. Van a tener muestra fotográfica, esculturas, muestra visual, más de 10 artistas en escena. Tenemos novedades también. Hay espectáculos en Río Gallegos. Déjenme buscarlo, me los mandan. Pero como me los pasan así de por mensaje, van quedando. Ya les comento qué es lo que hay. Qué es lo que tenemos. Mañana sacando la fiaca. A partir de las 23 horas en FM Unión. Hay de todo. Déjenme, todavía tenemos unos minutos para poder compartir todo lo que me han mandado. Bueno, feliz día del folclore. Saludos para Claudio también. Justo un amigo que estábamos hablando. Manda saludito, un dedo arriba. Carito, esta noche va a estar sábado 22, noche de karaoke a partir de las 23 horas. Actividad que se lleva adelante en Teófilo Loki 73, El Bodegón. Pisa libre, 20 mil pesos, hasta las 23. Después de las 23, entrada libre, no necesitan hacer consumición. Y bueno, karaoke a partir de las 23 horas. Y esto ha sido todo por hoy. Muchísimas gracias por haber compartido la agenda cultural de Radio Provincia de Santa Cruz. Estuvo en los controles técnicos el señor Claudio Duarte, en los boletines informativos Nelson Terrón. ¿Quién les habla? Marcelo Olivieri. Les decimos muy buenas tardes. Nos reencontramos el próximo sábado a las 15 horas a través de ULU14 Radio Provincia de Santa Cruz.
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2: Es la hora 16 en todo el país. La temperatura en nuestra ciudad es de 6 grados 6 décimas, la humedad del 69%. El viento proviene del norte a 10 kilómetros por hora y el cielo se encuentra ligeramente nublado.
1: Provinciales.
2: El presidente de Distrigas, Carlos Vera Saluce, celebró la extensión de la red de gas para 40 familias del barrio Julieta Nueva Esperanza de Río Gallegos. La obra fue ejecutada a través del fondo Unirse. Según indicó, el proyecto se realizó en dos etapas. En la primera se habían hecho 900 metros de red de gas y en la segunda etapa se hicieron 500, totalizando 1.400 metros, así lo precisó. La obra fue ejecutada con materiales adquiridos a través de los fondos Unirse y permitió que 40 familias se conecten a la red.
1: Regionales.
2: Punta Arenas, Edelmac suma 120 puntos de poda para prevenir cortes de energía eléctrica. Las autoridades del sector eléctrico inspeccionaron los trabajos preventivos ejecutados en el centro de la ciudad, destacando el plan de mantenimiento anual y el llamado a los vecinos a denunciar ramas cercanas al tendido. Con el propósito de resguardar la continuidad del servicio eléctrico e impedir que la vegetación entre en contacto con los conductores de baja tensión, la empresa Edelmac ejecutó labores de poda preventiva en la calle Arauco entre Independencia y Boliviana.
1: Nacionales.
2: La ANSES dio curso este mes al abono de una asignación vitalicia en favor de Cristina Kirchner por una suma bruta de 16.090.877 pesos tras acatar una orden emitida por la Sala 3 de la Cámara Federal de la Seguridad Social. La resolución, refrendada por los magistrados Juan Fantini y Sebastián Russo mediante una medida cautelar dictada en febrero, ordenó reanudar temporalmente el pago de una de las dos prestaciones especiales que habían sido suspendidas de manera administrativa a finales del 2024.
1: Internacionales.
2: Unas 14.000 personas murieron este verano en Alemania a causa de las olas de calor, lo que supera un récord de 2018, según estimaciones publicadas este jueves por el Instituto Robert Koch, la autoridad sanitaria alemana. En 2018, el país europeo había registrado unos 8.900 fallecimientos relacionados con las altas temperaturas, según el informe del sitio DW. Según el RKI, 9.600 de las 14.000 personas de esta estadística murieron durante la semana del 22 al 28 de junio, que fue particularmente calurosa en Alemania. En dicho periodo se registraron temperaturas récord que algunos lugares superaron los 41 grados centígrados.
1: Deportes.
2: Franco Colapinto finalizó este sábado en la 12ª posición de la carrera sprint y clasificó 14 del Gran Premio de Países Bajos de Fórmula 1, disputada en el circuito de Zandvoort, donde consiguió avanzar posiciones y superar a uno de los Audi, aunque volvió a remarcar las dificultades que arrastra su Alpine y todavía deberá esperar para contar con las nuevas actualizaciones que ya utilizó Pierre Gasly. Fue una carrera dura, con un auto que estaba bastante desconectado, así que por ese lado me costó un poco, reconoció el argentino luego de completar su competencia. Cielo ligeramente nublado sobre Río Gallegos, 6 grados 6 décimas la temperatura, la humedad del 69% y el viento proviene del norte a 10 kilómetros por hora.
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4: 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Son barcos diseñados especialmente para empujar o tirar de grandes embarcaciones, ayudándolas a entrar o salir del puerto con seguridad. Desde el mar, también participan en salvamentos, en la protección contra incendios y en tareas de anticontaminación. Son fuerza y apoyo, invisibles muchas veces, pero imprescindibles para la seguridad portuaria.
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0: La segunda para mi amigo Trujillo. Muy buenas tardes, queridos amigos. En otra tarde más de costumbres santiagueñas.
1: Espejo de tradiciones que con leyendas y canciones a diario lucha y se empeña, defendiendo los blasones de la historia santiagueña. Son huellas del pasado, la dulzura del chilalo, la dureza del quebracho y un cielo bien estrellado. El evangelio de San Francisco, las crecientes del Misquimayu, el calor del verano y el grito del indio malo. El alma santiagueña vive en música de bombos y violines, que recorre los confines del corazón folclorista, buscando un santiagueño quichuista para que en su caja guarde el pasado como luz del sendero del camino de Santiago, de Santiago del Estero.
2: Rasguido de guitarra, anunciando chacareras, un violinista endiablado.
0: Sí, señora, señor, muy buenas tardes. Aquí está el programa de los santiagueños, como le dice usted, el programa del Centro de Residentes Santiagueños Francisco de Aguirre, que sale por la más potente LU14 Radio Provincia de Santa Cruz, en las voces de don Luis Delgado,
1: don Miguel Ángel, Jorgito Didot,
0: y don Miguel Ángel Coco González, que está presto a llegar, y en los controles centrales, el amigo Claudio Duarte.
1: Así es, don Jorge, como decía un amigo allá por mis pagos, muy buenas y termostáticas tardes.
0: Y sí, bastante termostática.
1: Hoy termostáticamente baja, sí. un airecito picantito, como si fuera que dueño de esta temporada, de esta parte de lo que tiene que ver con las estaciones del año y el lugar encima, y no se puede decir nada, que hay que hacer abrigarse.

0: Y aquí recién desde anoche, hoy que está fresquito, veníamos con mejor temperatura que el norte, más particularmente que sí, en Santiago. Sí. Que están los fueguitos al aire, las recomendaciones. No metan brasa en el dormitorio ni en el comedor y cierren todo. Delicado es. Así que bueno, ahí estamos, amigas y amigos. Otro sábado más que el destino nos propicia a encontrarnos. Sí, señor, usted vaya, puede estar donde esté en el mundo, ¿eh? Y busca el EU14, Radio Provincia de Santa Cruz, ahí nos va a encontrar los santiagueños. Y cerquita en AM
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0: Y también en FM
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0: Y donde la música nos falta en costumbres santiagueñas. Vamos nomás entonces.
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0: Picante, picante esa chacarera, ¿eh? Chacarera del violín, la chacarerata santiagueña.
1: Así es, bien picantito, y escuchando esto me ha hecho acordar primero aquella vez de Juan Bautista Rocha, cuando Huguito Ledesma venía de sus vacaciones en Buenos Aires, y aquí junto con su compañera Soto y todos sus amigos de la danza. Se me ocurrió hacer, pues, ese homenaje a la Telecita.
0: Una teleciada.
1: Una teleciada en lo que hace a un trabajo que hicieron los Carabajal, me acuerdo. Carabajal, ajá. sí, los Carabajal, con relatos y todo, ¿no? Cosas lindas. Y que, no sé cuántos años después, lo hicimos hace unos 3 años ahí en el Centro Residente Santiagueño, ahí con una, ya con una Telecita.
0: Propia, local.
1: Claro, con fogata y todo, y bueno... Y ahí estaba Rocío y Walter

0: Bergoglio haciendo de los cumplidores de la promesa.
1: Claro, y con todo el ritual.
0: Claro, y todo el entorno que tiene con el contenido que tiene que ver con el beberaje, las siete chacareras y toda la bebida en sí. Tema y tema, y se emprendió unos cuantos, en esa parte les gustó más.
1: Claro, los siete sorbos, que no eran siete sorbos, no. Parece que eran siete, sí. Botellas.
0: Y medio largo lo hacían, che, por ahí tuvo que decirle a uno, mira esos siete chacareras.
1: Claro, para la mano, para sí, un poco. Sí, sí.
0: Bueno, toda la gente linda que hemos tenido la posibilidad de contar ahí en el Centro Residente Santiagueño, en esa linda obra que hemos presentado con los Delgados y todo ese grupo lindo que fue hacer esa... Teleciado en el Centro Residente Santiagueño.
1: Don Luis, ¿qué le parece si escuchamos este tema que viene y de ahí con esto le invito a entrar en un tema que les va a interesar a nuestros oyentes?
0: Ah, pero muy bien, cómo no, y vámonos más.

0: Y ahí estamos escuchando a don Alfredo Ábalos con esta hermosa chacarera, Cigarrito y Chala. Porque el otro día, cuando ya andaba por Santiago, ajá, entré por el Merco Armonía y veía el atado de tabaco seco con,
1: claro,
0: de hoja de tabaco.
1: Comprimido ahí en
0: el. Comprimido y atado con chala. Y te vendían el paquete de ya las chalas listas para armar los cigarros. Digo, don Luis, seguro que debe tener para contar de estas cuestiones.
1: Y sí, bueno, justamente nos nació ese tema, pues tratamos de andar burgueteando y de por ahí dejar que no se pierda, porque si en los lugares que se hace todavía esta tradición, vamos a decir, del cigarro y chala, un elemento que bueno, cuenta por los tíos míos, ¿no? Que eran gente de andar en carro y llevando leña para, acarreando leña para armar las parvas, el camino para que pase el tractor con acoplado a buscar, y los otros que en tiempo de sequía andar con los tachos arriba del carro y llevando, vaya a saber, a veces de noche. Y bueno, ¿y qué compañero tenían, aparte de los perros que iban ahí junto con ellos, para el hombre? Bueno, cuando se terminaba el silbido, el silbar canciones, vaya a saber, serían autorías propias.
0: Claro.
1: Pero siempre recordaban al fiel compañero que es el cigarro en chala para esas ocasiones, y que bueno, el cigarro en chala se pita, no se fuma.
0: Claro,
1: es
0: claro,
1: así,
0: claro.
1: El tema, porque es justamente el entretenimiento nomás de tener una compañía, así que bueno, cigarro y chala, y qué buena descripción en lo que hace en homenaje y reconocimiento a ese familiar, el autor de esta chacarera que nos cantaba don Alfredo Ábalos, ¿no? Pintando
0: el abuelo, claro, el abuelo con el chala.
1: Y bueno, el cigarro y chala, que bueno, además del tabaco, por supuesto, es necesario la hoja de maíz.
0: Claro.
1: Esas que por ahí, como dicen, en tiempos de cuando sacan los choclos y queda la chala verde, se tira para los terneros, se tira para las cabras. Y después ya desecadas, tanto para tamales, pero especial y seleccionadas las chalas para hacer cigarros.
0: Claro, claro, claro.
1: Sí, señor.
0: Aparte le dan el corte con la medida,
1: sí, sí. Todo. Es una forma de fumar artesanal y tradicional en nuestra querida Argentina. Consiste en envolver tabaco criollo o picadura, que a menudo aromatizada con anís o cáscara de naranja. Picadura fuerte, le comento, teníamos ahí en casa, en una de las estancias de mi hermano, allá como a 20 kilómetros, y ahí estaba don Octavio Coronel, hombre de capataz del lugar, cuidando la hacienda y además encargado del obraje, de achar la leña y mandar para, se llevaba eso para los hornos que quemaban para el yeso en la estación La Punta, y si no, para los barneches allá en Choya.
0: Claro.
1: Todos esos lugares, así que bueno, y un día ese changuito se me ocurrió que me dieran una pitadita.
0: Ah.
1: Él me placer, él con mucho placer me dio, alcanzó el cigarro, y lo único que me dijo, despacito, chango, ¿eh? Había sido fuerte, che. Claro, justamente tenía picadura fuerte. Era lo más fuerte.
0: Claro.
1: Cigarro. Porque después, bueno, uno andando con el tiempo contempla de que están los tabacos, pero que ya más suaves y todo eso.
0: Claro, es que depende del tipo de tabaco también, porque
1: no,
0: así
1: seguro,
0: como uno compra el cigarro
1: sí, claro,
0: te venden por el tipo de tabaco, que es tabaco rubio o tabaco negro.
1: Sí, dentro de una hoja seca de choclo, en lugar de usar papelillo, que suele usarse también, y me acuerdo la marca, Umbu.
0: Claro, que todavía está.
1: Y Ritmon, el tabaco picado ya.
0: O que la tenía. Mariposa.
1: Claro, sí, señor. Este método rústico fue muy popular entre los pueblos originarios, dicen los escribientes de este texto, y se expandió por el ámbito rural y el campo argentino durante el siglo XIX. Hoy en día todavía su consumo perdura como un símbolo de tradición y memoria emotiva, especialmente en las provincias del noroeste y centro del país. Y si uno busca adquirir los materiales o probar esta alternativa de manera contemporánea, puedes explorar los insumos y armadores de tabaco tradicional, por supuesto, hoy en día en esto que tiene que ver con las redes sociales. Ya,
0: claro,
1: está,
0: claro.
1: Todo ahí, está justamente.
0: Los tutoriales.
1: Exactamente. Pero vamos a ir así de a poquito marchando, porque la música acompaña siempre y justamente sí, como sí, para ver todo lo que también en la parte cultural y poesía, todo se ha incorporado el tema, no solo para este caso de recordar al abuelo don Alfredo Ábalos, también inserto el cigarro en charla porque es una de las partes culturales elementales ahí en Santiago del Estero, y va también la poesía en distintos temas musicales, en distintas poesías, distintos ritmos musicales también del país, que hoy hurgueteando usted también se ha encontrado con don Argentino Luna dedicándole al sí, cigarro sí. Y charla, pero vamos en este caso a esta propuesta musical.

0: Y ahí estamos escuchando a los hermanos Ábalos, autores de este tema, Mañanitas Loretanas.
1: Que de hecho, bueno, la inclusión ahí también de esta parte del cigarro y chala, sí señor, en la poesía. Por ejemplo, el cigarro y chala, tabaco criollo, tabaco de cuerda o naco, fue una forma tradicional de fumar en forma muy extendida en Argentina, Uruguay y sur de Brasil durante el siglo XIX, como decíamos, y se fabrica envolviendo el tabaco. Así que bueno, según la tradición, el consumo de cigarros de chala ya era empleado por ciertas culturas nativas americanas y luego se extendió por todas las clases sociales, desde importantes personajes como gobernadores de provincias hasta anónimos tenderos o trabajadores de campo. Cuando las hojas del maíz están frescas, se cortan en forma de rectángulos, generalmente con tijeras. Se guardan a la sombra y cuando se secan, se utilizan para liar tabaco y formar pitillos. Cuenta la historia y los escritos que nosotros nos ocupamos siempre de andar ahí burgueteando, viendo las distintas opiniones, conceptos. En Uruguay, por ejemplo, se conoce como naco a un tipo de tabaco tradicional, también conocido como tabaco criollo y tabaco de cuerda o tabaco de corda. Esto en Río Grande do Sul, en Brasil, el cual viene enrollado en forma de cuerda larga y se desmenuza o se desmorruga para fumar dentro de una chala, y su consumo sigue siendo habitual, así inclusive en estos tiempos en las áreas rurales. Aún puede encontrarse, por supuesto, en el noroeste uruguayo, en el oeste de Río Grande do Sul de Brasil y bueno, en la República Argentina ni hablar, ¿no? El cigarro chala es un emblema de la tradición rural en Santiago del Estero. Consiste en tabaco criollo, como decíamos, bien picadito, así que bueno, ahí estamos comentando todo eso. Bueno, en Santiago del Estero es como costumbre ver todavía en el campo, fiel compañero, como decía, del carrero, del arreador, sí, de Hacienda, y ahí andaba el hombre, más cuando se viaja solo, cuando ya se termina el silbido, sí, de autoría propia, como decía, y bueno, y cigarro en chala, ahí está, firme.
0: Bueno, de hecho, en la zona de Pozondo, San Félix, Bobadal, Nueva Esperanza, el Boquerón, que todavía se mantienen ciertos obrajes, en donde llevan los peones para hachar y desenraizar, para preparar para la siembra, y esa gente lleva su atado de cigarro y chala y vos te das cuenta la distancia, porque se siente el olor al tabaco quemado con la chala, que ese olor que uno de chico lo ha vivido y no te olvidas más de esos olores.
1: Así es, y medio la fumata, medio la fumata de costumbre santiagueña hizo su arribo, ahí frenando el cochero, pero claro, apurado el hombre, pero ha llegado don Miguel Ángel Coco González para toda la audiencia, completando el trío de costumbres santiagueñas. ¿Cómo le va, profe?
2: Hola, paisa, buenas tardes. Buenas tardes a toda la audiencia, a toda la changada. ¿Qué tal, Claudio, Jorgito? ¿Cómo andan, changos? Un gusto volver a encontrarnos en este sábado de costumbres santiagueñas que, dicho sea de paso, hasta afuera se siente el olor a humo de tabaco.
0: Sí.
2: Porque fuerte es el tabaco y chala, y bueno, más que, como decían, como dicen las narraciones, esas cuestiones que tienen que ver con solamente pitar y tirar el humo, no se vayan a querer andar, claro, tragando, porque
0: te va a pegar la ahogada, madre.
2: Te vas a andar tosiendo como, y bueno, como esos perros con ahí que están al costado del fuego, el brasero, y que de repente pega una bocanada de humo.
0: Y no, como un amigo que prende una espiral yo, y me dice, me quieres matar, desgraciado, fumaba en chala el desgraciado.
2: qué calidad.
1: Y bueno, chales. Y recuerdos, seguramente Coco se debe acordar, esos encuentros folclóricos que hacíamos en los inicios nosotros, que eran las exposiciones, los stands donde participábamos, inclusive ahí, era el tema también la disposición de cigarro en chalas. Traíamos Santiago del Estero y qué se vendía. Y bueno, y la changada, como dice Coco, siempre por descubrir, bueno, recibían la, y ahí se compraban. Y fue en el Juan Bautista Rocha en una oportunidad. ¡Qué macho! Una pareja de jóvenes, chicas, se la agarró. Claro, porque lo han fumado por el cigarro.
0: Claro.
1: No han entendido bien el tema de pitar. Yo acostumbrado a fumar el cigarro, más el agregado de algún otro líquido, una linda macha se han agarrado.
0: De hecho, entre las cosas, hay algún que otro cigarro en chala que quedó ahí.
1: Sí, está todavía el con... No sé cómo se llama.
0: El rollo del tabaco. Rollo.
1: Sí, señor, porque bueno, después con el tema de prohibir las fumatas, ya quedó de lado.
0: Claro, quedó ahí. Queda prohibido. Pero no está prohibido...
1: No, afuera.
0: Puede. Venderlo ni tenerlo sin que arda.
1: Así es el fiel compañero siempre, porque en la cultura gauchesca así se lo entiende, es un elemento de reflexión y descanso. Se encienden las rondas de mate durante las largas horas de arreo o al calor del fogón. Cultura y poesía es así que ha sido también inmortalizado en la literatura gauchesca y la música folclórica, como en los famosos poemas y milongas camperas, que lo llaman confidente y compañero. Así es, cigarro en chala, dice que iba mi mami con su hermana, porque iban de Talapozo, una estancia que estaba ahí, hacia Labra, otra estancia, el lugar donde nació yo. Bueno, y una picada de esa. Bien, no necesitaban ¿cómo se llama este hombre que hace las mediciones y todo?
0: Claro.
1: Topógrafo.
2: Agrimensor.
1: Agrimensor, nada. Derechito. Picada, che, para que ande ahí, bueno, tiene que andar la zorra, el carro y también los tractores con los acopló a buscar la leña o el carbón. Y bueno, de nochecita. Y de repente empezó a junar como una luz. Y no se apagaba la luz y se iba acercando y seguía la luz y cada tanto le pegamos un incremento en la luminosidad. Claro, ¡ay! Claro. Me salió y todo. Y bueno, y no iban a parar, que iban a volver ahí, si eran como 10 kilómetros, y irían en kilómetro 5, ponele vos. No, y había que enfrentar, eso iba un tío mío también que era bastante guapo para el lugar, y ahí iba pelando el cloro. Y bueno, hasta que ya cuando estaban cerca, che, se escuchó una tos. Era un tío que volvía de la Aurora. Pitaba el chale y entonces aumentaba.
2: Claro.
1: Miraba ese corte de clavo. Como estaba ese tema igual del tema de lo que aparece en el monte, los espantos, sino las luces que se ven a veces.
2: Bueno, con respecto a eso, claro, en la oscuridad, porque es una oscuridad, la oscuridad de monte es oscuridad total. Cualquier cosita medio que brilla, imagínate la luna, la participación que tiene en esas noches bien oscuras. Sí, y bueno, sí. Y ella ahí preponderante. Y bueno, y con respecto a las apariciones y eso, después de que venga la música, te voy a contar una anécdota.
1: ¿Ah, sí?
2: De cuando éramos changos chicos y andábamos así haciendo de la suya en el monte en hora de la noche.
1: Y bueno, como ya que habló de su parte de andar así, noche oscura. En este caso, noche de luna.
2: Claro.
1: Y resulta, yo tenía un caballo negro, me acuerdo. Era de desgraciado, porque resulta que... Pareciera, bueno, encima que era bastante brioso, y bueno, y yo también, con algún recelo, porque había 5 kilómetros para andar de Villa La Punta hasta la estancia. Y claro, noche de luna, las sombras te hacen ver figuras que no son imaginarias de uno. ¿Qué? Y este caballo desgraciado cada tanto se pega una plantada, decir que yo iba con el cinturón de seguridad puesto, pues si no me clavaba. Así,
0: no cosas. Había aire para que en esa época.
1: Cosas de campo. Pero bueno, pidió música porque tiene alguito para compartir. Sí, señor, vamos entonces.

0: Y ahí estamos escuchando Del Tiempo y mi mamá. Estaban cantando los cantores de Salavina.
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1: 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Y bueno, don profesor Miguel Ángel Coco González decía que tenía una experiencia en lo que hace algunas cuestiones que hablan de esto, que en resumida cuenta nos dicen aquí don cantando Cuti Roberto y bueno, con la autoridad de don Pablo Truyenque y Carlos Carabajal, tradiciones santiagueñas, y bueno, en ese contenido están todas, también es parte de esas cuestiones, ¿no?, que usted así va a relatar. Es.
2: Sí, señor, y bueno, si bien hay relatos de aparecidos orillando los braseros, como dicen, este no es un relato de esos orillando los braseros, sino de esos que hemos vivido en carne propia, de esos que nos han tenido como principales protagonistas una noche. Allá en Atos Pozos se celebraba la fiesta del San Roque, pues el santo patrono de
0: 16 de agosto
2: de la localidad, claro. Y bueno, nosotros nos teníamos que trasladar después de la fiesta, que bueno, consistía en una jornada que iba de la mano con peregrinación, unas pecheadas a caballo, por supuesto infaltable lo que son los partidos de fútbol, campeonato, taba, y bueno, todas esas cosas que hacen a la congregación de la gente que venía de diferentes localidades aledañas, y bueno, también venían de Buenos Aires. Me acuerdo, había un colectivo de esos de dos pisos en esa época. Era raro ver un colectivo de esos de dos pisos.
0: ¿Que ni piso tenían?
2: No, nada, che. Nosotros andábamos, imagínate, en burro, zorra, caballo.
1: Dice que no querían tomar asiento.
0: Arriba,
1: no querían
0: arriba. No venía el chofer.
1: Bueno, siga con el relato, no lo corta. Cuente.
2: Y bueno, los changos, che, ¿qué vamos a hacer? ¿Vamos a ir para la casa? No, dice, vamos a quedarse para el baile. Dice, pero vamos a volver muy de noche. ¿Y cuál es el problema? Que ahora tienes miedo y empiezan a desafiarse.
0: Pues. Claro.
2: Bueno, yo particularmente, sí, tenía miedo. Era chango chico. Pues. Imagínate, mi criado con todas esas tradiciones santiagueñas que van de la mano de esas narraciones a la orilla del bracero, no a la siesta que te lo iba a andar, ni ahí. Si iba, andaba el duende, andaba el petizo
0: con mano de plomo y mano de lana,
2: claro, esas cosas. Entonces yo me crié con todas esas cuestiones y el miedo estaba presente. Bueno, los otros changos eran un poco más grandes, más atrevidos. En el medio de eso había uno que ya había ido para Buenos Aires y había estado un tiempo allá, Aníbal. Aníbal era el hijo de don Sabino Llano, que lo tiene como protagonista en esta historia, que ya va a llegar el momento. Y bueno, y Aníbal, claro, él tenía esa mezcla de ser un changuito de campo, muy, muy paisano, pero al mismo tiempo ya tenía sus años viviendo en Buenos Aires. se había ido con 14 años, ponele, y esa vuelta ya tenía sus 17. Nosotros teníamos 12, 11. Claro, todavía no habíamos... Claro, no habíamos ido para el tema de la escuela, no habíamos terminado todavía. Y habíamos venido de la ciudad. Bueno, dice, nos quedamos para la fiesta. Llega la noche. Bueno, se hace las 12, 1, 2 de la mañana, más o menos. Bueno, vamos, chango, ya, porque nos estábamos más o menos esperando. Es tiempo, no es que... Había avisado por mensaje de texto y nada, te estaban esperando en tu casa. Bueno, y teníamos sus 5 kilómetros para caminar por la ruta de tierra, por supuesto. Y en el medio, entre la casa, entre Ministol Grande, se llama el paraje, ahí estaba la casa de don Sabino Llanos, que era el padre de Aníbal, y a tu esposo, en el medio había una laguna que cuenta la historia, sabía salir de noche. Una luz blanca que transitaba la ruta, iba y venía. Bueno, la cuestión que había que pasar esa laguna. Pasamos la laguna, por supuesto, con un temor a que llegase a aparecer esa luz. Pasamos, miramos para la laguna como corresponde y no había nada. Pero cuando hacemos 200, 300 metros y miramos para atrás, ¿quién estaba la luz? Una luz que no sonaba así como el teléfono ese, pero sí se hacía sentir de alguna manera, che.
0: Te corrió una cosa fría por la espalda.
2: Y bueno, y empezamos a querer apurar el tranco con intenciones de separarnos, de generar distancia, cuando ella, es que vos te alejabas más y ella igual más se acercaba. Al mismo tiempo la luz perdía, ¿cómo se dice?, luminosidad por momentos, por otro momento era blanca, y de repente se empieza a ver como si fuese que la luz ya no era una circunferencia, sino que era algo que se ensanchaba hacia los costados. Bueno, la cuestión es que llegamos todos corriendo a la casa de Sabino, y en el medio de la llegada, toda tropetosa, imagínate, ¿quién te recibe primero? Los perros.
0: Olvídate.
2: Y por eso, y a los ladridos, no tenían dos perros, tenían como 15. Y a la llegada, los ladridos de perros, ¿quién sale por atrás? Sabino con la escopeta. Y claro, preguntan quién andaba ahí.
1: A esa hora.
2: Pues, y claro, es ahora, encima los perros, vos llegas de esa manera y bueno.
0: Y el tropel.
2: Llegamos, che, asustado, yo lloraba. ¿Cómo lloraba, hermano? Le avisamos, le contamos, porque entre los changos habían changos grandecitos, ya tenían, claro. Mi hermano Fabián ya tenía como 19 años, pero era esa inocencia del chango de 19 años, de campo también, con esas historias que le contaron de chico, creció con todo eso. Bueno, Sabino, en vez de decir, che, bueno, changos, tranquilo, dice, ¿por qué han venido corriendo? Ustedes tenían que haber seguido a la luz. ¿Cómo? No, pero no, del miedo, claro, que teníamos. Sí, dice, ustedes tenían que haber seguido a la luz, porque la luz, cuenta la leyenda, y eso nunca lo había escuchado yo, él culmina esa historia que a mí me contaron de chico, que aparecía la luz, pero no sabía que había que seguirla, y él cuenta que había que seguirla, la luz, porque te llevaba a un supuesto tesoro.
0: Claro.
2: Escondido, y que la luz se trataba de un finado que había fallecido quitándose la vida en esa laguna, y que ahí él había ocultado su fortuna. Quedó para la historia.
1: Y ustedes dispararon.
2: Por supuesto.
0: Nunca me han vuelto a buscar nada en la laguna. ¿Pero era laguna o era represa?
2: No, era una laguna.
0: Sí,
2: era una laguna.
1: Claro, porque tiene su diferencia, sí, que la laguna es natural, la represa tiene su... Todo se hace un trabajo de reguera.
2: Esto era algo artificial, venía de la mano también con del brazo de un río y entre otras cosas.
1: Sí, se alimentaba, se nutría de la lluvia normal, nomás sin regueras ni nada.
0: Claro, a ver, le pregunto yo a mi tío si que a mí me hacía arder los ojos por el cigarrillo en chales.
1: ¿Ah, sí?
0: Y le digo, tío, ¿y por qué no, en vez de comprar cigarrillo, como todo el mundo, ustedes, la gente de aquí, de Pozondo, fuman este tipo de cigarro? Y me dice, ¿vos sabes por qué nosotros fumamos cigarro armado? No, le digo, ¿por qué? Me dice, porque desarmado se vuela el tabaco.
1: Buena, está buena, igual, para quien la entendió.
2: Ahora, empecemos
1: sí,
2: por ahí.
1: Sí, vamos a entender todo, la música de costumbre santiagueña.

0: Y ahí estamos escuchando a La Brasita de Michala interpretando esta hermosa chacarera, La Brasita de Michala.
1: La Brasita de Michala que sonaba, Jorgito, en las voces de Santiago Suárez, decías vos.
0: Sí, señor, está en la voz de Santiago Suárez, tiene la voz y el bombo, Rodrigo Crámaro.
1: Ajá.
0: Crámaro, él a cargo del violín. Y Andrés Simón, guitarra, linda, los tres hacen voz.
1: Mira qué linda juntada, y estábamos hablando mientras pasaba la música sobre, bueno, el proyecto, ¿no? La Brasita de Michala, un proyecto joven, pero con un estilo de antes. Como sí, el mismo tema este, La Brasita de Michala, le pertenece a los hermanos Simón. Y bueno, si quienes tenemos un poquito de memoria musical, lo habremos escuchado alguna vuelta, justamente por los hermanos Simón, bueno, y un estilo adaptado, se podría decir, por gente joven, que para ellos es un desafío esto de llevar, volver a traer ese estilo, cuando ya tienen incorporado otro, por ejemplo,
0: otro estilo.
1: Otro estilo de rajido, de chacarera, sí, del fraseo, vocal, incluso lo que tiene que ver, sonaba el violín, ese violín está adaptado a un estilo de antes,
0: sí,
1: y lo
0: sí,
1: que debe haber sido para el chango es volver a sus... Bueno, ellos son hijos de músicos de antes, de músicos de toda la vida. No les debe haber costado mucho, pero no es fácil.
0: Y son músicos desde niños.
1: Y músicos de chicos, porque se han criado en el ambiente, los padres, recordemos Miguel Simón, abuelo, tiene su hijo Miguel también.
0: Claro.
1: Guitarrero, papá de este chango Andrés,
0: claro. Simón. Sí, Andrés,
1: bueno,
0: Simón.
1: Y bueno, músico los changos, como para que le hagamos un poquito de propaganda, este comentario agregado, están en las diferentes plataformas, los pueden encontrar no solamente con el tema La Brasita de Michala, sino no, otras interpretaciones.
0: Tienen un álbum completo.
1: Y bueno,
0: se lo va a encontrar, ¿sabe dónde? En el programa de streaming que sale todos los días, jueves.
1: Ajá.
0: Pucha, se me ha ido recién.
1: ¿Pago donde nací? No.
0: No, ya no es más Pago donde nací. Ahora es Toma tu Mailín.
1: Ah, bueno.
0: Toma tu Pero Mailín, con el mismo periodista.
1: Claro. Ah, mira qué lindo. Bueno, ahí está como para...
0: Toma tu Mailín es la página del streaming y lo vas a encontrar en YouTube, en todas las plataformas de música que hay.
1: Bueno.
0: Y ahí van a poder disfrutar y con distintas compañías dentro de lo que son las interpretaciones femeninas y masculinas.
1: Así es. Y bueno, La Brasita de Michala haciendo referencia un poco a estas narraciones que van de la mano con las tradiciones santiagueñas, de las tantas que hay.
0: Exactamente.
1: Entre eso, como protagonista estaba el cigarro y chala. Ese cigarro y chala que, bueno, el tabaco, recordemos esa planta originaria de América, que cuando, bueno, dice que cuando habían llegado los españoles en aquella época de la llegada de Colón, por ejemplo, se sorprendían porque veían a los nativos que estaban echando humo por un tubo cilíndrico, deben haber sido las cañas.
0: Claro.
1: Y bueno, y los usaban para los diferentes, además, ritos religiosos, celebraciones, y bueno, para lo que tenía que ver con la religiosidad y la fumata misma como compañía nomás, ¿no?
0: Claro.
1: Pero hay una de las anécdotas que cuenta, es de la manera en que cómo se sorprenden ellos, cómo impactan en el colonizador, de tal manera que, bueno, imagínate el boom que ha tenido en el mundo años posteriores, ¿no? Hasta el día de hoy.
0: Y con toda la incorporación de químicos para que eso se vaya multiplicando exponencialmente en el consumo del tabaco.
1: Claro, y bueno, y en Santiago del Estero, esto que hacía de oficiaba como de compañía para el paisano, así como para que quien está la cosa no esté tan solo, y bueno, La Brasita de Michala que estaba presente como para que brille algo en compañía del chango, pero nada de andar tragando, ya hemos dicho.
2: Por supuesto, pitar. Y hablamos de fiesta y todas esas cosas, y ¿saben qué? Ya estamos en julio. ¿Y qué significa eso para el santiagueño?
0: Entramos al mes aniversario de la
2: Madre
0: de Ciudades.
2: Sí, señor, y bueno, ya ayer han inaugurado el paseo artesanal. ahí en ex Changolandia, en el Parque Aguirre, cuenta así la información: y artesanía, sabores regionales, música en vivo, emprendedores y actividades para todas las edades forman parte de la propuesta de uno de los eventos más convocantes del año, que podrá visitarse ya desde ayer hasta el 31 de julio. Así que bueno, ya está inaugurado el lugar. En la edición de este año, la muestra contendrá en el predio de Changolandia de alrededor de 500 stands de artesanos santiagueños y de diversas provincias del país. Carpas y stands gubernamentales, de instituciones intermedias, espacios de gastronomía regional y étnica, luego de realidad virtual, y un escenario musical con una destacada grilla de artistas.
0: Aparte de aclarar de que los eventos se desarrollan tanto en la feria artesanal como en el casco céntrico y en algunos barrios de la ciudad capital de Santiago del Estero, en donde se pueden disfrutar de los distintos espectáculos callejeros por verdaderas compañías teatrales que hacen un despliegue impresionante de vestuario y producción artística.
1: Así es.
0: Y nosotros tenemos a una de las paisanas nuestras, que fue una de las productoras de esa movida artística, la señorita
2: Marita
0: Santillán. Uh-huh. Y no sé si no estará viajando para participar en eso allá.
2: No, anda con Babero, porque vino la mamá.
0: Ah.
2: Sí, así que bueno, ahí va a andar repulgando empanadas también el 9 de julio, dicen el centro.
0: Esa es la Inara.
2: Claro, no, así que bueno. Ahí de la Inara será entonces. Claro. Ahí estamos, así es, digo, la información.
0: Jorge, claro. La cuñada de la Marita.
2: Ahí está.
0: La mamá de Ainara, que es la otra repulguera que tenemos nosotros.
2: Ahí va a estar el tema entonces.
0: Sí, esa sí. También es productora, pero de postres.
2: Eso, bueno, el que también anda, bueno, vino a compartir otros días, la mamá de don Walter.
0: ¿Está?
2: Sí,
0: creo que todavía está aquí. Sí.
1: Gente de Monte Quemado.
2: Eso,
0: claro, pero que reside allá por los pagos de Córdoba.
1: Ah, claro.
2: Así que bueno, ahí estamos. Y no se olvide, 9 de julio, Gran Feria de Locro y Empanada, Centro Residente Santiagueño, con las características de siempre, con los contactos de siempre y los precios de siempre. Así que no se preocupe porque aumentó esto, aumentó aquello. Ahí no hay inflación, ahí estamos como arrancamos primero de mayo.
0: La única inflación son de las empanadas.
2: Así que, ya, ¿qué dice don Claudito? Ya medio como que estamos queriendo armar cinchar el flete y pegar la vuelta, che, bueno.
0: Simuladamente nos ha abierto la puerta y todo, don Claudio.
2: Bueno, vamos a mandar un saludito para los Garay y Ledema, que se repongan de estas cuestiones, que estos tiempos frescos andan coñalos, dices, que bueno, salud para ellos, para toda la gente del Centro Residente Santiagueño.
0: Sí, Fabián Luca.
2: Está también
0: Fabián para Luca, que ahí está prendido, la más potente,
2: y
0: la señora
2: Gisela. Y anda China, tu bandoneonista.
0: También.
2: Así, pero bueno, ya se van a mejorar. ¿Qué dices vos, Coco?
1: Y sí, hombre, que tomen mucha mucha manzanilla con té, cosas calientes.
2: No, pero ese remedio que me ha dado usted no le voy a dar, ¿eh?
1: No,
2: como los dioses, usted me aprecia, ¿no? ¿Cómo está la cosa?
1: Muy bien.
2: Bueno, entonces...
0: Y nos vamos diciendo, como siempre, entre todas la mejor y quizás en el mundo entero.
2: Ah, según yo considero, y aquí lo digo a conciencia...
1: Que es mi pago, mi querencia.
0: Mi Santiago del Estero.
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4: Las 5 de la tarde en todo el país, la temperatura en nuestra ciudad es de 7 grados 9 décimas, la humedad del 63%, el viento proviene de direcciones variables a 6 kilómetros por hora y el cielo se encuentra ligeramente nublado.
3: Provinciales.
4: Facundo Pastor estará en la Feria Provincial del Libro 2026. Del 4 al 13 de septiembre se llevará a cabo en el Complejo Cultural Santa Cruz, en Río Gallegos, la 32ª edición de la Feria Provincial del Libro, organizada por la Secretaría de Estado de Cultura. Bajo el lema Letras que nos acercan, se comunicó la agenda central, que contará con la participación de Felipe Pigna, Facundo Pastor, Fernando Signorini, Claudina Kurnowski, Osvaldo Gross y Diego Frenkel, quienes presentarán sus libros y charlas abiertas a toda la comunidad.
3: Regionales.
4: Tierra del Fuego, la Dirección Provincial de Vialidad, reconoció una deuda de 1.446 millones de pesos con la Caja de Previsión Social de Tierra del Fuego y acordó cancelarla mediante un plan de 72 cuotas mensuales. El capital nominal de cada cuota será de 20 millones de pesos, al que se sumarán intereses variables. El convenio contemplará débito automático, penalidades por mora y la caída del plan ante la falta de pago de dos cuotas.
3: Nacionales.
4: En lo que va del 2026, la gripe alcanzó un récord de contagios de la última década en Argentina, con 790.523 casos registrados durante las primeras 30 semanas del año, en un medio de un invierno marcado por bajas temperaturas. La cifra superó los 788.328 casos contabilizados en el mismo periodo del 2025 y los 779.592 del 2024. Uno de los principales factores detrás de este escenario es la circulación del subclado K de la gripe AH3N2, conocido popularmente como la supergripe.
3: Internacionales.
4: Por primera vez desde su asunción, el Papa León XIV llegará a la Argentina en una visita de 3 días. El sumo pontífice arribará el domingo 8 de noviembre y ya se conocen los 3 lugares a los cuales visitará y parte de su agenda en el país. Según supo la agencia Noticias Argentinas, León XIV volará desde Uruguay a la Argentina, donde estará hasta el miércoles 11, y además de la ciudad de Buenos Aires, estará en la capital nacional de la fe, Luján, y en la ciudad de Córdoba.
3: Deportes.
4: Juventus puso en su radar a Santiago Beltrán y ya realizó un sondeo para conocer las condiciones de una eventual transferencia del arquero de River, quien se consolidó durante el 2026 como una de las grandes apariciones del millonario, mientras el conjunto italiano continúa planificando a mediano plazo la renovación de su arco. El interés fue revelado en Italia durante las últimas horas y por el momento se encuentra en una etapa preliminar sin que haya existido una oferta formal hacia River. Cielo ligeramente nublado sobre nuestra ciudad, 7 grados 9 décimas la temperatura, la humedad del 63% y el viento proviene de direcciones variables a 6 kilómetros por hora.
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0: ¿Sabes qué? He decidido que los dos somos number one. Ya está. Amor propio. ¿Sí? La psicología nos ha hecho hacer que realmente pongamos en práctica lo que decimos. ¿Viste? Lo que yo digo, no lo que yo hago. No, esta vez sí. Y ustedes también, en casa, ¿sí? Amor propio. No sé cómo estás ahora. Si estás bajón, si estás high level, no sé qué te está pasando en estos momentos, pero lo que sea, tratamos desde este lugar acompañarte con la mejor, ¿sí? Que nos cuentes de dónde nos estás acompañando, que te rías un poco, que escuches la música, que me escuches a mí hablar pavadas, no importa, pero que saques un poco, ¿sí? De la situación en la que estás, porque todo tiene solución. Recita una famosa frase célebre, menos, ¿sí? Cuando nosotros partimos hacia otro mundo. Nosotros vamos a partir, ¿sí? A acompañarte a vos que estás del otro lado e invitarte a que nos dejes tu WhatsApp a través del 700384. Nos sigas en nuestras redes, LU14 Radio Provincia, si nos buscas. Y, ¿sabes qué? Vamos a arrancar con una bachata adaptada, claro que sí, ¿sí? Que de verdad que está sonando, la he hecho en las clases también. Y si no la escuchaste, creo que sí, y si no, esta es tu oportunidad de hacerlo. Te va a gustar sobre todo la letra, ¿sí? Porque siempre si hay violines, lo que sea que haya, ahí vos vas a estar. Esta versión bachata con Sebas Garreta, ¿sí? Acompañado de DJ Husky, Tatu, en la tarde de Anto. Subí el volumen hasta las 18. Estamos con vos.
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Así te llamamos a vos que estás del otro lado como un tatú y para que vos también te quedes, ¿sí? En la más potente de la Patagonia, la 96.3, donde también estamos en nuestra AM 830. Junto a vos, como siempre, compartiendo las buenas canciones, esas que forman parte de tu vida. Bueno, vamos ahora a la canción original. Es decir, vamos con la explicación correspondiente, ¿sí? Decimos original porque fue el artista que en realidad la popularizó, ¿sí? ¿Vieron cómo Chichi Peralta? Bueno, la audiencia se renueva, les cuento. Procura, Chichi Peralta, La Ciguapa. Bueno, en realidad todos creíamos que era de Chichi Peralta, ¿sí? No, en realidad...

es del dominicano Handy Feliz. Pero digo, nunca nadie escuchó a él, ¿sí? La popularizó Chichi Peralta. En este caso es de una artista sueca, Tatú, ¿sí? Ni siquiera es de este artista que vamos a presentar, pero es el que la popularizó, o sea que para nosotros es de él, ¿sí? Es del... Amo a Kebs. ¿Sabes que me enteré? No. Bueno, por ahí, ¿viste esas cosas? No. Uno dice Kebs, que siempre hace versiones, ¿sí? En español. Y canta, pero espectacular. Ha hecho de King, ha hecho también de grandes artistas. Y es un productor chileno, Kebs. Se llama Kevin Vázquez. Kebs es el nombre artístico. Sí, tal cual. Mirá, vos nunca tenía esta, ¿sí? Bueno, el éxito es de la cantante sueca Lauryn, ¿sí? Pero la popularizó él, ¿sí? La popularizó Kebs, ¿sí? Y la escuchás en la tarde de Anto.

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2: la... Te devolvemos las ganas, si te quitamos ese dolor, si tenés un dolorcito por ahí, si estás pensando en alguien que ya no vale la pena, ay, les quiero contar algo. Hablando de gente que no vale la pena, ¿sí? ¿Se acuerdan de gente rota? Que salió en pandemia. Vi anoche la moraleja de la Ferrari. No, no, mortal. Se las recomiendo, vayan a las redes. Gente rota, sí, busquen así, tipo como Ferrari. Yo le puse la moraleja de la Ferrari, ¿viste? Pero es muy buena, gente. De paso, si yo me reí tanto, yo se las voy a contar, sí, pero obviamente mírenla porque no es lo mismo, ¿sí? No es lo mismo que ustedes estén ahí mirando a los personajes que nos acompañaron tanto, che, en pandemia. ¿Cómo nos acompañaron en pandemia? Me acuerdo yo, ¿sí? Eso. Bueno, a ver, si vos pudieras tener una Ferrari, ¿sabes qué? Nada, sos vos. Le pregunto a Claudito también, ¿no? ¿Vos te negarías a una Ferrari? Ay, no. Digo, ¿estoy mal yo? No, no estoy mal, estoy bien. Estoy bien, en realidad, ¿no? Ay, es muy bueno. La moraleja de la Ferrari. Me he reído tanto, ¿sí? Porque obviamente, ustedes imagínense cómo es este tema, más o menos ya se están imaginando. Por eso le puse la moraleja de la Ferrari. Porque ¿quién se resiste, como quien dice, a una Ferrari? O sea, hay una parte, no sé, se lo voy a hacer un poco de spoiler, hay una parte del video en donde dice, o sea, si vos no podés ver que estás adelante de una Ferrari, o sea, si no querés subirte a mi auto y ver qué onda, bueno, evidentemente no tenemos, ¿sí?, la misma conexión y energía emocional. No es ni malo ni bueno, ¿eh? O sea, vos capaz que estás escuchando la rock and pop, no, es buenísimo, ¿no? Otra gráfico, soy $1,000,000. ¿Quién se resiste a $1,000,000? ¡Nadie! O sea, dale, chabón, ponete la fila. Es muy buena. Y digo, no sé, me acuerdo justo, ¿viste cómo soy yo? Voy, vengo, sí, para atrás, para adelante. Hablando de eso, los invito a bailar lunes, miércoles y viernes de 19 a 20 horas. Así, con quien les habla en Sala Futura, como quien va ahí a Neomat, sí, paso de los arrieros. Bueno, no sé si es paseo o paso de los arrieros. Viste que alguna gente te dice paso, vas buscar el Uber, tiene que poner paseo, si no sale paso. Bueno, no importa, yo creo que la gente sí se está ubicando. 2370, recuerden, lunes, miércoles y viernes de 19 a 20 horas. Sí, preguntan por mí, sí, preguntan por mí. Y ahí estoy. Bueno, vamos a cerrar el bloque, sí, de bachata con lo nuevo del puertorriqueño que una vez lo conocimos con el famoso Despacito. Bueno, de los creadores de Despacito llega Me Despido. O sea, se despide Despacito, sí, justamente, ¿eh? Luis Fonsi, en la tarde de Anto, subió el volumen.

Lo nuevo del cantante puertorriqueño Luis Fonsi. Me despido. Nosotros nos despedimos todavía. Nos quedamos hasta las 6 de la tarde. Acordate. Bueno, ¿sabes cuándo se lanzó? Hace poquitito nada más. Este mes, el 14 de agosto. Es un género de bachata romántica y sensual. Así lo presenta el artista con su nueva canción, ¿sí? Lanzada, como te decía recién, oficialmente este 14 de agosto. Ritmo de bachata, y se presenta además como segundo adelanto de lo que va a ser su próximo álbum de estudio. Bueno, va a seguir los pasos del anterior, que es Cambiaré, ¿sí? Está Luis Fonsi, está Mauricio Rengifo, está Andrés Torres, que son los productores. Bueno, me despido por última vez. La temática, ¿para qué les voy a decir? No, pero bueno, lo voy a decir igual. Sí, voy a ir a lo profundo. Lo tuyo es más profundo, me dijeron por ahí. Bueno, es la historia de una pareja que se sigue amando profundamente, pero se ve obligada a separarse, ¿sí? Por circunstancias de la vida, decidiendo compartir este último momento, ¿no? Lleno de pasión y nostalgia antes del adiós definitivo. Bueno, yo quiero que en estos momentos en sus casas se conecten, suban el volumen, ¿sí? Porque, ¿sabes qué? Vamos a cantarle al amor, pero vamos a cantarle al amor con estilo, ¿sí? Digo, te decía recién, ¿sí? Un momento lleno de pasión, una pareja que se sigue amando profundamente, pero tiene que separarse por circunstancias de la vida. Y ¿sabes qué? Uno sabe que va a seguir viviendo, ¿sí? Muriendo, ¿sí? Justamente por amor. Porque vivir así es morir de amor. De la mano de DJ Farrington. ¡Escuchá!

Dale, dale, dale. Bueno, le mando un beso a mis estrellas bailarinas. Mirá cómo son, ¿eh? Me están escuchando ahora porque yo dije que iba a poner este tema. Sí, que lo hicimos en clases. Igual, igual las quiero, ¿sí? Bueno, me encantó. No sé, de verdad que es este... Bueno, un clásico, Milo. Nos transportamos, ¿sí? Más emblemático del cantautor español, Camilo VI, sí, 1978. Bueno, esos clásicos que no mueren, ¿sí? Que hay versiones que lo vuelven, sí, a las nuevas generaciones, sobre todo. Como a revivir y a que siga y perdure, ¿no? Esto que tienen de clásicos, podríamos decir, ¿no? De la mano de Fabián Fattorini, ¿sí? Un DJ que ha hecho este remix que escuchabas recién de Ritmo Rápido, ¿sí? De este clásico original, Vivir Así es Morir de Amor. Está buena la producción que combina, bueno, nostálgica letra romántica, ¿no? Estas bases electrónicas modernas que están diseñadas justamente para el boliche, para mis clases, ah, y están también en las plataformas de streaming, ¿sí? Así que, bueno, si te gustó, puedes volver a escucharla, me la puedes volver a pedir o ahí en tu casa, Vivir Así es Morir de Amor, sí, la versión de DJ Fattorini. Pero ¿por qué tenés que vivir, sí? Vivir así es morir de amor. No sé, no sé, Anto, no sé. Me parece que no tiene que ser así. A mí me parece que hay que sanar, a mí me parece que hay que seguir adelante, que hay que escuchar la tarde de Anto, ¿sí? Recuerden, hoy hasta las 6 y mañana de 6 a 8, ¿sí? O sea, de 18 a 20 horas, ¿sí? Como lo dijo Cristian Castro, ¿sí? El que dijo, es mejor así, gente. Dale, me encanta este tema, me encanta, lo amo, lo amo. Porque dice, pa, si fuera por...

Es mejor así, gente. Decime si no lo bailaste, si no se te movió el cuerpo de este clásico de 1993 del mexicano Cristian Castro. Así que, bueno, obviamente describe en su canción el final de una relación súper desgastante, ¿sí? Y ese alivio, ¿sí? Que decís, respiro hondo, fa. Dejaste atrás el sufrimiento por amor. Bueno, yo te voy a hacer que sigas sufriendo. Sí, un poquito más, nada más. Sí, o sea, está, estamos tan curtidos, gente, a veces que una mancha más al tigre, como dice el dicho, ¿qué le hace? Si no tenías esta versión de Rake, ¿sí? Que se lanzó en 2013, mirá vos, ¿sí? Se unieron los dos mexicanotes, ¿sí? Fue todo un éxito. Cobró como un aire acústico, bueno, muy moderno, ¿sí? Para 2013 y muy elogiado por los fanáticos. No sé si será elogiado por vos. Yo te digo la verdad, me gusta Rake, ¿sí? Pero como que tipo esta colaboración entre Rake y Cristian Castro, a mí no me gustó. Yo prefiero, sí, la versión original, sí, porque para mí es mejor así.

gusta la canción de esta versión con Rake. A vete a la chingada. Sí, decile a ese otro, a esa otra. A la chingada, güey. No mames, güey. Bueno, ahí estábamos, Cristian Castro, sí, con Rake, los mexicanotes unidos para hacer esta nueva versión de Es Mejor Así. Bueno, es mejor que nosotros ya terminemos, sí, con canciones en nuestro idioma y nos transportemos, sí, a lo internacional, sí, que nos transpiste por ahí si no te gusta el inglés y es mejor a veces, hay cosas que mejor no saberlas, sí, sobre todo la letra de las canciones. Así que vamos a arrancar con nuestro bloque bien arriba, sí, después vamos a ir bajando, viste, te hacemos sufrir, te hacemos... Pasamos por todas las emociones acá. Recordá que podés comunicarte con nosotros al 70-03-84. Estamos en vivo en la 96.3 de nuestra M830 también. Así que saludamos a toda la gente que está compartiendo, sí, nuestro programa, la radio, que es la mejor compañía, sobre todo el fin de semana donde estás más relajado, más relajada. No te relajes tanto ahora, sí, porque vos sabés que en esta semana el rey del rock and roll, sí, lo despedíamos en la semana, sí, ante más de 75.000 personas, donde se pronunciaba, bueno, el funeral que ha quedado en la historia cuando nos dejó el rey del rock and roll. Es su mes, sí, así que bueno, obviamente nosotros, mirá, con el tema y Ken, sí, que lo estamos recordando, bailando y cantando sus canciones.

Jailhouse Rock, sí, el rock de la cárcel. Bueno, jamás vamos a dejar de bailar. Jamás, jamás con él. Sí, fue el primero que puso al mundo a bailar. Sí, y hoy 49 años ya, después que nos dejó, seguimos rockeando. Y por eso lo recordamos en la tarde de Anto. Cuando no existía nada, sí, digo no existía nada, pues estamos hablando de 1957. O sea, el rock de la cárcel. O sea, mirá, los años, sí. Y nosotros, mirá. Un montón de tiempo después, acá estamos recordándolo al rey del rock and roll. ¿Viste esas canciones que siempre te transportan, sí? Algo puede ser positivo, negativo, no importa, ¿sí? Lo importante, ¿sabes qué es? Que además de seguir escuchándonos, sigas cantando, ¿sí? ¿Por qué te digo esto? Vamos a traducir, obviamente, ¿sí? Porque esta canción habla justamente de que cantes en todo momento, ¿sí? Y no es sing. Para que lo vamos a despedir, ¿eh? No es Sing, justamente. Sí, nada que ver. Sí, ese es Travis. Ese es Travis. Ese es otro artista. Sí. Ellos son Dream On. Dream On es la banda también. Pues el tema se llama Aerosmith. Sí, a no confundir. No es Aerosmith. No es Aerosmith la banda. Sí, aclaro. Y bueno, yo te hablo. ¿Para qué te hablo tanto? Decime vos, ¿para qué te hablo? Si ahora ponemos el tema musical y lo vas a sacar. Escucha.

Dream On, lo que estábamos escuchando. ¿Viste? A mí me encanta discutir, ¿viste? Le discuto a mí sola, le discuto al otro. Pero cuando no tengo razón, lo acepto. Porque el primer paso es asumirlo. Bueno, en realidad no es que dije nada, pero discutí a mí misma, ¿viste? Hice como una introspección. No sé, ¿a usted le parece que este es Aerosmith? Díganme. Yo no, de verdad que no, yo dije nada, este no es Aerosmith. No. Conozco el tema Dream On, pero nunca lo tenía como Aerosmith, ¿no? Y busqué por todas partes. Digo, no me pongan. ¡Qué pesada! Le quería discutir ella la inteligencia artificial. A todo le quería discutir. Aerosmith. O sea, este es Aerosmith de Crazy, este es Aerosmith de Crying, este es Aerosmith de Hold My Soul. O sea, sí, se manda un gritito, pero re leve. O sea, bueno, se mató las cuerdas por algo, justamente. Porque, obviamente, en sus comienzos, Aerosmith, ¿sí? Porque re suavecito, ¿sí? Bueno, listo, sí, Aerosmith, Dream On. Por eso, ¿sabes qué? Vamos a escuchar la versión de... bueno, Nelson, ahora que lo veo a Nelson, no sabes el tema y quién que te perdiste, Nelson, ¿sí? La versión de Camilo VI, ahora porque somos... la vamos a escuchar, ¿sí? Vivir así es morir de amor. Bueno, vamos a escuchar a Eminem, ¿qué? La versión de Dream On, ¿sí? Adaptada en otro estilo.

Bueno, ahora sí te vamos a dejar el corazón roto. Pues nos vamos a despedir, ¿sí? Pero bueno, hasta mañana. Mañana vas a poder decir, hay un rayo de luz que entró. Y ahí vamos a estar nosotros, como siempre, cada tarde acompañándote. Y cada fin de semana en la más potente de la Patagonia. Pero te vamos a dejar, ¿sí? Con un tema y quien también para la despedida. Y sobre todo con este álbum de esta banda que ya cumplió justo este año, mirá, 25 años. Fue el álbum que conquistó los rankings mundiales sin que nadie reconociera ni siquiera los rostros de los músicos. Oye, yo me tengo que hacer, sí, ser un sincericidio. De verdad que no, tampoco. Nunca me puse, o sea, digo, me llegaba la canción, ¿sí? Bueno, vos sabés que hace 25 años Travis, ¿sí? Lanzaba el álbum The Invisible Band, un álbum que debutó como número uno y impulsó éxitos como Sing, ¿sí? Que fue un fenómeno de este grupo escocés. Bueno, Sing, traducción, es canción, ¿sí? Lo que me gusta, sobre todo, después de haber leído la traducción, por supuesto, hablo con el diario del lunes, viste que todas las canciones, bueno, todas no, la mayoría, ¿sí? ¿De qué hablan? Del amor, ¿sí? ¿De qué hablan? De una ruptura, de un desamor. Bueno, ya me tienen cansado igual, ¿eh? Mirá que yo soy I love, ¿sí? Pro, amor. No, no sé si tanto ahora, ¿eh? Permitime dudar. Pero bueno, para todos aquellos que todavía siguen creciendo en el amor, nada, está bueno, sí, seguir celebrando la vida, el amor, todo lo que quieras. Pero bueno, a veces ya como que cansa un poco, ¿no? Que siempre las canciones hablen del amor. Bueno, en este caso me gusta porque en esta canción él justamente le canta y reconoce y da este mensaje, ¿sí? Sobre el poder curativo de la expresión a través de la música. Me encantó, ¿sí? O sea, como el arte y en este caso la música, las canciones nos liberan. ¿Vieron que yo le dije las canciones forman parte de tu vida? Mira, ahí está, no inventé nada. Ya lo decía, ¿sí? Claro, ya lo decía Travis, esta banda escocesa. Bueno, lo cierto es que justamente funciona como un recordatorio para superar, ¿viste? Esos momentos difíciles, ¿sí? Que vos podés expresar, expresarte el amor, desahogarte mediante el canto, ¿sí? Y ayudar a el peso emocional día a día. Bueno, si no cantás, si bailás lo haces, si lo que te gusta hacer, ¿sí? Que te saque un poco de tu vida, ¿sí? De que, qué sé yo, quizás o el momento que estás atravesando. Bueno, esto ha logrado en cada uno de nosotros, ¿sí? Esta canción que fue exitosa de la banda escocesa de rock alternativo Travis, lanzada en el año 2001. Nos vamos hasta mañana, ¿sí? Sing, siempre tenés que cantar, ¿sí? Ahora, mañana y siempre. Chau, gracias.

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1: Las 6 de la tarde en todo el país. La temperatura en nuestra ciudad es de 7 grados 3 décimas. La humedad del 70%. El viento proviene del este a 10 kilómetros por hora y el cielo se encuentra ligeramente nublado.
0: Provinciales.
1: Durante la entrega de viviendas a tres familias de Río Gallegos que esperaron 20 años para acceder a su casa propia, el gobernador Claudio Vidal apuntó contra los legisladores kirchneristas que no acompañaron la declaración de emergencia habitacional en Santa Cruz. Vidal contra el kirchnerismo. Los palos en la rueda no van a ser más fuertes que nuestras ganas de sacar Santa Cruz adelante. El mandatario sostuvo que la situación de las familias que recibieron sus viviendas refleja la magnitud de la demanda habitacional existente en la provincia. Los vecinos, a quienes hoy se les entregó su vivienda, pagan alquileres hace 20 años. Algunos de ellos atraviesan situaciones económicas muy difíciles, muy complejas, señaló Vidal, quien cuestionó la falta de acompañamiento político frente a esta problemática.
0: Regionales.
1: Chubut, la vicepresidenta de la Nación y presidenta del Senado, Victoria Villarruel, envió una salutación a los habitantes de Río Mayo por el 91 aniversario de la localidad, que se celebra este sábado 22 de agosto. Villarruel mantiene un vínculo personal con Río Mayo, donde vivió durante su niñez y adolescencia. En su mensaje, la vicepresidenta recordó aquella etapa y destacó especialmente el recibimiento que tuvo por parte de la comunidad. La vicepresidenta participó presencialmente del acto aniversario Río Mayo en el año 2025, ocasión en la que volvió a compartir con la comunidad de la localidad chubutense.
0: Nacionales.
1: El ministro de Economía, Luis Caputo, anunció la adjudicación de 3.900 kilómetros de rutas nacionales incluidas en la etapa 3 de la Red Federal de Concesiones. El programa está financiado íntegramente por el sector privado y está dividido en 8 tramos. Los tramos adjudicados son en el centro, Ruta Nacional 9, 19 y 34, corresponde a Santa Fe y Córdoba. El Mesopotámico, Ruta Nacional 12 y 18, en Entre Ríos. En el Centro Norte, Ruta Nacional 34, Santa Fe y Santiago del Estero. Noroeste, Ruta Nacional 9, 34, 66 y A16, Salta, Jujuy, Tucumán y Santiago del Estero. En el Litoral, la Ruta Nacional 12 y 16, Corrientes y Chaco. En el Noreste, Ruta Nacional 12 y 105, Misiones y Corrientes. En Chaco, Santa Fe, la Ruta Nacional 11, Santa Fe y Chaco justamente, y en Cuyo, la Ruta Nacional número 7, en Mendoza.
0: Internacionales.
1: El fenómeno climático El Niño, que este año se presenta con intensidad muy fuerte, está afectando de manera desigual la producción agrícola de Brasil, con lluvias torrenciales en el sur del país y una severa escasez hídrica en las regiones norte y nordeste, así alertaron expertos consultados por Sinua. El climatólogo Carlos Nobre, investigador de la Universidad de Sao Paulo y una de las referencias más reconocidas en el país sobre cambio climático, advirtió que los eventos extremos no son algo que solo sucederá en el futuro, ya están sucediendo.
0: Deportes.
1: Sebastián Becasese se refirió este sábado al complicado presente de Kendry Páez, futbolista al que dirigió en la selección de Ecuador y que actualmente se encuentra marginado del plantel profesional de River, y aseguró que el joven de 19 años deberá revisar algunas cuestiones para conseguir explotar definitivamente el enorme talento que mostró desde sus comienzos. Es un chico extraordinario que realmente en los entrenamientos con nosotros siempre ha marcado un gran compromiso en la intensidad. Era uno de los jugadores que más corría, el primero en entrenar y el último en irse, destacó Becasese. Cielo ligeramente nublado sobre Río Gallegos, 7 grados 3 décimas la temperatura, la humedad es del 70% y el viento proviene del este a 10 kilómetros por hora.
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¿Qué tal, qué tal, qué tal, qué tal? ¿Cómo anda toda la gente amiga de los pueblos de la provincia de Santa Cruz? Quien les habla, Víctor Toledo, les doy la bienvenida a un programa más de Fogón Nativo. Estamos en vivo y en directo a través de Lu 14, Radio Provincia de Santa Cruz, la más potente de la Patagonia Argentina, llegando a cada puesto, a cada estancia, a cada localidad en el interior de la provincia de Santa Cruz, llegando a toda la Patagonia Argentina y parte de la Patagonia chilena, a quien estamos saludando en este día sábado 22 de agosto. El sábado 22 de agosto, contentos de estar compartiendo una vez más con toda la gente amiga. Les cuento a toda la gente amiga que por razones laborales nos encontramos sobre la ruta provincial número 5, justamente en el puesto fijo a la balanza de vialidad provincial. Estamos trabajando unos días hasta fin de mes, hasta el 31, vamos a estar acá trabajando unos días, hay que cumplir con el trabajo también. Les cuento a la gente que esta última semana ha salido el sol, ha corrido viento, y por lo menos en esta zona donde estamos nosotros se ha ido toda la nieve. Solamente queda un poco de escarcha, un poco de barro, ¿no es cierto?, el mismo deshielo. Ayer tuvimos vientos todo el día, así que deshieló bastante. Hoy, con la tarde linda que tuvimos hoy aquí en el paraje La Esperanza, terminó de irse mucho la escarcha, la nieve. Pero tenemos barro ahora, ahora tenemos barro, así que hay que tratar de que corra una semana de viento, por lo menos, para que pueda orear bastante, para que pueda secar bastante, sobre todo acá en la ruta 2, en la ruta 2 y la ruta 9, que conectan a la gente de la comunidad de Cañabón con Musaique, que también conecta al campamento Boleadora, y a toda esa gente, a toda esa zona por ahí, de muchas estancias. Está muy pesado por barro, sobre todo esa ruta, la 2 y la 9, así que hay que pedirles a Tata Dios que nos regale por lo menos una semana de viento, de viento fuerte, para que ore, para que seque un poco, porque ahora se complica el tema del deshielo. Pero la ruta está transitada.

15 de septiembre, porque todavía nos queda Santa Rosa, que puede caer algo todavía, pero bueno, ya no tiene fuerza, así que contento igual, porque no va a ser tanto, pero generalmente para Santa Rosa en algunos lados llueve, pero por esta zona nieve. Sabemos tener nieve allá por el Turbio, 28, Mina 1, allá por la zona de Calafate, acá por Esperanza. También tenemos nieve allá en la zona de Chaltén, Tres Lagos. En Tres Lagos nevó muchísimo, Abrazo grande a toda la gente amiga allá por Tres Lagos, allá por Estancia de la Siberia. Un saludo grande para todos los amigos por allá. También a los compañeros viales, por ahí al Gallego Morales. Un saludo grande también para él, para el amigo San Clemente, que están ahí en la 288. Le mandamos un abrazo grande a toda esa gente amiga, estos trabajadores viales que estuvieron trabajando arduamente la semana pasada para poder conectar la Ruta Nacional 40, tramo Tres Lagos con Gregores. Ese tramo de los 70 malditos estaba cortadísimo, había más de un metro y medio de nieve, así que ahí estuvieron trabajando nuestros compañeros viales con cargadora. Ahí andaba el amigo Freddy Villalba y el negro Pep Carloacete, junto con el Gallego Morales, junto con San Clemente y todos los compañeros viales de ahí de Tres Lagos. Estaban trabajando en los 70 malditos y lo pudieron liberar. Ahora se viene el de hielo, otro tema, así que bueno, pero lo importante es que pudieron sacar toda la nieve que había acumulada en ese tramo de los 70 malditos que une la Nacional 40 a Tres Lagos Gregores. La 288 también está pesada por barro, ahí donde está el amigo San Clemente. La 288 también nace en Tres Lagos y termina allá en la Julia. Así que ese también estaba medio complicadito por el tema del deshielo. Son rutas de ripio, entonces se ponen complicadas cuando vienen deshielo. Por eso hay que tratar de pasar temprano. Cuando está escarchado a la mañana temprano hay que tratar de pasar por ahí para evitar inconvenientes. Después a la tarde se complica porque está muy pesada por barro esos tramos. Así que también sirve para darle aviso a los amigos transportistas, a la gente que anda por ahí en las rutas vecinales, en los caminos de las estancias, más o menos un panorama de cómo están las rutas provinciales y nacionales, para la circulación de cada vehículo. Nuestra línea de contacto es 2966, el 1558-5982. También estamos en www.lu14.santacruz.gov.ar. ¿Qué más teníamos por acá? Hoy es el Día Nacional del Folclorista. A toda la gente que también hace, porque la tradición, muchas veces hablamos de tradición. Cuando hablamos de tradición tenemos que hablar de todo un poco, porque son, no solamente la tradición es el caballo, sino la tradición la hacemos entre todos. Aquel que hace música, poesía, danza, aquel que defiende y difunde las culturas, las tradiciones a través de la radio, a través de la televisión o a través de lo que hacen, ¿no es cierto? Entonces siempre es importante destacar esas cosas, todas las cosas que tienen que ver con nuestras culturas, nuestras tradiciones. El 22 de agosto se celebra el Día Mundial del Folclore, porque en esa fecha, en el año 1846, el escritor británico usó por primera vez la palabra folclore en una revista en Londres. A varios países de América Latina, como Argentina, la fecha también conmemora el nacimiento de Juan Bautista Ambrosetti, conocido como el padre de la ciencia del folclore. Por eso que es el Día Mundial del Folclore Argentino, la historia del 22 de agosto que se celebra en todo el país, ¿no es cierto? Cada 22 de agosto se celebra el Día del Folclore en Argentina y en el mundo, una fecha que reconoce las tradiciones y saberes populares, conoce porque se eligió ese día y la relación tiene que ver con Juan Bautista Ambrosetti. Cada 22 de agosto se celebra el Día del Folclore, una fecha dedicada a reconocer las tradiciones, costumbres, expresiones culturales que forman parte de la identidad de los pueblos. Por eso siempre decimos lo mismo: un pueblo que pierde sus culturas, sus tradiciones, sus raíces, pierde su identidad como nación, como pueblo. Por eso que es tan importante mantener vivas nuestras culturas, nuestras tradiciones, por supuesto que sí. En la identidad de los pueblos, la celebración tiene un significativo especial en Argentina, pero también se conmemora a nivel mundial. El origen de esta jornada está relacionado con los acontecimientos

conocimientos que quedarán vinculados a la historia del folclore, la creación del término que identifica a esta disciplina y el nacimiento de Juan Bautista Ambrosetti, considerando uno de los principales impulsores del estudio del folclore argentino. Qué importante entonces es mantener vivas nuestras culturas, nuestras tradiciones, para que nunca se pierdan nuestras costumbres camperas, por supuesto que sí. Un pueblo que pierde sus culturas, sus tradiciones, pierde su identidad como pueblo, como nación, como país. Por eso que es tan importante difundir y defender nuestras culturas, nuestras tradiciones, por supuesto que sí. Nuestra línea de contacto, decíamos entonces, el 2966 y el 1558-5982. Mensajito que teníamos por acá tempranito, don Cayuca nos había mandado un audio que quería saludar a Zona, allá por Collay, que a Manuel Barría, a Jorge de Guayquil, al amigo Rastrita, a toda esa gente amiga, al amigo Romario, a toda esa gente amiga. Le vamos a estar dedicando una milonga bien campera de Argentina de parte de don Cayuca, que nos escribió tempranito nomás, nos mandó un audio, así que a toda esa gente amiga que nos escucha siempre, le vamos a estar dedicando una milonga bien campera de Argentina para todos ellos también, por supuesto que sí. Carlito Salazar anda por acá, nuestro amigo pasador del pago, che, ¿cómo andás, Carlito, viejo nomás? Dice Carlito, ¿cómo andás, Víctor? Dice, acá estamos por Buitrera, Mesa Pelar, dice, con el deshielo, dice, saludo a todos, pasa una milonga campera, dice, de Iván Huichubán, feliz día del folclorista, dice, bueno, abrazo grande también para vos, Carlito, para vos, y bueno, para todos los que hacen música, para todos los que hacen música, también le mandamos un saludo grande a todos los folcloristas, guitarreros, cantores, todos aquellos que hacen música tradicional, música de la nuestra, cantar bien o cantar mal, como dice por ahí Nicolás Membrián en una milonga, pero cantar cosas nuestras. ¿Qué verso que es ese, vale? ¿Qué milonga que le dejó la maestra? Dice que cantar bien o cantar mal, pero cantar cosas nuestras. Qué importante, qué verso, qué linda milonga que es esa también de Nico Membrián. Así que bueno, Carlito, te mando un abrazo grande para vos, abrazo a todos los compañeros ahí por Buitrera, y le vamos a estar dedicando una milonga bien campera y argentina, para toda esa gente amiga. ¿Qué más teníamos por acá? Anda mi amigo Daniel Vidal, Infante Marina, dice mi amigo Dani, dice, ¿cómo está, Camada? Dice, acá te estoy escuchando por Piedrabuena en mi taller, dice, feliz día, Camada, un abrazo, dice, bueno, abrazo grande entonces para nuestro amigo Daniel Vidal, allá en los pagos de Comandante Luis Piedrabuena. Le mandamos un saludo grande a toda la gente amiga que nos escucha en el interior de la provincia de Santa Cruz, a todos, estamos saliendo también en distintas localidades, a través de la radio, a través de la señal que toman en distintas localidades del interior de la provincia de Santa Cruz. Sabemos que Luca 14 es la más potente de la Patagonia Argentina, sí, pero a veces en los pueblos cuesta agarrar la señal de Luca 14 por las distintas interferencias, el internet y todas esas cosas, cuesta mucho. Nosotros hacía mucho tiempo que no estábamos saliendo en Las Heras. Ahora estamos saliendo en la localidad de Las Heras, gracias a nuestro amigo Juancito Viaba, estamos saliendo en la FM Estepa, la 103.3, la radio de ahí de la localidad de Las Heras. Buenas tardes, ¿cómo anda la gente amiga? Allá en la zona noroeste de la provincia de Santa Cruz, en los pagos de Las Heras, donde tenemos tantos amigos también por allá, mandamos un saludo grande al pasador del pago, al Diego Arriola, al Juancito Jara, por ahí a don Julio Vigués, por ahí anda también el amigo Claudio Carrasco, que también difunde, defiende las culturas, las tradiciones a través de la radio. Saludamos también por allá a los amigos, a los parientes, por ahí a Tony Toledo, Ángela Toledo, Erika Gaona, toda la familia Gaona, Luciano Gaona, a mi amiga Alejandra Olivares Reynoso, mi parienta también, un abrazo grande. Por allá andará seguramente y Miguelito, el Mono Galá. Le mandamos un saludo grande también para el Chubutano de Ley. Le vamos a estar dedicando una milonga bien campera y argentina, para toda esa gente amiga de allá de Las Heras. Vamos a estar atentos a la gente amiga de Las Heras. Vamos a estar todos los sábados de 18 a 20 con todas las milongas camperas, y los domingos vamos a estar de 14 a 16 con todo chamamé campero. Y al final les voy a regalar unos rancheros mexicanos, porque sabemos que le gusta a toda esta gente amiga. Allá la gente de Las Heras va a bailar mucho al bronco.
al Bronco 2, como le dicen algunos por ahí, ¿no? Ahí se baila mucho chamamé, mucho ranchero mexicano, mucho charro lumaco también, ¿eh? Hemos andado por el Bronco, creo que una vez anduvimos por ahí, así que conozco un poquito las eras. Un poquito nomás conozco, ¿eh? Así que bueno, abrazo grande a toda la gente amiga allá por las eras, sí. Vamos a estar entonces todos los sábados y domingos saliendo por la 103.3 FM Estepa de Juancito Viabra. Ahí vamos a estar entonces compartiendo con toda la gente amiga allá en la zona noroeste de la provincia de Santa Cruz. ¿Qué más teníamos por acá? Por acá anda mi amigo Albino, también de los pagos del comandante Luis Piedrabuena. Dice, buenas tardes, amigo Víctor. Un gran abrazo a la distancia. Dice, bueno, Albino, viejo nomás. Saludos grandes a toda la gente ahí en Piedrabuena. Che, mi amigo Albino. Bochita es todo. Quiero también mandarle mi más sentido pésame a toda la familia Stowe. Gente chamamecera, si los hay, la familia Stowe. Mañana vamos a hacer un programa especial porque ha partido a los campos del cielo Carlitos Stowe. El papá de Robbie Stowe, acordeonista, también todos chamameceros de ley, ha fallecido en el día de ayer, Carlitos Stowe, el papá de Robbie. Así que mañana vamos a hacer un programa especial, seguramente. Estamos Chilo Tapia. Chilo, cuando te puedas comunicar conmigo, comunicate. Yo sé que vos tenías la discografía de Suri Chamamé. Si la tenés, me la podés mandar por WhatsApp, porque mañana queríamos hacer un programita especial para dedicárselo a la familia Stowe, a Bochita Stowe, a Robbie, a Richard, bueno, Carlitos falleció, a Cabezón, a Don Raúl, también a Coco, a Fabián, bueno, a toda la familia Stowe. Les mando un abrazo grande, las condolencias para ellos también. Ha fallecido el papá de Robbie. Mañana queríamos hacer un programa especial. Si consigo la discografía de Suri Chamamé, la antigua, creo que Chilo Tapia la tenía, Chico Cali, no me acuerdo. Así que si la tenés, Chilo, después mandame algunos cuantos temitas, que mañana vamos a pasar algunos temas de Suri Chamamé también para compartir con toda la gente amiga. Y de esa manera rendirle un homenaje también a Carlitos Stowe, el papá de Robbie Stowe, que ha partido también a los campos del cielo. Así que un abrazo grande, Robbie. Mi más sentido pésame también para vos, para Bochita, allá en Piedrabuena. También le mandamos un abrazo grande para toda esa gente amiga. Saludo a toda la gente amiga en los pagos de Puerto Santa Cruz. Un abrazo grande ahí al Teo Eugenio, al Teito, a toda la gente amiga de la agrupación gaucha de la Puerto Santa Cruceña. Un abrazo grande por ahí a don José Velázquez. Un abrazo grande también para él, que siempre nos escucha. Coco Barriga, también un abrazo grande. Carlitos Godoy, Picha Ronald. Saludamos a Cariño Encul, al amigo Palangana, a toda esa gente amiga de Puerto Santa Cruz. Un abrazo grande, grande para todos ellos. Y les vamos a estar dedicando una milonga bien campera y argentina para toda esa gente amiga. ¿Qué más teníamos por acá? A ver si no nos quedó algún mensajito colgadito por acá. Por acá anda Patita García. ¿Cómo anda Patita, viejo nomás? Me manda un audio, Patita. Patita, estoy trabajando con el teléfono. No puedo escuchar el audio, pero sé que nos está escuchando a través de la FM Estepa, de la 103.3. Te voy a estar dedicando una milonga bien campera y argentina, Patita García, uno de los campeones que tiene la cera, que también anduvo peleando en las 10 noches del color y del coraje en su momento, en el basto con la encimera, Patita García, ganador de muchos premios, hombre también de allá de los pagos de Alto Río Senguer, pero radicado hace muchos años por la era, hombre que tuve la suerte de conocerlo. Sabemos de la calidad de jinete que era el Patita García, che. Así que desde acá, desde el paraje La Esperanza, Patita, te mando un abrazo en celeste y blanco, ¡viva la patria! Y te voy a estar dedicando una milonga bien campera y argentina, también para vos y para mi amigo Juancito Jara, que debe andar por ahí, seguramente que sí. Así que ahí le vamos a estar dedicando una buena milonga. ¿Qué más teníamos por acá? ¿Qué dice doña Ana Monte? Dice, hola, dice, saludos para Cali, Chilo, Fabián y a Cristina Pocón. Dice, abrazo grande a todos los amigos de la comunidad de Cañadón Camusay, que a don Roberto Carlos Pocón ahí por el seco. Saludo grande para él, para su familia. Aldo López allá por Estancia Las Margaritas. A Gaby, a Gavino, también un saludo grande. Alejandro López, abrazo también para él. A toda la familia López, le mandamos un saludo grande a mi Cristina, a doña Tita, a mi amigo argentino Costanzo. Saludo grande también para él. A Miguel, a Víctor, a Chino, a toda la familia Macol. Un saludo grande.
para toda esa gente amiga de la comunidad de Cañadón Camusay, que le vamos a estar dedicando una milonga bien campera y argentina, para todos ellos también, por supuesto que sí, ¿qué más teníamos por acá? A ver, ¿qué más tengo por acá? Dame, amigo Fortunato Salazar, de allá de los pagos de Río Grande, Tierra del Fuego. Buenas tardes, Río Grande. Por allá por la estancia Sara. Por allá anda mi amigo Fortunato Salazar, dice, hola Vito, ¿cómo anda? Un saludo, dice, para el amigo Tamayo, dice, en el puesto el 30 de estancia Sara. Y para Julio Cayuñanco, dice, paisano de los pagos de Costa. También con una buena milonga, dice, bueno, Salazar viejo nomás, este es mi amigo Fortunato, che, que anda campereando. Cantor del pago también le hace bastante a la guitarra, también a los versos criollos, mi amigo Fortunato Salazar, allá por Estancia Sara, por ahí anda mi amigo Cóndor, un saludo grande también para Condorito Millape, che, un abrazo grande para Pelusa, también se anda por ahí, un saludo grande a toda la gente amiga ahí por Estancia María Betty, ahí por el puesto del 21, saludamos a Juancito Basilio, un saludo grande también allá por Flamengo, donde está don Julio Rocha, saludamos allá por la Rivadavia, por el Rubí, allá por José Menéndez, allá por las Violetas, saludo grande, allá por Punta María, allá por Estancia El Roble, saludamos allá por la Jueguina, saludamos también allá por Estancia Río Ewin, saludamos allá por la Buenos Aires, donde está el negro Humberto Jara, ¿cómo andás, negro viejo hermano? Saludo grande también a este paisano de los pagos de Teca, che, anda también allá, cortando el monte, loco viejo, cortando el monte, anda por allá nuestro amigo, el negro Humberto Jara, che, allá por la estancia de la Buenos Aires, cerquita de Tolwin, saludo grande a toda la gente de Tolwin, che, un saludo grande ahí por la estancia de la Correntina, a la familia Anderson Oliva, saludamos también por ahí a mi amigo Elvio, che, Elvio Anderson, tropillero, saludo grande también para él, al amigo Oliva, a mi amigo Jorge Bruso, un saludo grande, allá por Ushuaia, a la familia Pacheco, a Rubén, Alejandro, a Don Tito Padín. Vamos a estar 17 y 18 de octubre, vamos a estar en Ushuaia, en el gran festival de jineteada, vamos a estar por allá animando la fiesta también, en el mes de octubre, 17 y 18, vamos a estar allá en Ushuaia, donde comienza la patria, en la capital de nuestras Islas Malvinas. Ahí justamente vamos a estar el 17 y 18 de octubre. A ver qué más teníamos por acá, doña Mariela Huenchumán. Dice, buenas tardes, don Víctor, dice, acá estamos escuchando, dice, mando un saludo, dice, a mi papá, dice, a mi hermano Ricardo, a mi tío, dice, al indio, de parte de Alexis Tayel. ¡Hola, Alexis, viejo, mamá! Mirá vos, che, ya tiene caballo, ya eso lo tiene de rienda, ya también, loquito, viejo, mamá. Abrazo grande, entonces, para Alexis Tayel. Quiere saludar a su papá, entonces, él también quiere saludar, dice, a mi hermano Ricardito, a mi tío el indio, dice, bueno, y a toda la familia seguramente, saludamos a Irma, a doña Ana Antimán, saludamos a Julián Villagra, saludamos también por ahí a Isaías Caripán, a Ulises, a todos, un abrazo grande entonces de parte de Alexis Tayel, y le vamos a estar dedicando una milonguita bien campera y argentina, a nuestro amigo Alexis, a ver qué más teníamos por acá, otro mensajito. A ver qué dice por acá, dice, hola, quiero saludar, dice, a mi hermano Juana y Carlos Villagra de parte de Valeria y Carlos de Estancia Los Manantiales, zona San Julián. Abrazo grande a toda la gente amiga en San Julián, por allá, che. Un saludo grande entonces para mi amiga Juanita, para Carlitos Villagra, entonces de parte de Valeria y Carlos en Estancia Los Manantiales. Les vamos a estar dedicando una milonguita bien campera de Argentina, para toda esa gente amiga, Hasta acá hemos llegado entonces con los mensajitos, con los saludos, en los controles técnicos, puesta al aire y musicalización, nuestro compañero Claudio Duarte. Claudio, vamos a arrancar esta linda tarde de agosto, de sábado, aquí en el Paraje La Esperanza, con unas milongas bien camperas de Argentina dedicada a toda la gente amiga.

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2: Deseando que alguien me mande cada tanto un potro grande pa' poder probar las sogas.
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1: Bienvenidos a esta nueva edición de Mensajes y Servicios para la Mujer y el Hombre del Campo. Les recordamos que para dejar sus mensajes pueden hacerlo a los teléfonos 02966-422-315 o 02966-423-510 de 8 a 20 horas. 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Les informamos las vías de comunicación ante emergencias: Hospital Regional, Policía Provincial y Bomberos 911, Protección Civil 103, Comisaría de la Mujer y la Familia 02966-428-685, Subsecretaría de la Mujer, Guardia 02966-464-122 o 2966-644943. 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Servicios Públicos, Sociedad del Estado 02966-422-322 o al 0800-222-7773. Bien, hasta aquí hemos llegado con esta nueva edición de Mensajes y Servicios para la Mujer y el Hombre del Campo. Por su atención dispensada, muchísimas gracias.
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Así continuamos compartiendo nuestro hogar nativo, ¿eh? Ahí pasaban los mensajes y servicios para la comunidad en la voz de nuestro compañero Nelson Terrón, el hombre de garganta con arena, el hombre catador de vinos, el hombre catador de whisky. Según él, el mejor whisky del mundo es el Blue Day, ese es el que toma Nelson Terrón, por eso tiene la voz así bien, ¿no es cierto, Nelson? ¿Tomará el Blue Day, Nelson? Che, para mí que te toma criadores. Para mí que toma criadores y ya es el que toma Blue Day, ¿viste? No, mentira. Me consta que Nelson toma Caballito Blanco, que toma un Chiva de vez en cuando, algún JB, algún Johnny Walker etiqueta negra, ¿o no, Nelson? Para mí el mejor es el Johnny Walker etiqueta negra, para mí. El Blue Day algún día lo tomaré, porque el Blue Day es carísimo. Cuatro cifras creo que sale la botella de Blue Day. Pero bueno, el hombre es conocedor de whisky, conocedor de vinos también, así que por eso que tiene la garganta, siempre está como con la garganta tomada, nuestro amigo Nelson Terrón. Abrazo grande, Nelson, para vos también y para todos los compañeros de la radio. Nuestra línea de contacto es 2966 el 1558-5982. Vamos a retirar nuestra línea de contacto para nuestros amigos de Las Heras, que por ahí muchos se quieren comunicar conmigo. 2966-585982. Vamos a reiterar, 2966-585982. Estamos saliendo en vivo en la localidad de Las Heras, allá en la zona noroeste de la provincia de Santa Cruz, con la FM Estepa 103.3. Ahí está nuestro amigo Juancito, por supuesto, ahí gracias al amigo Juancito Viaba, que nos da la posibilidad de salir en vivo, ahí en la localidad de Las Heras. Estuvimos charlando hace un ratito con Patita García, che, hombre, jinete, si los hay, de los pagos de Sarmiento. Yo había dicho del Sengue, no de Sarmiento, Patita García, pero hace muchos años que está radicado allá por Las Heras, donde formó su familia. Igual que mi amigo Juancito Jara, che, él también, pasador del pago, ¿Cómo anda Juancito, viejo nomás? Juancito que alguna vez también se ató las espuelas en el basto con la encimera, guarda con Juancito, viejo, haciéndole honor al apellido. Hoy anda su hijo anda también entreverado en los ruedos de la jineteada, en la categoría basto, también, por supuesto que sí, Uriel, que anda también haciendo sus primeros caminos, sus primeras armas con el canto payadoril, y así es la familia Jara, che, son todos parejos como la una escarchada son estos, así que bueno, un abrazo grande, che, mi amigo Juancito Jara, ahí en los pagos, de la Jera, a todos mis conocidos, a Chichilo Martínez, un abrazo grande, al amigo Maliqueo, también un saludo grande ahí por la Jera, al Pampa Barriento, abrazo grande. Saludamos a don Ricardo Hernández allá por la zona de la Pellegrini, allá por la Pellegrini, por el Bajo Moyano, allá por Agua de Cuero, allá por La Herradura, un saludo grande, allá por Laguna Silver, donde está la familia Limonado, abrazo grande también. Saludamos allá por la zona de Los Monos, allá por Los Perales, saludo grande también a todos estos obreros argentinos que andan en las distintas establecimientos petroleros, che, un saludo grande también a toda esa gente amiga. Por ahí debe andar el Mono Galá, ¿cómo andás, Miguel, viejo nomás? Hombre también que siempre anda entreverado en la jineteada. Y bueno, también si hay pialada, puerta afuera, ahí está, ahí nomás, bueno, para el lazo también, nuestro amigo Miguel Galache, así que un saludo grande también para él, y le vamos a estar dedicando unas milongas bien camperas de Argentina, che, a toda esta gente amiga allá de la era, los hermanos William, un saludo grande también a toda esa gente amiga, por ahí debe andar don Diego Arriola, ¿cómo anda don Diego? Saludo grande también para usted, vamos a estar don Diego, les cuento que vamos a estar todos los sábados de 18 a 20 con todas las milongas camperas en la era. Y también vamos a estar los domingos de 14 a 16 con todo el chamamé campero. Y al final le vamos a regalar unos rancheros mexicanos porque sabemos que le gusta a la gente allá de la era. Al Alejandro Olivares le gusta también la música ranchera, los charros lumacos, los llaneros de la frontera. Así que sabe andar entreverada ahí por el Bronco. También conocimos ahí por el Bronco, che. Ahí conocimos el Bronco 2, no sé cómo es que le dicen ahora. También anduvimos por ahí chamameceando la última vez que anduvimos por la era. Nos anduvimos entreverando un poco ahí por el Bronco, che, pa, loco, hijo. Qué bárbaro, che. Nos anduvimos entreverando como cueros de señales
ahí en el Bronco, en Las Heras. Así que bueno, conocemos bastante Las Heras, bastante conocemos Las Heras. Tenemos familia igual ahí, tenemos mucha familia, muchos amigos, tenemos ahí también en Las Heras. Luciano Gaona, este es mi pariente, che, un abrazo también para él, para toda la familia Gaona, un saludo grande para todos. Son familias mías, la familia Toledo también, Miguel, que anda con su camión atmosférico, che, bueno, ese es mi primo, ese es mi pariente, Miguel Toledo, Antonio, Miguel era el Chueco, algunos lo conocían por el Chueco Toledo, bueno, ese era mi tío también, falleció el Chuequito hace años, falleció también, y bueno, y ahí anda Antonio Toledo, el Tony viejo, anda ahí con sus hijos, con un emprendimiento familiar, con los camiones atmosféricos, ellos andan por las calles ahí de Las Heras. Bueno, esa familia mía también, che, de esa familia venimos nosotros. Ahí hace unos años atrás también falleció en el campo, che, Marcelino Crespo. Algunos lo habrán conocido seguramente ahí en Las Heras.

otros no, y pero bueno, la cosa es así nomás. Pero bueno, tenemos familia también allá y muchos amigos también por las eras, che. Muchas gracias a toda la gente amiga, Juan Baiva también por darnos la oportunidad de poder estar al aire todos los sábados de 18 a 20 vamos a estar con todas las milongas camperas y los domingos vamos a estar de 14 a 16 con todo el chamamé campero, Mensajito que teníamos por acá que dice doña Silvia. Dice, buenas tardes, don Víctor, ¿cómo anda? Dice, nosotros todo muy bien por acá, dice, por Rincón de los Morros, escuchando la radio, dice, tomando unos mates, dice, con Coto, dice, lindo día hoy, pero bastante agua, mucho barro, dice. Un saludo a mi hijo Romario, por el campo, dice, para mis nietos, mi nuera, por Gallego, a mis hijas, por Gregore, abrazo, don, dice, que ande muy bien. Bueno, ¿cómo anda doña Silvia, cocinera de estancia? Justamente de allá de estancia Rincón de los Morros, por allá nos habla doña Silvia, ahí cerquita nomás, a Puente Blanco. Ahí está mi amigo Leyana, che, mis compañeros viales. Ahí está el amigo Leyana, por ahí está Marianito Barriga, por ahí está también Infinito. Ahí cerquita nomás está Morro Chico. Un saludo grande también para la gente de Morro Chico, para la gente de Talla Lencro. Le mandamos un abrazo grande también a toda esa gente amiga. Y le vamos a estar dedicando unas milongas bien campeonas de Argentina, para todos ellos también, por supuesto. Muchas gracias, doña Silvia. Abrazo grande también a Romario. Le vamos a estar dedicando una linda milonga también para él, ¿qué más teníamos por acá? ¿Qué más teníamos? Dice, hola, buenas tardes, Víctor, saludos, por acá te estamos escuchando, dice, por Tres Lagos, somos Lucas Guerra, Alejandro Anzuate, dice, Nacho Ferrari, y yo, dice, Chimanita González, dice, mandó un saludo, dice, grande, a mi amigo Pampa Ramírez, dice, por el puesto 3 de mayo, a Raúl Catrimay, dice, por Orquesta, y a Leandro Pará, dice, por la zona del San Martín, y al Teo Eugenio por Puerto Santa Cruz, dice, bueno, Chimanita, bien formada, saludo grande también para vos, Chimana, para Lucas Berra, para el amigo Alejandro, también Anzuate, también por ahí, a Nacho Ferrari, un saludo también para él, para mi amigo el Pampa, che, Pampa, bien formada, Pampa está allá por Caracho Álvarez, che, le mandamos un saludo grande, a Pampa, ¿cómo andás, Pampita, viejo? Ahí te vamos a estar llegando una milonguita bien campera de Argentina, che, para vos también, a don Raúl Catrimay, allá por el puesto. Un saludo grande también a Leandro Parada, allá por la zona del lago San Martín. Abrazo grande también. Y al Teo Eugenio, candidato a intendente de Puerto Santa Cruz. ¡Qué bárbaro! Che, el Teo viejo nomás se dedicó a la política ahora, Guarda el parche con el Teo. Que ahora se dedicó a la política y me lleva de secretario, Así que ahora va a quedar de parramo nomás en Puerto Santa Cruz con Teo, che. ¡Qué bárbaro, che! Ahora vamos a estar de secretario, ¿Sabías, Chimarita, no? Me dijeron que vos te iban a meter en la lista para concejal igual, Guarda que el Teo se las trae ahora, Se va a llevar toda la gente de él, dice, para allá. Así que ya tenemos casa, ya tenemos todo, Nos falta la vieja nomás. Así que un saludo grande, che, para Teo Eugenio, ya por Puerto Santa Cruz. Al Teito también, a toda la gente amiga, che, de la agrupación Gaucha, la Puerto Santa Cruceña, Le vamos a estar dedicando una milonguita bien campeona de Argentina, para toda esa gente amiga, que en Baracanda mi pariente, che, Luciano, ¿cómo andás, Luciano? Justo me mandaba un audio, Luciano, estoy con el teléfono, pero te estuve saludando tempranito, te estuve saludando a vos, Alejandra, para tus hijas también, para la familia, un abrazo grande, gracias, por estar ahí, gracias a toda la familia, a todos los amigos de la era, ahora que se enteraron que estamos los sábados y domingos, vamos a estar saludando a todos los amigos que tenemos ahí en la era, estamos saliendo a través de la FM Estepa 103.3, ahí estamos, entonces, en los pagos de la era, ¿qué más teníamos por acá? Otro mensajito, dice, saludos para todos los amigos, dice Rocky Soto, ¿cómo andás, Rocky, viejo nomás? Saludos grandes también para vos, che, acá estamos por Esperanza, loco, ¿vos por dónde andás, Rocky? Ahí te vamos a estar dedicando una milonga bien campera de Argentina, también para vos, ¿qué más teníamos por acá? A ver, otro mensajito que nos había llegado por acá anda Ricardito Buenchumán. A ver qué dice don Ricardito, dice, buenas tardes, Víctor, acá en Sintonía, dice, por el carril. Dice, me pasaría una milonga de Nito Herrera, saludo a mi vieja y a mi hermano por la chacra, dice, bueno, que te fuiste lejos, loco, allá por la zona del carril. Bueno, saludos grandes a todos los amigos allá por la zona del carril, chico, allá por el lote 28 Beach, por allá está el amigo Cabrera, allá por el Águila, por Altavista, allá por la zona del Ventana, allá por Luz Divina, saludamos también allá por La Colorada, saludo grande también, saludamos allá por la zona de Tucutucu, che, allá por la Guillermina, por

Saludamos allá por Ire, un saludo grande a toda la gente amiga allá en los pagos de gobernadores Górez, allá por Estancia La Lucha, donde está Darío Railá. Saludo grande también para él, para toda esa gente amiga allá en la zona de Gregorio. Le mandamos un abrazo grande, grande, para toda esa gente amiga. Gracias, Ricardito. Ahí te vamos a estar dedicando a la milonga bien campera de Argentina también para vos, ¿qué más teníamos por acá? Por acá anda mi amiga Juanita Villagra. Dice, Juanita, hola amigo, te estoy escuchando, dice, con Carlito en mi casa, dice, en Calafate. Bueno, abrazo grande a todo el pago del Calafate, che. Allá por Estancia La Soledad, allá donde está mi amiga Lilita Reynoso, che, por allá debe andar Daniel González, allá por Punta Bandera, allá por Estancia Los Lagos, allá por Río Mitre, allá por Vipoay, que es un abrazo grande, allá por Estancia Lanita, saludo también a toda la gente amiga, a la agrupación Gaucha Lago Argentino, un saludo grande también, saludamos también por allá, por El Bote, saludo grande, allá por Cruzay, que a todos mis compañeros viales del distrito Viales Calafate, che, un saludo grande, para todos ellos también. Y le vamos a estar dedicando una milonga bien campera de Argentina a mi amigo Carlito Villagra y Juanita Villagra, che, que nos están en sintonía, ahí están prendidos la cantora, che. ¿Qué más teníamos por acá? Anda mi amigo Dani Barriga, ¿cómo anda Dani, viejo nomás? Dice, hola Víctor, acá te estamos escuchando, prendido a la cantora, dice Dani. Bueno Dani, un abrazo grande para vos, para tu mamá, saludamos por ahí a Fabián, a Walter, a Choco, a toda la familia. Un saludo grande y le vamos a estar dedicando una milonga bien campera de Argentina, también para ellos. Por acá anda mi amigo Aldo. ¿Cómo andás, Aldo López? Dice, buenas tardes, Víctor. Acá escuchando, dice, por la sección Cristina con José Veraviza y el capatá Miguel. Dice, me pasaba una linda milonga, gracias. Muy lindo el programa. Dice, bueno, Aldo, viejo nomás. Saludo grande también para vos, para los compañeros. Y ahí te vamos a estar dedicando una milonga bien campera de Argentina, para toda esta gente amiga que se encuentran allá por la sección Cristina, ¿qué más teníamos por acá? A ver, por acá parece que te había llegado otro mensajito, che, a ver qué dice. Dice, comando Víctor, dice, acá lo estamos escuchando en sintonía, y se manda un saludo para mi mamá Silvia, a mi compadre Coto, dice, por Rincón de los Morros, a don Cayuqueo por Gallego, dice, a todos mis conocidos, soy Romario, dice, bueno Romario, viejo nomás, saludos grandes también para vos, y ahí te vamos a estar dedicando una milonguita bien campera y argentina, para toda esta gente amiga, ¿qué más teníamos por acá? Dice, buenas tardes amigo, dice, por esto una milonga, saludos para todas las paisanadas, te estoy escuchando acá en sintonía con buena, con una buena lenteja, dice, completito, dice, acá en Luz Divina, dice, bueno, justamente estábamos saludando allá por Luz Divina, y está haciendo un guiso lenteja el bien amigo, loco viejo, a esta hora más de uno ya deben estar cocinando, deben estar con el movimiento de olla, dijo, en el campo se come temprano, así que ya tempranito nomás se toma unos mates y ya arrancan con el movimiento de olla, che. Así que bueno, nosotros les vamos a estar haciendo la grata compañía, por supuesto, con unas milongas bien camperas de Argentina, ¿qué más teníamos por acá? A ver, don Luis Sepúlveda, don Luis Sepúlveda, que estaba estirando un cuero, che, don Luis, dice, buenas tardes, doctor Ledito, dice, acá por Colay, que escuchando el programa. Un saludo a Luisito y a don Julio Romitio Catalán, dice, por la Llona, y a todos los conocidos, dice, maromeando, dice, un nerefor, dice, para cortar la tarde. Bueno, don Luis, como siempre nomás, son soguitas de trabajo nomás que hace don Luis Sepúlveda, así como él, tantos otros que hacen sus propias sogas, por supuesto que sí, como dicen algunas medias toscas, pero son para trabajar, así que bueno, tienen que ser medias firmes nomás, con total, son para trabajar nomás las soguitas, pero las hacen los hombres, los muchachos que trabajan en estas cosas, se toman un tiempito en el invierno, ¿no es cierto? Cosa de que cuando empiezan los trabajos ya tienen sogas nuevas ya para trabajar todo el año, che. Así como don Luis Sepúlveda, tantos otros, por supuesto, que trabajan y hacen sus propias sogas de trabajo. Así que le vamos a estar dedicando una milonga bien campera y argentina a toda esta gente, amigo. ¿Qué más teníamos por acá? A ver. Otro mensajito que tengo por acá. Por acá anda nuestro amigo Perico, dice, hola, buenas tardes, don Víctor, quiero saludar, dice, a mis vecinos, a don Raúl Pichinian, a don Mauricio, dice, una buena milonga, yo acá, dice, por el puesto, trabajando en soga también, don Perico, viejo, ¿no va? Bueno, Perico, viejo, abrazo también para vos, para Raúl también, le vamos a estar dedicando una milonguita bien campera de Argentina, para toda esa gente amiga, Otro mensajito que tengo por acá, a ver qué dice. Dice, soy Polo, dice, Polo, viejo nomás, mi amigo Polo Lucachequi, será, che, abrazo grande, che, Polito,
Ahí te voy a estar dedicando una milonga bien campera y argentina también para vos, Mirá por dónde anda mi amigo Polito Lukashenko, che, allá por la zona de Gregori, che. Por acá anda nuestra amiga Alicia, de los Pagos de la Era. Buenas tardes, amigo Víctor, dice, me pasás una milonga, dice, preparando unas milanesas, dice, para cenar con mis hijos. Saludos, Alicia, dice, bueno, ¿cómo andás, Alicia? Abrazo grande para vos, para toda la familia Colicoy, para toda la familia Colicoy ahí en la Era, que también tienen su carnicería Don Luis, donde preparan ricas comidas, donde también los mejores productos también de almacén, carnicería. Así que bueno, Alicia, muchas gracias por estar ahí junto con nosotros. Te cuento, Alicia, que estamos los sábados de 18 a 20 con todas las milongas camperas, y los domingos vamos a estar de 14 a 16 con todo el chamamé. Y al final te voy a regalar a los rancheros mexicanos, porque sabemos que le gusta a nuestra gente. Nuestra amiga Alicia, oriunda de los Pagos de Sarmiento, de allá viene nuestra amiga Alicia, radicada hace muchos años en los Pagos de la Era, donde formó su familia con Don Luis. Don Luis también es un querido y recordado maquinista vial, tuvo mucho tiempo ahí por la 18, ahí en el puesto fijo, por ahí tuvo mucho tiempo Don Luis, hasta que bueno, Dios quiso llevárselo para los Campos del Cielo, y por allá andará seguramente el recuerdo de Don Luis también, pero queda su familia, por supuesto, su hijo, queda Alicia también, así que les mando un abrazo grande, y les voy a estar dedicando una milonguita bien campera de Argentina, también para ellos, por supuesto que sí. Por acá anda mi amigo Carlitos López, dice, hola amigazo, dice, escuchando el programa, dice, mientras recorro las calles de Gallego, abrazo grande, y dice, y aflojale, dice, al mastique, dice, y bueno, che, estamos con el cocinero nomás acá, ¿qué va a hacer? Estamos solos acá en el puesto, algo hay que hacer, o en el campo hay que saber hacer de todo un poco, che. Así que bueno, a veces para cortar el tiempo, para cortar la tarde, siempre estamos haciendo algo, che, como todo, digo. Gracias, Carlito. Estos son mi amigo Carlito Che López, trabajador del volante de la parada de taxi del Sarti Hospital. Ahí está mi amigo Carlito López, che. Abrazo grande a todos los trabajadores del volante. Y le vamos a estar dedicando el milonguita bien campera de Argentina. Por acá anda mi amigo Octavio Napal, que anda ya por la zona de Estancia El Vapor. Dice, hola, amigazo, dice, acá escuchando tu programa. Dice, saludos a Rubén Leiva, a Luis Salazar, dice, de Estancia El Vapor. Dice, bueno, Octavio, viejo nomás. Octavio es uno que se las trae también, y guarda con Octavio, que también cuando agarra la verdulera o cuando agarra el acordeón, se las trae. Igual bueno, es mi amigo Octavio, anda Leonardo también por ahí, también un parejo también como labura escarchada, mi amigo Octavio, che. Así que un abrazo grande también para él y para todos los compañeros, che, para Rubén, para Luis, le vamos a estar dedicando una milonguita bien campera de Argentina, para toda esta gente amiga. Por acá anda mi pariente, che, la Erika Gaona, dice, sobrino, me pasaba una milonga. Acá estamos escuchando, mateando, dice, quiero saludar a mi prima Norma Basilio en Río Gallego, dice, bueno, abrazo grande a mi tía Norma Basilio, entonces de parte de Erika Gaona, de los Pagos de la Era, están mateando en esta hora de la tarde, por supuesto, escuchando una milonga campera, por supuesto que sí, ¿qué más dice por acá? ¿Qué más dice? A ver, ah, yo soy el chofer privado, dice, chimanita viejo nomás, no, me dijeron que vos vas de concejache, guarda, o chofer querés ser, capaz que este, no, chimanita va a ser el custodio del tío Eugenio, che, cuando llega la intendencia, el tío, este va a ser uno de los patoicas, abrazo grande, chimanita, ahí te vamos a estar saludando, che, con una milonguita bien campera de Argentina, ¿qué más tenemos por acá? No puedo escuchar los audios porque estoy con el teléfono, así que Freddy, mandame un mensaje escrito, porque estoy con el teléfono. Dice, hola Víctor, un fuerte relincho, soy de la paisanada, y Karen Amilonga campera pincha Ronald, también vende por mayor, haciendo envíos a cualquier lugar del país y exterior, reciben todos los medios de pago en 12 cuotas en forma online, dice, contactarse solo por WhatsApp 2966-345980. Dice, buen fin de semana para todos, Pincha Ronald, Puerto Santa Cruz. Carlito Guadalupe, Pincha Ronald, creo que va a diputado por pueblo, pues ya se notó también, Guarda que está llenando la lista el Teo. Bueno, abrazo grande, che. Víctor del Bagual del Calafate, mi amigo, amigo, dice, buenas tardes, acá tomando amargo, dice, con el viejo, con Palomo, saludos, siempre escuchando tu programa, saludos a todos los oyentes, dice, bueno, tocazo bien por más. Abrazo grande, Víctor, para vos, para tu papá. Ahí les voy a estar dedicando una minonguita bien campera de Argentina, para mi amigo Víctor Bagual de Calafate. ¿Qué más teníamos por acá? A ver qué dice.
Saludo, dice, a los mensuales del vapor, dice, igual que están en sintonía, dice don Octavio Napal, Luis Salazar y a sus compañeros, dice, bueno, Romario, viejo nomás. Abrazo grande de Romario, entonces, para los muchachos ahí en el vapor. Les vamos a estar dedicando una milonga bien campera de Argentina, para todos ellos también, por supuesto que sí, Hasta acá hemos llegado entonces con los mensajitos, con los saludos en los controles técnicos, puesta al aire y musicalización, nuestro compañero Claudio Duarte. Claudio, seguimos con las milongas bien camperas de Argentina dedicadas a toda la gente amiga.

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0: Aquí hemos llegado ya a la parte final de nuestro programa, muy contento de haber compartido con toda la gente amiga, llegando a cada puesto, a cada estancia, a cada localidad, en el interior de la provincia de Santa Cruz, llegando a toda la Patagonia Argentina y parte de la Patagonia Chilena, a quien estamos saludando por la zona de Cerro Castillo, Cerro Castillo, Puerto Natales, Villa Tehuelche, Laguna Blanca, Agua Fresca, Cerro Sombrero, Villa Tehuelche. Saludamos allá por San Gregorio, San Sebastián, por Estancia La Corondrina, allá por Estancia Pecker, cerquita de Punta Arenas, allá por Puerto Porvenir, a toda la gente amiga allá en Chile Chico. Saludo grande también a toda esa gente amiga que muchos nos escuchan en la Patagonia chilena también, por supuesto que sí. Leticia Marimán, mi amiga de allá de Los Pagos de la Era, me dice que nos está escuchando a través de la FM Estepa 103.3. Nos está escuchando Leticia Marimán, dice: buenas tardes, amigo. Acá estamos en sintonía, como siempre, mateando, dice, con mi mamá. ¿Me puede pasar una milonga de Mito Herrera? Gracias. Soy Leticia Marimán de Las Heras, dice. Bueno, Leticia, mi amiga, te voy a estar regalando un chamamecito ahora para la despedida, ¿eh? Ahora para la despedida te voy a estar regalando un chamamecito bien campero a mi amiga Leticia Marimán y a su mamá también, por supuesto que sí, ¿eh? Abrazo grande a mi primo, che, a mi pariente allá, Luciano Gaona, que está con Miguel, con el monito Gará. Están despuntando el bicho y se están por hacer un costillacito con paleta de capón al asador, como viejos camperos que son, dicen. Bueno, viejo nomás, están escuchando la radio, la FM Estepa, qué lindo que estemos saliendo a Las Heras, mucha gente de Las Heras me ha escrito, me están escribiendo, mucha gente de Las Heras, contento de que esté saliendo Fogón Nativo en Las Heras, en el pueblo, porque en el campo se escucha, pero en el pueblo no se escuchaba la radio, Luca 14. Y ahora estamos saliendo los sábados de 18 a 20 con todas las milongas camperas y los domingos estamos de 14 a 16 con todo el chamamé campero. Abrazo grande a la familia William, un saludo grande también a don Pata Bonina, también un saludo grande a la familia, decíamos, William, Vivian William, a su familia también, un saludo grande a toda la gente amiga ahí de Las Heras. Y le recordamos que estamos los sábados de 18 a 20 con todas las milongas camperas. Y los domingos vamos a estar de 14 a 16 con todo el chamamé campero. Que tengan una excelente noche de sábado. A cuidarse mucho. Bendiciones para todos. Mañana los espero a todos de 14 a 16 con todo el chamamé campero. Les dejo mi corazón. Repártanlo entre todos. Nos vamos, Claudio. ¡Chamameceando!
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0: 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Hacer el asado en la Patagonia tiene sus propios desafíos y particularidades. Antes de encender el fuego, hay detalles que no se pueden pasar por alto. ¿Qué es lo primero que hay que tener en cuenta para preparar un buen asado en esta tierra de viento, y paisajes imponentes.
6: Para hacer un asado patagónico, lo primero que tenés que tener en cuenta es la leña y el carbón que vas a usar. ¿Para cuántas personas? ¿Qué más? ¿Con qué lo vas a acompañar? Y la otra pregunta, ¿cuál es?
7: Y yo creo que el clima, el factor climático, si no tenés quincho, te juega en contra. Los inviernos, obviamente, y el viento.
8: El clima. 2 o 3 días antes ya ir mirando en el celu, la compu, cómo viene la mano, y en función de eso se arma la estrategia del asadito.
9: Bueno, ¿qué es lo primero que hay que tener en cuenta para hacer un asado en la Patagonia? Sin lugar a dudas, chequear el pronóstico del clima con 24 horas mínimas de previsión. Fundamentalmente el viento, que es ese invitado que uno no desea tener a la hora de realizar un asado.
0: Lo que quedó claro es que en Patagonia el viento siempre es el primer invitado al asado, porque antes de encender las brasas hay que mirar el cielo y sentir el aire. El viento nos marca el ritmo y es parte de lo que hace único a cada asado en el sur.

el jazz, una forma de arte musical originada en los Estados Unidos mediante la confrontación de los negros con la música europea. 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

Más allá es la propuesta que nos da LU14 Radio Provincia de Santa Cruz para difundir las obras y los intérpretes más importantes del mundo del jazz. Sean ustedes bienvenidos a Más allá. La apertura musical del programa de hoy estará a cargo de Sarah Vaughan y Clifford Brown. Del año 1955 vamos a escuchar September Song y luego It's Crazy. Sarah Vaughan y Clifford Brown en la apertura musical del programa de hoy de Más allá.

Seguimos compartiendo la música junto a los grandes del mundo del jazz, en este caso Stan Getz, de su álbum West Coast Jazz del año 1955. Vamos a escuchar Sunlight It's Spring, luego Eyes of the Sun. Stan Getz nos da la continuidad musical en el espacio de hoy de Masa Jazz.

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Vamos a compartir ahora un par de temas del álbum Time Out del año 1959 de David Brubeck Quartet. Vamos a escuchar específicamente Pick Up Station y luego Take 5. De David Brubeck Quartet nos hace la compañía en los minutos finales del encuentro de hoy de Más Allá.

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1: Y como hacemos habitualmente en este espacio, nos vamos con música, en este caso Way Great, del álbum The Chase del año 1999, el tema que da título a la placa, The Chase. Muchísimas gracias por la atención dispensada y esperamos que hayamos sido una muy buena compañía estos minutos. Muchísimas gracias y hasta cualquier momento.

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0: Repasaremos su biografía, escucharemos parte de su discografía y te mostraremos también algo de su más reciente producción discográfica. Y para el cierre, escucharemos cómo este músico suena en vivo. Sentate, prepárate y déjate llevar por la música de los artistas de la región. Maximiliano Nicolás Andrade nació un 15 de septiembre de 1988 en la ciudad de Río Gallegos. Su núcleo familiar, folclorista, amante de nuestras costumbres, sobre todo el tango y el folclore. Desde muy chico absorbía la música que se consumía en la casa, ya que su familia integraba un grupo folclórico por los tíos, los cuales se llamaban Coirón. Y a muy temprana edad concurría a los escenarios y a los shows de la familia. Y empezó a tomar gusto por la música, pero no es hasta más adelante, a la edad de 8 años, cuando descubre por primera vez lo que sería la pasión que lo llevaría de acá en adelante. Desde entonces descubrió el rock y muchas bandas, tanto internacionales como locales, y se fue interesando cada vez más. Desde muy chico sufrió la ausencia de sus padres verdaderos y se creció en un ambiente un poco aislado, pero con apoyos de su abuela y su madre tutora, los cuales motivaban día a día a seguir su camino y su sueño, que poco a poco se estaba convirtiendo en ser un músico. Sus primeras canciones estaban basadas en hechos reales, vividos no solo por el cantante, sino por lo que consideraba que era lo que vivía la gente o los chicos en ese entonces. Tantos problemas como situaciones de calle, el barrio, la familia y la tristeza, o quizás también la depresión por sentirse también solo. Sus primeros pasos fueron dados a los 16 años, tocando en una banda formada por amigos de la primaria, donde tendría su primer presentación en un programa a través de la pantalla pública local.
1: Canal 9 de Río Gallegos, emitido por la tarde.
0: Fue desde ese entonces que el camino estaría pautado y las motivaciones.